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1: Bueno, seguimos con más información de interés para nuestra ciudad y hay noticias muy esperadas para muchas familias de esta ciudad capital, porque después de años de espera para cientos de vecinos, el proceso para poder acceder a la casa propia vuelve a tener un paso concreto, que es el Instituto de Desarrollo Urbano y Vivienda, que está ultimando detalles para el sorteo y la posterior entrega de 56 viviendas en nuestra ciudad. Bueno, para conocer cómo va a ser el proceso, quiénes son los habilitados para participar. Vamos a charlar con el representante del IDUM, en este caso Marcelo de la Torre, presidente. Le vamos a dar la bienvenida. Bueno, muchísimas gracias por atendernos unos minutos para que nos cuentes en qué etapa se encuentra hoy este proceso y qué es lo que está faltando para poder anunciar finalmente la fecha del sorteo de las 56 viviendas que comentábamos con anterioridad.
2: Sí, mira, lo que nos está faltando es la red de gas de una de las manzanas de las viviendas. La verdad que bueno, que ha llovido y hace tiempo ha caído un poco de nieve, después se transformó en agua, y este fin de semana estuvo el camión de servicios públicos que tiene en Puerto Santa Cruz retirando todo el agua, y ahora estamos haciendo estos días, vamos a trabajar en rellenar la calle y que quede sin agua, sobre todo para que Distrigas pueda hacer la red de gas, que es lo que estaría faltando. Una vez que tengamos la red de gas terminada, ahí ya vamos a realizar el sorteo, así podemos hacer la entrega de las viviendas.
1: Bueno, estas son 56 viviendas que es muy esperadas, claramente, por todos los que están en las listas de postulados. ¿Cuándo estiman que podría realizarse el sorteo y cuándo se concretaría la entrega de las llaves? Nos decís una vez que finalicen estas obras de gas, pero más o menos en tiempo estimados, ¿cuánto calculan que podría llegar a ser?
2: Entre 10 y 15 días más.
1: Perfecto. Bueno, y en relación a quienes están habilitados para participar, ¿qué requisitos debieron cumplir los que están inscriptos?
2: El 1 de mayo del 2025, el señor gobernador anunció 120 nuevas viviendas acá para Río Gallegos. Iban a estar destinadas 40 para seguridad, 40 para salud y 40 para educación. Y estas 56 es para la gente que está inscripta en IDU. Después nos pidió el señor gobernador hacer un adelanto de las 30 viviendas, dárselas a seguridad, que se restan de esas 40 que habían anunciado. Así que hay 30 que van a ser entregadas por el Ministerio de Seguridad y el resto es por la gente que está inscripta en IDU, que tiene entre 48 y 50 puntos. Nosotros tomamos esa opción del sorteo, hacerlo entre los usuarios que tienen 48 a 50, porque durante distintas gestiones a algunas familias se le han otorgado 2 puntos cuando le correspondía uno. Entonces, esto generaba, digamos, una diferencia a favor de esas familias que han llegado a los 50 puntos cuando en realidad deberían tener 48. Entonces, lo que hicimos fue bajar a 48 para que entren todas las familias en las mismas condiciones,
1: digamos. Perfecto. Marcelo, te consulto sobre el mecanismo del sorteo. ¿Va a ser público? ¿Con qué garantías de transparencia se va a llevar adelante?
2: Sí, lo hacemos por público, por lotería, y se va a transmitir por Canal 9.
1: Bien, o sea que todo el mundo va a estar viendo en vivo y en directo y presenciando obviamente desde el lugar en donde se realiza el sorteo quiénes son las personas que finalmente salgan adjudicadas. Ahora, ¿ya está definido el listado de postulantes? Digamos, ¿está cerrado o todavía hay instancias administrativas por resolver?
2: No, el listado ya está cerrado, digamos, no puede haber nueva gente. El tema es que no queremos anticipar el sorteo, no queremos alejar mucho el sorteo de las entregas de la vivienda, porque si no, las familias van a tener una expectativa muy grande una vez que salgan sorteadas de cuando le entregamos la vivienda, y ya te digo, por razones climatológicas se ha demorado la red de gas, entonces preferimos tener todos los servicios y realizar el sorteo ahí y ya hacer la entrega de las viviendas de manera inmediata.
1: Bien, eso está perfecto. Ahora, muchas familias que consultan si quienes no resulten beneficiados en esta oportunidad van a conservar su inscripción para futuros sorteos. ¿Cómo va a funcionar esta modalidad?
2: Sí. No, la gente que no resulta adjudicada en esta oportunidad sigue teniendo su puntaje y en la 120 también va a entrar en los sorteos. Porque ahí vamos a tener 40 que son para salud, 40 para educación y 10 para seguridad. Las otras 30 se va a sortear entre el padrón de IDU.
1: Perfecto. Y nos contás un poco sobre las características que van a tener estas viviendas. ¿Son todas iguales o hay distintas tipologías según la composición familiar?
2: No, hay de 2 y de 3 dormitorios. Después hay algunas que están adaptadas para movilidad reducida. Estas tienen, o sea, son de mayores dimensiones, las puertas, los pasillos, son 9 metros cuadrados más aproximadamente. Después las viviendas son, las de 2 dormitorios son de 50 metros cuadrados, todo en material tradicional, ladrillo, con cerramiento cerámico, de aluminio, ventana de aluminio. La verdad que son de muy buena calidad.
1: Bien, Marcelo, me imagino que bueno, el tema de el déficit habitacional sigue siendo una de las mayores preocupaciones o desafíos en Santa Cruz. ¿Qué otros proyectos tiene el IDUB para lo que es Río Gallegos o el resto de la provincia?
2: Mira, estamos construyendo viviendas en varias localidades, en Tres Lagos, Lago Posada, Gobernador Gregores, Los Antiguos, Pueblo El Caique. Después estamos haciendo polideportivos también en distintas localidades, en Puerto Santa Cruz, Comandante Luis Piedrabuena, también en Gobernador Gregores, Perito Moreno, Pico Truncado, y ahora el día viernes tenemos la recepción de ofertas por el polideportivo de Caleta Olivia.
1: O sea, digamos, la obra pública en definitiva en Santa Cruz no es que está obsoleta ni dejada a un costado, o sea, se están haciendo cosas.
2: Sí, por supuesto. Mirá, yo estuve ahora unos 10, 15 días en Buenos Aires con la Cámara Argentina de la Construcción. Fue el 90 aniversario de la Cámara. Y la verdad que hay muy pocas provincias que están teniendo obra pública y ninguna con la diversidad que tenemos nosotros, que estamos haciendo colegios, viviendas, polideportivos. El resto están abocadas, por ejemplo, Neuquén, que es la que más obra pública está teniendo en este momento. Viviendas e infraestructura nada más. Después, bueno, Córdoba, Provincia de Buenos Aires y Capital Federal, ellos están teniendo obra pública, pero también los recursos son otros, ¿no?
1: Y nosotros estamos con estas obras de infraestructura, con recursos propios.
2: Sí, todo, la gran mayoría es a través del Fondo Unirse, después hay otras obras que son por el Tesoro. Nosotros hoy en marcha tenemos 27 obras, más o menos por unos 60 mil millones de pesos.
1: Bien, Marcelo, te agradecemos muchísimo toda esta información que nos estás dando porque es sumamente importante para la comunidad que nos está escuchando, bueno, para saber básicamente si hay una posibilidad de que puedan acceder a su vivienda o propia o no. Así que bueno, hay todavía camino por delante para que no se desanimen puntualmente. Quizás dentro de muy poco tiempo, digamos en este lapso del 2026, podamos anunciar nuevamente nuevas entregas.
2: Ojalá, lo que estamos buscando también es un plan de ir desarrollando y dejando previsto para el futuro un plan de viviendas, cosa de que la gente sepa en qué momento se van a seguir construyendo viviendas, de qué características. Esa es la idea.
1: Bien, bueno, gracias Marcelo por acompañarnos. Sabemos que las expectativas son muchas y que la demanda habitacional sigue siendo un desafío importante para Santa Cruz, pero bueno, vamos a seguir de cerca este proceso para que los vecinos también tengan toda la información oficial sobre el sorteo, los requisitos y las próximas etapas. Te mandamos un gran cariño.
2: Bueno, gracias Gisela, un abrazo para vos y para todos los oyentes de Ludos.
1: Bueno, gracias. Allí charlamos con el presidente del IDUB, Marcelo de la Torre, que nos anticipaba que dentro de unos 10 a 15 días van a haber novedades sobre el sorteo y la adjudicación de 56 viviendas en Río Gallegos.
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1: Bueno, seguimos aquí en el aire de LU12 M680 y ahora nos vamos a meter de lleno en un tema que lo veníamos pidiendo ya hace rato, hace unas dos o tres semanas, que con mi compañero Gustavo Argañarás, que hoy no está con nosotros porque está haciendo un curso de capacitación. El muchacho ahora le hace a la ingeniería económica, no sé qué cosa rara anda estudiando por ahí, pero algo está estudiando. Así que bueno, siempre hablábamos acerca de esta cuestión de las variantes que tiene la provincia de Santa Cruz para consumir carne. Hablamos de la vaca, hablamos de de guanaco, también hablamos, pero siempre que hablamos del tema nos surge millones de interrogantes alrededor de todo lo que genera el simple hecho de poder acceder al consumo cotidiano, podríamos decir, de esta carne que hoy por hoy es muy aceptada a nivel local. Así que bueno, con la reciente apertura además de lo que es el almacén del guanaco en Río Gallegos, también sabíamos que hay otros espacios que ofrecen la carne de guanaco con los precios que van ahí un poco diferidos entre uno y otro. Así que vamos a hablar con Mauricio Villa, que lo tenemos acá en el piso. Le agradecemos muchísimo por haberse tomado estos minutos de venir aquí a la radio. Bienvenido, Mauricio, ¿cómo estás? Él es cocinero. Bueno, muchísimas gracias. Yo te conozco más allá de tu rol profesional, le haces a un poco de todo también ligado con la comunicación, pero se te dio por la cocina y venís hace varios años con un emprendimiento muy interesante que tiene que ver con la cocina y las conservas.
2: Sí, bueno, cuando empezó con todo el tema, digamos, de la comercialización de la carne de guanaco, nosotros arrancamos con los escabeches. Uh-huh. Y después incursionamos, digamos, con la cocina.
1: ¿Eso hace cuánto tiempo? Yo recuerdo hace unos cuantos años.
2: Cuando recién empezó, digamos, uh-huh, que se podía comercializar la carne de guanaco, que se habilitó, digamos, para que vos vayas a una carnicería y la compres, uh-huh, ahí arrancamos nosotros con los escabeches. Uh-huh. Y después empezamos a probar diferentes cortes y cómo cocinarlos.
1: Bien.
2: Es así que nosotros creamos un canal de YouTube que se llama Cocina Santa Cruceña. Uh-huh. Y nosotros, digamos, para ayudar un poco al emprendedor y a la gente que quiere cocinar la carne de guanaco en su casa, creamos varias recetas, uh-huh, de cómo cocinar la carne de guanaco. Uh-huh. Porque, bueno, digamos, tenés que saber, digamos.
1: Claro.
2: No es lo mismo que compres un lomo de guanaco, que es la parte más cara, es la parte top, digamos, del guanaco, uh-huh, lo más rico y lo más blandito que puede haber, es comparado con el lomo de carne de vaca, uh-huh, y digamos, lo más duro puede ser el garrón o la pierna.
1: Bien.
2: Pero si no lo sabes cocinar.
1: Claro, ahí viene el secreto de la cuestión. Y para quienes nunca probaron carne de guanaco, supongamos que hay una persona que nunca probó, ¿cómo describirías la carne de guanaco?
2: Digamos, yo la comparo con la carne de vaca, digamos, en cuanto a un animal joven, digamos, es tierno, un animal viejo es como la vaca, uh-huh, es duro.
1: O sea que tiene que ser un guanaco joven.
2: Según, digamos, según lo que comas, va a ser, digamos, como es de blanda la carne.
1: Bien, bien. ¿Cuáles son los errores más comunes al cocinar la carne de guanaco? Que vos decís, compré el corte que me dijo Mauricio, que era el que más tierno estaba, pero me salió duro igual.
2: Bueno, digamos, vos si compras la pierna en escabeche, digamos, o como la hagas al disco, tiene una cocción, como no tiene grasa, entonces es una carne magra, uh-huh, lleva una cocción muy larga, uh-huh, y con líquidos, uh-huh, digamos, se puede decir una cocción húmeda. Bien. En el ámbito cocinero se dice una cocción húmeda y larga.
1: Uh-huh. Bueno, entonces el error más común es querer de alguna manera apresurar el proceso.
2: A menos que compres carne picada, digamos, la carne picada, digamos, ya digamos, el problema del guanaco son las fibras, uh-huh, digamos, eso es lo que hace dura la carne.
1: Bien.
2: Entonces, si compras carne picada, haces un guiso, haces lo que quieras y te va a salir bien.
1: Bueno, vamos a hacer las recomendaciones que, según tu experiencia, han sido productivas. ¿Tipo de preparación con carne de guanaco? ¿Escabeche fue una?
2: Sí, bueno, es según el tiempo que... Esto depende del tiempo que tengas para cocinar.
1: Bueno, suponete que yo tengo todo el fin de semana para dedicarme y probar e innovar. ¿Qué me recomendás?
2: Bueno, si tenés tiempo y querés hacerlo tradicional y una cervecita, un vinito, lo que quieras y tomarte tu tiempo todo el día, bueno, hacé pierna de guanaco al disco.
1: Suena tentador. ¿Cómo sería esa receta? A ver, Mauricio.
2: Bueno, yo hice un estofado, estuve invitado en La Rural por el INTA, que hicieron todo el tema de la carne de guanaco, uh-huh. Y hice un estofado de guanaco al disco, uh-huh. Y me llevó 3 horas de cocción.
1: Digamos, no es algo que sea imposible de imaginarlo, no. Porque si a veces cuando hacemos el cordero, ¿cuánto estamos ahí con el ritual alrededor del cordero? 4 horas capaz, claro. ¿No? Con el que lo hace a la estaca o algo así. Así que 3 horitas de bancarme al guanaco ahí no me hace nada si el resultado es el que yo me imagino.
2: No, digamos, cuando vos lo sacás es como cortarlo con cuchara.
1: Mirá, así sería el punto ideal.
2: Que es si como vos hacer, lo cortes... viste que hay una receta común que es osobuco al disco.
1: Sí.
2: Bueno, es comparable a eso.
1: Bien, entonces...
2: En tiempo de cocción.
1: Recomendación, una buena pata de guanaco al disco, dijimos, ¿no?
2: Pierna de guanaco al disco.
1: Pierna de guanaco al disco. Más o menos, a priori, ¿cómo sería prepararlo?
2: Y bueno,
1: por vos... el tema de los condimentos, ¿viste? Que si no los condimentas bien...
2: Bueno, el tema, digamos, hay varios secretitos.
1: Sí.
2: Digamos, vos a la carne la pasás por harina. Uh-huh. Hay mucho que
1: para
2: dicen...
1: Para darle crocantez.
2: Bueno, el secreto, digamos, de pasarla por harina es porque después todo lo que le pongas va a crear una salsa y con la harina se va a espesar.
1: Ah, bien, bien.
2: Es cuando mojas el pancito, ¿viste? Y queda espeso.
1: Sí.
2: Bueno, es porque le pusiste harina.
1: Perfecto. Entonces, para arrancar, uno lo vuelta y vuelta, digamos.
2: Vuelta y vuelta
1: harina.
2: Con harina, lo sellas, que haga esa costrita.
1: Claro.
2: Con el aceite y que quede bien caliente en el disco. Uh-huh. Y después, una vez que está sellado, le agregás cebolla, morrón, zanahoria.
1: Bien. Vino y, tinto. Me
2: y
1: imagino.
2: Después, para que, bueno, una vez que está sellado y que ya está transparente la cebolla, ahí le agregás el vinito.
1: Bien.
2: Un vinito tinto. Uh-huh.
1: El vino blanco ahí, mucho no funcionaría.
2: No, porque claro. Generalmente se usa para las carnes blancas.
1: Tal cual. Más o menos me lo imaginaba por ese lado.
2: Bueno, y después le agregás el vinito. Y ahí vas agregando tomate, los condimentos, lo que vos quieras.
1: Ya, digamos, lo tradicional de hacer cualquier tipo de carne solamente al disco, que en este caso guanaco. Mauri, me dijiste 3 horas, más o menos,
2: fuego bajo. Eso generalmente vos lo vas controlando, siempre que no le falte líquido, lo vas revolviendo, cosa que no se pegue ni nada. Porque, digamos, con la cebolla, cuando ya se empieza a deshacer, eso te puede... digamos, crear una pequeña partícula ahí, una capita que se te va a pegar.
1: Claro, está bien, perfecto. Bueno, esa es la recomendación entonces, lo que recién mencionamos. Otra receta muy
2: bueno,
1: rica del guanaco.
2: Eso sí, vos tenés tiempo.
1: Claro, ahora, si no tengo tanto
2: tiempo.
1: Si vos
2: no tenés tanto tiempo, hay una receta en nuestro canal de Cocina Santa Cruceña que está en YouTube. Uh-huh. Es lo mismo, pero en olla a presión.
1: Ah, claro, porque el proceso de lo que es la olla a presión es mucho más rápido.
2: Bueno, yo hago lo mismo, pero en 1 hora y media.
1: Perfecto, buenísimo. Un redato ese. Y hablando de los métodos de cocción que funcionan mejor, parrilla, horno, disco, olla, plancha, olla a presión. Todo eso que me mencionaste funcionaría.
2: Parrilla no lo recomiendo.
1: ¿En el guanaco no?
2: No, a menos que esté, digamos, con lo envuelvas o con papel aluminio y que le agregues algo de verduras, uh-huh. Eso queda muy bien. Y si no, lo envolves en panceta, uh-huh. Eso le da un...
1: ¡Ay! Me está gustando lo que estás diciendo, Mauricio, se me está haciendo agüita la boca. Te digo que hay gente que nos empieza a escribir y a preguntar cosas respecto a la cocción. Dijiste que es una carne magra, la carne de guanaco. ¿Qué cuidados hay que tener para que no nos quede seca, digamos? Porque viste que la grasita le da como esa... cuestión de quizás un poquito más.
2: Bueno, yo hace poco subí una receta que me encantó, que es bife ancho, uh-huh. En una sartén, uh-huh. Le pones manteca y
1: ¿sí?
2: romero,
1: uh-huh.
2: Y no sabes lo que es.
1: Ah, me imagino.
2: Bueno, la carne, digamos, en plancha o en sartén, uh-huh. O la cocinas poquito, porque no tiene grasa. Entonces, si vos la cocinas poquito, con manteca, le da un poquito de grasa, digamos, lo que le falta al, uh-huh, a la carne, y te queda jugosa.
1: Uh-huh. Bueno, vos que sos un asiduo comprador de carne de guanaco, uno de los puntos que más llamó la atención en función de lo que venimos escuchando, de lo que cuesta, por ejemplo, un kilo de carne de res, de ternera, a comparación de lo que era el kilo de carne de guanaco, que nos dijeron que podemos llegar a conseguir, ¿cómo se ofrece esta carne de buena calidad? Más o menos que vos tenés el testeo de ¿qué lugares o qué puntos son convenientes para adquirirlos?
2: Bueno, yo hice un video ahí en el canal de YouTube porque mucha gente me preguntaba dónde la consigo y qué precios tiene. Ahí yo fui, hay varios lugares, uh-huh, en Río Gallegos. Uno de esos lugares es el supermercado que está ahí en la ruta.
1: Sí.
2: Y te la venden todos los cortes en congelados.
1: Bien.
2: Y estamos hablando de 4.900 pesos el kilo de carne picada.
1: 4.000 pesos el kilo de carne picada, es increíble. Ya no estamos yendo a comprar 2 o 3 kilos.
2: Bueno, y según el corte, digamos, va aumentando. Pero arrancan de ese piso.
1: De 4.000 para arriba el kilo. La verdad que me quedo totalmente asombrada porque con 4.000 pesos no compras ni un cuarto de carne de vaca, ni de cerdo tampoco, porque están ahí, en cabeza a cabeza. Y hablando de nutrientes y de las propiedades que tiene a nivel, obviamente, nutricional, la carne de guanaco, ¿es real que es una carne que tiene y que aporta mucha fibra?
2: Es totalmente real, digamos, es una carne que no tiene, digamos, aditivo, no tiene agregados de nada. El animal es un animal salvaje que come pasto nada más y, uh-huh, es lo más sano que pueda haber. Por eso, digamos, no tienen agregado de nada, digamos, con el pollo lo inflan, claro, hacen un montón de cosas, sí, y vos no sabés lo que estás comiendo.
1: No, y aparte que a nosotros hemos comido muchas veces pollo con olor a lavandina, con un montón de cosas que vos decís, ¿qué le harán a este pobre bicharraco que en definitiva después te lo terminás comiendo?

0: Bueno, ahí explico todos los pasos que tenés que hacer para una smash.
1: Bien, o sea que esto que me dijiste vos del precio en relación a las posibilidades que se puede llegar a cocinarlas, a las variantes que tiene, quizás termine convenciendo a más de uno de este fin de hacer algo en vez de esperar a la escaloneta con algo, ¿por qué no animarse al guanaco? Y en cuanto a aromas, porque me dijeron, en la cocina no hay olores, hay aromas. En cuanto a aromas, el guanaco, ¿se asimila, se parece al olorcito que emana el capón, el cordero o no? Nada que ver.
0: Bueno, te voy a decir un secreto.
1: Sí.
0: Yo cuando hago escabeches, digamos, yo tengo una doble cocción. El guanaco larga mucha sangre. Y un animal, digamos, cuando vos, cualquier carne, cuando vos lo cocinás, lo hervís, larga todas esas impurezas. Entonces yo lo que hago es, primero lo hiervo, que largue todas las impurezas.
1: Bien.
0: Después hago el proceso de la cocción.
1: Ah, ese es un redato entonces.
0: Claro, porque mucha, digamos, vos podés hacer es hervir la carne, dejarla, digamos, para
1: Más o
0: que
1: menos
0: quede.
1: cuánto hervida.
0: Eso, digamos, lo ves vos, si vos querés que esté un poco tierna, cosa que después la metes al freezer, la sacás y la cocinás en un guiso, te lleva menos tiempo, obvio, porque
1: Claro.
0: ya tienen una
1: Una
0: cocción.
1: cocción previa. Yo calculo
0: Claro,
1: que unos 40 a una hora estaría bien,
0: con
1: ¿o no?
0: una hora te sobra
1: Está bien,
0: y
1: está
0: le sacás
1: perfecto.
0: todas las impurezas que puedas llegar a tener.
1: Qué buen dato, una versión que nos estás dando de verdad, porque hay gente que yo sé que se animaría a probar, pero también está esa cuestión del aroma que emana el cordero, pero perdón, el guanaco, pero si uno le hace ese procesamiento a la carne, la verdad que no vas a tener
0: Si vos la
1: ningún
0: hervís con un
1: inconveniente.
0: chorrito de vinagre de alcohol, te puedo asegurar que no vas a tener olor a nada.
1: Claro, tal cual. Yo tenía, perdón que cuente esto, tenía una vecina que era asidua de consumir carne de capón y pasaba por afuera de su casa y yo, ay Dios, ¿qué estará cocinando esta mujer? Decíamos nosotros, porque era impregnante el olor de todo el edificio. Y te pregunto eso en función de que no haya ningún tipo de cuestión del guanaco, que diga, ay. Me puse a hacer el guanaco, me invadió la casa de olor, no sé a qué. No,
0: Bueno,
1: sinceramente.
0: pero esa es una experiencia que uno va aprendiendo con el
1: Sí.
0: largo del tiempo. Cuando nosotros empezamos, te puedo asegurar que cocinaba, digamos, hervía la carne de guanaco y me querían echar de la casa.
1: Claro. Ah, bueno, entonces al
0: A mí
1: principio
0: me
1: puede pasar.
0: pasó. Hasta uno
1: Claro.
0: va aprendiendo, digamos, a cocinar y
1: Te
0: un
1: habían hecho
0: montón
1: el
0: de cosas.
1: bolsito. Mauricio, deja de cocinar eso, por favor. Bueno, frente a la situación económica actual, que es real, sabemos que estamos todos complicados, cuesta un montón ir a la carnicería. Antes íbamos más seguido, hoy por hoy, si vas una o dos veces al mes es mucho. ¿El guanaco realmente puede llegar a convertirse en una alternativa frente a lo que es la carne vacuna? Porque carne tenemos que consumir, no en exceso porque tampoco hace bien, pero hay que consumir.
0: El guanaco es la mejor alternativa que podés tener, la más sana y hoy por hoy la más económica.
1: Bueno, simplemente entonces hay que animarse y hay que probar y hay que innovar y tu canal de YouTube ya te vamos a ir a seguir para más recetas y más consejos.
0: Sí, bueno, ya vamos a ir subiendo más recetas con tiempo. La idea, digamos, también es ayudar a los emprendedores. Muy pronto vamos a preparar una capacitación
1: Ah, qué
0: para
1: bueno
0: emprendedores,
1: eso, qué bueno.
0: así que dentro de poco vamos a tener novedades, porque la idea es ayudar a la gente que cocine algo nuevo, que no sea, digamos, que no vayas a una feria y tengas siempre lo mismo, pizza y empanadas.
1: Claro.
0: Y que puedas vender algo que esté bien cocinado y que sea rico.
1: Me encanta la idea. ¿Cuándo va a ser esa capacitación
0: Está,
1: o
0: estamos
1: en
0: trabajando
1: proyecto?
0: en eso, así que muy pronto van a tener novedades.
1: Bueno, avísanos, Mauri, pues nos vamos a anotar acá con Esteban que queremos probar y seguramente se suma Gustavo y alguno que otro oyente a aprender a cocinar la carne de guanaco. Bueno, te agradecemos un montón, es re interesante todo lo que nos contás y bueno, felicitarte porque fuiste uno de los primeros en animarse a meter mano al guanaco, digamos.
0: Y fuimos uno, digamos, el único acá en Santa Cruz en hacer charqui de guanaco.
1: Charqui de guanaco, le metiste a todo. Bien, ¿el escabeche lo seguimos haciendo o no?
0: Sí,
1: Bien.
0: está la venta.

0: venta en varios locales de Río Gallegos.
1: Bueno, ya me voy a comprar un frasquito y a probar. Muchísimas gracias, Mauricio, te agradecemos de verdad.
0: Gracias a ustedes.
1: Bueno, ahí compartimos nuestro compañero Mauricio Villa, digo compañero porque él también forma parte de los medios de comunicación. Está trabajando, si no me equivoco, en Canal 9, ¿o no? Ahí en Canal 9, así que se escapó un ratito. Un cariño enorme para él y para toda su familia. Bueno, nos hablaba acerca de la cocción, la carne de guanaco. Él es cocinero pionero en animarse a hacer distintas recetas. Tiene su página en YouTube, búscalo. Y bueno, vos también, animate, ¿por qué no?
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1: Vamos a charlar en estos momentos en comunicación telefónica con Mario Ávila, es subcomisario, es licenciado de la Policía de la Provincia de Santa Cruz, jefe de la División Cibercrimen, que están trabajando en distintas causas, y vamos a charlar con él. Fue un día sumamente exhaustivo, así sería la palabra, en función de la investigación que se llevó adelante por parte de la Policía de Santa Cruz, en este caso a través de la División Cibercrimen, que se origina de un reporte internacional de Missy Children que derivó en dos allanamientos simultáneos en Río Gallegos. ¿Qué nos podés contar de lo que obviamente se puede conocer públicamente de este hecho?
2: Sí, el día lunes, a primeras horas de la mañana, nos dan intervención la sede judicial interviniente, donde nos envía de dos diligencias procesales de allanamiento. Uh-huh. Exactamente, como vos lo dijiste, estos allanamientos son con un reporte que se origina, ¿no?, y que le dan intervención al Ministerio Público Fiscal a cada juzgado interviniente de acá de la provincia a través de un reporte que se denomina NCNEC, que uh-huh. es Centro Nacional para Niños Desaparecidos y Explotados, ¿no? Uh-huh. Esta es una organización sin fines de lucro, la cual fue creada en Estados Unidos. Si bien hoy en día la División de Cibercrimen, al momento que yo estoy a cargo, venimos trabajando de manera igual con la División de Investigaciones de acá, venimos trabajando en relación a todo este tipo de reporte y delitos, ¿no? Uh-huh.
1: Me imagino que lo que fueron los procedimientos en estos allanamientos habrán secuestrado algún aparato tecnológico que pueda llegar a aportar algún tipo de pruebas para esta causa. Confirmanos si es así o no.
2: Sí, exactamente. En todos los procedimientos que se realiza en estos casos, se agarra, se secuestra todo tipo de dispositivo que tenga vinculación con la causa. Uh-huh. Más con material de abuso sexual infantil.
1: Bien. En función de lo que fueron esos allanamientos, que claramente fue ordenado por algún juzgado, ¿quién es el que interviene? ¿El 1 o el 2?
2: No, en este caso fue intervenido por el juzgado de instancia penal número 1.
1: Uh-huh. Los barrios San Benito y Prefectura Naval Argentina, que entiendo que es el barrio Gaucho Rivero.
2: Sí. Los procedimientos están vinculados a la causa, por eso mismo se allanó en la misma fecha y se realizó los procedimientos.
1: Bien, las personas que fueron de alguna manera notificadas de por qué se estaban realizando estos allanamientos, ustedes me imagino que verán diferentes escenarios. ¿Qué actitudes suele tomar en este tipo de situaciones, de asombro, de incertidumbre? Más o menos lo que nos puedas contar, Mario.
2: Sí, no, en este caso las personas cada vez que son notificadas, obviamente se delante de los testigos hábiles, escribo al efecto, se lo procede a notificar de que por qué estamos presentes en su domicilio, y se le lee obviamente el artículo, que es el artículo 128 del Código Procesal Penal, donde uh-huh. se establece este delito, ¿no? Uh-huh. Obviamente, primero quedan sorprendidas y después siempre terminan colaborando.
1: Uh-huh. ¿Han habido situaciones en las que quizás estas alertas que se emiten a través de estos entes internacionales tengan alguna cuestión fallida, que se hayan activado accidentalmente, o es simplemente que una vez que se activa esta alerta de Missy Children es porque realmente el sistema corrobora que pueda llegar a haber un peligro inminente para lo que es la difusión de este tipo de material?
2: Sí, exactamente. No es, en realidad, una vez que se agarra y se secuestra todas las evidencias, tienen que ser peritadas para luego ver la gravedad del delito, ¿no? Obviamente, en estos allanamientos, que ya es de público conocimiento, porque anteriormente se allanó en el mes de la infancia, uh-huh. Hay personas, obviamente menores de edad, que se encuentran involucrados, ¿no? Uh-huh. Es por eso que obviamente no se dan los nombres ni las filiaciones. ¿Por qué? Porque esta causa todavía sigue en el proceso y todas las evidencias se tienen que analizar de manera minuciosa.
1: ¿Por qué te consulto, Mario, esto? Porque en ocasiones, de hecho, en una ocasión anterior que hubo un allanamiento similar o por esta misma cuestión de la distribución de material, hubo un caso de una que ahora es exfuncionaria que, bueno, ella de alguna manera hablaba a través de otras personas y decía que hubo un error, que no tenía absolutamente nada que esconder, ni mucho menos, y que se ponía a disposición de la justicia. Por eso digo y pregunto, ¿existe la posibilidad de que los sistemas electrónicos tengan algún tipo de falla que pueda llegar a...?
2: ¿Hola?
1: Sí, te escucho.
2: Sí, en realidad cada vez que una persona recibe una notificación, ponele por correo o por diferentes tipos de plataformas, y realiza la apertura de ese correo o de ese enlace o de ese link o URL, como vos lo quieras llamar, ya al abrir el enlace directamente la plataforma ya se encarga de informar, obviamente, al Ministerio Público Fiscal, porque obviamente como de estas plataformas están asesoradas, ya directamente realizan la captura y dan la intervención.
1: O sea que este dato que nos estás dando, Mario, realmente es importante, sobre todo para la gente que suele confiar en lo que se nos envía muchas veces y quizás no hay una malintención de fondo. No digo que este sea el caso ni de los allanamientos anteriores. Lo que digo es, existe la posibilidad de que uno cometa el grave error de abrir un link sin saber que esto te puede llegar a perjudicar gravemente a nivel jurídico, legal. ¿Qué recomendación das en este sentido?
2: Sí, en este sentido la recomendación que se le da obviamente al público en general. ¿Por qué? Porque comprender, ¿no?, que en realidad las siglas MASI, que es material de abuso sexual infantil, ¿no?, es un término solamente legal y social que reemplaza a la pornografía infantil.
1: Claro.
2: Entonces, tenemos que ver que en este caso su producción, tenencia, almacenamiento, difusión, concluyen un delito grave tipificado penalmente, como te dije,
1: sí,
2: el artículo 128, en este caso del Código Penal. Entonces, donde ahí se incluyen imágenes, videos, animaciones, incluso hoy en día son todas generadas por la IA,
1: sí,
2: transmisiones en vivo, donde muestran obviamente niños y niñas adolescentes que están siendo, ¿no?, sexualizados. Entonces, lo que tenemos que hacer es, obviamente, si llega este tipo de correo o este tipo de mensaje y nosotros llegamos a abrir el contenido,
1: sí,
2: de inmediato tenemos que informar, ya sea a los padres, en caso de los menores, a los padres, a los tutores, y en el caso de un adulto, ir directamente y denunciar a una comisaría más cercana. ¿Por qué? Porque al abrir ya directamente el reporte ya está siendo informado. Entonces, cuando le llegue el informe acá a la justicia, obviamente lo van a notificar. Y cuando lo notifiquen, van a ver, mire, esta persona sí estuvo en esta fecha, en este día, pero realizó un trámite judicial diciendo que recibió un mensaje, un correo de X persona.
1: Sí, Mario, ¿sabés también? Se me viene a la mente en estos momentos, hay muchas, muchas aplicaciones de citas en donde hay adultos, pero la verdad que nosotros no sabemos y no somos realmente conscientes de que se puede llegar a filtrar algún tipo de material a través de esas aplicaciones. Entonces, también creo que una manera de prevenir estas cuestiones, no solamente de ser parte sin querer, o sí, tener mucho cuidado con eso, ¿o no?
2: Sí, porque por ahí un error involuntario,
1: claro,
2: obviamente configura un delito, ¿no?
1: Bien, te agradecemos muchísimo, bueno, la claridad de todo lo que nos comentás, y en función de esto me imagino que la justicia va a seguir investigando, y bueno, lamentablemente no es la primera vez que en Río Gallegos y en Santa Cruz nos encontramos con este tipo de noticias, que es lamentable de que sigan existiendo, pero lamentablemente están. Gracias, Mario.
2: No, gracias a vos, y bueno, déjame decirte que, bueno, cualquier duda que tengan, te brindo el número de teléfono de la División de Cibercrimen, que es 966-76-2040, y nosotros le podemos asesorar de inmediato.
1: Bien, perfecto. Así charlamos con Mario Ávila, jefe de la División Cibercrimen. Esto que nos dijo es realmente importante. Tengan mucho cuidado con lo que abren a través de las redes, a través de las aplicaciones, esos links que a veces te envían, que vos decís, la verdad me lo mandaron, pero no sé de qué es bien. No ponerse en una situación en la que te podés llegar a ver involucrado en un delito penal. Tipificado, como decía Mario, como es la distribución y la tenencia de material de abuso sexual infantil, por eso es la sigla MASI, material de abuso sexual infantil, en donde, bueno, con el simple hecho de abrir un link en donde el sistema reporte que justamente esto se activó, puedes llegar a quedar involucrado lamentablemente en algo muy, muy, muy complejo. Y también algo que quería aprovechar para mencionar es que lo leo muy habitualmente, que tiene que ver con esto que la gente asocia o denomina como material pornográfico de menores. No, no es material pornográfico de menores. ¿Por qué? Porque son menores de edad. Y muy, muy, muy difícilmente podamos llegar a imaginar que un menor decide filmarse o que un menor de edad o un niño, una infante, decide, bueno, tener este tipo de actividad para mostrarla, para distribuirla. No, es un delito. Muchas veces estamos hablando de delitos de gravedad que no nos imaginamos. Entonces, cuando hablemos del tema, hablemos con responsabilidad y sin difundir que este tipo de acciones son propiciadas por los menores de edad. No, por eso no es pornografía infantil, es material de distribución de abuso sexual infantil. Es eso como lo cataloga, como lo discrimina y como lo consiente la justicia. Es distribución, tenencia de material de abuso sexual infantil, para que no veamos, no escuchemos y no leamos más pornografía infantil.
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1: Atender un poco sobre la realidad que nos toca en la ciudad de Río Gallegos y de la provincia de Santa Cruz, por supuesto. Está Dayana Cuerva, Huerga Cuervo, es así, ella es integrante, presidenta del Colegio Público de la Abogacía de la provincia de Santa Cruz. Bueno, el tema de la justicia de la provincia, ¿no es cierto? No, es un tema que la verdad es que la opinión austral lo ha venido cubriendo en demasía. A ver, después de lo que ha sido prácticamente un largo conflicto con este pedido del Poder Ejecutivo sobre la ampliación del Tribunal Superior de Justicia. Bueno, finalmente el cuerpo colegiado quedó constituido por mandato de la Corte Suprema de Justicia y cuando se eligieron las nuevas autoridades, digo, uno de los primeros acuerdos que llegó el Tribunal Superior de Justicia fue, che, hay que trabajar, dijeron públicamente, que más que para que la justicia sea un poder, sea un servicio a la comunidad. Hay un cambio... que va a tener que trabajar propiamente la justicia. Y para que ese cambio sea realmente no solamente un poder, sino un servicio para la sociedad, que es algo que se lógicamente lo viene demandando también la sociedad en la provincia de Santa Cruz, bueno, tienen que trabajar puertas adentro. Mandaron desde el Tribunal Superior de Justicia, por ejemplo, hacer una serie de inspecciones en los distintos juzgados y distintas dependencias. ¿Qué pasa con el financiamiento? ¿Qué pasa con los ingresos? ¿Qué pasa con los expedientes? ¿Qué pasa con los nombramientos de los cargos? Bueno, hay realmente mucho para trabajar desde el Tribunal Superior de Justicia. Y sobre eso ya se ha empezado a trabajar tanto en Pico Truncado como en Caleta Olivia. Por supuesto que las cosas no van a cambiar de un día para el otro, eso lo entendemos, más bien, ¿no es cierto? Todo va a llevar su tiempo, pero bueno, ya hay un pedido que se ha realizado de parte del presidente del Tribunal Superior de Justicia de que se empiece a trabajar allí en la zona norte. Y lo que se ha conocido públicamente es de que, che, hay un retraso pasmoso prácticamente que está teniendo la justicia. Así que lo queremos charlar un poco allí con Dayana, para que nos comenten, bueno, también cómo van viendo esos este desafío que tiene la justicia en la provincia de Santa Cruz.
2: Bueno, la verdad que desde el Colegio Público de la Abogacía de Santa Cruz, desde el primer momento que nos tocó asumir en esta nueva institución, hemos planteado la situación crítica que veíamos en la Administración de Justicia Provincial. En su momento fuimos a la Corte Suprema de Justicia de la Nación junto con la Federación, por toda la crisis a su vez institucional que había con la ampliación del tribunal, donde pedíamos que necesitábamos una resolución pronta y rápida, que por suerte la Corte asumió su rol institucional y dictó un fallo rápido, pero en ese mismo momento ya decíamos, bueno, celebrábamos el fallo en cuanto a que cesara la situación de incertidumbre sobre la integración de uno de los tres poderes del Estado, como es el Poder Judicial, pero ya desde el momento insistíamos en que, digamos, eso no solucionaba ni mucho menos la problemática que teníamos en Santa Cruz de la Administración de Justicia con las demoras, la cuasi paralización de juzgados. La verdad que en ese marco, cuando asumieron los nuevos vocales del tribunal, se nos recibió.
1: Recuerdo.
2: Y nosotros planteos previos, pero bueno, pedíamos en ese mismo momento generar una mesa de diálogo porque entendíamos que la situación era crítica. Se nos recibió, pudimos plantear la problemática y las cuestiones más graves que veíamos y quedamos en la realización y se nos requirió si podíamos trasladar en papel, ¿no?, un informe sobre las problemáticas que nosotros estábamos relevando, porque desde que empezamos a funcionar como colegio, establecimos a través de nuestra página la posibilidad de todos los colegas de hacer quejas por problemas que tengan, ¿no?, en la sustanciación de sus expedientes y una encuesta sobre percepción del Poder Judicial. Bueno, así lo hicimos, hicimos un informe, lo presentamos y realmente fue, evidenciaba lo que nosotros veíamos que era, y la verdad que decíamos que era la situación era era generalizada y era estructural, sí. O sea, iba más allá de situaciones puntuales en un juzgado.
1: ¿Por dónde va, Diana? Digo, esas observaciones que han tenido, esos puntos, quizás de acercarle a las nuevas autoridades del Tribunal Superior de Justicia y decirle, bueno, esto entendemos, vemos y es lo que se tiene que corregir en tal caso, ¿no?
2: Nosotros planteamos de cuestiones estructurales, más allá de después dar cuestiones puntuales por jurisdicción, la demora estructural y afectación del plazo razonable, que ajá, es algo bueno que se institucionalizó, se naturalizó, que por un simple proveído te pueda demorar 2 o 3 meses un pedido, digamos, no una resolución. El dictado de un simple proveído, expedientes permanentemente a despacho, demoras de años en sentencias, demoras en elevaciones de cámaras, sí, demoras en la resolución de recursos, cámara 3 años tranquilos los expedientes en la cámara, sí, civil.
1: Entiendo, Diana, que no debe haber un solo...
2: También otro tema que importante, deficiente gestión procesal, que eso salió en toda la queja de todos los colegas. Sí. O sea, los colegas nos decían que no nos leen los escritos, se les acumulan presentaciones y cuando te proveen un pedido de 3 que hiciste en un escrito y así, comisión de entonces permanentemente teniendo que pedir subsanaciones, revocatorias.
1: Bueno, entiendo, Diana, que debe ser, no debe obedecer todas esas realidades que describís, no debe obedecer a un solo patrón, pero ¿por qué de alguna manera veían ustedes que habían estas demoras, estas impuntualidades, estiramientos? Bueno, es lo que muchas veces se ha reclamado, no sé, yo recuerdo el caso de, por ejemplo, de este desaparecido que después finalmente se lo encontró prácticamente descuartizado, Pato García, en Zona Norte, donde la familia decía, che, la justicia, están demorando, ¿no? No esto, no el otro. Bueno, evidentemente todo repercute también en una administración no eficaz del servicio de justicia, ¿no?
2: A ver, creo que es multicausal, esto viene de años. Uh-huh. Nosotros la mayor cantidad de quejas la tenemos en los procesos de familia, sí, donde se naturalizaron, o sea, hay demoras incompatibles con la naturaleza urgente del proceso, y donde ante la no respuesta... también observábamos que desde los juzgados la opción es bueno, es decir, bueno, okay, hay inician una demanda de alimentos sin audiencia, sin ver a las partes, sin tener un recibo de sueldo, primer proveído una fijación de una cuota alimentaria provisoria que muchas veces, la mayoría de las veces, bueno, por ahí obviamente resguarda la situación, sí, pero se naturalizó que nosotros tenemos un procedimiento y el procedimiento lo que prevé es una pronta audiencia y que, claro, el juez cara a cara vea las partes, pueda tener una percepción real de la situación y no dictar una medida, un alimento provisorio formal, digamos, sin tener conocimiento real, y donde muchas veces, en muchos casos, se generan situaciones de una injusticia grave, porque se dictan alimentos provisorios en situaciones que de ahí no ameritan, porque en muchos casos el niño está más tiempo con el progenitor que recibe el pago de la cuota alimentaria, o sea, que le imponen la obligación de la cuota alimentaria, y eso pasa porque el juez no tuvo conocimiento real de la situación. Okay. Entonces, ante la demora y la percepción de que no se pueden dar respuestas, también las respuestas que se terminan dando no son las correctas y las adecuadas. Claro. La verdad que en ese marco nosotros vemos y así lo hemos dicho públicamente, celebramos también que el tribunal haya tomado esta modalidad de realizar estas inspecciones, donde, bueno, se han hecho en principio en Zona Norte. Sí. Y donde lo que también resaltábamos es que el diagnóstico que habíamos hecho y lo que nosotros planteamos, vemos que claramente se ratifica en las inspecciones que han hecho, porque uno de los juzgados que nosotros también indicamos que era donde teníamos la mayor cantidad de quejas y donde veíamos una cuasi paralización, sí, en esta inspección que hizo el tribunal, claramente, bueno, dijo exactamente eso, se contactó cuando estoy leyendo el informe, se constató una casi paralización en el dictado de resoluciones y providencias simples. 150 inscritos en bandeja de entrada sin asignación de responsables en familia.
1: No es que hubo una demora por casos de demasiada complejidad, que necesitaron otros elementos, que no encontraron respuesta por faltantes, más cuestiones. O sea, eran cuestiones simples, ordinarias, sencillas, que tampoco se respondieron en tal caso.
2: Escritos que están ahí pendientes sin que siquiera se le asigne, si aún hay un escrito, y se lo tienen que asignar a una persona para que lo lea, lo provea. O sea, directamente habían 150 escritos en bandeja de entrada sin asignar a responsable alguno. 297 en esa situación en la Secretaría Civil. Entonces, bueno, realmente, y bueno, nosotros lo que estábamos pidiendo desde el colegio es, justamente, bueno, colaboramos en el diagnóstico, pedimos obviamente medidas urgentes y de contingencia para poder, de alguna manera, sabemos que es, no va a ser fácil de un día para el otro, pero...
1: Pero hay capacidad de respuesta, Diana, porque, a ver, yo puedo equivocarme por ahí un poquito en los términos, te voy a pedir en tal caso que lo corrijas, pero el Tribunal Superior de Justicia dictó una suerte de plazo de 3 meses, creo, a la Cámara de Apelaciones, como para que, bueno, dispongan de personal, de recursos y demás cuestiones, para que ese retraso y esa falencia que está mostrando el sistema judicial de la provincia pueda ser corregido. La pregunta es, ¿hay capacidad de respuesta para eso? Porque se puede ordenar la medida, pero si abrimos un poquito el panorama, uno escucha, qué sé yo, a los trabajadores donde dicen, che, falta personal, falta financiamiento, falta. Bueno, ¿se puede revertir esto o cómo es la realidad?
2: Bueno, a ver, nosotros entendemos que sí, y que se debe hacer, y en su caso, a ver, lo que creo que es, lo que nosotros advertimos es que se fue, esto hace 10 años atrás, y uno lo habla, ha ido generando progresivamente un desmejoramiento del sistema de justicia progresivo, y donde lamentablemente se fueron naturalizando cuestiones que no se deberían haber naturalizado. Entonces nosotros desde el colegio dijimos, pongamos en la mesa esto. A mucha gente no le gusta escuchar que uno plantee estas cuestiones, pero bueno, entendemos que es nuestro rol, podemos hacer un mejor o peor análisis, entiendo que es correcto, y de hecho la estamos convencidos de que el análisis que hemos hecho es el correcto, digamos, y adecuado a la realidad judicial. Creo que este informe, estas inspecciones que ha hecho el tribunal, ratifica la visión que nosotros teníamos, pero me parece que hay que ponernos a trabajar. Desde las áreas que tienen la responsabilidad de impartir justicia, y me refiero a los juzgados, las jurisdicciones, me parece que lo que no se puede es naturalizar la situación que tenemos y la imposibilidad de dar una respuesta adecuada a los justiciables y plantear las cuestiones que se deban plantear con la firmeza que hay que hacerlo, porque si alguna jurisdicción entiende que no tiene personal o que tiene falencias, bueno, que lo requiera en los términos que hay que hacerlo, que lo plantee y que lo haga público.
1: Sin duda, bueno.
2: Porque lo que nosotros vemos es que la respuesta siempre es falta gente, falta personal, y entonces seguimos, y atrás de todos estos expedientes hay gente, hay ciudadanos,
1: hay derechos que hay que reparar, por supuesto, claro, sin dudas, eso absolutamente es así. Bueno, qué desafío que tiene la justicia por delante en la provincia, ¿no?
2: No, es terrible, porque nosotros sabemos que la situación es de un grado tal que esto no se va a solucionar de un día para el otro, pero bueno, creo que el camino es este. Nosotros, desde nuestro rol, que nuestra ley nos dice, nosotros tenemos como una de las finalidades marcar las deficiencias y las problemáticas que podamos advertir en la justicia para plantearlas y aportar para el mejoramiento de la justicia. Entiendo que ese es nuestro rol, uno de nuestros roles, y creo que lo estamos cumpliendo, es nuestra idea y es lo que nos hemos planteado. Y bueno, cada uno desde su lugar tendrá y desde su sector tendrá que aportar, teniendo en miras que lo que hay que hacer es brindarle un servicio de administración de justicia de calidad y que con estándares mínimos a la ciudadanía. Y eso es lo que nosotros queremos. Obviamente estamos pidiendo también al tribunal que esta misma metodología, estas inspecciones que han hecho en zona norte, las repliquen en zona sur.
1: Claro.
2: En la jurisdicción sur, que estamos en igual o peores condiciones en algunos juzgados, y estamos pidiendo eso, que se replique. Entiendo, obviamente, hay que empezar por algún lugar, se ha empezado así, pero bueno, obviamente estamos pidiendo que se haga lo mismo en la circunscripción 1, que es lo que sería la zona sur.
1: También quería preguntarte por esto. Entiendo que mañana, así por lo menos lo han dado a conocer ustedes, un gran logro institucional. Van a estar abriendo la sede del Colegio Público de la Abogacía de Santa Cruz. Bueno, dirán algunos, es un edificio nada más, bueno, pero marca, digo, seguramente un antes y un después para ustedes.
2: No, sí, obviamente para nosotros entendemos que es un paso importantísimo tener nuestra sede, la sede del colegio, con todo lo que ello implica, y no solo la formalidad, como decís, de tener una sede. En este momento, hasta no tener sede, el domicilio, desde la formalidad de que el domicilio legal era el estudio, mi estudio, por ser la presidenta y no tener sede, claro. Digamos, provisoriamente...
1: Tenías que poner la casa, te tocaba poner la casa en la junta.
2: Exactamente, pero bueno, obviamente no es lo ideal ni lo adecuado, obviamente era provisorio hasta poder tener la sede, ya tenemos nuestra sede, o sea que ya a partir de mañana ya empezamos a funcionar ahí, pero además tener un lugar con las condiciones y características adecuadas para que los colegas puedan ir, claro. Reunir. Además, ya tenemos previsto hay una oficina para que el colega que necesite pueda tener audiencias desde ese lugar. Tenemos previsto un sector para coworking, la posibilidad de tener alguna jornada. No es muy grande el lugar, pero sí tenemos un lugar donde pequeñas, desde obviamente para hacer las juras que vamos a tener que hacer, pero poder hacer pequeñas jornadas como vamos a hacer mañana, y también tener un lugar de reunión para los institutos, las comisiones. Entonces creo que es muy importante, estamos muy contentos.
1: Okay, bueno, y hay una jornada también, ¿no es cierto?, de colegiación y justicia, así es como lo han dado a conocer. Bueno, van a venir integrantes también, no sé, entiendo, del Consejo de la Magistratura, por ejemplo, de la Ciudad Autónoma de Buenos Aires, el doctor Alberto Biglieri, bueno, tienen participación a ver, contanos.
2: Sí, queríamos aprovechar, dijimos, bueno, no solo que sea darle la entidad que tenía la inaugurar la sede, pero que no sea solo una cuestión formal de darla por inaugurada, sino aprovechar para tener una jornada académica, y con la verdad que hemos tenido el apoyo y el acompañamiento de la abogacía organizada del país. Viene la presidenta de la federación, que desde el día uno nos dijo que quería estar presente, no había podido estar en la Asunción por una cuestión de fechas, y ahí habíamos quedado en coordinar y quería estar presente, y la verdad que agradecemos siempre el acompañamiento de la federación. Va a estar la presidenta de la federación, va a estar la doctora Jimena de la Torre, que es consejera de la Magistratura Nacional actualmente, va a estar el doctor Biglieri, que fue consejero de la Magistratura de la Ciudad Autónoma de Buenos Aires, y integra el Colegio Público de Abogados de Capital Federal. Viene también la doctora Moseris, que es delegada y especialista en inteligencia artificial, que entendíamos importante hablar de los desafíos actuales de la abogacía ante la irrupción de la inteligencia artificial, y el doctor Javier Stuessel y la doctora María Cristina Riera, que son abogados de nuestra provincia y que también van a hablar desde la visión de Santa Cruz, ¿no? De todos estos temas.
1: Okay. Bueno, muchas gracias, Diana. Seguramente nos encontraremos el viernes. Un abrazo. Saludos para ustedes.
2: Gracias a ustedes. Saludos.
1: Hasta luego. Doctora Diana Huerga Cuervo, bueno, abogada y presidenta electa del primer Colegio de la Abogacía de la Provincia de Santa Cruz.
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1: En la Argentina, el 3 de julio se celebra el Día del Locutor, una fecha que conmemora la fundación de la Sociedad Argentina de Locutores en 1943. Esta efeméride fue establecida en 1950 durante un Congreso Nacional de Locutores con el objetivo de reconocer y homenajear a los profesionales de la voz que trabajan en radio, televisión y otros medios de comunicación. Los locutores juegan un papel fundamental en la difusión de información y entretenimiento en la sociedad. Su voz es capaz de transmitir emociones, ideas y noticias a millones de personas y su trabajo es esencial para mantener informada y entretenida a la audiencia. En el Día del Locutor se busca reconocer y agradecer la labor de estos profesionales de la voz y destacar su importancia en la industria de la comunicación. Desde el grupo La Opinión Austral saludamos a los locutores de LU12, AM680 y FM Las Heras 92.1. ¡Feliz Día del Locutor!
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1: Vamos a hablar con Malvina Sandoval, directora de la Escuela Provincial de Danzas. Hemos hablado más de una oportunidad por teléfono. Ahora, un gusto tenerte aquí en el estudio. En cierta manera, siempre con mucha actividad, ¿no? Y este fin de semana tienen una linda propuesta. Yo creo que para toda la familia, más allá de que son... Los personajes protagónicos tienen que ver con los chicos, ¿no, Malvina?
2: Sí, exacto. Bueno, en primer lugar, gracias por recibirme, por hacer esta invitación y permitirme venir en representación de la escuela, de la gran Escuela Provincial de Danzas. Uh-huh. Como decís, este sábado y este domingo estaremos presentando nuevamente Cuentos Clásicos para Soñar, que es un programa que se lleva adelante en conjunto con la Escuela Provincial de Música, RECI, dirigida por el profesor Mariano Mosso. Uh-huh. Y en este caso, la sinfonieta que está a cargo, que es la orquesta que musicaliza esta obra, está dirigida por Marcos Villarroel, quien es, bueno, un profe reconocido, un músico uh-huh. reconocido de la ciudad.
1: Está bien. Bueno, y indudablemente se trabaja mucho para llegar al momento de la presentación, me imagino, ¿no? Mucho sí. ensayo y demás, ¿no?
2: Sí, el año pasado, en febrero, les propuse a las profesoras Jessica Barría y a la licenciada Florencia Molina este desafío, ¿no? Mm. Ellas lo tomaron sin duda, se embarcaron, pusieron mucho amor en esto, desde los diálogos hasta los personajes, en hacer la audición para cubrir los cargos y demás de los actores y las actrices bailarines. Sí. Y por su parte, la Escuela Provincial de Música, como te decía anteriormente, estudió todas las piezas uh-huh. musicales, han hecho un trabajo fantástico como siempre, como nos tienen acostumbrados. Y bueno, después tocó fusionar, empezar los ensayos generales, que han sido de mucho aprendizaje, me animo a decir, para ambas instituciones, porque no es fácil. No es fácil coordinar y que todo sea en tiempo real y que todo sea por personas, por claro. seres humanos. Hoy estamos acostumbrados a que mucho es grabar, luego sobre eso trabajar, o inclusive la inteligencia artificial que hoy está tan metida, ¿no? Claro. Entonces es como un desafío bastante grande sostener esto, que todo sea real, que todo sea 3D. Y bueno, ahora este año se disfruta, creo, un poco más, porque bueno, ya está como rodando este programa. Claro. Queremos ampliarlo y profundizar y tener nuevas propuestas de nuevos cuentos, pero bueno, vamos paso a paso para hacerlo bien.
1: ¿Y esta elección de La Bella Durmiente y Pinocho fue consensuada, digo, en un grupo de trabajo ahí?
2: Sí, tuvimos en cuenta en su momento cuentos que, viste que está como ahora este análisis de las nuevas corrientes y la nueva realidad, ¿no? Uh-huh. El escenario en las infancias no es el mismo que cuando yo, no voy a decir mi edad, pero cuando yo era chiquita, va cambiando y hay nuevas consideraciones.
1: ¿Es una adaptación, a lo que uno
2: sí.
1: ha visto?
2: Las profes hicieron, en este caso no van a presentar las tres cerditas, pero en el caso de este cuento tan famoso, no son los tres chanchitos, sino son las tres cerditas, uh-huh. y hay unos diálogos como bastante actuales, te diría, uh-huh. y algunas cuestiones que hoy se dejan ver en esto de las infancias que hablábamos. Y después, en el caso de Pinocho y de La Bella Durmiente, sí se ha sostenido los personajes, los nombres y el tema del mensaje, ¿no? Que deja, no voy a spoilear demasiado porque si no las profes después me retan, pero es mantener lo que conocemos todos, este cuento que es conocido a nivel mundial, estos cuentos, y mechando lo que es la danza, que es lo nuestro, el teatro que se animó la profe Flor y la música, bueno, como te dije, a cargo de la sinfonieta.
1: Claro. ¿Esto va a ser el fin de semana nomás o se va a repetir después en algún momento?
2: Esto es, ahora próximamente es 4 y 5 y está previsto para el mes de agosto también. No puedo confirmarte todavía el espacio porque la idea es hacerlo fuera. Nosotros trabajamos mucho en el Centro Cultural porque, bueno, consideramos que es nuestra casa, ¿no? Claro, y siempre queremos recibir a las personas en nuestro hogar. Pero bueno, también tenemos como un objetivo de trabajo descentralizarnos, por ahí salir un poco de lo que es la escuela de danzas, el centro de la ciudad, y poder ofrecerlo en otro tipo de instituciones, por ahí educativas o en gimnasios. Pero bueno, estamos terminando de pulir eso y una vez que ya esté, seguramente vamos a muy contentos a contarlo, porque bueno, es algo que te genera, te abre más espacios y te permite que la cantidad de personas sea más grande. Así claro. que para nosotros es también mucho más provechoso, ¿no?
1: Está bien. ¿Son elencos que ya hace mucho que están ahí en el complejo? ¿Son chicos, jóvenes?
2: Tenemos un poco y un poco, porque el año pasado...
1: las edades, digo.
2: Sí, sucede... Hay una ley nacional que se está tratando también, que es la Ley Nacional de Danzas, uh-huh. que a nosotros nos impacta directamente porque, ¿qué pasa? La danza es considerada un hobby hasta el uh-huh. día de hoy. Uh-huh. No es considerada trabajo, y la verdad es que la danza es trabajo. Uh-huh. No quiero entrar demasiado en este tema, que uh-huh. es podemos hablarlo sí. otro día, pero la ley es trabajo, la danza es trabajo. ¿Y qué sucede? Nosotros tenemos bailarines menores de edad y tenemos bailarines mayores de edad. Los que tienen hijos a cargo o pagan un alquiler, uh-huh. trabajan de otra cosa. Y claro. termina siendo la danza como algo que les apasiona, algo que disfrutan, pero del cual no reciben un dinero a cambio. Uh-huh. Entonces, ¿qué te pasa? Muchas veces querés llevar esta obra fuera de la ciudad y ¿qué nos sucede? No pueden por el trabajo. Claro. O no pueden porque tienen hijos y esos hijos debieran quedar a cargo de otras personas. Y así empieza como toda una bola que a veces lo hace complicado. Entonces, el año pasado, como fue una prueba piloto, eran todos mayores de edad, que claro. considerábamos que era lo mejor. Pero luego nos dimos cuenta de las problemáticas que teníamos cuando es ausentarse del trabajo, porque por más que sea una actividad cultural y educativa con un montón de, claro. de beneficios para el espectador, eso no se considera. Entonces, no les daban el permiso para ir a trabajar y para ir a bailar. Entonces, frente a eso teníamos esto de que, no sé, Pinocho no podía viajar, podía viajar la Bella Durmiente, pero el príncipe no podía. Y claro. así nos complicaba un montón. Dijimos, bueno, este año vamos a venirnos para el lado de los adolescentes, que quizás es más fácil conseguir una justificación en claro. la escuela.
1: Exacto.
2: Pero ¿qué te pasa? Andan mal en la escuela y mamá, papá no puede ir a ensayar porque anda mal en la escuela. Entonces,
1: otra vez los problemas.
2: Mientras no se apaga la danza y no sea reconocida como un trabajo, creo que vamos a seguir teniendo este debate y esta problemática en el ambiente.
1: ¿Y la entrada va a ser gratis, gratuita?
2: No.
1: ¿O se va a
2: en esta
1: pagar
2: ocasión,
1: algo?
2: Sí, en esta ocasión implementamos que las actividades, nosotros veníamos trabajando con un alimento no perecedero. Ajá. Las muestras de la institución siempre va desde que yo estoy implementamos esto de que a través del arte también podíamos ayudar y bueno, considerábamos que un alimento no perecedero era algo accesible que todos podían colaborar. Uh-huh. Tampoco era excluyente, ¿no? Claro. Nos pasaba que por ahí llegaba gente que no tenía y también claro. pasaba, nunca quedó nadie afuera. Pero bueno, ahora dijimos en una charla con esto de que hay que comprar vestuario, hay que arreglar cosas que se rompen, o a veces trasladarse para los ensayos en colectivo, y claro. distintas cuestiones generaba que los bailarines estén pagando. Entonces dijimos, bueno, como para tener un fondo y de ahí poder pagar la pintura que necesitemos para maquillarse, o claro. el strass que utilicen para algo, y así, pequeñas cositas, creo que el monto es de 5.000 pesos. Ajá. Es un bono contribución, sí, sí. Que bueno, si te pones a ver, no es muy significativo tampoco al día de hoy.
1: Claro. Bueno, y bueno, hablábamos recién de los elencos, digo, hay un trabajo también de vestuario importante, que uno a veces no lo destaca esto, pero me parece que también hay que apuntar también a ese laburo, ¿no?
2: Que sí, totalmente. Como yo te decía antes, la danza es trabajo porque el impacto que tiene la danza no es solamente en la persona que se sube al escenario y baila.
1: Claro.
2: Detrás de esto hay gente trabajando en iluminación, en sonido, hay modistas, como decís, hay casas o mercerías que se ven beneficiadas con la compra de la tela para la confección del vestuario luego.
1: Claro.
2: También las chicas que trabajan en maquillaje o que venden productos para que las bailarinas luego se maquillen y todo. O sea, inclusive nos poníamos a ver, hasta el Uber se beneficia, los empresas de transporte o... Claro. Porque vos contratás un taxi o lo que fuera para trasladarte, para ir a un ensayo. Claro. Entonces vos decís, se activa una economía uh-huh. que uno considera que la danza es ir, bailar un rato y ya.
1: Claro.
2: Y en realidad, primero que hay un trabajo no por hablar de las profes y de solamente la Escuela Provincial de Danzas, me refiero al ámbito de la danza. Sí, sí, sí. Y me animo a decir que en todo el país. Un trabajo comprometido, que lleva horas, que lleva inversión de tiempo y de dinero. Claro. Y que muchas veces te pasa que hay una frase que es bastante conocida en el ambiente, que es no puedo, tengo ensayo. Y es real. O sea, muchas veces se pierden fiestas familiares, partidos de la selección, claro, o no sé, otras oportunidades o participar de otras cosas porque tienen ensayo. Entonces, ojalá que en algún momento se valore y se le dé la atención que la danza requiere.
1: Está bien. Bueno, yo pensaba esto sería ideal para las vacaciones de invierno, ¿no? Pero bueno, se adelanta un poquito la
2: sí, sí. También nos sucede esto que te decía, los profes de la institución son, en algunos de los casos, pertenecientes a la administración pública, claro, claro, y otros pertenecen al Consejo Provincial de Educación a través de un programa que se llama Escuela y Comunidad. Entonces, ellos tienen receso. Y también, viste, hacer coincidir que todos los profes estén en el mismo claro, momento, ahora la escuela próximamente será pintada, entonces tenemos que hacer un descanso, un break para que esto sea posible, claro, porque no podemos circular si están pintando, aparte no es tóxico, no está bueno. Entonces es como que tenés que hacer coincidir muchas piezas para hacerlo. Yo entiendo lo que vos decís y me pasa como mamá que muchas veces no hay espacios a los cuales concurrir cuando no te vas de vacaciones. Pero bueno, no es tan simple de poder, como te decía antes, coordinar la disponibilidad de los profes, claro, o de las familias.
1: Sí, sí.
2: Porque a veces te pasa que alguna bailarina o bailarín se va de vacaciones.
1: Claro, sí, sí.
2: Así que también sí, no le podés impedir eso a la familia. Es todo un tema.
1: Bueno, ¿y la sala donde se va a realizar esta presentación?
2: En esta ocasión, en el Centro Cultural, en el Auditorio Luis Villarroel. El sábado es a las 16 horas y el domingo a las 19.
1: Perfecto. ¿Están preparando también la velada patriótica? ¿Ustedes van a estar allí?
2: Sí, la velada patriótica la organiza, bueno, en este caso es Cultura.
1: Sí.
2: Y vamos a tener una participación.
1: Con mucha participación y presencia fuera de escenarios, incluso de Santa Cruz, en el último tiempo, hay mucho trabajo ahí que lleva muchos años, por supuesto, ¿no? Y me imagino que todo también siempre se está pensando, ¿no?, en los grandes escenarios a nivel país, de estar al menos con una representación.
2: Sí, sí, sí, sí. Vamos a estar participando con varios elencos en la velada patriótica, en la celebración que sería el 8 a la noche. En esta ocasión a mí me llena de orgullo porque van a haber grupos como es el grupo que dirige la profe Sandra Alarcón, uh-huh, que por segunda vez se está presentando de una velada, lo cual para ellos es muy significativo porque bueno, son personas adultas que no bailan hace mucho tiempo, entonces para ellos es como
1: claro,
2: es sí, toda una fiesta. Después va a estar participando también el elenco de adultos a cargo de los profes Valeria Maldonado y Andrés Cárcamo. También estará el cuerpo estable a cargo del profesor Lucas Rodríguez, el ballet juvenil a cargo de los profes Miguel Saavedra, Ana Belén Lamas, Jessica Barría y Florencia Molina, y el ballet de tango a cargo de los profes Eliana Díaz Altamirano y José Vargas.
1: Está bien. Bueno, Malvina, te agradecemos mucho la presencia aquí. Recordamos entonces el evento del fin de semana. ¿Desde qué horario aquí en el Complejo Cultural Sala Luis Villarreal?
2: Exactamente, el sábado a las 16, domingo 19 horas.
1: Perfecto, gracias, muy amable.
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1: Bueno, llegó el momento de charlar con una de las grandes referentes del deporte santacruceño. Ella es nacida en Río Gallegos, es formada desde los 6 años en la Asociación Río Galleguense de Judo y hoy integra el alto rendimiento argentino y sigue dando pasos firmes hacia lo que va a ser su gran sueño, que es clasificar a los Juegos Olímpicos de Los Ángeles 2028. Ella viene de competir en el Open Panamericano Senior de Buenos Aires y regresó al circuito internacional después de 1 año y medio y ahora continúa su calendario con el Campeonato Sudamericano. Es un gusto recibir en el aire de LU12 a Joaquina Nieto, deportista de Santa Cruz.
2: Hola, buenas, ¿cómo están todos?
1: Muy bien, contenta de poder charlar con vos, la primera vez al menos que tengo la posibilidad de entrevistarte. Sos deportista, te dedicas al judo, sos acá de Río Gallegos, y bueno, todo esto que venía comentando como referencia para quienes quizás no te conocen, bueno, contanos cómo nació este amor por esta disciplina deportiva.
2: Sí, correcto lo que decís. Yo soy deportista de alto rendimiento de judo. Bueno, actualmente vivo acá en Buenos Aires, en el CENAR. Y bueno, desde chiquitita que hago judo desde los 6 años en la Asociación Río Gallegos de Judo con los maestros Chinchillas. Y nada, desde muy chiquitita, mis viejos tratando de llevarme algún deporte. Hice muchos deportes. Y nada, creo que como con la más afinidad que me quedé fue con judo y como que me familiaricé desde muy pequeña. Así que nada, desde muy chiquitita con este amor por el deporte, en este caso judo.
1: Uh-huh. Bueno, contanos un poco acerca de la disciplina en sí. ¿Qué es lo que más te atrapó? ¿Qué es lo que te gusta? ¿Por qué te quedaste con este en vez de probar quizás con otras cosas?
2: Yo creo que más que nada el tema del judo tiene como una filosofía de vida muy... muy marcada, que es esto del respeto. Creo que el respeto, más allá de la disciplina, como la resiliencia dentro del tatami, que creo que también son valores que si uno los lleva cotidianamente a la vida, es lo mismo. Uh-huh. Entonces creo que más allá del deporte en sí, yo creo que, bueno, particularmente la escuelita, los chinchillas en sí, ellos como hermanos, me transmitieron mucho esto, el hecho de ser resiliente, el ser aguerrida. No solamente, creo que no solamente te lo enseña como para arriba del tatami o para luchar, sino que me dio mucha enseñanza fuera del judo, en la parte más personal, y yo creo que eso me atrapó más, como el respeto, la disciplina, pero en cuanto a lo actitudinal. Y yo nada, desde chiquitita que soy como muy hiperactiva, era como muy... muy chispa, como que me gustaba hacer de todo, no me quedaba quieta, entonces quizás ahí en judo era como que yo iba con toda esa energía y en cierto punto era como que me apaciguaban toda esa energía en cuanto a valores, al respeto, como más al humano. Uh-huh. Entonces como que me refamiliaricé con eso y quizás fue como eso lo que me atrapó.
1: ¿A quién le recomendarías vos esta disciplina deportiva? Por ejemplo, si hay papás que todavía no saben cómo introducir al mundo del deporte a sus hijos, o quizás a algún primo, algún hermano, algún tío, que no encuentra, digamos, un deporte en el que se sienta cómodo y que quizás se pueda desenvolver más allá de lo deportivo, como bien decías vos, quizás desde el aspecto de lo humano, ¿no?
2: Sí, total. Yo creo que es un deporte, en cuanto a lo actitudinal, para mí es uno de los deportes más destacados, porque, como vuelvo a decir, no solamente te enseña en cuanto al judo en sí, sino te enseña mucho esto de luchar y a la vez no tanto luchar, sino como ser más tranquilo en cuanto a la hora de realizar tareas, no sé, a manejar la frustración, a saber que es un proceso, ¿no? Porque yo siento como que, bueno, por ahí esto de que el judo sea individual también, bueno, te conecta con otras personas, porque yo creo que si no tenés un rival o no tenés un compañero con quien hacer, es muy difícil realizar judo. Pero siento como que fuera de eso es una disciplina muy individual, tanto como el manejo de frustraciones, la manera de cómo estar conectado con vos mismo a la hora de hacer. Sé que, bueno, uno lo habla más desde grande, pero desde chico se siente más porque uno es más chico y nada, las cosas las siente más, es como más más libre en ese sentido. Entonces yo creo que te forja mucho en ese sentido, como en el carácter. Entonces para mí es una disciplina que está muy bueno que a temprana edad los chicos puedan conocerla. Yo la verdad que lo recomiendo mucho, porque no solo en sí, creo que la única escuelita de judo de ahí de Río Gallegos es la de los Chinchillas. Aparte que ellos tienen un plus con el tema del judo, que lo manejan muy bien y tienen como esta afinidad de llegar a los chicos de otra manera. Uh-huh. Entonces, para mí sí, yo 100% lo recomiendo que vayan, que prueben, que lo sientan más que nada. Si es que les gusta, ellos sabrán y bueno, se quedarán, lo experimentarán. Pero sí, para mí es uno de los deportes más... más recomendables dentro de las disciplinas del arte marcial.
1: Uh-huh. ¿Y qué sacrificios implicó en tu vida que, bueno, hoy tengas la posibilidad de ser una deportista, podríamos decir, de élite dentro de lo que es esta disciplina?
2: Y la verdad que un montón. Yo lo llamo sacrificios, por ahí fueron como esfuerzos, elegidos, por así decirlo. La verdad que sí, fue, bueno, dejar, desarrollarme de mi familia, viajar, dejar, bueno, por ahí muchos eventos cotidianos que uno tiene cuando es chico, qué sé yo, no sé, por ahí cumpleaños, juntadas con amigos. Yo la verdad desde muy chica fui como muy disciplinada en ese sentido. Y bueno, por ahí como que me destacaba en lo deportivo, pero dentro del ámbito por ahí amistoso o con gente de no el ámbito deportivo, por ahí, bueno, como que me sentía un poco, no rara, pero bueno, un poco aislada. Pero la verdad que, bueno, son esfuerzos que uno a la larga dice, bueno, realmente costaron, pero nada, que valen la pena, siento yo. Uh-huh. Para mí el desafío más grande fue alejarme de mi familia, o sea, venirme a vivir acá a Buenos Aires fue como por ahí el desafío y el esfuerzo más grande que yo tuve. Pero bueno, con el tiempo uno entiende, y creo que el dejar algo y agarrarse de otro o agarrarse de sus sueños, o por así decirlo, como proyectos que uno tiene personales, tanto en lo deportivo como en lo personal, creo que te hace mucho más confiar en lo que estás haciendo, y a la hora de decir, bueno, quizás yo dejé muchas cosas de lado, pero sé que lo que estoy haciendo ahora vale 100% la pena. Claro. Y bueno, para mí personalmente me hace adentrarme muchísimo más en eso y decir, bueno, acá yo tengo objetivos que cumplir y nada, y no lo voy a soltar por nada.
1: ¿Tu vida hoy por hoy tiene que ver netamente con lo deportivo o estás haciendo algo en paralelo, quizás estudiando una carrera? ¿Cómo ves tu futuro?
2: Sí, en paralelo estudio, hago el profesorado de educación física, justo acá al ladito del CENAR que está ahí, CEF, el profesorado en Romero Brest. Así que nada, me echeo ahí ambas carreras, tanto deportivas como profesional y personal. Así que nada, son la verdad que las dos, es como judo, facultad, por ahí no tengo otros hobbies, por ahora creo que no los necesito, pero sí, son las únicas dos carreras ahí que estoy de entrada 100%.
1: Bien, bueno, hablando un poco de lo que es tu competencia a nivel internacional, supimos que habías tenido quizás que un impasse de un añito y algo, ¿y con qué sensaciones te reencontraste luego de volver a ese nivel de exigencia que me imagino que debe ser importante?
2: Sí, la verdad que sí, hacía un año que no competía internacionalmente después del Panamericano de Chile el año pasado en abril, después de ahí nada, todas competencias nacionales. Y bueno, se me dio la posibilidad y la oportunidad de poder empezar el circuito internacional. Y bueno, mi primer torneo fue ahora el Open, acá en Buenos Aires. La verdad que bueno, fueron sensaciones que, bueno, como no haber luchado ya hace un año, eran sensaciones que volví a sentir. La verdad que me noté muy bien para no haber luchado hace un año. Creo que como que el hecho de no luchar, como que no me fue tanto por el hecho de haber entrenado, haberme preparado 100%, porque bueno, eran son competencias que uno sabe desde un principio. A principio de año ya empieza todo el calendario, vos ya sabes qué competencias hay o más o menos qué competencias están accesibles para que vos puedas viajar y saber que vas a participar. Uh-huh. Entonces, bueno, eran competencias que yo digo, bueno, yo sé que tengo estas competencias, nada, a poner el foco. Y bueno, más allá de decir, bueno, no compito hace un año, era como más el hecho de decir, bueno, tengo que ir y dar lo mejor que tengo en cuanto a todo lo que practiqué, todo lo que me preparé. creo que hice una buena performance, para no haber luchado hace bastante, me sentí muy bien, me sentí fuerte, me sentí que dejé todo lo que venía preparando. Obvio que hay cosas que se escapan, que hay que seguir mejorando, que hay que seguir reforzando, pero bueno, me siento muy preparada, tanto por lo que pasé a por lo que viene. Así que nada, la verdad que me siento también muy tranquila con eso, con mi devolución también en cuanto a los dos campeonatos, tanto el Open de Argentina como el Sudamericano de Chile, que en el Sudamericano de Chile saqué bronce, y bueno, en el Open quedé quinta, se me escapó ahí por un pelín el bronce, pero también fueron competencias bastante fuertes, pero a la vez me vi bastante a la altura. Entonces bueno, eso me da un panorama para seguir adelante, tanto con lo que viene y bueno, también los de Sur, que también son un desafío ahora en septiembre. Así que bueno, tranquila y nada, y siguiendo el camino.
1: Bueno, qué bueno que comentes desde ese lugar de optimismo, ¿no? Muchas veces escuchamos a los deportistas decir, bueno, ojalá tal cosa, pero la seguridad que transmitís, eso es sumamente importante y creo que viene a colación de esto. ¿Sentís que hoy sos una deportista diferente a la Joaquina que fue convocada por primera vez a la selección argentina? ¿Cambiaste en algo?
2: Sí, yo creo, sí. Total, una Joaquina totalmente superior, pero no como en plan egocéntrica, sino superior en cuanto a la manera de todo lo que viví en el transcurso de estar acá en Buenos Aires. No solamente al judo en sí, sino a cosas que pasan cotidianamente en tu vida, que vas avanzando y te vas dando cuenta de muchas cosas en general. Pero bueno, no voy a quitarle mérito, que gran parte de lo que soy me lo dio el judo, en cuanto a lo personal y a lo deportivo. La verdad que es un deporte, no es por echarle fichas al deporte en sí, pero el judo es una disciplina que te enseña mucho eso. No solamente luchar arriba del tatami, sino saber que hay una resiliencia más allá de en lo personal, que es importante transmitirla, porque por ahí uno dice, bueno, no, arriba del tatami o en el judo en general, pero yo creo que esa confianza se traslada a todos los ámbitos de tu vida.
1: Qué bueno.
2: Entonces siento como que nada, sí, realmente el judo me enseñó mucho, el viajar, el conocer, me abrió mucho la cabeza, y nada, realmente me siento muy agradecida por eso, porque no solamente yo logré eso, sino también que hay un montón de gente que me dio la posibilidad de poder hacerlo. Entonces nada, yo creo que mi mantra es como agradecer todo el tiempo que dónde estoy hoy y todo lo que logré también es importante como recordarlo para saber dónde está uno parado igual.
1: Bueno, Joaquina, ¿qué competencias son las más importantes que te quedan en lo que resta del año y qué expectativas tenés?
2: Tenemos, bueno, el Nacional, clausura, que es en noviembre. Antes de eso tenemos los Juegos de Sur, que son en septiembre. Así que nada, también, como digo, tranquila, realmente enfocada en lo que viene. No quiero subestimar tampoco resultados ni nada, sino simplemente sabiendo que nada, estoy haciendo todo lo que está a mi alcance para lograr la medalla, que es lo que más anhelo, pero bueno, son, no sé si tanto expectativas, sino como seguir el camino y saber que por donde vamos, vamos bien, corrigiendo, manteniéndonos firmes. Así que bueno, por ahí son esas dos competencias las más fuertes que tengo ahora en lo que resta del año. Por ahí puede que salgan algunas otras competencias de abajo de las piedras que me digan, bueno, vamos a estas competencias o no, pero bueno, esas son como las más fijas y las más presentes hasta ahora.
1: Joaquina, gracias por estos minutos con LU12. Bueno, para nosotros es un orgullo contar historias de nuestros deportistas, sobre todo cuando representan a Santa Cruz con tanto compromiso y esfuerzo. Así que te deseamos el mayor de los éxitos en todo lo que viene y que ese camino hacia Los Ángeles 2028 siga sumando buenos resultados y, por supuesto, que vamos a estar acompañándote en cada uno de los logros. Te mandamos un fuerte abrazo y gracias por estar con nosotros.
2: Bueno, muchas gracias. Yo igual quería mandar un saludito, bueno, ahí a mi familia, a la Secretaría de Deportes, que también estuvo ahí al pie de cañón, a la Asociación Río Vallense, que también son un pilar fundamental para seguir esta carrera deportiva mía, así que bueno, agradecerles profundamente, y bueno, y a seguir adelante. Muchísimas gracias a ustedes por recibirme y estamos en contacto.
1: Gracias. Así charlamos con Joaquina Nieto, deportista santacruceña de Río Gallegos, que participó en competencias internacionales y que se vienen grandes desafíos para ella.
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1: Recibiendo a Mirta Vázquez, escritora de literatura infantil, ¿no? Principalmente eso.
2: Gracias por la invitación y la posibilidad de poder estar compartiendo un ratito con ustedes sobre mis obras.
1: Está bien. Te comentaba fuera de micrófono, fuera de aire, que estuvimos charlando días previos, u horas previas a lo que fue también tu presencia en la Feria Internacional del Libro en Palermo, en Buenos Aires, ¿no?
2: Sí, pude este año tener la posibilidad de participar, un poco también porque soy parte de la Asociación de Escritores de la provincia de Santa Cruz, y bueno, fuimos invitados también por SADE Nacional, a quien nosotros somos filiales aquí en la provincia, y bueno, por el Ente Patagónico, así que pude estar en ambos stands con mis producciones y participando ahí en la presentación del libro del Gran Chapuzón de Pilic.
1: Está bien. Qué linda experiencia, ¿no es cierto? Esta presentación,
2: verdad,
1: en un lugar tan grande, en una fecha también importante, porque era se cumplía un aniversario donde realmente todos querían estar en ese lugar.
2: Sí, la verdad que para mí fue una hermosa experiencia, porque bueno, es la primera vez que participo, y bueno, estar en un ambiente que es una fiesta para nosotros, los escritores, los libreros, bueno, todas las editoriales, ¿no? Y donde uno puede relacionarse con personas que a lo mejor conocemos muchas veces a través de las redes nada más, o tenemos como referente, por ejemplo, y no hemos podido conectar nunca, y bueno, esa es una gran oportunidad para conocer.

0: un poco más con la historia, está enfocado cuando trabajé en el Consejo Deliberante sobre los primeros trabajos legislativos del Consejo una vez que se instala allá en 1912.
1: Está bien.
0: Son los primeros 10 años aproximadamente y después dejé un tiempo de escribir, pero vino la pandemia y durante la pandemia me pasaron un montón de cosas personales, de salud, de familia, y bueno, lo
1: Claro.
0: que significó para todos la pandemia, ¿no?
1: Claro,
0: Estar
1: claro.
0: en confinamiento y bueno, es como renacer. Renacer, pero escribiendo de otra forma, capacitándome, preparándome, buscando otras aristas donde yo sentía que sí que lo tenía, porque mi mamá era una gran narradora, siempre nos estaba inculcando la lectura, las narraciones, los cuentos, y empecé como a descubrir dentro de esa etapa de pandemia algo que estaba muy adentro mío.
1: Mirá, las consecuencias que dejó la
0: La
1: pandemia
0: verdad que
1: en tu persona, en tu forma de trabajar también.
0: sí, y bueno, ahí fue que nace Lita la hormiguita soñadora por un recuerdo, que mi papá siempre me lo contaba, por supuesto yo soy de la zona de Corrientes, entonces allá ellos hablaban el guaraní, y él siempre me contaba la anécdota en guaraní, y cuando ellos fallecen, porque fallecen en transcurso de la pandemia, uno viste que se queda como
1: Claro.
0: pensando y recordando las
1: Sí.
0: etapas vividas con la familia, y en esos momentos es cuando se me vienen todos estos recuerdos, y particularmente este es como que golpeaba, golpeaba, como queriendo decirme algo, ¿viste?
1: Claro.
0: Y bueno, yo lo empecé a tomar y a trabajar, aprovechando, ¿no? Esta posibilidad que estábamos todos como inactivos, pero que
1: Claro.
0: teníamos que en algo estar enfocados también para poder no decaernos, porque
1: Claro.
0: anímicamente muchas veces
1: Sí.
0: era duro. Pero pude empezar a escribir, empezar a conectarme con ilustradoras, con editoriales, y bueno, fue un caminito que empecé a hacer muy, muy lento. Pero también quería hacer un buen trabajo porque sabía que escribir para las infancias, por supuesto,
1: Claro.
0: tiene su recorrido, su trabajo, no es cualquier cosa, uno tiene que tener muchísimo cuidado porque hay que tener respeto, o
1: Claro, por
0: sea.
1: supuesto, y además, en cierta manera, mantener vivo el espíritu de tu padre en el principio, ¿no?
0: Sí, bueno, es un poco un homenaje este libro porque también estuvo escrito en guaraní, o sea, se tradució en el idioma guaraní, como para recordar ese comienzo, ¿no?
1: Claro.
0: Porque esto fue como una base desde donde yo tenía que partir, pero ese inicio tenía que empezar desde ese lugar, por supuesto, del origen, no olvidándose de dónde uno viene, para poder avanzar desde ese lugar. Y después, bueno, ya recordando, ¿no? Todo eso. Digo, bueno, vivo también en la provincia hace muchísimos años, ¿por qué no hacer algo que sea del lugar? Y así fue que los paisajes, la belleza que tenemos acá, que es impresionante, dije, no, ¿por qué no lo hago? Y
1: Claro.
0: entonces empecé a trabajar con esta literatura que es la de Pilic, un gran cóndor,
1: Comenzaron a aparecer los personajes
0: y
1: de la
0: empecé a
1: zona.
0: trabajarlo y una cosa me llevó a otra y se fue dando y cuando me quise acordar estaba listo el libro y bueno, y así fue que conecté de nuevo con otra ilustradora porque ya no es la misma. Y así se fue haciendo el camino, el recorrido por las distintas ferias porque el Gran Chapuzón de Pilí como Lita la Hormiguita Soñadora fueron libros que recorrieron toda la provincia, muy bien aceptado, porque bueno, son libros que, digamos, el Gran Chapuzón de Pilic fue aceptado porque también el tema de los animales, la identidad, viste, es como que faltaba un poco
1: Claro.
0: eso me decían las docentes en el interior, en las ferias, viste, aceptaban mucho por ese lado porque al buscar trabajar con literatura infantil, por ahí no había tantos
1: Claro.
0: libros que tuvieran la temática de la Patagonia.

0: Patagonia.
1: Y ahí aparecen distintos personajes que están vinculados muy estrechamente a la Patagonia.
0: Digamos. Así es, sí, son el escenario es todo reconocible para los chicos, los personajes son todo de acá, o sea, tenemos el cóndor, el guanaco, el macatoviano, el zorro, ¿no? Y, bueno, y son animales que los chicos, por supuesto, cuando yo les pregunto cuáles son los animales que conocen, ellos enseguida empiezan a nombrarlos y sí, se identifican, reconocen, que es algo importante también dentro de la literatura infantil, el reconocimiento, ¿no? Que el niño puede hacer un reconocimiento del entorno que tiene y bueno, es un poco eso también lo que aparece en este libro.
1: ¿Y qué diferencia hay de qué sé yo, un escritor, por ejemplo, cuando es algo, un producto destinado principalmente a los nenes, ¿no? En una presentación a gran escala, digo, sí, como lo de Buenos Aires, por ejemplo. Aparecen otros escritores, no solamente de aquí de Santa Cruz, que acompañaron también ese momento, seguramente, ¿no?
0: Claro, sí, no, dentro de mi presentación, decís vos.
1: Sí, sí.
0: Sí, sí, por supuesto, tuve el acompañamiento de varios escritores que estaban dentro de... en el programa también de la feria, porque hubieron varios que sí participaron y se retiraron, pero hubieron algunos que estuvieron durante casi toda la feria y bueno, pude contar con el acompañamiento por parte de ellos y bueno, después invité al público en general que iba pasando, porque por supuesto no es lo mismo decir, bueno, yo llego acá, invito a una escuela.
1: Claro, bueno, a eso me refería, ¿no?
0: Sí, allá era un poco diferente eso y lo que me tomó un poco por sorpresa, pero son experiencias que por ahí todo sirve para futuro, ¿no? Porque, viste, uno no sabe cómo manejarse en una gran ciudad y dentro de una feria. A veces uno cree que capaz que los organizadores ya tienen armado algo y por ahí no es tan así.
1: O un grupo a quien está destinado a determinado
0: producto,
1: ¿no?
0: Sí, y en realidad es como que todo corre a cuenta del escritor.
1: Claro.
0: Entonces, llegarte a una ciudad tan grande, pero por ahí no tener, no haber hecho ese camino antes, previo que llegar a las escuelas o a las organizaciones para poder invitarlos, es a veces remarla en el momento y salir a invitar a las personas. Y la verdad que no me puedo quejar porque me acompañaron, ellos los invité a las personas que iban pasando y se sumaron y hasta compraron el libro, o sea, no me acompañaron y fue muy lindo porque, viste, uno no se espera a veces esas situaciones, pero bueno, hay que saber remarla, hay que saber manejarse.
1: Salir de la situación.
0: Salir de los contextos que a veces uno está como imaginando que va a ser de esta forma y capaz que por ahí te sorprende, así que bueno.
1: Bueno, y acá es distinto, digo.
0: Acá es un poco distinto porque, bueno, yo tengo la posibilidad por ahí de salir, recorrer, invitar a las escuelas, a los jardines, o por ahí, bueno, en esta oportunidad el consejo, la directora de la biblioteca me dijo que ella iba a hacer las invitaciones como por parte del complejo, ¿no?
1: Claro.
0: Entonces, de esa forma es un poco más fácil, ¿viste? Uh-huh. Aparte teniendo los contactos, los conocidos, ¿viste? Es distinto que en una ciudad tan grande no tenés a nadie y que empezar a invitar a uno o a otro y alguien que haga el aguante, así que... No, pero bien, por suerte.
1: Y no debe haber algo más... triste, digo, que no tener público, ¿no? Que recepcione justamente.
0: No,
1: a mí
0: me ha pasado que no ha habido público infantil, chicos, no ha habido, por ejemplo, en una feria el año pasado con Pilic recorriéndonos, nos ha pasado, es una anécdota, ¿no? Las cuales también sirven, porque te puede pasar que no haya tantos chicos, la feria no estaba tan colmada de personas. Y bueno, nada, tuvimos que yo cambiar, digamos, lo que yo tenía preparado, el hacer la narración oral con los chicos. Como no había público, tanto público, habían 3-4 nenes nada más, chicos, entonces yo empecé a trabajar con lo que es el proceso escritor. Empezamos a hablar del proceso escritor, cómo se dio todo. Bueno, uno la va remando y va sorteando, porque...
1: Bueno, y esta presentación, Mirta, la vas a hacer
0: En estos días, ¿no? Este es el último libro, el Dientómetro, que bueno, sí, este lo voy a estar presentando el lunes 6 a las 19 horas en el Complejo Cultural, en la biblioteca. Bueno, están todos más que invitados. Uh-huh. Y bueno,
1: ¿podemos escuchar algo?
0: Podemos leer un poquito.
1: Escucharte, digo, para sí, que nos cuentes un poquito, al menos lo que vos consideres.
0: Había una vez un niño llamado César. Una tarde viajaba en un auto con su abuela camino al dentista y entre sus manos llevaba billete como si fueran un trofeo. «Mirá, abu, lo que el ratón Chimelín me dejó anoche», anunció orgulloso César. «¿Ratón Chimelín?», preguntó el conductor curioso. «Sí, sí, así lo conocemos en la ciudad, los niños», respondió rápidamente. El chofer escuchó con mucha atención. «Ah, ¿verdad que sí?», dijo. César entonces agregó, «Casi no lo logra, porque no sabía dónde estaba yo, y cuando no sabe, busca». «¿Te cuento cómo fue?», dijo mientras se acomodaba en el asiento y se perdía en sus pensamientos. «Tenía poco tiempo antes de que saliera el sol», comentó el niño, «porque después de esa hora ya no puede trabajar». El conductor movió la cabeza y lo miró por el espejo retrovisor. «¿Y qué pasó?», interrogó con interés. César respiró profundamente y continuó con la historia. «Primero, el ratón se abrigó bien y fue a la casa de mi abuela Adelina, creyendo que tal vez estaba ahí», afirmó. «Salió a medianoche, llegó saltando por las veredas, pasó por el patio esquivando regadores, se entretuvo viendo las flores bonitas y escapó del gato detrás del duende de jardín. Entró a la habitación y estaba todo en silencio». «Sí, demasiado silencio a esa hora», agregó la abuela. «Subió a la cama, se metió bajo la almohada y nada. Solo encontró un pañuelo con aroma a lavanda y un caramelo pegajoso. Eso que guardé», comentó entre risas el pequeño. Se pueden ver las imágenes que acompañan.
1: Sí, sí. Muy linda ilustración, a propósito.
0: Sí, sí. «Oh, tengo la dirección equivocada», susurró el roedor acomodándose los bigotes. Cuando de repente, ¡rin, rin, rin!, el despertador antiguo vibró fuerte sus campanitas y el ratón dio un salto tan alto que casi toca el techo. «Esta casa es peligrosa», se quejó antes de salir por la ventana. Cuando miró al cielo, vio algo que no le gustó nada. La noche avanzaba. «Chimelín también fue a la casa de mi papá», dijo César suavemente. «Y en ese momento las calles ya se volvieron más peligrosas. Cruzó justo el semáforo cuando cambió a verde. Los autos pasaban rápido y el viento fuerte lo empujó contra una bolsa que rodaba como un fantasma gigante. ¡Ayuda, ayuda! ¡Un monstruo de plástico me está atacando!», chilló mientras se desataba. Llegó entonces al edificio, se metió por un hueco del ascensor, pero no lo usó, le parecía demasiado complicado. Entró a la habitación, miró bajo la almohada con fundas de autito y nada, solo migas.
1: Bueno, qué lindo escucharte, Mirta.
0: podemos seguir, pero bueno.
1: No, está bien, está bien. Lógicamente hay que generar la expectativa también.
0: Hay que seguir para ver qué pasa con el ratón, si logra finalmente.
1: Che, qué linda ilustración, ¿no? La verdad, un buen trabajo ese.
0: La verdad que sí. Tengo
1: ¿a quién corresponde?
0: Alejandra Romero. Es una ilustradora de Buenos Aires, con la cual también trabajé con Pilik. Que también la generó ella. Así que no, estoy muy contenta con la producción. La verdad que es un libro que también está leído y estudiado, digamos, por la doctora Miriam, que aquí atrás dice, Miriam Parsini, que ella es la secretaria académica de la literatura, de la LIC, de las literaturas infantiles, que son los que revisan los libros que van a ingresar a los a las escuelas, así que por ese lado me puedo quedar un poco tranquila que las letras, las palabras, el uso, o sea, está todo bien trabajado.
1: ¿Qué más quisiera, digo, una escritora infantil que sus productos, sus libros queden en los jardines de infantes, ¿no?
0: Sí. Bueno, ya estuve el viernes, estuve en el jardín 19 haciéndole el cuentacuento a los chicos del dientómetro. Es el primer lugar que asisto en la ciudad, digamos, así que bueno, y ahora ya me estaban invitando de varios lugares de la provincia para ver si iba a participar en las ferias del libro, porque están esperando el dientómetro.
1: ¿Y se puede conseguir este material ya aquí en librerías de gallegos o en vos en forma personal?
0: Sí, los pueden conseguir. Bueno, yo los tengo en el espacio del Mercado del Atlántico, que es un lugar, digamos, donde dejamos cosas por ahí. Está en Entre Ríos 99, esquina Sapiola, lo pueden encontrar ahí. Todavía no pasé por la librería para dejarlos. Así que bueno, y después, si no, se pueden comunicar conmigo. No sé si puedo pasar el teléfono.
1: Sí, por supuesto. Sí, o a través de las redes.
0: Sí, 2966-5343-41. Bueno, me escriben y ahí podemos conectar para que se los pueda entregar.
1: ¿Cuántos ejemplares en esta edición?
0: Estas son 100. Es una tirada de 100. Bueno. Ya están saliendo, así que van quedando cada vez menos. Bueno, Lita fueron 200, Pilik 200 también. Que ya me quedan menos de 50 libros de Pilik, porque se han estado vendiendo bastante bien y han ingresado a una escuela, otros lugares también.
1: Qué lindo. Así que, ¿y hay algo más? ¿Ya se proyecta algo más? Digo, ¿tu inspiración está en
0: pleno,
1: más o menos?
0: Estamos ahí siempre trabajando, por supuesto, y capacitándome también, porque es importante el seguir actualizándose, ir conociendo los nuevos materiales que van surgiendo también, las formas. Siempre se van generando cambios dentro de los ajustes, ¿no? Que van surgiendo. Entonces uno es como mediador, yo soy mediadora de lectura, entonces como mediadora de lectura también es importante ir adquiriendo todos esos conocimientos, esas herramientas para poder aplicarlos, ¿no? Así que estoy un poco en eso y bueno, ahora por ahora estoy enfocada más que nada en lo que son las presentaciones, el trabajo que viene sobre las distintas ferias en las que voy a poder participar, digamos.
1: E incentivar a la lectura, ¿no? A los más
0: por
1: chiquitos.
0: Por supuesto, que sí, es importante, sí, es importante. La idea siempre es poder acercarme a estar con ellos para poder motivarlos a que lean, a que un libro es, comprarlos también un libro no es un desperdicio, sino es algo que les queda. Como yo le decía a un señor el otro día, mira, dice, no, pero mi nietito no sé si comprarle o no, dice, porque es chiquito. Yo le digo, mira, el libro se puede adaptar porque cada papá, yo los que les traigo es la posibilidad de que compartan un momento con sus hijos. O sea, el libro es una herramienta que te va a permitir acercarte a tu hijo y poder compartir un poco ese tiempo con él. Y después vos le podés más, sacar menos, inventar otras historias en base a esto, porque es como una herramienta, ¿no? Entonces le digo, mira, aparte es un libro, es algo que queda. Quizás hoy no le sirve todavía porque es chiquito, no sabe leerlo, pero si vos le das a un niño,
1: claro, sí, sí,
0: lo puede hojear tranquilamente y puede estar en contacto con el libro, que es generar también el hábito lector, porque como dice Laura de Betach, el camino lector se va formando con todas esas pequeñas cosas que vamos como adjuntando para poder armar, que no es que va a ser grande y ahí recién le vamos a ofrecer un libro, porque ahí ya claro, el niño tiene incorporado un montón de cosas, sí, ¿no? Sí. Y más hoy en día,
1: y
0: con
1: las tecnologías
0: que están todo el tiempo. Sí. Así que es preferible invadirlo nosotros desde la casa con un pequeño libro y con lecturas y bueno.
1: Perfecto. Bueno, Mirta, recordanos entonces el día de la presentación, dijiste el 6, ¿no es cierto?
0: El día 6, lunes 6, en la Biblioteca Hilarión Lenzi del Complejo Cultural a las 19 horas.
1: Perfecto. Gracias por haber estado aquí.
0: No, muchísimas gracias a ustedes por la invitación.
1: Bueno, Mirta Vázquez estaba charlando con nosotros aquí en nuestro estudio.
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1: ¿Nos quitamos el frío? ¿Sí? Víctor, ¿le ponemos un poquito de Caribe a esta historia? Bueno, vamos a ponerle Caribe.
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0: Qué barbaridad, cómo. Dios quiera. Dios quiera, mi amor. Dios quiera. Estoy ya cansado de ser conejito de India. Porque no me hace decir que no le pueden dar la gana a esto. No fumo más. No tomo nada. Tomo leche sin dolor. Y que no me dé la gana, no. Me muero, me muero. Me muero de querer y no poder. ¿Sabes? Pero me dijeron que vos tuviste también de los bronquios, ¿no? ¿Mal?
1: Sí. Siempre estamos, todos los cantantes siempre tienen los bronquios malos. Lo que pasa es que yo llegué a fumar 4 paquetes de cigarrillos.
0: Ah, no, nunca, me va más de uno, nunca.
1: Yo 4, contale, Fabián. Sí. Lo que pasa es que largué. Largué a tiempo, si no me largaba.
0: Yo largué, yo largué. Yo no fumo más.
2: Vamos, polaco. Hola, meni. Apretalo a la negra un poco.
0: ¡Arriba!
2: Esa.
0: Los matamos a todos,
2: eso es.
3: Romance del verano.
1: Qué hermoso. Cómo canta tan hermoso. Cómo frasea, cómo,
0: porque
1: cómo juega con las palabras. Es increíble. Bueno, yo aprendí.
0: Si pudiera
1: frasear
0: lo que quiero.
1: Cómo estás fraseando, querido. Decir las cosas, no importa, no la trata, que haga la música a los otros, vos decís. ¿Cómo sabes quién? Los decidores franceses.
0: Claro, los decidores.
1: El panque. Eso es lo que me dijeron los griegos. Dice, venga, y que él hable nada más. Cante usted, que él hable, dijo. Queremos que hable yo, panque, nada más. Como los sabios. ¿No? No, todos los países tienen gente así, ¿eh?
2: A ver, negrita y polaco, ¿se pueden girar un poquitito? Para. Ahí está.
1: Yo te juro que nunca lloré tanto cuando una persona canta. No podía parar de llorar.
0: Oh, pero por favor.
1: Qué belleza. Negra. Cuando canta.
2: Ay, ahorita hay una aquí. Ahorita. Negra.
1: Y cuando entró la Mercedes. Qué barbaridad ese tango. Tan hermoso lo que has hecho, la actuación, lo que has grabado. Tan hermoso. Y yo que me dijeron que estaba enfermo el polaco. Ay, madre mía, y justo que no teníamos que sacar foto con el polaco.
2: ¿Te gusta el chicote?
1: Sí, dice que estaba enfermito, ahora ya está bien.
0: No, bien no, pero estoy mejor.
1: ¿Está mejor, hijo?
0: Sí, estoy un poco mejor. Sí.
1: Bueno.
0: Pienso que sí.
1: La mano de la bruja, las brujas de las tucumanas son brujas, no sabes vos. Y yo tengo la brujería en las manos, hijo.
0: Dios quiere.
1: Ha sido muy lindo.
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Después de aprender a Chayas lo que es mi tierra riojana. 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La tierra de mis mayores, de los antiguos que cantan entre relinchos, vigías y la algarroba chancada, de tiempos inmemoriales viene su herencia lejana. 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
1: ¿Qué más decir? Los manceros santiagueños están con nosotros esta noche.

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0: Hola, hola, ¿qué tal? ¿Cómo andan? Buenos días a todos, gran comienzo de jornada. Llegamos al viernes, hoy es 3 de julio del 2026. Una mañana fresquita en Río Gallegos, bastante más fresquita que el día de ayer, pero bueno, tampoco nos podemos quejar demasiado porque estamos en pleno invierno en la Patagonia, nada más y nada menos que en Río Gallegos, donde solemos tener temperaturas mucho más bajas que esta altura del año, así que dentro de todo disfrutemos de esta especie de tregua que nos ha dado el invierno, al menos en su comienzo. Mi nombre es Pablo Manuel, me acompaña un gran equipo de trabajo aquí por el U12M680, por FM Lázaro 92.9, por FM Las Heras y por las redes sociales del Grupo La Opinión Austral. En la producción, bienvenida a la Argentina otra vez, Alejandra Manzaraz, después de su paso por la enfermería, y también Manuel Coelho allí en los controles audiovisuales y Esteban Álvarez en los controles técnicos. Aquí en el estudio me acompaña, como siempre, Victoria Lescano. Hola, Vicky, ¿cómo estás? Buenos días, ¿cómo andas? ¿Bien?
1: Hola, Pablo, hola a toda nuestra audiencia. Feliz viernes para todos. Este viernes
0: que... Qué lindo que te digan feliz viernes.
1: Sí, y aparte este viernes en particular, que estamos todos tan subidos, tan expectantes del partido de hoy, con Cabo Verde, de Argentina, con Cabo Verde. Y aparte con todo lo que se generó ayer, ¿no? Después de un mensajito de texto, de un mensaje de un oyente,
0: claro,
1: que nos contó la historia, que dijo, pero Juan Bautista Rocha no era caboverdeano, y de ahí en adelante toda la tarde fue en torno a Rocha. Claro. Así que acá en la redacción y con todo el equipo de La Opinión Austral. Así que estamos muy manijas.
0: Sí, manijas, expectantes. Aparte, el partido no es tan tarde hoy, ¿viste? La verdad es que el último fue a las 11 de la noche, casi era el día siguiente.
1: Sí, demasiado. ¿No?
0: Este es a las 7 de la tarde, un horario hermoso para ver el partido. Así que, bueno, mucha gente se estará preparando y organizándose también para ver dónde lo ve. Los que tienen cábala y por ahí tuvieron que interrumpirla en algún partido podrán retomarla hoy, seguramente, hacer un día de tarde y viernes ya, ¿no? La gran mayoría de la gente en su casa ya disfrutando del casi fin de semana, podemos decir de alguna manera, ¿no?
1: ¿Vos tenés alguna cábala, Pablo?
0: No. A ver qué piense. No. No tengo ningún... No, de hecho, no respetamos tampoco el lugar donde nos sentamos, nada por el estilo, así que generalmente, o con quién lo veo, es que me agarra casi siempre trabajando, entonces no puedo tener cábala.
1: Claro, si no, tengo que
0: irme. Me tengo que ir, claro, y verlo en otro lugar, pero no. Gracias a Dios, porque viste que te ata, es como que te deja después, si te deja inquieto si no podés cumplir alguna de las cábalas.
1: Claro, y de repente, claro, pensás que la culpa de esa jugada es tuya.
0: Claro,
1: te responsabilizás para algo que sucede a miles de kilómetros. Aprovecho a contarte cuál es el tiempo, ¿no?
0: Dale.
1: Ahora, acá en la capital de Santa Cruz. La temperatura es de 1 grado bajo cero y la sensación térmica es de 5 grados 2 décimas bajo cero. Hay viento a 13 kilómetros por hora, pero hay mucha humedad, 96% de humedad. Se habrán dado cuenta, yo cuando miré por la ventana no sabía si el auto estaba efectivamente congelado o no, si era solo humedad. Bueno, no, efectivamente estaba congelado. Y la mínima para hoy es de 0 grados, la máxima es de 6 grados y se espera muy poco viento. Con el viento va a tener máxima 30 kilómetros por hora, y durante la mañana, la tarde y la noche va a estar parcialmente nublado, pero ya les digo, sin viento, un clima más que razonable, así que si todo sale como estamos esperando, me parece que a las 9 de la noche, cuando nos encontremos todos acá en Kirchner y San Martín, ya todos saben por qué, va a ser una linda noche, más
0: ojalá,
1: que agradable.
0: Ojalá que sí, porque la verdad que se están dando nuevos partidos. No digo sorpresas, la única sí súper sorpresa fue la eliminación de Alemania. Ojo, sorpresa para los europeos, ¿no? Que porque, claro, Alemania es una selección muy poderosa.
1: Me vas a decir, Pablo Manuel, que siempre estuviste del lado de los paraguayos que confiaba ciegamente. Dale.
0: No, pero dale. Es un equipo, a nosotros nos ganó Paraguay en la eliminatoria, nos ganó en la cancha de Boca. Es decir, no es un mal equipo Paraguay, es decir, tenía una posibilidad seguramente en 3 o 4 de ganarle y le ganó por penales. Pero excepto esa excepción, el resto de los partidos más o menos han dado como con la lógica, pero con siempre todos muy muy apretados. No me acuerdo si ganó alguno con margen, por ahí...
1: Muy agónicos.
0: Brasil, claro, Brasil, pero Brasil lo ganó también sobre el final, claro. Todas muy agónicas. Ayer increíble el partido de Portugal-Croacia.
1: Sí.
0: Probablemente el partido del Mundial hasta ahora, ¿eh? Sobre todo, el primer tiempo fue medio aburrido. Monopolizó la pelota mucho Portugal. Y Croacia medio que se defendió. Pero en el segundo tiempo, cuando Croacia salió a atacarlo, la verdad que una lástima, porque me parece que se merecía más Croacia el partido que Portugal. Por lo menos intentó más sobre el último momento y recibió el gol en el mejor momento que estaba jugando, le mete el gol Portugal, lo empata. Y después sobre el final, dos jugadas increíbles que determinan también el resultado del partido. Le anula un gol a Cristiano Ronaldo, ¿sí? Que estaba un hocico adelantado, ¿sí? Nada, un hombro. Y después, tras cartón, al minuto le convierte en un penalcito a Portugal, porque la verdad fue un penalcito, de esos agarrones que no terminan de ser agarrones, pero lo deja muy en evidencia al jugador croata, porque se cae como medio encima del portugués, que obviamente relaja el cuerpo para caerse, ¿no es
1: cierto?
0: Claro,
1: sí, para que esa caricia signifique algo.
0: Sí, y cuando lo ves en cámara lenta, bueno, no le quedó otra al árbitro que cobrarlo. Y después hay una jugada sobre el final del partido, muy polémica, que los croatas se quedaron protestando por una posición adelantada en el gol de Croacia en el empate. Minuto 12 de descuento. Minuto 12 de descuento, mete el gol Croacia. Pero claro, cuando la peina, aparentemente, porque pareciera que la peina, aunque no está muy claro, el jugador de Croacia, su compañero está adelantado, ¿no? Entonces ahí cobran posición adelantada, más allá de que también en el camino la desvió un jugador portugués. Pero bueno, la verdad que muy un partidazo, y ojalá que nosotros no seamos la gran sorpresa del Mundial, sino que sea lo lógico, ¿no es cierto?
1: Sí, lo esperable.
0: Lo esperable. Así que bueno, a ponerse
1: a fila. Hoy arranca, vamos a por ello.
0: Sí, hoy arranca el verdadero Mundial, ¿no? Me parece, el que es el mata-mata, el de eliminación directa. Si bien otros equipos se han quedado en el camino antes, pero bueno, la lógica para equipos como Argentina es que a partir de hoy arranque el Mundial, ¿sí? Sí. Y ayer a España tampoco le fue tan fácil, ¿eh? Le costó romper al equipo de... ¿Con qué jugó? Con Austria, a los austríacos. Le metió el gol, es verdad, en primer tiempo, pero después le costó bastante en el segundo, hasta que finalmente lo definió. Bueno, 9 minutos pasaron de las 8 de la mañana, así que tenemos una jornada, ojalá que sea bien larga, que querramos disfrutar hasta el último minuto del día viernes, y por qué no seguir festejando el día sábado, ya en el inicio del fin de semana. Así que lo vamos a estar acompañando, por supuesto, aquí por el U12 y en transmisión, obviamente, por D-Sport, a través también, obviamente, de esta conexión con el grupo La Opinión Austral y, obviamente, en duplex con todas las radios del grupo. Bueno, 9 minutos, decía, pasaron de las 8 de la mañana. Momento de repasar las tapas, ¿sí?
1: Sí.
0: Tanto La Opinión Austral como Crónica de Comodoro Rivadavia.
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1: Bien, les compartimos la tapa de La Opinión Austral de hoy, viernes 3 de julio de 2026. Lo mencionábamos recién, hoy juega Argentina 16avos de final de la Copa del Mundo. Juan Bautista Rocha y su increíble historia de Cabo Verde a Río Gallegos. El hombre que le dio nombre a uno de los gimnasios municipales de la ciudad, los Rocha, una familia que respira fútbol y se involucró en 4 clubes. Mario Rocha, su nieto, trabajó como locutor en radio LU12 AM680. Vemos algunas fotografías exclusivas, subida en fotos. Una de las fotos es Juan Bautista Rocha y Héctor, campeones con Matadero a fines de la década de los 60.

0: para todos los que se quedaron con ganas de obtenerla. Más títulos: informe especial, mundial, frío y crisis, la pobre temporada de las canchas de fútbol 5 en Río Gallegos. Exclusivo, inicia la corrección de los exámenes del concurso para cubrir las vacantes en la justicia. Jornada, colegiación y justicia con invitados especiales. El Colegio Público de la Abogacía de Santa Cruz inaugura su sede en Río Gallegos. Tenemos el testimonio de Diana Huerga Cuervo, presidenta del Colegio de Abogados de Santa Cruz, quien indicó hay una situación crítica en la administración judicial. Además, el testimonio de Alberto Biglieri, consejero de la magistratura en Buenos Aires, quien dijo la justicia necesita llegar a tiempo a la gente. Juicio en Caleta Olivia por la muerte de Jonathan Huesito Carabajal. Pidieron 5 años de cárcel para Manuel Castro por atropellar y fugarse. Las fotos de nuestra compañera Tamara Moreno. Por un lado, el fiscal Carlos Rearte en su alegato, Manuel Castro, el imputado, y Jonathan Carabajal, la víctima. Más títulos: Puerto Deseado sigue la búsqueda del marinero que cayó al mar. Tiene 3 hijos que lo esperan. Juan Carlos Gutiérrez sigue desaparecido y prefectura intensifica su búsqueda. Su esposa, Luisa Torres, pidió que no cesen los rastrillajes. Y ahora sí, el último título: La Escaloneta va por más. 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
1: Bueno, compartimos ahora la tapa del diario Crónica, este viernes 3 de julio, título principal: con fuertes cruces, legislatura aprobó el acuerdo entre YPF y la provincia. Estamos hablando de Chubut, el oficialismo convirtió en ley el convenio con YPF, los diputados confrontaron por los pasivos ambientales, la compensación de 25 millones de dólares y el futuro del patrimonio histórico de Comodoro. Mientras el oficialismo defendió la negociación, la oposición denunció que el acuerdo beneficia a YPF y deja interrogantes sobre la remediación ambiental. Y aparece allí en la portada del diario Crónica la palabra de Daniel Holman, de Despierta Chubut, también de Juan Pais, de Arriba Chubut, el bloque de izquierda, representado por Juan Aquino, y también el bloque del PITCH, que es Andrea Toro. La principal fotografía de tapa de Crónica dice: 7 allanamientos por doble homicidio, un detenido. Doble homicidio de Nieves y Asensio. Los procedimientos se ejecutaron de manera simultánea en la zona alta de Pietrobelli, así como en barrio Jorge Newbery, Cerro Solo, zona de Quintas y Estándar Norte. Todo esto, por supuesto, en Comodoro Rivadavia. Finalmente, el último título que compartimos del diario Crónica dice: Mundial 2026, España a octavos y hoy Argentina versus Cabo Verde. Portugal eliminó a Croacia en el segundo turno. Títulos en este caso tanto de La Opinión Austral como Crónica de Comodoro Rivadavia, entonces, hablando sobre diferentes temas, ¿no? Mucha polémica allí en Chubut con el acuerdo de YPF. Inclusive se nombró bastante a Santa Cruz porque se ponía de ejemplo el acuerdo aquí de la provincia de Santa Cruz. Están teniendo ellos, por supuesto, también la misma situación que tuvo Santa Cruz hace 2 años atrás, que es la salida de YPF de los yacimientos convencionales para volcar todo su portfolio económico en Vaca Muerta, ¿no? O en el petróleo no convencional. Así que la misma situación se vive allí. Claro está que la diferencia más importante es que en el caso de Santa Cruz representaba más del 70% de YPF y en Chubut es una parte menor. ¿Sí? Claro. Allí el que tiene mayor representación en el área de hidrocarburífera es para American Energy. ¿Sí? Así que bueno, si bien el daño también es importante por la salida de YPF, no lo es tanto en términos sobre todo económicos y fundamentalmente laborales como aquí en nuestra provincia. Bueno, pasaron ya 15 minutos de las 8 de la mañana en todo el país. ¿Qué pasó en Pico Truncado? Otro apuñalado, ¿no? Estamos realmente con muchos casos de estos acá en Río Gallegos, en el norte de la provincia también. Un chico de 16 años, ¿no?

0: apuñalado.
1: Exactamente, un drama en Pico Truncado, porque un joven de 16 años fue herido con una arma blanca por una joven de 17 años, una mujer, que aparentemente es su pareja. ¿Cuál fue el motivo de la discusión? Bueno, eso es materia de investigación, pero se habla de una discusión, una pelea entre ellos. Paso a leer. La víctima fue trasladada de urgencia al hospital local con heridas de arma blanca. Afortunadamente, los médicos confirmaron que su vida no corre peligro. Los investigadores trabajan para reconstruir las circunstancias del hecho y determinar qué ocurrió durante el episodio registrado en el domicilio. Bueno, llega el chico al hospital y la adolescente, quien aparentemente es quien le propició esas heridas, fue conducida a una dependencia policial para cumplir con las diligencias ordenadas por la justicia. Por disposición del juzgado de instrucción penal y juvenil número 1, la menor fijó domicilio y quedó supeditada a la causa mientras avanzan las actuaciones judiciales. Porque estamos hablando de menores, ¿no? La víctima de 16 años, su pareja de 17. Los investigadores procuran reconstruir la secuencia completa del hecho mediante la recolección de testimonios y otros elementos de prueba que permitan determinar cómo se originó el conflicto y cuál fue la mecánica de la agresión. Debido a que ambos involucrados son menores de edad, como decía recién, la causa se desarrolla bajo las disposiciones previstas para este tipo de procesos judiciales.
0: Bueno, la verdad es tremendo, ¿no? Sobre todo porque son menores de edad, y en este caso, bueno, una pareja, o una parejita, ¿no? La verdad que tremendo. Bueno, ojalá se recupere el muchacho. 17 minutos pasaron de las 8 de la mañana. Cambiando de tema, bueno, una situación dramática que se ha vivido esta semana, lo comentábamos también en los últimos dos días, y es lamentablemente la situación que le ha tocado pasar al marinero Juan Carlos Gutiérrez. Usted sabe que es una de las tres personas que cayó del buque Luca Mario. Dos fueron rescatados en pleno Atlántico Sur, muy frente, muy cerca de la costa, en realidad bastante lejos de la costa, pero frente a Puerto Deseado, donde estaba operando esta embarcación. Bueno, su familia está pidiendo, bueno, mayor colaboración por parte de la empresa, ha hecho algunas denuncias también Luisa Torres, ¿sí?, que es la esposa de este señor, Juan Carlos Gutiérrez, insisto, que es el marinero que se encuentra desaparecido y que lamentablemente con el paso de las horas, básicamente, bueno, es muy difícil ya que lo encuentren lamentablemente con vida, ¿no es cierto? Más en esta latitud, con este frío, después de tantas horas a la deriva, se cree que, bueno, muy probablemente su desenlace haya sido fatal, pero bueno, no pierdan todavía las esperanzas, por supuesto, de la familia. Entiendo que hay un video, ¿no?, donde habla Luisa Torres, ¿sí?, de la falta de comunicación por parte de la firma para la que trabaja su esposo, ¿sí? Bueno, ahí está la...
2: Ahí vamos con a escuchar. Él, o sea, él me dijo que el día no estaba favorable para trabajar, eso es lo que él me dijo, y que estaba muy feo el clima. O sea, las últimas imágenes que yo tengo de él fueron imágenes donde él me mandó el lugar y cómo estaba el clima. Él estaba, se encontraba en ese momento, y esa es la última imagen que tengo de él. No estaba el día para trabajar, va muy feo para salir. Yo lo único que le pido, es que la búsqueda, o sea, la empresa me había dicho que solamente estaban tres barcos, después sí me dijeron que sí estaban buscando, también ya llegaron sobrevolando la zona, pero no hay, yo no tengo la certeza, o sea, yo me entero por los medios, pero no hay una persona de la empresa o del barco donde él trabaja, que no hay un compañero o alguien que se haga cargo y me informe. Yo no sé nada, la verdad.
0: Bueno, ahí estaba parte de lo que decía entonces, ¿no?, la esposa de Gutiérrez, quien estamos viendo ahí en pantalla, en el barco donde se desempeñaba, que le comentaba horas antes de que sucediera este hecho tan lamentable, que el clima estaba realmente muy malo, ¿no es cierto?, en esa
1: zona.
0: Sí,
1: hablan de olas de hasta 3 metros de altura, claro, mucho viento, y ellos se encontraban a más o menos 250 kilómetros de la costa de Puerto Deseado. Ahora, lo que se supo hasta ayer a la tarde es que Las tareas de búsqueda del día de ayer, de jueves, abarcaron una extensa superficie del Atlántico Sur y se desarrollaron bajo condiciones climáticas favorables. Si bien crece la angustia de la familia, Prefectura Naval mantiene activo el operativo de búsqueda y rescate, aunque todavía sin resultados positivos. Se hablaba de un avión y 5 buques para intentar hallar al marinero desaparecido. Uh-huh. Así que, pobre, entiendo la desesperación de ella. Entiendo que Prefectura está haciendo el máximo esfuerzo posible, pero la desesperación de ella es decir, nadie me está dando una respuesta. Me enteré por los medios. Uh-huh. No debe haber cosa más dolorosa sentir que nadie tiene una respuesta de nada.
0: Claro, totalmente insólito, increíble, ¿no? Y lamentable, muy repudiable la actitud de la empresa, si es que ha sido de esta forma, como comenta, y no hay por qué no creerle a esta señora. Bueno, 21 minutos pasaron ya de las 8 de la mañana, no dijimos nada todavía, y le mandamos un fuerte saludito a todos los locutores de la ciudad de Río Gallegos y la provincia de Santa Cruz. Hoy es el Día del Locutor, se conmemora, entiendo, por la fundación de la SAL, que es la Sociedad Argentina de Locutores, imagino que sí. Debe significar eso la sigla. Nosotros tenemos algunos locutores, por supuesto, nuestro plantel, Gisela Castillo, Gustavo Organeras, creo que también sí, es locutor.
1: También es locutor.
0: Bueno, Carlos Aldivia, por supuesto, ¿no? Así que le mandamos un abrazo grande a todos ellos. Y a todo el plantel que ha pasado aquí por esta querida radio LU12, algunos de ellos que están jubilados, otros que están desempeñándose en otros medios. Y obviamente hacemos extensivo el saludo a todos los colegas de ellos, los locutores, ¿no es cierto?, de la ciudad de Río Gallegos y la provincia, que son unos cuantos, ¿eh? Todos muy buena gente. La verdad que los locutores son lo más. Nos estaban saludando recién y yo siempre hago la aclaración de bueno que nosotros, bueno, en mi caso yo no me considero locutor, no lo soy aparte. No. Somos comunicadores, ¿no? Estudiamos comunicación, no locución y estamos haciendo radio. Comunicadores que hacen radio.
1: Sí, exactamente.
0: Pero no somos locutores. Mira, acá llegaba justo un mensajito, dice: buen día, Pablo y Victoria, tengan un excelente día viernes junto a su gran equipo de trabajo y felicitarlos por el Día del Locutor. Y gracias también por estar todos los días en esta prestigiosa emisora. Y que tengan un buen fin de semana junto a sus familias. Y además agrega, quiero mi combo. José 048, Patricia 401, muchas gracias. Y nos mandan algunos también emojis.
1: Y quizás uno que recién prendió la radio se pregunta, ¿de qué combo está hablando? 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
0: Tal cual. Así que bueno, seguramente en horas de la tarde, como suele hacerse, ¿no? En el espacio por ahí de Carlos Aldivia se estará sorteando este combo, así que estar atentos, porque si no se enteran, después se les va a pasar el partido y por ahí tenían una picada con cerveza para disfrutarlo.
1: Me fui de tema, pero lo que en realidad te quería contar y quería contarle a toda la gente que está del otro lado, es que mientras hablaba con Gustavo Argañarás sobre qué significa para él ser locutor y cómo fue su recorrido en su carrera como locutor, él me hablaba de que muchas veces el común de la gente piensa que la locución es solamente el de ceremonial, que agarra el micrófono y lee el discurso, pero él hablaba de una labor o de un poder de vocación que tiene la voz bien puesta y la posibilidad de transmitir un mensaje adecuado de la manera correcta, con la entonación correcta, y me pareció muy lindo todo eso que contaba de la labor de los locutores. También hablan de que tiene ciertas cuestiones burocráticas ser locutor, formar parte de la escuela de locución, se dice, de la asociación.
0: Entiendo que ahora solamente habilitan a aquellos que tengan la carrera efectivamente realizada, ¿no es cierto?
1: Y las publicidades no las puede leer nadie que no sea locutor nacional, comercial. Así que bueno, feliz día a todos y a todas y... nada, qué bueno que se reconozca esa labor que es única, porque muchos podemos estar detrás de un micrófono, muchos podemos estar detrás de redes, emitiendo un mensaje o lo que sea, pero es una labor muy particular la de locutor.
0: Claro, y hay que estudiar.
1: Por supuesto.
0: Bueno, 25 minutos pasaron ya de las 8 de la mañana en todo el país. Acá nos dicen, Iván me recuerda que la cábala es la galera, claro, bueno, si la galera sí. Hoy me agarra acá en el diario, le voy a tener que traer acá, a la galera. Así que no me queda otra. Buen día, saludo, buen viernes, nos dice Iván Cábala, la galera argentina. Sí, efectivamente. Por ahí, antes de despedirnos, podemos agarrar las galeras que tenemos ya del 2022 también. Quiero mi combo, dice alguien, y deja la O bien extendida en el tiempo. Buen día, amigos, buena jornada. Y si no son locutores, igual los felicito porque para mí son locutores. Mis locutores de todas las mañanas. Gracias por estarnos, dice. Bueno, muchas gracias. Igual, sí, pero siempre hago la aclaración yo por una cuestión de respeto también a nuestros colegas que sí han estudiado para esa tarea. Nosotros somos comunicadores, periodistas, y nos toca ahora ser de estar al frente de un programa, pero no somos locutores. Nos manda Iván la fotito de Tacita, ¿sí?, que es su perrita, con la camiseta argentina. Ahora después se le voy a pasar a Alejandra para que pueda pasarla y puedan verla allí ya preparándose para el partido esta tarde. Bueno, hablando de hechos de puñaladas, ¿no?, que la verdad que estamos en temporada de puñaladas, es increíble, ¿no? Pero sí, pareciera, ¿no? Acá en Río Gallegos, acuérdense que pasó un hecho gravísimo hace unos días atrás, también con otro muchacho también que está estabilizado, pero grave todavía, ¿no?, en el hospital regional internado. ¿Se acuerdan que hubo procedimientos también, allanamientos, personas detenidas por este hecho? Dos eran las personas detenidas. ¿Cómo sigue esa causa? Entiendo que está estabilizado el joven que estaba apuñalado. Todavía sigue internado en el hospital regional, fue intervenido quirúrgicamente. ¿Se acuerdan que ayer les contábamos que la apuñalada había ingresado por, creo que por una axila, y la había quedado muy cerca de órganos vitales, más específicamente el corazón? Por eso había tenido que ser intervenido.
1: Estamos, bueno, hablando del caso, sí, de César, sí, Flores. Si recuerdan, lo mencionamos ayer. César Flores, de 27 años, logró superar el momento más crítico luego de recibir una puñalada que le perforó el corazón. Permanece internado bajo observación médica en el Hospital Regional de Río Gallegos. Los dos hombres, de 26 y 37 años, fueron detenidos durante un allanamiento realizado por la División de Investigaciones, que fue justo después de que él pudiese hablar en el hospital.
0: Claro.
1: Y serán indagados este viernes en el marco de la causa por homicidio en grado de tentativa. Así que bueno, esas son las novedades sobre este caso del joven de 27 años. Y no sé si se acuerdan que antes de ingresar al quirófano, Flores alcanzó a mencionar brevemente con los efectivos mencionarle a los efectivos policiales, pero no quiso identificar quiénes lo habían atacado. Y fue por ese silencio que los investigadores empezaron a barajar distintas hipótesis, y cuando fueron a la casa donde habían sucedido los hechos, encontraron a algunos jóvenes, o a algunas otras personas, ya no jóvenes, bastante nerviosas, y parte de los testimonios también permitió orientar las investigaciones para que... ¿Te acordás que había un vecino que había oído unos gritos? Y dijo, sí, yo escuché algo que podría ser una persona sufriendo una herida de arma blanca por parte de otra. Y cuando este vecino sale, se lo encuentra Flores en el piso. Así que bueno, estas personas están detenidas y, como bien les contábamos recién, hoy van a ser indagadas para saber qué es lo que sucedió. Y bueno, y nos alegra saber que César Flores está mejor, se está recuperando, y que bueno, ojalá que pronto pueda volver a su casa tranquilo.
0: Bueno, tenemos que hacer la primera pausa del programa. Como vieron, ya arrancamos con mucha información, pero recién estamos calentando motores. Sí. Nos queda todavía un montón de cosas para hablar. De aquí hasta las 10, como siempre, por L12 hacemos primer corte del día, ya volvemos.
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0: Bueno, actualizamos el dato del tiempo de la hora 8, en este caso ya son 8:35, 2 grados una décima bajo cero, la temperatura y la térmica 6 grados una décima bajo cero, bastante más frío de lo que parece, en realidad, sí. ¿No? Porque el otro día cuando, por ejemplo, hubo viento, no estaba tan baja la temperatura, pero claro, la térmica era un descontrol precisamente por el viento que hacía, ¿no es cierto?
1: De hecho, hoy cuando salí a la mañana, miré el cielo porque dije, esta es la temperatura, que si el cielo está nublado podría nevar. Claro. Viste que no suele hacer frío cuando nieva. Sí. Entonces fue esa sensación de, estamos en cero. Claro. Bueno, la verdad que no, que estamos un poquito más abajo.
0: Anoche cuando entré a una farmacia, el farmacéutico, va a nevar, me dijo. No no sé si me vio cara de claro, integrante del Servicio Meteorológico Nacional.
1: Claro, te debe escuchar seguido, cara del Servicio Meteorológico Nacional, claro, te reconoció.
0: Sí, capaz que no se escucha. Y le digo, no, estaba linda anoche la noche. Sí. De hecho, había mucha gente andando por la calle y demás. Que para esta época del año, gente hay que disfrutar, ¿no? Porque no va a ser así todo el invierno. En algún momento va a tener que hacer frío, ¿no? En algún momento va a tener que hacer frío. Así que aguantar todo lo que se pueda. Bueno, les cuento que hoy con la edición impresa de La Opinión Austral van a encontrar esta tapa espectacular que tengo acá, ¿sí? Que Eduardo Feynman, el querido Eduardo Feynman, nos catalogó como la mejor tapa del mundo. Según él, había visto todas las tapas y la verdad que tenía razón. Todo uno veía las tapas del día cuando Messi alcanzó, ¿se acuerdan?, los 18 goles. Que era una tapa espectacular. Bueno, hoy en la edición impresa sale un suplemento especial de La Opinión Austral, de 8 páginas, donde entre otras cosas vuelve a salir la tapa esta porque, ¿qué pasó? Hubo mucha gente que la vino a comprar después de que se hizo famosa.
1: Claro.
0: ¿No? La tapa. Y la verdad que nos quedamos sin diario, es decir, porque se agotó. Así que vuelve a salir hoy aquellos que se quedaron con la gana de tenerla. Hay mucha gente que colecciona tapas de diario, sobre todo del mundial. Hay mucha gente que colecciona cosas de los mundiales. Esta tapa está espectacular. Y adentro, no solamente que viene así, sino que viene en doble, así tipo póster. La pueden ver ahí, me voy a tapar yo un poquito, pero sí, está espectacular, ¿eh? La tapa de La Opinión Austral, aparte a color.
1: Sí, no, muy linda.
0: Hoy casi no hay diarios y menos a color, así que un lujo realmente el de La Opinión Austral, que además también trae notas sobre el partido de hoy, las estadísticas de Lionel Messi y demás, en 8 páginas. Así que muy lindo material, que pueden encontrarlo hoy entonces en la edición impresa de nuestro diario.
1: Y decime si hay algo más lindo que coleccionar pósters. O comprarte, bueno, en este caso el diario, pero una revista, porque venía el póster de una práctica que ya dejó de ser habitual, ¿no?
0: ¿Vos alcanzaste a tener póster o ya no existía el tema de usar el póster cuando eras chiquita?
1: No, sí, algunos tenía.
0: ¿Sí?
1: Algunos tenía,
0: yo en la época, mira, yo era la época de, esto me va a deschavar mi edad, ¿no? Pero era la época de Rambo. Yo tenía un Rambo en mi pieza, tenía un Bruce Lee. Un Bruce Lee tenía, imagínate, la antigüedad. El famoso Bruce Lee, ese que está así haciendo una toma de karate. No tenía uno de Gardel porque ya era demasiado, pero lo tuve un montón de años. Bruce Lee, un Rambo y después tenía un Schwarzenegger, pero de Schwarzenegger no era de Terminator, porque ese fue bastante después, era otra película, no me acuerdo. Pero
1: ¿y de alguna banda? ¿Algo que te gustara? ¿Una música?
0: No tanto como para tener póster, no, bandas de música, escuchaba música, pero no, de chiquito me gustaba, era más la acción, yo quería ser Rambo. Así que tenía ese tipo de póster. Y bueno, de Independiente también tenía, sí, de fútbol. Sí, de fútbol tenía en mi pieza, teníamos ahí el... Viste que estábamos, porque yo vivía con mi hermano en mi pieza, así que estaba medio dividida la cosa, porque él hincha Boca, yo hincha Independiente, así que... Había ahí un poco de tira y afloje por las paredes, pero no éramos tampoco tanto de... Pero tenía, sí, me acuerdo en la puerta, tenía el póster ahí, no me acuerdo si era de Rambo, de quiero de Bruce Lee, y después tenía de equipo de fútbol. Así, sí, yo era época de póster, aparte. Los pósters se vendían, se siguen vendiendo todavía, pero así tipo cuadritos, es como que ha vuelto nuevamente, ¿no?
1: Sí. Sí.
0: Pero hace muchos años yo recuerdo que había tipo de chiquititas, así, ¿no?
1: Sí, sí, yo he tenido chiquititas, y que también venían con toda una... parte así de una gran industria eran las revistas, era las figuritas con el álbum, los CDs nuevos, las películas, parte de toda esa industria de Yankelevich, sí, de ir a por todo con bandana y esas cosas.
0: Mirá. Bueno, sí. 1534-1776, ¿qué póster han tenido en su casa?
1: Hermoso.
0: ¿Sí? ¿Podrían contarnos un poquito, a ver de qué cosa? Si era así como de películas, de bandas, de equipos de fútbol, algo que se acuerden, algo que especialmente se acuerden, que hayan pedido a sus padres o hayan comprado una revista en particular para poder tener un póster especial. Yo compraba a veces las revistas esas que eran de rock, por ejemplo, y te venían, pero algunas yo no las conocía mucho, entonces eran muy rebuscados por ahí para
1: pegarlo, claro.
0: Claro, ¿no? Pero
1: ¿Cómo le justificabas a tu hermano que querías tener el póster de Guns N' Roses, claro, o alguna banda así?
0: Y a mí encima me gustaba más Metallica en esa época, había como una especie de river y boca entre Metallica y Guns N' Roses. Pero bueno, parte de nuestra juventud, de nuestra adolescencia o de nuestra niñez. Cuéntenos, ¿sí? A ver qué extrañan de esos póster, cuál en especial les gustó más o quisieron tener más, qué sé yo. Porque alguno tenía de Ricky Martin, no sé,
1: claro,
0: más,
1: sí,
0: más de acá, de Latinoamérica, ¿no es cierto? O de Pablito Ruiz, ¿no? Olvídate, debe haber un montón. Sí. No sé, o de qué más puede ser.
1: Pero, ¿Pablito Ruiz era sex symbol? Sé que tiene una carrera desde muy joven, pero él era así como...
0: Era que sí. Creo que sí.
1: ¿Sí?
0: Sí, sí, creo que sí. Y no sé, o qué sé yo, los chalchaleros por ahí. Por ahí le gustaba el folclore a alguien, no sé, algo por el estilo, ¿sí? Bueno, 41 minutos pasaron ya de las 8 de la mañana en todo el país. Hablando de fútbol, de póster y de cosas, qué hermosa historia que ha rescatado la opinión austral. Yo ayer le contaba que nos habían llegado ese mensajito de parte de la gente y que era así, que no lo recordábamos en ese momento y que había visto también una nota que habían hecho en el U14 a la nieta, creo que era de Juan Bautista Rocha, uh-huh, el día anterior. Y bueno, a partir de ahí la opinión austral empezó a recabar en su propio archivo, en sus propias notas. Mencionamos también a Pablo Bicher, que hizo un informe en su momento también para su suplemento dominical.
1: En su momento estábamos hablando de hace 26 años,
0: claro,
1: del año 2000. Así, uh-huh, que sí fue un trabajo de nuestros compañeros de ir a bucear en ese mar inmenso de información que está en los archivos de la opinión.
0: Claro, y además en redes sociales, nuestra compañera aquí, la representante de Oceanía, hizo un trabajo muy bonito para Instagram. No sé si lo tienen ya a mano y lo compartimos, ¿sí? Donde se cuenta un poco la historia de Juan Bautista Rocha.
2: Gente de Cabo Verde, pero hay algo que muy poca gente sabe. Hace más de 100 años, un chico de esa isla africana llegó a Río Gallegos y terminó convirtiéndose en una de las personas más queridas de la ciudad. Juan Bautista Rocha nació en Cabo Verde en 1897. Con apenas 10 años, se escapó de su casa como polizón porque no quería seguir el destino que su familia había elegido para él, ser sacerdote. Lo descubrieron en el barco, pero un sacerdote salesiano decidió protegerlo. Ese gesto cambió su vida para siempre. Primero llegó a Tierra del Fuego y tiempo después se instaló en Río Gallegos. Formó una familia, trabajó en el puerto, fue esquilador y se convirtió en un vecino muy querido. También dejó su huella en el deporte. Fue socio fundador de clubes históricos, dirigió equipos de fútbol infantiles y hasta arbitraba partidos cuando hacía falta. Tanto fue su aporte que hoy uno de los gimnasios municipales de Río Gallegos lleva su nombre. Pero hubo una promesa que marcó toda su vida. Antes de dejar Cabo Verde, le prometió a su madre, una mujer muy religiosa, que acompañaría al cementerio a cada vecino del lugar donde viviera. Cumplió esa promesa durante décadas y eso lo convirtió en un símbolo de solidaridad para generaciones de riogalleguenses. Este viernes, cuando Argentina enfrente a Cabo Verde, también será una oportunidad para recordar a Juan Bautista Rocha, el niño que cruzó el océano buscando otro destino y terminó dejando una huella imborrable en la historia de Río Gallegos.
0: Bueno, hermosa historia, ¿eh? Que comienza obviamente muy dura, pero además también después con mucho reconocimiento, ¿no?
1: Sí, muy dura, pero a la vez muy tierna, porque como mencionaba ahí, también esa es lo difícil de las redes, que te ves obligado a resumir en un minuto y medio una historia que tiene tantos matices y es tan rica en sí misma, porque como decíamos, Juan Bautista Rocha nace en Cabo Verde y cuando la madre, que era muy religiosa, le dice, bueno, vas a ser sacerdote, él se escapa y él ahí es que le hace la promesa y le dice, mamá, yo te digo que donde vaya voy a acompañar hasta el cementerio a todos los vecinos. Y eso también es un poco lo que después lo hace tan famoso acá en la ciudad, ¿no? Y habla, y hay varios, ven que dice los Rocha, los mejores vecinos. Mirá. porque todo el mundo, había muchas personas que por ahí se les falleció un familiar y no sabían qué hacer, no sabían cómo abordarlo, y sabían que podían ir a hablar con Juan Bautista y que él se iba a encargar de resolver toda la situación.
0: Muy vinculado al deporte además también, ¿no?
1: Sí, también. Pero lo curioso es que él llega hasta primero a Tierra del Fuego, y en Tierra del Fuego, ¿sabes dónde trabaja?
0: No.
1: Es guardia cárcel en Ushuaia.
0: En la cárcel
1: y en la famosa cárcel del fin del mundo de Ushuaia. Ahí conoce a su esposa, Asunción Pérez. Más tarde se radican acá y tiene una familia muy numerosa. Acá.
0: Ocho hijos, ¿no? Tú.
1: Sí. En Río Gallegos.
0: Por razón lo quería ser sacerdote, pobre Juan Bautista, lo querían ser sacerdote.
1: Claro, y él tenía todo un legado.
0: Claro,
1: que no. Dejar una herencia. Uh-huh. Acá en Río Gallegos es capataz portuario. Coordina la carga y descarga de la mercadería, en la que el puerto era clave para el abastecimiento, bueno, de toda la región. Trabajó como esquilador, fue gran impulsor del deporte local. Efectivamente participó en la fundación de clubes como Neptuno, Hispanoamericano y San Lorenzo. Entrenó equipos infantiles, arbitró partidos y colaboró con las distintas instituciones de la ciudad. Y otra de las facetas que les mencionaba recién fue esto, ¿no? De acompañar hasta el cementerio a cada vecino que falleciera. Y cumplió ese compromiso durante décadas. Me parece una historia tan, tan linda. Me da pena que haya pasado tanto tiempo, ¿no? Que no nos hayamos acordado de esta historia desde el momento que sabemos que vamos a jugar con Cabo Verde.
0: Pero bueno, mirá, siempre es preferible... antes que nunca, o al momento que nunca, porque juega hoy, de hecho. Así
1: no,
0: mejor
1: estamos...
0: que repasarlo justamente hoy el partido con Cabo Verde. Y sabes que el otro día escuchaba al director técnico de Cabo Verde, o creo que era el director técnico, y él decía que, además de que destacó obviamente las virtudes del equipo argentino, que era la última campeona del mundo, que tiene probablemente el mejor jugador de la historia de este deporte, él decía, además con Argentina nos une un afecto especial porque es uno de los países que recibió mayor cantidad de caboverdianos en el mundo. Mira, sí. Y eso por ahí uno no lo tenía en cuenta, ¿no es cierto?
1: Sí, muchos en Dock Sud, en la zona de Buenos Aires y en la provincia de Buenos Aires. Aparentemente todos los caboverdianos que vinieron se instalaron en zonas portuarias.
0: Sí, sabes que yo lo contaba, te acordás hace unas semanas atrás, que un chico que surgió en Independiente, creo que está en Boca, que es Ayrton Costa, su abuelo es de Cabo Verde. Uh-huh. Y de hecho le propusieron a él antes del Mundial jugar en Cabo Verde. Él tiene todavía la expectativa, la esperanza de jugar en la selección argentina, y creo que por esa situación medio que lo rechazó, ¿no es cierto? Pero sí, son muchos los que han venido aquí a la República Argentina.
1: Y bueno, y de estos ocho hijos de Rocha, obviamente tuvo muchísima más descendencia, y uno de sus nietos, Mario, en la década de los 90, durante un breve periodo, trabajó como locutor acá mismo, en LU12, pero fue muy poco tiempo, pero bueno, también interesa, porque falleció muy joven. Claro. Pero bueno, saber que más y más puntos nos vinculan, ¿no?, a la radio con la familia de los Rocha. Hay dos notas con muchísimas fotografías, muchísima información que pueden leer ahora en el portal de La Opinión Austral. Así están,
0: de hecho,
1: bien empapados
0: está la información. Nota de Bicher, de hecho, ¿no?
1: Está la nota de Bicher en el...
0: Sí, en la web.
1: Genial.
0: Sí, así que la pueden leer de ahí, la que se escribió hace unos 20 y pico de años. Bueno, 48 minutos pasaron de las 8 de la mañana en todo el país. Tengo algunos mensajitos. Acá nos dice, hola, buen día. ¿Qué es Meta Hammer? Los pósters de bandas metaleras, todas las paredes, dice alguien acá que recuerda. Sebastián del barrio Aeroclub. No me acuerdo de esa banda, che. Debe ser, lo que pasa es que yo no era muy metalero, que digamos. Pero Meta Hammer, sí, puede ser, sí. Era una de las bandas que recuerda aquí el amigo. Mirá qué bueno. Buen día, quiero mi combo. José 333, nos dicen acá. Muy buena jornada, chicos. Feliz día. Bueno, no vamos a convencer a nadie de que nos salude, así que no importa, por el tema del día del locutor. Y obviamente también le trasladaremos los mensajitos de felicitaciones, buenos días para nuestros compañeros que nos siguen a nosotros, que son Gustavo y Gisela, ¿no?
1: Paso a leer rápidamente. Dale. Los mensajes de YouTube. Gonzalo, buen día. Iván, saludos, buen día, buen viernes. Lucero Alemán, llegamos al viernes, es hoy. Si estamos, llegamos todos con el mismo nivel, ¿no? Por fin es hoy. Después, nuestro amigo taxista Roberto dice: buen día, ¿no tenían que hacer el programa con la camiseta? ¿Qué pasó? ¡Qué feo! Bueno, Roberto.
0: Me parece que estamos demasiado confiados, Roberto. Ojalá que no sea mal augurio, ¿no?
1: Estamos tomando medidas
0: precautorias.
1: Y después Marta García deja un mensaje muy lindo que pone: buenos días, Don Rocha nos acompañó en el funeral de mi hermanito en 1965. Mirá. Y en el de mi mamá en 1969, vivió en Alberdi y El Cano.
0: Mirá vos.
1: Así que bueno.
0: Viste eso que contabas vos, efectivamente, bueno, la gente lo ratifica, ¿no?
1: Y que aparte imagínate que andás a ver en qué ocasión pudo volver a contactarse con su madre. Uh-huh. ¿No? Cartas, la carta que salía desde acá llegaba a Cabo Verde, bueno, no lo sabemos.
0: Claro.
1: Pero.
0: ¿Se habrá vuelto a ver con su mamá?
1: ¿Cómo saber?
0: Claro. Bueno, una buena pregunta también para sus familiares de aquí de Río Gallegos. Bueno, 50 minutos pasaron ya de las 8 de la mañana en todo el país. Hoy para mí es un día muy especial porque cumpleaños mi pequeño, sí. Soy Juan Pablo, 14 años. Ya, tremendo. Así que
1: feliz cumpleaños, Juan Pablo.
0: Hoy lo vamos a festejar en familia. Después, la semana que viene, lo va a festejar con sus amigos y compañeros. Pero hoy hacemos un festejo un tanto familiar, más íntimo. Después del partido, por supuesto. Por eso decía el otro día: esperemos que salga todo bien, porque después, si no, yo me imagino una tristeza.
1: ¿Cumpleaños temático o ya no se usa más eso?
0: No, él lo hizo temático cuando era chico. Hicimos uno espectacular de Stranger Things.
1: Ajá.
0: Hace, cuando era el furor Stranger Things, hace 7 años atrás, ponele.
1: Sí.
0: Sí.
1: Estamos hablando de la serie de.
0: Sí, perdón, por ahí uno da.
1: De la plataforma N.
0: Claro.
1: Que tiene toda música de los 80.
0: Exactamente.
1: Y pusimos. Y unos monstruos.
0: Claro, los chicos fueron disfrazados. Estuvo muy bueno realmente. Ahora no me acuerdo si el cumpleaños fue de. No, fue de mi hija. Ese fue temático, pero de mi hija, uh-huh. Me parece. Y estuvo muy bueno. También pusimos música de los 80. Alguien llevó un pasacaset grande, eso de los que había en los 80. La gente se vistió así media de época. No, estuvo muy bueno, sí.
1: Qué lindo.
0: Pero hemos hecho también en el 2022, la Navidad del 2022, que le hicimos en una familia ya ampliada, lo hicimos temática de selección argentina. La Navidad. ¿Se acuerdan que había sido el 18, la final del, claro, mundo? Y han pasado muy poquitos días. Claro,
1: llegaron a enjuagar la camiseta y se la pusieron de nuevo.
0: Claro, festejamos la Navidad en temática selección, claro, argentina.
1: Secaron la camiseta como el video que vimos ayer de la perrita. Viste que estaba secando la camiseta al lado del calefactor.
0: Sí, tal cual. Bueno, acá nos dicen el mensajito: buenos días, Pablo y Victoria, para participar del sorteo Pedro 975. Buenos días, chicos, para el sorteo 772 Mariela. Quiero mi combo, nos dicen acá. Ahí se me fue justito. Acá, quiero mi combo, Marta 669. Acá nos manda, mira el amigo, el póster. A ver. Ahora le voy a pasar para que Alejandra lo pueda compartir. Hola, buen día, chicos. Que lo pasen muy lindo, nos dicen acá. Bueno, un abrazo grande igualmente también para usted. Y bueno, han llegado muchísimos mensajes más de todos ellos tratando de participar también en Quiero Mi Combo.
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0: Por supuesto. Bueno, pasamos a un tema también bastante preocupante y serio, obviamente, en la zona norte de Santa Cruz, porque en estas horas, ustedes saben, se está realizando el juicio, los alegatos por la muerte de Jonathan Carvajal en Caleta Olivia. La familia obviamente volvió a pedir justicia contra Castro, que es la persona que está siendo enjuiciada. Habló la mamá de Jonathan, muy conmovedor todo lo que dijo, por supuesto. Te perdono, pero quiero justicia, fue lo que dijo la mamá mirándolo al acusado. Este chico que le decían Huesito, este muchacho, obviamente dejó ahí una marca imborrable en su familia y también un pedido de justicia por parte de toda la comunidad. En los alegatos han pedido 5 años de prisión, ¿no? Obviamente que también tiene que ver esto con lo que hablábamos, ¿se acuerdan? Hace unos días atrás también, vinculado con otro tema de accidente culposo, que son las máximas en esta pena. En todo caso, en algún momento debería revisarse el tema de las máximas, pero bueno, es lo que se puede pedir por parte de la justicia. Es muy duro todo esto para nosotros como familia, fue lo que dijo para comenzar la mamá. Y recordó que el día anterior Jonathan hubiese cumplido apenas 28 años, ¿no? Increíble, ¿no? Una tragedia que se lo lleva de muy jovencito a este chico, ¿no? Obviamente que la persona acusada le pidió perdón a la familia, pero bueno, ahí veremos qué resuelve la justicia. Le traemos las imágenes ahí de dolor, por supuesto, de todos ellos frente a la persona acusada, ¿no es cierto? Insisto, la mamá dijo: te perdono, pero quiero justicia. Qué, qué increíble, ¿no? Hay que... Primero hay que atravesar por una situación de esa característica, por supuesto que es terrible. Debe ser el dolor más grande que le puede pasar a un padre o una madre, perder un hijo, no debe haber otro dolor más grande. Y después tener la valentía de perdonar a la otra persona, pero igualmente exigir justicia, porque son cosas por separado, ¿no es cierto? El dolor lo va a llevar por siempre la mamá o el papá o sus familiares directos, pero después tener poder procesar esa situación, perdonar a la otra persona por el error que cometió, y también tener la claridad de decir, sí, yo te puedo perdonar como persona, como ser humano, porque seguramente lo que va a estar pasando a la otra persona debe ser terrible también, porque nadie, excepto alguien que quiera matar arteramente a otra persona, un accidente de estas características, por más que haya estado borracho y demás y haya cometido una imprudencia terrible, evidentemente no lo quiso matar a Jonathan. Pero tiene que cumplir igual una condena, porque tampoco puede salirle gratis manejar o tener una medida irresponsable y que se lleve la vida puesta de alguien que recién está, ¿no?, saliendo a la vida, como en el caso de Jonathan, ¿no?
1: Tenemos el video en el que Castro está, después de los alegatos de los fiscales, el acusado, Castro, le pide perdón a la familia. A ver si... Bueno, ahora en cualquier momento. Y ahí es que la madre le contesta.
3: A toda su familia. Porque es una pelada momento. Primero que pases. Solo te digo perdón a ella. Eso es todo.
0: Bueno, en el momento ese, el final de los alegatos, obviamente este muchacho también llorando, pidiéndole perdón a la familia, se escuchaba el llanto detrás también de la familia de Jonathan. Un momento dolorosísimo, terrible, seguramente para la familia de ambos y para la persona acusada también. Pero bueno, insisto, una cosa es que la familia pueda perdonarlo y otra cosa también exigir que igualmente haya justicia, ¿no es cierto? Sí.
1: La madre que, decía, bueno. Es justamente, creo que ella resume toda esta explicación que estás dando vos. Uh-huh. Ella dice, yo te perdono porque soy hija de Dios, pero así todo, pido justicia.
0: Claro, que es lo que corresponde además. También.
1: 4 años pasaron desde el accidente hasta que llegó a este juicio, así que me imagino que la madre habrá estado procesando todo este perdón una y otra vez.
0: Sí, qué terrible. Bueno,
1: el día miércoles vamos a saber qué resuelve el tribunal.
0: Bueno, pasaron ya 57 minutos de las 8 de la mañana en todo el país. Cuando regresemos de la segunda pausa estaremos metiéndonos también otras cuestiones que tienen que ver más con lo político. Tema Banco Santa Cruz, ustedes saben también las deudas que tienen el personal de administración pública. Vamos a estar abordando en un ratito nada más. Vamos a estar hablando también de una actividad que se va a estar realizando en el día de hoy por parte del Colegio de la Abogacía, Colegio Público de la Abogacía, donde vienen algunas personas también relevantes en materia de derecho a nivel nacional, porque inauguran su nueva sede. Al final, ayer, aquellos que nos siguen todos los días, no pudimos entrevistar a la doctora Diana Huerga Cuero, pero lo sacaron nuestros compañeros allí después del programa nuestro, Gustavo y Gisela, con los cuales pudieron charlar sobre la situación en general de la justicia. Y en ese contexto vienen también algunos juristas a nivel nacional aquí. Hoy se da también, entiendo, la jura del doctor Eduardo Sosa, ¿no?, como procurador de la provincia de Santa Cruz también, en este contexto. Estaremos hablando también de los conflictos, porque todavía algunos siguen en pie, ¿no?, como el conflicto policial. Bueno, nos queda un montón de información y un montón de mensajitos también que van llegando, así que después de las 9 de la mañana seguimos obviamente cumpliendo con cada una de las cosas.
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0: temperatura en Buenos Aires es de 1 grado, el cielo está despejado, humedad 78%. En la ciudad de Neuquén, 3 grados bajo cero. La Unión Tranviarios Automotor advirtió sobre un posible paro de colectivos en el AMBA. El gremio se reunió ayer por quinta vez con las cámaras empresarias en el marco de las negociaciones paritarias, pero no logró avances. A través de un comunicado denunciaron que tanto las compañías como las autoridades de trabajo y transporte de la Nación se niegan a actualizar los salarios de los trabajadores. Por su parte, las partes volverán a reunirse hoy a las 13, pero la UTA alerta que si no hay avances, el conflicto se profundizará. Los almacenes bonaerenses aseguran que el Mundial motoriza el consumo en los barrios. El titular de la Federación de Almaceneros Bonaerenses, Fernando Sabore, dialogó con Radio 750 y destacó que los aguinaldos también mejoraron las ventas. No obstante, alertó sobre los aumentos de la mercadería y el estancamiento de los salarios.
1: Mira, las ventas, digamos, este mes hay un clima mundial y evidentemente siempre hay un pesito más que está entrando al negocio, ¿viste? Tal vez también está el aguinaldo y bueno, se gasta un poquito más. No, es un mes malo, pero igual el tema de los aumentos, o sea, los aumentos continúan, Tomás, ¿eh? Nada quedó quieto.
0: Internacionales. En Venezuela ya son casi 2.600 los muertos confirmados por los terremotos. La Asamblea Nacional del país informó que el saldo asciende a las 2.595 víctimas fatales, mientras que los heridos ya superan los 12.400. Mientras tanto, cerca de 50.000 personas aún están desaparecidas. Dólar oficial 1.510 pesos, dólar informal 1.525 pesos y riesgo país 415 puntos. En Buenos Aires la temperatura es de 1 grado, el cielo está despejado, humedad 78%. En la ciudad de Neuquén, 3 grados bajo cero. 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Estas fueron las noticias. Federico Martín.
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1: Bueno, pasaron ya 7 minutos de las 9 de la mañana en todo el país. Ahora un ratito vamos a actualizar los datos del tiempo. ¿Sabe que se presentó un proyecto en la Cámara de Diputados acá de Santa Cruz que propone que la provincia adhiera a la Ley Nacional de Promesa de Lealtad a la Constitución? Viste que nosotros tenemos la promesa a la bandera con los alumnos de cuarto grado. ¿Sí? Bueno, en algunas provincias han adherido ya hace bastante tiempo a la Ley Nacional de Promesa de Lealtad a la Constitución. Es decir, se hace un acto para los chicos y chicas del tercer grado, donde se promete a la Constitución Provincial y a la Constitución Nacional. Por ejemplo, ayer estuve rastreando a ver qué provincias tenían esta particularidad y al menos dos encontré muy rápido, que son Salta y Tucumán, que hacen un acto los alumnos de tercer grado, y ahí juran lealtad tanto a la Constitución Provincial como a la Constitución Nacional. Bueno, lo que está pidiendo la diputada Ponce, que es la que presentó el proyecto acá en Santa Cruz, es que se adhiera a esta ley nacional, que es la 27.505, ¿sí?, que instituye la promesa de lealtad a la Constitución Nacional como un acto de formación cívica destinado a estudiantes del nivel secundario. ¿Sí? Así que, bueno, para tenerlo en cuenta, no me parece mala. Por ahí más de uno dirá, che, otro acto más, ¿no? Pará. Puede ser acto en tercero, acto en cuarto, el acto de fin de año, ¿no? Pero bueno, se van sumando. Pero la verdad que son lindas cosas. A los chicos siempre se les queda muy grabado realmente esa situación, ¿no? Bueno, le contamos a la gente que ya le habíamos anticipado, vamos a hablar sobre el tema del plan de alivio financiero que ha sacado el gobierno provincial junto con el Banco Santa Cruz para, bueno, darle algún alivio a la gente que tiene deudas allí en esa entidad crediticia que forma parte del plantel de la Administración Pública Provincial. Lo tenemos en línea a Gustavo Martínez, que es director en representación del Poder Ejecutivo en el Banco Santa Cruz, con quien vamos a hablar de ese tema. Hola, Gustavo, ¿cómo estás? Buenos días. Pablo y Victoria te saludan de LU12, ¿cómo andás?
2: Hola, ¿cómo le va? Buen día.
1: Bien, gracias por atendernos, Gustavo. Bueno, comentanos, porque tenemos entendido que va a haber una prórroga de este plan hasta fin de año, pero también hay algunas modificaciones, ¿verdad?, que también es interesante que la gente conozca.
2: Sí, la verdad que es así. Cuando se largó el primer plan del análisis que se venía haciendo de los morosos y de la gente que cada vez cobraba menos por el esquema de los préstamos y sobre todo por los gastos de tarjeta de crédito, el primer plan se enfocó fuertemente en un universo de 4.800 y un poquito más de personas que a ese momento, estamos hablando de abril, tenían afectado más del 75% de su salario en estos ítems, ¿no?
1: Claro.
2: De ese plan que se abrió en abril y tenía como fecha de corte el 30 de junio, más de 3.500 personas, que son en realidad trabajadores de la administración pública, tanto activos como pasivos, se adhirieron al régimen y regularizaron su situación de deuda con el banco. A partir del análisis que se hizo y de la situación, que sigue siendo grave, digamos, en términos de endeudamiento,

0: adaptarse y generar su plan de alivio, ¿no?
1: Claro, era algo que nos preguntaba mucha gente durante estas semanas cuando se lanzó el plan, y dicen, sí, pero yo no llego porque si bien estoy muy endeudado, no llego al 70 y pico%. Bueno, en este caso ya con esa banda que se ha puesto, se ha bajado. ¿Y cuánto estiman ustedes más o menos de gente que podría ingresar?
0: Mira, lo que nosotros tenemos como dato es en función de que se hizo un corte, creo que el viernes pasado. Ajá. De los 3.500 agentes que se refinanciaron, se refinanció un total de 42.000 millones de pesos. Eso equivale a un endeudamiento promedio de entre 10 y 15 millones, que en muchos casos supera los 2 años de sueldos. Claro. Digamos, era una situación realmente compleja.
1: Claro.
0: Seguramente, por los datos que se tiene, va a triplicar el pedido de alivio, o por lo menos tiene la posibilidad de hacerlo, ¿no? Esto siempre es voluntario.
1: Claro.
0: Uh-huh. Y se está trabajando fuertemente en eso. Mira, si vos ayer, creo, a la mañana, en uno de los medios nacionales que hace evaluaciones económicas, plantearon de que en la República Argentina hay casi 7.800.000 personas que están fuera del sistema financiero. Esto es complejo, porque esa gente queda sin posibilidades de incorporarse, ni pedir crédito a ninguno de los bancos, y no solamente eso. Todo la billetera virtual, los comercios, todos los que compatibilizan para poder dar crédito y poder facilitar compras con el Banco Central de la República Argentina, esta gente está informada y está fuera del sistema financiero.
1: Claro.
0: Es una situación compleja. En este caso, con estas refinanciaciones que se hacen, no solamente se le ordena, digamos, su situación crediticia, que en la mayoría de los casos recuperaron por lo menos el 50% de su salario, digamos, sino que también ordenan toda su situación financiera, dejan de estar informado en el Banco Central, digamos, y de alguna manera se trata de darle a la gente herramientas para poder lidiar esta situación compleja, ¿no?
1: Claro, claro. ¿Lo recordás, Gustavo, cómo es el trámite que tiene que hacer la gente para ir y cerciorarse de cómo entrar en este alivio financiero?
0: Sí, todo se hace online en la página del banco, ahí hay un programa alivio financiero, ahí tienen que incorporar sus datos. Esa información es evaluada en función del porcentaje de deuda que se tiene y todas las posibilidades, y posteriormente el banco lo cita porque, si bien esto es importante, sí o sí tienen que ser el trámite en forma individual, porque la decisión del alivio financiero, en cuántas cuotas, de qué manera, es absolutamente personal y conforme a la economía de cada uno, ¿no?
1: Claro.
0: O si bien el tope son 72 cuotas, vos podés optar por hacerlo en 48, en 60, todo depende, ya eso sí depende de la economía de cada uno.
1: Claro. ¿Los intereses cómo fueron arreglados con la entidad crediticia? Digo, ¿son bajos? ¿Son la media que hay cuando uno pide un...
0: Mira, yo te digo qué es lo que está pasando, qué es lo que pasa con eso. La historia de los intereses hay que analizarla desde el año pasado. Hasta julio del año pasado, los intereses rondaban el 46-47%. Después, durante 3 o 4 meses, en realidad de julio hasta hace un par de meses atrás, se produjo una suba de intereses muy alto por la misma macroeconomía nacional y la situación financiera del país. Y de esto han hablado muchos, cada uno podrá pensar lo que quiera, pero la realidad fáctica es que vos ibas a pedir un crédito y tenías intereses del 87, del 90, y si te endeudabas con la tarjeta porque pagabas solamente el mínimo, te aplicaban el 160, el 180%. Si pedías créditos en algunas mutuales o en algunos otros entes del sistema financiero, digamos que no bancario, te cobraron intereses hasta un 300% en algunos casos. Lo que se definió fue que la tasa de interés sea el 50% en función de que vos, toda esa deuda que adquiriste con esos intereses, se frena, digamos, y se pone este interés que es un poquito más manejable. Lo mismo, esto siempre se analiza caso por caso, ¿no? Hay veces, uh-huh,

0: puede bajar un poco, y pero nunca más, nunca va a ser superior a eso.
1: En el momento de la aplicación de este alivio financiero, ¿hubo alguna demora, no? Digo, que ¿a qué obedeció, Gustavo, esa situación?
0: Y obedeció a que el sistema bancario, el Banco Santa Cruz, tuvo que adecuar estructura, personal, para poder atender una demanda tan grande en tan poco tiempo. Claro. Y la realidad que eso, bueno, yo lo planteé varias veces y se lo vivo planteando no solamente al directorio, sino también a la gerencia general, de que eso se tenía que mejorar. Yo reconozco que han hecho un esfuerzo y han mejorado muchísimo. Tramitaciones que rondaban los 50 o 80 por día, actualmente superan a 250 por día, entonces se ha generado una cierta demanda, obviamente que yo no estoy conforme y sigo pidiendo de que aceleren un poco más estos circuitos, porque la gente lo necesita, ¿no? Y es así.
1: Bien, ya para finalizar, te cambio de tema, si querés hablar podés hacerlo, y si no querés también, obviamente, te lo pregunto, vos estás en otra función ahora, pero me parece que como estás en temas financieros también y siendo representante de la provincia del banco, podés opinar sin ningún inconveniente, querría yo, pero ¿cómo ves el tema este del pedido que está haciendo el gobierno provincial por los 600 millones de dólares, esto que se argumenta de que es más barato sacar en dólares que en pesos hoy en la República Argentina?
0: Sí, y eso es correcto, eso es así. Creo yo que hay mucho más de discusión política que de técnica, la que discusión técnica financiera. Es indudable que este endeudamiento en dólares es mucho más beneficioso, y sobre todo por las formas. Acá, por lo que yo vi, se presentó la posibilidad de generar órgano de revisión, de discutir los temas, se nombró organismos multilaterales de crédito que tienen, como la CAF, que tiene un alto grado de auditoría. Si vos te pones a analizar y lees lo que es la CAF, el Banco de Desarrollo, es el que utiliza toda Latinoamérica para financiar sus obras de infraestructura. La realidad es que se están obviando estas cuestiones por cuestiones de índole absolutamente políticos. Y la realidad es que las obras que se están planteando, que encima se ponen arriba de la mesa para poder discutir, son obras que son absolutamente necesarias en esta provincia, una provincia extensa, la segunda en extensión del país, con muy pocos habitantes. Hay que generar estas soluciones con problemas históricos, o sea, problemas históricos que se vienen arrastrando. Hoy se le dice que no, como resolver el tema del agua, el agua para Río Gallegos. Tenemos un acueducto que está ya al límite, no solamente que hay que estar arreglándolo a cada rato, sino que también está al límite porque fue calculado en los 90 para menos de 100.000 habitantes y ahora estamos viviendo con 130.000. La verdad que decir que no hay que trabajar con el agua en Río Gallegos es de una irresponsabilidad absoluta. Todo esto solamente creo que se explica en términos políticos para tratar de frenar lo que todo el mundo sabe, que tiene historia y que conoce, que es absolutamente necesario. Santa Cruz necesita mejorar su sistema de agua en zona norte, en Deseado, en San Julián. Necesita mejorarlo en Río Gallegos. O nos olvidamos que tuvimos un montón de días sin agua, que si ahora, porque circunstancialmente está el fenómeno del Niño y eso hace que haya un poco más de lluvias, parecería que no es un problema, pero lo es. Cuando llega la temporada seca, el río baja su caudal y hemos tenido problemas, una ciudad que sigue creciendo. Y esas obras de infraestructura son muy caras. Y si se puede canalizar a través de organismos que están trabajando en toda Latinoamérica y en todos los países, que financian, controlan, auditorían y la plata la van dando en función de la certificación de obras, que controlan y que van a dar soluciones estructurales a la provincia, la verdad que yo, en ese caso, me parece que el endeudamiento en dólares es lo correcto para financiar este tipo de obras que son estructurales y que le van a dar mayores posibilidades a la provincia. Y después todo lo otro creo que tiene que ver con la pirotecnia política y con, obviamente, una oposición que no quiere que se hagan las cosas, que tampoco le hicieron cuando tuvieron todas las oportunidades, ¿no?
1: Ahora sí, para finalizar, en las últimas horas leí que el Banco Santa Cruz había adquirido los derechos de cobro de las deudas que tiene la gente también por una plataforma, bueno, la voy a documentar porque la conoce todo el mundo, que es Mercado Libre. Esto es así por algo, leí como cerca de 15 mil millones de pesos de derecho de deuda. No sé si vos, estando ahí en lo que es la representación de la provincia, también tuviste acceso a esa información.
0: Sí, técnicamente ese proceso todavía no llegó al directorio, yo no he tomado conocimiento y obviamente cuando tenga la información no tengo ningún problema que lo charlemos.
1: Ajá, okay. Pero algo leíste seguramente del tema, ¿no?
0: No tengo todavía la información oficial, no me gusta hablar sobre cosas que no son concretas, digamos, ¿no? Y que están en los papeles, ¿no?
1: Okay. Bueno, Gustavo, te agradecemos mucho la comunicación, la seguimos en otra oportunidad, muy amable.
0: No, por favor, un saludo y un saludo a todos los que están escuchando en Santa Cruz.
1: Hasta luego, un abrazo. Ahí estaba Gustavo Martínez, que es el representante de la provincia en el directorio del Banco Santa Cruz. La información que había salido en este último aspecto es que el banco había adquirido ese derecho de deuda, ¿sí? Es decir, la gente que le debe a Mercado Libre...
2: Mercado Pago.
1: Claro, Mercado Pago, que es de Mercado Libre, ¿no? Claro. La empresa, claro, pero es Mercado Pago, esa plataforma. Le adquirió los derechos de cobro, ¿no? Entonces, porque, y no es solamente este banco, sino muchos otros bancos en otras provincias están haciendo lo mismo, compran ese paquete de deuda y después le cobran a la gente, ¿no? Claro. Es más fácil que le cobre el banco del lugar que la plataforma nacional, ¿no es cierto? Entonces, aparentemente es una cuestión que lo estaban... haciendo, parece que en muchas provincias. Pero bueno, lo hablaremos seguramente cuando haya mayor información. Bueno, 23 minutos pasaron ya de las 9 de la mañana en todo el país. Tengo varios mensajitos atrasados, muchos de ellos que obviamente hablan del combo, ¿no es cierto?, que están pugnando todos ellos. Digo que va a ser bastante reñida esta cosa porque son muchísimos los mensajes. Así que el que salga elegido va a tener mucha suerte, evidentemente. 23 minutos ya pasaron de las 9 de la mañana. Una aclaración, lo que yo comentaba hace un ratito del mensaje que nos habían mandado sobre los póster, claro, yo lo leí mal, y no era una banda, por eso no me sonaba, era la revista que se llamaba así, Metal Hammer, era la revista, ¿sí? Ahí estaba intercambiando información con el oyente que nos había mandado el mensajito, y nos mandó una fotografía y se la pasé, esos eran los póster que venían en esa revista. Que era, obviamente era una revista metalera, ¿no es cierto?
2: Claro, 10 póster gigantes tenías para decorar toda la habitación.
1: Obviamente, te ocupaba toda la pared completa, ¿sí?
2: Y hay Kiss ahí, si no veo mal. ¿Puede ser?
1: Sí, están los Guns también. Los Guns están a la izquierda, me parece, el segundo, ¿no? El segundo de la izquierda son los Guns, ¿no? Uh-huh. Después está... ¿Quién más?
2: ¿Kiss? ¿No son los de abajo el maquillaje?
1: Kiss, a ver... Ah, Kiss, abajo, sí, tenés razón. Sí, los de abajo de todo.
2: Es lo único que alcanzo a identificar desde acá.
1: Está, ¿quién más? Ah, después están guitarristas, ¿no? Ah, Megadeth, esta me parece también, mirá. Fíjate, lo estoy viendo, estoy abriendo acá. Está Megadeth también, sí.
2: Aerosmith también.
1: Sí. Deep Leppard.
2: Motley Crue, que no sé quiénes son, pero acá me
1: Alice Cooper también aparece allí. Sí, bueno, parte de lo que de los póster que se podían conseguir... yo de todos, así lo más metalero que fui en mi vida fue Metallica, pero muy poquito, no lo escuché tanto, tampoco no fui fanático, así que no conozco mucho la movida metalera.
2: Yo tampoco. Tenemos sí, para... perdón. No. ¿Pasamos?
1: Sí, pasamos.
2: Tenemos para compartir un informe especial que hizo nuestros compañeros acá de La Opinión Austral. Mundial, frío y crisis, ¿cómo atraviesan las canchas de fútbol 5 de Río Gallegos la temporada? Porque, bueno, nuestros compañeros salieron a recorrer 4 complejos deportivos que reflejan un panorama bastante dispar. Algunos mantienen una ocupación estable gracias a los turnos fijos y a las escuelitas de fútbol, pero otros sienten con fuerza el impacto del Mundial, el frío y la situación económica. El Mundial de Fútbol, las bajas temperaturas propias del invierno y el contexto económico conforman esta combinación que según coinciden propietarios y encargados de distintos complejos deportivos, provocó una disminución en la cantidad de reservas durante las últimas semanas. En el Club Talleres, la caída de la demanda es una de las más marcadas. El predio cuenta con una cancha cerrada de fútbol 5 y otra de fútbol 6 al área abierto, cuyos valores son de 40.000 o 50.000 pesos por turno, respectivamente. Una de las encargadas del complejo explicó que bajaron muchísimo los turnos lo que más se mantienen son los fijos que tienen a la gente más grande. La situación se siente especialmente en la cancha exterior. Hay días que tenemos dos turnos nada más, o a veces ni uno. Además aseguró que cuando juega la selección, la actividad directamente se paraliza. En la curtiembre, uno de los encargados también sostuvo que por suerte tenemos todos los turnos llenos, salvo cuando juega Argentina. Ahí sí que no viene nadie. El alquiler tiene un costo de 60.000 pesos y uno de los principales atractivos es el césped sintético completamente renovado.
1: Mirá.
2: También influye que en los últimos años la oferta de canchas de fútbol disminuyó debido a los elevados costos de mantenimiento y porque varios espacios fueron reconvertidos en canchas de pádel, disciplina que experimentó un importante crecimiento, del cual yo soy parte.
1: ¿En serio?
2: Eso no te lo había contado.
1: No.
2: Juego al pádel. Estoy tomando clases hace un mes y medio.
1: Ah, está bien.
2: Y también sufro mucho esto de juega Argentina. Juega Argentina o los cortes de luz, por ejemplo, el lunes que estuvo cortada la luz en el centro después del mediodía. Bueno, y estamos ahí siempre reubicando las clases. El Polideportivo Yatel muestra una realidad intermedia. Nicolás y Diana, encargados del lugar, reconocieron que cuando llega fin de mes hay menos turnos, aunque aclararon que el Mundial no representó un problema para el complejo.
1: Claro.
2: Por el contrario, instalaron un proyector con pantalla para que los clientes puedan seguir los partidos antes o después de jugar, aprovechando además el servicio de confitería. Actualmente, el turno en la cancha cerrada cuesta 55 mil pesos, mientras que la cancha al aire libre se encuentra a promoción a 30 mil pesos. Obviamente por la escasa demanda, claro, provocada por el frío.
1: Claro.
2: Así que bueno, ahí estábamos leyendo un poco de la realidad de los distintos de los distintos clubes que alquilan sus canchas, los precios, y está bueno esto, estas ideas, ¿no? Que dicen, bueno, ponemos un proyector, que la gente pueda seguir, que usen este espacio como un espacio para venir a ver tal partido, que utilicen la confitería y bueno, y ver cómo sortear la crisis, ¿no?
1: Sí, la verdad que sí. Yo hace un montón de que no voy a jugar a fútbol, pero veo siempre que hay gente jugando. Ahora abrieron una nueva, ya tiene varios meses, en la autovía, ¿sí? 17 de octubre, yendo para Asturias, hay una ahí que veo que están jugando siempre. Hay muchos lugares donde se puede jugar al fútbol. Es verdad que se han reconvertido algunos otros espacios en cancha de pádel, y hasta hace poco tenías que sacar turno con mucha anticipación.
2: Claro.
1: Porque no encontrabas lugar, te estoy hablando hace 3 o 4 años. Pero es lo mismo que hemos venido diciendo todo este tiempo, ¿no? Digo, la crisis económica golpea en todos lados y la gente empieza a ajustar por lo que puede, ¿no es cierto? ¿No? Va resignando, por ahí va 1 o 2 veces o 3 veces al mes a jugar al fútbol y ahora va una sola vez o ni va. ¿Sí? Porque necesita esa plata para comer, ¿no? O para cuestiones más básicas. Así que bueno, todo golpea la crisis. Afortunadamente algunos sobreviven más que otros y le van poniendo empeño, ganas, o van haciendo ofertas, promociones, o porque tienen diferente tipo de acuerdos. A veces los ayuda también el lugar, la zona, el hecho de tener un lugar donde estacionar el auto,
2: sí.
1: o que se haya hecho una especie de comunidad ya que va a jugar a ese lugar por una cuestión de costumbre. Pero otros la están pasando mal realmente, ¿no? Bueno, como todo, lamentablemente. 29 minutos pasaron ya de las 9 de la mañana. Hacemos la última pausa del programa. Un ratito cuando vuelva sigo leyendo mensajitos y también obviamente nos queda bastante información. Estamos hasta las 10 como siempre aquí por el 12. Pausa la última, enseguida regresamos.
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0: Bueno, pasaron ya 36 minutos de las 9 de la mañana en todo el país. ¿Actualizamos los datos del tiempo de la hora 9? ¿Tenemos algo por
1: aquí? Tenemos la actualización de la hora 9, 1 grado 2 décimas bajo cero en Río Gallegos, la sensación térmica 5 grados 8 décimas bajo cero, o sea, casi 6 grados bajo cero de térmica, el viento 15 kilómetros por hora y, como ya les comentamos anteriormente, la máxima para hoy se espera de 6 grados. Mañana, tarde y noche, parcialmente nublado, bueno, pero sin viento, así que está muy bien.
0: ¿Cómo será que Calafate tiene mejor temperatura, no? 3 grados 4 décimas, dice uno de térmica bajo cero, pero están un poquito mejor que nosotros, en este caso sí, en la Villa Turística. Bueno, tenemos un invitado hoy que es una cara conocida en realidad en el estudio y en el medio, ¿no? Porque estamos hablando de Manuel Navarro, más conocido, popularmente conocido como Andy Maligno.
1: Claro. ¿Sí?
0: Aquí lo tenemos aquí, nos ha pasado a visitar. ¿Cómo andas? ¿Cómo preferís que te diga? ¿Como Manuel o Andy?
2: No, bueno, como Manuel, ya que estoy presentando de perfil serio, como claro, actor, fuera de personaje, Manuel. Pero bueno, es indistinto.
1: Lo mirá si no será serio que estás acá, 9:37 de la mañana, ay, con nosotros.
2: Firme a pie el cañón.
1: Bueno, para quienes, para nuestros oyentes matinales, Emanuel, alias Andy, está todas las tardes en los distintos programas de streaming que tiene el Grupo de la Opinión Austral, así que a la tarde seguramente escucharon su voz, es muy gracioso. Y también le comentaba recién que el otro día me conecto un rato a ver el programa y me lo encuentro a él diciendo, le voy a serruchar el piso a todos.
0: Ah, mirá.
1: Dice, Rosita, agárrate, los de la redacción, agárrense porque de a poco voy copando todo el espacio.
0: Me parece muy bien.
1: Sí, así que ya llegaste acá a la mañana y el lunes, si querés, vení directamente.
2: Sí, marcamos, pero con las deudas que tengo, hasta de limpieza te voy a hacer, ¿eh?
1: Está muy bien.
0: Emanuel, contanos, porque hoy está acá visitándonos, porque mañana presentás un cortometraje en el Complejo Cultural, ¿no?
2: Sí, así es, a las 8 de la noche, acá en el Complejo José Ingeniero 60. Voy a estar presentando un cuento de amor, que es mi primer cortometraje. Yo ya tengo varios, pero fueron grabados principalmente en la ciudad de Córdoba, y este fue grabado íntegramente acá en la ciudad de Río Gallegos y está formulado para que la historia ocurra acá, con nuestros paisajes. Mira, en lo que es la zona de Palermo Aiken, lo que es la costanera, lo que es la Laguna Azul. Así que estoy muy contento, es un proyecto único que nunca antes visto. Ahí tenemos ahí el tráiler, se está emitiendo en pantalla. Es un proyecto nunca antes visto acá y creo, tengo la certeza de que durante mucho tiempo no se va a ver algo así. Así que es una cosa única, aprovechen a verlo porque es la última función que se emite, por lo menos durante este año.
1: ¿Actuás vos? ¿Vos lo dirigiste? ¿También actuás vos
2: todo,
1: solo?
2: Todo, derruchándome el piso solo. Actor, director, productor.
1: ¿Y actúa alguien más o es...?
2: Sí. Hay Cintia Molina, que es alguien que... Bueno, esto es un proyecto autogestivo, ¿viste? Uh-huh. No hay un cachet, un presupuesto como para contratar a un actor. O sea, es pedirle a una amiga, mira, vestite así, ponete así, te consigo la ropa, te consigo esto, aquello. Poné tu auto, llévame.
1: Claro.
2: Es todo así. Pero la verdad que salió espectacular. Quise que sea una producción más tirando al palo hollywoodense, no tan indie. Viste que por ahí decís arte local y vos decís, ¿con qué me voy a encontrar? Qué es, pero esto está, la verdad que está puesto toda la carne al asador para que parezca una producción foránea, ¿viste? Como claro, que así, mira, no sabía que esto con esta calidad se puede hacer acá. Sí.
0: ¿Y cómo se puede hacer? ¿Cómo se hace? Hoy, bueno, está mucho el tema de la utilización de la inteligencia artificial y demás cuestiones, pero digo, ¿hay técnicas de realización audiovisual que se puedan utilizar desde acá sin tener que contratar grandes estudios?
2: Sí, hoy en día sí, con el avance de la tecnología. Bueno, ahí usé un poquito de IA, pero es mínimo lo que hay en el video, para algunas tomas, porque no podía hacer volar a la actriz, no conseguí una catapulta que la lance por el aire
0: y que sea seguro.
2: Me iba a cobrar más caro si tenía que aprender a volar. Y se puede hacer hoy en día con los celulares, la nueva tecnología que hay y algunos buenos programas de edición. Si hay ganas, se puede. Así mira, que esto como un mensaje para todos los que quieran emprender algún proyecto audiovisual que les guste, lo pueden hacer.
1: ¿Y cómo fue un poco tu proceso hasta llegar al guión definitivo? ¿De dónde nació tu idea para este corto?
2: Bueno, esto está basado en un cuento de Alberto Laiseca, es un contador de cuentos, sí, no sé si alguno lo recordará, un gran autor argentino. Y bueno, hubo un cuento, él pasaba, se emitía en el canal ISAT, Por las noches se metía él relatando cuentos. Y hubo un cuento que me marcó, que me dejó una impresión. ¿Viste esas cosas que lo recordás con el tiempo y digo, esto me gustaría hacerlo a mí? Sin tener en la cabeza que yo años después iba a hacer esto. Claro. O sea, imagínate lo que me marcó, que fue desde, no sé, tardía adolescencia, temprana adolescencia, hasta la adultez, que digo, esto lo quiero grabar. Y bueno, llegó el momento, pasaron los años, yo empecé a comprar cámaras y demás para grabar otras cosas. Yo también me dedico al palo del stand-up, para grabar shows y demás que hacía en Córdoba. Y bueno, llegó el momento, lo voy a hacer. Lo único que no hay mío, de grabación mía, son las tomas de dron, que tuve que contratar a alguien para que las haga, pero el resto, bueno, son mis cámaras, después yo editándolo, así que es factible de hacer.
0: Mirá, muy bueno. Y contanos un poquito de tu historia también vinculado con esto, con las artes visuales, con la realización, con la actuación también.
2: Bien, yo empecé acá en el 2000, yo soy de acá de Río Gallegos, en el 2019 empecé con Ruth González y Carlos Durán en el Obispado, Teatro del Obispado. Como por experimentar, a ver qué onda, como para ver si podía complementar en el tema de la docencia y la oratoria, por desenvolverme un poco más. Y bueno, después me fui para Córdoba, hice teatro virtual por pandemia, teatro presencial post pandemia, y después me metí al palo del stand-up. Así que ahí empieza más o menos mi carrera. En el 2023, por una discrepancia que había con un profe de teatro, yo decidí hacer las cosas a mi manera. Digo, pero no puedo pretender que alguien me ponga un teatro a mi disposición, ni alquilar un teatro, ni meterme en ese emprendimiento. Digo, me compro mis cámaras. ¿Y por qué no? Digo, siempre soñé con estar en la tele o estar en una película. Digo, ¿por qué no ser yo mi propio gestor? Digo, así que si Adrián Suar no me llama, si Polka no me llama, me voy a armar yo mi propio Polka. Así que así es como empieza este sueño, porque básicamente es un sueño que estoy concretando, estoy llevándolo a cabo.
1: El trabajo autogestivo tiene mucho de eso, ¿no? La realización final es tan personal y es tan gratificante. Contanos un poco de, vos decís, bueno, okay, lo hago yo, pero ¿qué dificultades tiene el trabajo autogestivo en la actualidad?
0: Y en Río Gallegos.
2: En Río Gallegos, sí. Bueno, te cuento algunos pormenores de esta. Lo que tiene es que a veces soy yo con una cámara en la costanera, en algunas tomas, no se ve, ¿no? Pero porque esto es el detrás de escena, algunas tomas en la costanera que el viento me tiró la cámara, o en Palermo hay que, y después la cámara empieza a hacer ruiditos, o depender de alguien que, como no tengo auto, depender de alguien que me traslade o que traslademos todos los equipos hasta determinada zona. Depende mucho del bolsillo propio y también de la falta de financiamiento y de apoyo por parte de la gente que por ahí no te conoce o no, claro. No se ve en duda, che, meto plata en esto, por más que sea un sponsor, un chivo, y no sé si hacerlo, ¿no? O sea, se encuentra uno con esas dificultades al emprender un proyecto de esta magnitud.
0: No, y aparte, imagino, en épocas de vaca flaca, como son ahora en Argentina, donde no sobra un mango para nada, es más difícil todavía, ¿no?
2: Sí. Así que, bueno, costó, pero se pudo llevar a cabo. Esto ocurrió. La grabación total, habrán sido 10 días de grabaciones, no seguidos, pero contándolos. Lo que más llevó fue el tema de la edición, claro, del corto. Pero la verdad que estoy muy contento. Yo, como es un corto, tiene una duración muy pequeña, pero yo armé un evento mucho más grande como para trabajar con otras disciplinas, otras artes. La música, que va a estar Efecto Kamikaze, es una banda local que la rompe. Va a estar...
0: Eso mañana, ¿verdad?
2: Eso es mañana. Mañana. Después va a estar la gente de Río Gallegos Lee, leyendo cuentos, que hagan una ambientación para el corto. Va a estar Mar Mágica Tarot, que es una tarotista que ha venido por acá, que le agrega una mística. Es una de las atracciones principales, de hecho.
0: Imagino.
2: Sí. La gente va y hace fila o viene y me reclama a mí. ¿Cuándo voy a poder atenderme con la tarotista? Y digo, bueno, esperá que hay gente, ¿viste? Así que se dan momentos marcados muy muy graciosos, muy lindos de ver desde afuera. Hay gente, bueno, está la banda tocando y hay gente haciendo fila, hay gente escuchando obviamente, pero hay otro que están haciendo fila para la tarotista. Empieza el corto y se van todos a sentar. termina el corto, después del corto, yo ya lo presenté dos veces en el Teatro Gran Cabral, una van premier para ver cómo resultaba el producto y demás. La verdad que un exitazo, rompimos todas las expectativas. La segunda vez también fue muy bien y espero que esto se pueda replicar. Y tenemos momentos, dura aproximadamente el espectáculo, el evento total, 2 horas. Entonces tenemos una hora en la primera hora tenemos los cuentos, parte de la banda que hace la ambientación, pasamos el corto. Hay un momento en que la gente puede charlar conmigo y contarme qué les pareció, hacer preguntas de lo que vieron. Después mostramos un detrás de escena y vuelve a cerrar la banda. O sea, es un espectáculo bien completo que la gente se va a ir más que satisfecha.
1: Uh-huh. Aparte, un muy buen plan para un sábado a la noche, sí, ¿no? Por ahí frente... la propuesta de hacer un corto propio, de traer distintos lenguajes al mismo evento, obviamente que le hace batalla a esta idea de en Río Gallegos no hay nada. Sábado a las 8 hasta las 10, es un planazo.
2: Después te vas a comer a algún lado, después salís, o sea, no es que te corta nada, es algo ver, apoyar el arte local, apoyar un evento que es único, porque bueno, va a haber, se va a montar, es un espectáculo inmersivo, o sea, vos desde que entrás vas a estar viendo una ambientación particular que solamente va a estar para esta ocasión. Es el complejo cultural se va a transformar en otra cosa y va a estar muy lindo verlo. Después van a ver las fotos, si alguno puede por ahí rastrear en mi Instagram, Andy Maligno, puede ver de qué se trata o cómo fue la ambientación anterior y se puede hacer una idea de lo único que va a ser esto, de lo particular.
0: Emanuel, hablaste en dos o tres oportunidades de tu paso por el stand-up.
2: Sí.
0: Contanos un poquito, es un mundo que me gusta de disfrutar, de ver.
2: Sí,
0: yo consumo mucho por YouTube a veces a stand-uperos, pero ¿cómo es esa pararse frente a un público y empezar a improvisar? Más allá de que muchas veces tienen una
2: guía, ¿no es cierto? Sí, hay un monólogo. En realidad detrás hay un monólogo y hay chistes ya pensados y por ahí en la conversación con la gente se da una cuestión de improvisación, pero siempre hay algo de sustento atrás.
0: Claro.
2: ¿Sí? Algo firme, que es un monólogo que vos vas escribiendo. El humor tiene, así como la poesía, hay una métrica. En el humor hay ciertas reglas a seguir como para formular un chiste que cause gracia, ¿sí? Porque no es lo mismo contar una anécdota que te hace risa a vos y a las dos, tres personas que lo vivieron con vos y querer replicarla en otro lado y decir, ay, bueno, y ¿sí? ¿Te viste cuando te cuentan algo y vos, bueno, te reís medio por compromiso, pero porque se comparte un código en común? Uh-huh. Entonces, el humor está, hay una taxonomía del chiste, podría decirse, para que sea efectivo. Y bueno, como comediante vos vas escribiendo en base a esa cantidad de economía de palabras o esas reglas, regla de tres, cambio de eje, cambio de dirección, chiste de doble entrada, vos vas poniendo esa información en base a tu anécdota, tus vivencias, tu bagaje cultural y bueno, hace que puedas hacer un chiste efectivo. Hay muchos pasos igual de probarlo con gente, después conocidos para ver si se ríen, probarlos con otros.
0: Claro, mi terror sería pararme frente a un público que nadie se ría, ¿no?
2: Que puede pasar, claro. Pero bueno, el humor, y ahí te tenés que reír de, bueno, malísimo, hay que hacer chiste con uno mismo. Bueno, el humor, para que sea efectivo, hay que primeramente reírse de lo propio, de sus defectos, de las cosas en las que uno no es virtuoso, hay que reírse de eso, porque eso es lo que causa gracia, la tragicomedia.
0: Claro.
2: Si yo vengo con una postura de me la sé toda, soy un langa winner, produzco el efecto contrario, odio. Claro. Entonces, bueno, cuando pasa, te puede pasar. Uh-huh. Sí, duele porque es el ego. Cuando vos estás en el escenario frente a un público, es el ego expuesto, ¿viste? Claro. Y se siente, pero bueno, nadie muere, ¿viste?
0: No, está bien, siempre hay revancha.
2: Pero bueno, si querés aprender, momento, te vamos a alargar ahí.
0: Dale.
2: Te les voy a enseñar, bueno, estoy por armar algún cursito, como porque me lo han pedido. Bueno. Yo ya hice el año pasado, pero bueno, la gente se achicó. Viste que dicen, no, Gallegos, igual Gallegos es un público bastante particular.
0: Claro.
2: Pero la última vez que estuve haciendo un show de stand-up, ahí en el Cabral también casualmente, hace poquito, bueno, me fue muy bien, tuve muy buena recepción. Y bueno, me decía, che, ¿por qué no das clases de esto? Digo, bueno, debería retomar algo, ¿viste? Como para poder formar comediantes, que sería la idea, traer este género acá a la ciudad, la verdad, que falta. Y la risa ayuda mucho en cuestión de lidiar con la economía, los problemas,
1: con uno el frío, tiene,
2: con el frío, con todo, con bueno, ayuda, descomprime, uh-huh. El humor, sí, descomprime y sana. Así que la idea estaría generar una camada y una generación de comediantes locales.
0: Uh-huh. Mira qué bueno.
1: Y que aparte hay muchas cosas que se me ocurre, que vos decís compartir códigos con la gente que está del otro lado. Hay muchos códigos que se pueden compartir con las otras personas de Río Gallegos o de Santa Cruz.
0: Aparte acá
1: que después en Córdoba haces el mismo chiste y nadie te lo va a entender.
2: No, claro, porque son regionales.
1: Claro.
2: Uno tiene que tratar de cuando hace humor... Bueno, cada comediante tiene su estilo y su impronta, pero que sean más universales, claro, que sean tópicas con las que la gente pueda sentir empatía.
0: Uh-huh. Aparte acá tenemos tanta cosa para reírnos de nosotros mismos que...
2: Sí, tenés para hacer dulce.
0: Claro, tal cual. Bueno, Manuel, mucha suerte para mañana, que tengas mucho éxito, obviamente, y bueno, después nos contarás o te escucharemos el día lunes.
2: A ver las repercusiones. Las repercusiones, están más que invitados, y todos sus oyentes y espectadores también, claramente.
0: Mañana 8 de la noche.
2: Mañana 8 de la noche en el Complejo Cultural.
0: Bien.
2: Se paga un bono de contribución de 15 mil pesos o 2 por 25. O sea, pueden ir en pareja y tienen una chapa, un descuentito.
0: Perfecto.
2: Así que bueno, están más que invitados, los espero. No se pierdan este evento único.
0: Bien, gracias.
2: Bueno, muchísimas gracias, muy amables.
0: Nos vemos en un rato.
2: Dale, chao.
0: Hacemos un pequeño corte, así lo despedimos a Manuel y enseguida volvemos.

0: Bueno, 54 minutos pasaron ya de las 9 de la mañana en todo el país. Tengo un montón de mensajitos, voy a tratar de cumplir con alguno de ellos. Buen día, dicen acá. Quiero mi combo, Graciela, nos dice, con el 305. También Dani con el 634. Alguien que nos manda una fotografía. Ah, el feliz día del locutor, a quienes hacen de la palabra un arte. Ya lo hablamos hoy al principio del programa. Buen día, Pablo y Victoria, tengan un excelente fin de... Y vamos a Argentina. Marcelo, oyente de la radio desde Punta Loyola, que nos manda una foto divina y le voy a mandar a Alejandra. Ya se ve que ha salido el sol. Vieron que durante estos últimos días estaba amaneciendo bastante tarde.
1: Sí.
0: 9 y pico de la mañana, todavía sigue de noche. Ahora se lo voy a mandar a Alejandra desde Punta Loyola, nuestro amigo que trabaja allí, entonces, que nos escucha todas las mañanas. Muy linda fotografía. Bueno, se la mandé a cualquiera, perdón. Se la mandé a otro oyente que va a recibir una foto de Punta Loyola. Pero bueno, después lo solucionamos. Bueno, nos queda todavía bastante información y muy pocos minutos para dar a conocer. La perrita que fue rescatada del basural en Río Gallegos, que pasamos el otro día, ¿te acordás? Bueno, sigue luchando por sobrevivir. Le pusieron Vida como nombre, ¿no? Precisamente, bueno, por esta situación de que la encontraron ya pobrecita, casi agonizando, ¿no es cierto? La historia de Vida, la perrita rescatada del basural de Río Gallegos tras haber sido quemada y presuntamente arrojada a un pozo, continúa conmoviendo a la comunidad. A 2 días de que el caso tomara estado público, la rescatista Carolina informó de un nuevo parte médico que confirmó que el animal presenta lesiones de mayor gravedad, aunque continúa luchando por recuperarse. Vida, así se llama esta perrita, que literalmente le hace homenaje a la supervivencia. Luego de ser quemada e intentando enterrarla viva en el basural, sigue luchando, escribió en sus redes sociales Carolina. Y ahí, bueno, hay un videito también en la nota de La Opinión Austral, donde se puede ver también a esta perrita que se intenta recuperar. Entonces, afortunadamente todavía, bueno, llegaron a tiempo, pero veremos, ¿no?, con el paso de los días si puede recuperarse completamente. 56 minutos pasaron ya de las 9 de la mañana. Saludos para la gente de la Confi Quirós, ¿sí?, la biblioteca de aquí de Río Gallegos, porque está cumpliendo 30 años, nada más y nada menos, ¿sí? Con 300 libros en una casilla rodante y una fila de niños para entrar, inició su historia la Biblioteca Popular Confi Quirós, dice una noticia hoy publicada por nuestra colega Belemán Kepi Gómez. En el aniversario, sus socios fundadores, Mario Metaza y Sandra Felgueroso. Mira, Mario Metaza, que tiene una larga trayectoria política también, ¿no? Vinculada, fue diputado nacional, de hecho, también. Dialogaron con La Opinión Austral, recordaron los inicios, destacaron la decisión política que posibilitó tener una sede propia y la naturaleza comunitaria que la institución mantiene 30 años después, ¿sí? Así que, bueno, la Biblioteca Popular, entonces, Confi Quirós, inaugurada o fundada, en realidad, un 1 de julio de 1996, ¿sí? Así que, bueno, saludos para todos los integrantes de esa querida biblioteca, ¿sí? Bueno, 57 minutos pasaron ya de las 9 de la mañana. ¿Qué nos queda?
1: ¿Qué nos queda? Ahí estamos viendo la fotografía, esa es la fotografía en Punta Loyola. Qué lindo el amanecer.
0: Sí. Se ve que la buscó Alejandra ahí en el número, en el WhatsApp, y la pudo pasar. Sí, hermoso. Hermoso amanecer en Río Gallegos. Está así, despejado, frío, ¿sí?, Río Gallegos, pero con una expectativa de buen clima, ¿sí?, para la época del año que estamos viviendo. Che, rápido, porque lo comenté hoy como muy al pasar. Hoy el Colegio de la Abogacía de la provincia de Santa Cruz va a realizar una actividad que está enmarcada dentro de la inauguración de su nueva sede, y va a estar haciendo una actividad donde vienen, entre otros, por ejemplo, juristas y también inclusive consejeros de la magistratura a nivel nacional, de la ciudad de Buenos Aires también entre ellos, que estarán presentes. A partir de las 10:30 de la mañana comienzan las actividades allí. Habló finalmente Diana Huerga Cuervo con La Opinión Austral, en realidad con el U12, luego de nuestro programa, y comentó esta situación también de crisis que vive el Poder Judicial de la provincia. Y hoy además también se da en ese marco la jura como Procurador General de Eduardo Sosa, ¿sí? También después de casi 30 años peleando por ser repuesto en su cargo, finalmente tras haber sido enviado primero una ley a la Cámara de Diputados, después el pliego de él por parte del Poder Ejecutivo, bueno, finalmente va a ser puesto en el cargo como jefe de los fiscales Eduardo Sosa. A las 10 comienza la actividad, mirá, del Colegio Público de la Abogacía, con la palabra de la presidenta, que es Diana Huerga Cuervo. Después siguen los paneles, ¿sí? Hay un panel que se llama Colegiación Legal, Defensa del Ejercicio Profesional, Desafíos Actuales de la Abogacía. hay otro que se llama la colegiación y los procesos de selección de la magistratura y control disciplinario, y después están las palabras de cierre a las 12 del mediodía, ¿sí? Van a estar entre ellos, bueno, el vicepresidente de la institución, Pablo Smith, va a estar el la presidenta de la Federación Argentina de Colegios de Abogados, Mariel Schieder, estará también, bueno, Javier Stuessel, que es el representante de la Comisión de Administración de Justicia y Defensa del Ejercicio de la Profesión, va a estar Jimena de la Torre, que es consejera de la magistratura a nivel nacional, la consejera de acá de Santa Cruz, María Cristina Riera, y el consejero de la magistratura de la Ciudad Autónoma de Buenos Aires, Alberto Biglieri, ¿sí? Hablé ayer con Biglieri, hice una entrevista previa que viniera acá, estaba armando ya las valijas para venir a Río Gallegos, y habló también de la situación de la justicia a nivel nacional y dijo que este tema de las demoras en los expedientes, que es una preocupación acá de Santa Cruz, que motivó que el Tribunal Superior de Justicia inicie también auditorías en la zona norte, lamentablemente es una cuestión bastante generalizada. Obviamente que en algunos lugares es más que en otros, pero es una situación general que está muy arraigada por la falta de equipamiento, la falta de personal, la falta de capacitación y fundamentalmente, me dijo, la falta de nombramiento de los magistrados judiciales, ¿no? Que eso hace que se hayan acumulado y se acumulen tantas causas. Así que es multicausal, por decirlo de alguna manera, toda esta situación de la justicia en nuestro país. Bueno, 10 de la mañana, justo. Nos tenemos que despedir, gente. Muchas gracias por la compañía de siempre.
1: Volvemos el lunes, sí. Con la camiseta puesta, pase lo que pase. Pase lo que pase. Así.
0: Si el lunes no pasa lo que tiene que pasar, voy a venir, por supuesto. Pero se terminó el Mundial para mí.
1: Bueno, confiamos.
0: No se habla más del Mundial.
1: Confiamos que no va a ser así. Le mandamos de nuevo un feliz cumpleaños a Juan Pablo.
0: Sí.
1: Y nos reencontramos el día lunes.
0: Sí, pasen un excelente fin de semana, gente. Cuídense, ¿eh? Chau, chau.
1: Nos vemos, chau. Hasta lunes.

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1: La temperatura en Buenos Aires es de 2 grados, el cielo está despejado, humedad 76%. En la ciudad de Mar del Plata, 7 grados. El gobierno oficializó la eliminación del Ministerio del Interior. El decreto fue publicado hoy en el Boletín Oficial y traspasa todas las funciones de la cartera a Diego Santilli. El Poder Ejecutivo deshizo así la decisión de 2025 que había llevado a la Secretaría del Interior a la categoría de Ministerio. En los primeros días de julio, los vecinos de la ciudad aseguran que no logran afrontar los nuevos aumentos.
2: En la calle.
3: Con el comienzo de un nuevo mes, comenzaron también los aumentos en transporte público, las tarifas de luz, gas y agua, las prepagas, los colegios privados y los servicios de internet y telefonía. Las subas, que en varios casos superan la inflación, vuelven a golpear el poder adquisitivo de los hogares en un contexto de caída del consumo y preocupación por el costo de vida. Hablamos con los vecinos para conocer cómo enfrentan este nuevo impacto en sus economías.
4: Y obviamente que impactan, porque no hay sueldo que alcance. Los aumentos están en todos lados, menos en los sueldos.
5: Invivible, digamos. O sea, no se relacionan los sueldos con los costos de vida.
6: Sí, mucho, mucho se siente. La luz, por ejemplo, un montón.
3: Desde el barrio de Once, informó Rodo Gerardi para Radio 750, Derecho a la Información.
0: Copa del Mundo 2026. Los hinchas argentinos ya empiezan a copar la ciudad de Miami. Desde ayer se registra una gran concurrencia que se manifestó con distintos banderazos, algunos de los cuales contaron incluso con shows musicales. El encuentro frente a Cabo Verde comenzará a las 19 horas de nuestro país y definirá el pase a octavos de final. Además, para Lionel Scaloni será el partido número 100 dirigiendo a la selección. Dólar oficial 1.510 pesos, dólar informal 1.525 pesos y riesgo país 415 puntos. En Buenos Aires la temperatura es de 2 grados, el cielo está despejado, humedad 76%. En la ciudad de Mar del Plata 7 grados, allí podés escuchar Radio 750 por FM 96.5. Estas fueron las noticias. Federico Martín. Ya te informaste en Radio 750.
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Muy buenos días. Bienvenidos a esta segunda mañana, pero de viernes. Bueno, se respira otro aire y hay motivos de sobra para arrancar con una sonrisa a la mañana, ¿no? Hoy juega la selección argentina frente a Cabo Verde por los 16avos del Mundial. Es un partido que va a tener a millones de argentinos pendientes de la celeste y blanca, con la ilusión intacta de seguir soñando. Bueno, es un día festivo por un montón de motivos. Además de que juega la selección argentina, que estamos todos, nuestras energías, nuestra mente, nuestra dinámica de la jornada de viernes pendiente de lo que va a ser este partido. Porque, te digo, más de uno se organizó para, por ejemplo, hoy no ir a trabajar en ese horario. Quizás te toca, hiciste alguna movida como para poder estar en tu casa para ver el partido de la selección. Bueno, bienvenido sea eso. Los que les toca, lamentablemente, estar en el trabajo, bueno, también van a estar pendientes. Si no están escuchando

Viernes con fútbol, con pasión, con radio, con ganas de compartir una mañana bien arriba. Yo diría que te pongas cómodo, que subas el volumen. Y bueno, ya arrancamos, digamos, con todo lo que tiene que ver con el fin de semana. Arranca hoy, la semana que viene tenemos ahí en el medio un feriadito que va a ser el día 8, el 8 de julio. El día 9, obviamente, que es el día de la independencia. Así que, bueno, el miércoles tenemos un corte de semana que no viene mal. No viene para nada mal. Así que, bueno, este viernes, además, que tiene un significado especial porque juega la Argentina. Porque tenemos todos los ingredientes para que realmente hoy sea un lindo viernes. Juntada, amigos, fútbol, que mañana no hay que levantarse tan temprano. Un montón de buenas ideas que estoy dando, me parece, ¿no? Para que, bueno, hoy sea un buen viernes. De 10 de la mañana con 13 minutos. Hoy tenemos un programa cargado de información, les cuento. A quienes les gusta, obviamente, escuchar las entrevistas y interiorizarse de todo lo que vamos presentando en el aire, les cuento que va a estar Sebastián Barbosa, que va a dictar una masterclass de canto lírico en Río Gallegos. Ayer vi un estado de una conocida y escuché a Sebastián justamente dando algunos, bueno, unos pasajes de una canción lírica y me quedé realmente impactada la calidad vocal que tiene este artista, no se le puede llamar de otra manera, que es de acá de Río Gallegos. Bueno, él va a estar dando una masterclass de canto lírico en Río Gallegos. Imagínate, no sé, tenés un casamiento, necesitas el Ave María, tenés que ir a un cantante lírico porque nadie más lo sabe cantar. Bueno, la verdad que me hizo poner la piel de gallina, literal. Sebastián canta muy, pero muy, muy bien. Bueno, también vamos a charlar con Karina Lara, presidenta de la Fundación Juntos para Personas con Discapacidad Visual. Está cumpliendo 3 años. Esta fundación, la verdad que hace un trabajo espectacular. Tengo gente conocida que ha asistido por terapias para tratar de tener una vida independiente en función de las dificultades visuales que muchas veces se da por enfermedades que pasan a ser crónicas, como ser la diabetes. Gente que ha nacido con la discapacidad visual o con la disminución visual y encuentran en esta fundación un motivo no solamente para, bueno, aportar a la articulación de lo que son la vida en la sociedad, sino además un espacio en contención. Así que la verdad que vamos a celebrar este aniversario, tercer aniversario de la Fundación Juntos para Personas con Discapacidad, con la palabra de Karina Lara. También hoy va a estar presente, ¿saben quién? Acá en los estudios de LU12 AM680, Adriana Luna. ¿Ella quién es? Es la nieta de Juan Bautista Rocha, el caboverdiano que vivió en Río Gallegos y que fue realmente la historia de él ayer. Dejó sorprendido a más de un río galleguense que hemos pasado infinidades de veces por el gimnasio Juan Bautista Rocha. Lo hemos nombrado hasta cansarnos, pero realmente no éramos conscientes o desconocíamos o ignorábamos porque se lo vinculaba con Cabo Verde, que hoy justamente vamos a encontrarnos en la selección argentina en el partido contra este país. Así que bueno, para conocer un poquito más acerca de Juan Bautista Rocha, ya que viene a colación de lo que nos une con nuestros contrincantes futbolísticos, vamos a charlar con Adriana Luna. Y bueno, más novedades que vayan surgiendo de los panoramas informativos, algunos móviles que tenemos en la calle, que también vamos a estar compartiendo con nuestra audiencia. 2966-341776 es nuestro número de teléfono. ¿Para qué? Para que puedas participar del sorteo de la picada. Hoy es el sorteo, seguramente en el transcurso de la tarde. Así que tenés tiempo de enviar tu mensaje y decir quiero mi combo, quiero participar, me lo quiero ganar. Y simplemente con tu nombre, apellido y los últimos 3 números del DNI ya quedás anotado. Estos días, la verdad, que fueron infinidad de mensajes lo que nos han llegado. Bueno, saludamos también a nuestros compañeros de trabajo. Está Esteban Álvarez, como todos los días, contento, sonriente él, en los controles, puesta al aire, musicalización. Y Alejandra Manzaraz, que volvió con nosotros después de algunos días que estuvo un poco pachucha. Espero que haya recuperado energías y bueno, ahora el fin de semana que tiene para descansar un poco más. Y el lunes arrancar con todo. Así que bueno, vamos a estar hasta las 2 de la tarde hoy. De corrido, le vamos a pegar de corrido, pero no hay problema. La idea es que podamos compartir este espacio con información, noticias,
música, comentarios y voz.

0: En la Argentina, el 3 de julio se celebra el Día del Locutor, una fecha que conmemora la fundación de la Sociedad Argentina de Locutores en 1943. Esta efeméride fue establecida en 1950 durante un Congreso Nacional de Locutores con el objetivo de reconocer y homenajear a los profesionales de la voz que trabajan en radio, televisión y otros medios de comunicación. Los locutores juegan un papel fundamental en la difusión de información y entretenimiento en la sociedad. Su voz es capaz de transmitir emociones, ideas y noticias a millones de personas y su trabajo es esencial para mantener informada y entretenida a la audiencia. En el Día del Locutor se busca reconocer y agradecer la labor de estos profesionales de la voz y destacar su importancia en la industria de la comunicación. Desde el grupo La Opinión Austral saludamos a los locutores de LU12, AM680 y FM Las Heras 92.1. ¡Feliz Día del Locutor!
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2: En la Opinión Austral activamos el modo mundial. ¿Sabías que Chad Fontaine tiene el récord de más goles en un solo mundial? Hizo 13 en Suecia 1958. A la selección lo alentamos entre todos.
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0: Qué buen ritmo, para hacer viernes. Bueno, esta canción del monstruo Sebastián, si no habremos bailado, el monstruo Sebastián, para ser el rey del amor. Qué buen tema, me encanta, de verdad. Me hace acordar a la Navidad, al Año Nuevo, a esas interminables juntadas de los papás y de las mamás y de las abuelas que nos dejaban durmiendo en la silla ahí, tirados al costado del comedor, del quincho, del living. Mirá, si no hemos resistido esas épocas, estamos listos para cualquier guerra, te digo. Así que bueno, ahí estamos escuchando a El Monstruo Cordobés. Queremos agradecer a la cantidad de oyentes que nos están saludando a través del 34-17-76. ¡Buenos días! Dice que tengan un excelente viernes junto a todo el equipo de trabajo. Felicitarlos por el Día del Locutor. Gracias también por estar todos los días en esta prestigiosa emisora. Que tengan buen fin de semana. Y aprovecha y anota a toda su familia para el concurso. De todas maneras, tengan en cuenta que si se anotan en un programa, no vuelven a ser anotados nuevamente en otro programa. Ya es una vez, así que con eso es suficiente. De todas maneras, gracias por escribirnos. Dice, muy buenos días, soy Alfredo Llanos, quiero participar del concurso, quiero el combo. ¿De qué? De la picada para cuatro, de la colonia tirolesa, más los 2 litros de cerveza Growler de Cervecería Artesanal Emperador, que ya la probé y la verdad que está, pero espectacular, bien fría, con un jarroncito que amerite, obviamente, esos 2 litros de una sola vez. Tenés que tener uno grande, ¿viste? Claro, pero de a poco igual, no te lo vas a tomar a los 2 litros al seco, porque imagínate cómo vas a terminar. No llegás al primer tiempo, ni a ver la mitad del primer tiempo. Y bueno, la idea es que te puedas llevar esta picada, que es para 4 personas de la colonia tirolesa, y los 2 litros de cerveza. Si salís sorteado hoy en el programa, que seguramente ahí vamos a estar avisando si va a ser con Carlos Saldivia. Así que bueno, atenti, porque hoy se viene el sorteo. Miles de argentinos coparon Miami. Crónica es mundial, dice, hoy Miami es Argentina. Claro, estaba viendo la transmisión en Crónica de Buenos Aires, el canal, que lo tengo siempre acá a mano. Y veía la cantidad de personas, en este caso, alrededor de lo que es la previa en Miami. Claro, es un destino que es muy accesible para los argentinos. Imagínate, coparon este lugar no solamente con los que ya viven ahí, sino con los que viajaron. Y hay una colega que viajó a Miami, que ayer justamente mostraba en sus redes que estaba llegando a Miami, así que le mando un gran, gran abrazo, Daniela. Qué suertuda estando por allá, bueno, para alentar a la selección argentina. Bien merecido se lo tiene, así que un gran, gran cariño para ella. Ah, y aprovecho y le mando un gran saludo también a nuestros compañeros de acá del diario. Tenemos algunos locutores que también escriben, tienen esa dualidad. Le mandamos un saludo a Gustavo Argañarás. Ese muchacho es locutor nacional, el que está conmigo al lado. Sí, sí, es locutor nacional, así que le mandamos un saludo a Gustavo. ¿Quién más oficia de locutor? Hay unos cuantos. Bueno, Pablo Manuel es periodista, pero también le ha puesto la voz a muchos de los spots. A Carlitos Saldivia, locutor, si hay locutor inmortalizado, es Carlitos Saldivia, de aquí del grupo La Opinión Austral, de LU12 también. Le mandamos un gran, gran abrazo. Siempre nos cruzamos cuando me voy y él viene. Así que bueno, ahí siempre buena onda, Carlitos. Un buen tipo, ¿viste? De esos que son de leales, fieles. Bueno, no sé cuántos años trabaja acá. Más de 30. Es más, me contó un pajarito que siendo locutor enamoró a un oyente, que ahora es su mujer. Algo así me contaron la historia. Después le vamos a decir a Carlitos, si nos cruzamos, que nos cuente sobre sus inicios y demás. Y bueno, también a quienes se animan y ponen la voz en diferentes, no sé, espacios radiales, televisivos, comunicativos. Bueno, a todos un gran cariño. Bueno, 10 de la mañana con 32 minutos. ¿Cómo está el clima en la ciudad capital? ¿Está menos frío que días anteriores? Sí, puede ser. La verdad que veníamos bastante, bastante castigados en cuanto a las temperaturas bajo cero. Y ayer, increíblemente, llegamos a unos lindos 8 grados que todavía nos sorprenden, porque decíamos, bueno, si venía así todos estos días, iba a continuar. Bueno, pasó que aflojó un poco el frío. Y A esta hora de la mañana tenemos, por ejemplo, 2 grados, pero bajo cero de temperatura y sensación térmica de 2 grados bajo cero. O sea que está volviendo un poco el frío. Humedad 95% y viento oeste a 11 kilómetros por hora. Vamos a ver cómo va a estar para la tarde-noche el pronóstico del clima. Para la tarde-noche vamos a tener cielo parcialmente nublado con mínima de 2 grados bajo cero y máxima de 5 grados bajo cero. O sea que se va a complicar un poco más hoy viernes por la noche. Si salís, abrigate. Mañana sábado 4, cielo parcialmente nublado por la mañana. Durante la tarde-noche despejado. La máxima va a ser de 6, un poquito más que hoy, por ejemplo, y la mínima de 1 grado bajo cero. Y el domingo no vamos a tener temperaturas bajo cero, máxima 4, mínima 1 grado. Pero no esperen más que eso porque es el máximo esfuerzo que está haciendo el clima aquí en la zona más austral que tiene el país, con 6 grados para el día sábado. Ayer llegamos a los 8, en algún momento también hubo algún solcito que nos acompañó. Hay gente que se le dio por hacer la poda, que está muy bien en esta época del año, podar los árboles, preparar estaquitas para el verano. Así que bueno, si los días se prestan, aprovechen para hacer ese tipo de actividades. Bueno, seguimos repasando mensajes que nos llegan al 34 17 76 para que después no se me junten todos, viste, que si no me los pierdo y después queda el desorden con los mensajes. Buenos días, chicos, ¿cómo están? Dice Jorge Mancilla, que los últimos 3 números de su documento son 668. Quiero mi picada, dice. Bueno, señor, marche la picada entonces para Jorge. Bueno, felicitaciones. Buen día para participar del sorteo, dice Mica. Mis últimos 3 números son 388. La producción, ¿está anotando sin apellido? ¿O como viene cañón, los anotamos? No, tienen que tener los datos completos, dice Alejandra. No la hagan renegar, por favor, se los pido de temprano, porque le sube el azúcar, se le nota en la cara. Claro, después somos nosotros la que lo tenemos que llenar en dulce de leche. Así que, por favor, se los pido. Nombre, apellido, últimos 3 números del documento y la palabra quiero mi combo, quiero mi picada, quiero mi cerveza, como quieras. Pero no tienen que faltar el nombre, apellido y los últimos 3 números del DNI. Buen día, feliz día del locutor para todo el equipo, Elena Dubin. Muchas gracias, Elena. Bueno, ya estás participando también, Elena, te anotamos temprano con el sorteo. Creo que nos escribiste muy, muy temprano. Bueno, Cacho, buen día, Cacho, ¿cómo estás? ¿Todo bien? Nos escribe Cacho y nos manda una imagen. Dice, feliz día del locutor, con su voz. Nos acompañan, te informan, aconsejan y ponen brillo a nuestros días. Bueno, los consejos te la debo, porque te digo que a veces no podemos manejar ni nuestras propias vidas. Así que difícilmente podamos dar consejos. Dice Micaela Millán, los últimos 3 números, 388. Ahí dejó su nombre para participar del sorteo. Buen día, soy Jorge Serrano. Mis últimos 3 son 327. Quiero mi combo. Betty Harris está participando entonces. ¿Qué más tenemos por acá? Demos a Rodolfo Fuentes, últimos 3 números, 745. Quiere su combo también. Bueno, marche combo para todos. Entonces, buena suerte y ojalá que salgan sorteados.
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0: Qué lindo, qué lindo. Que hoy sea todo alegría. No quiero pálidas, no quiero mala onda. Hoy tiene que ser todo, todo alegría, paz y amor en este viernes futbolero que tenemos. Bueno, ahí estábamos escuchando a Rodrigo Tapari de fondo. Hay talentos que nacen en nuestra tierra y que terminan de alguna manera brillando en los escenarios más importantes del mundo. Bueno, en este caso vamos a recibir a Sebastián Barbosa. Él es cantante lírico, nacido en Río Turbio y formado en el Instituto Superior de Arte del Teatro Colón y con una destacada carrera internacional. Bueno, este fin de semana regresa a nuestra provincia para brindar una masterclass gratuita de canto lírico en Río Gallegos, destinada a estudiantes, docentes y a todas las personas interesadas en descubrir y desarrollar la voz. Tenemos el gusto de recibirlo para conocer su historia y hablar de esto tan especial que es justamente la música lírica. Buen día, bienvenido. Gisela Castillo te saluda.
1: ¿Qué tal, Gisela? ¿Cómo estás? ¿Todo bien?
0: Bueno, ya esa voz me resuena claramente que lo que debe ser poder entrenar la voz, prepararla para cantar líricamente. ¿Todos podemos llegar a cantar lírico o tenemos que tener algunas condiciones naturales?
1: Yo creo que todos con mucho esfuerzo pueden cantar, si bien hay sí, algunas voces que ya vienen como de nacimiento, que bueno, le suma un punto más, ¿no? Pero todos pueden aprender la técnica lírica, digamos.
0: Claro, es una técnica, básicamente, porque me imagino también que debe pasar algo similar con los cantantes, por ejemplo, que se animan al heavy metal, que uno los escucha con esa voz ronca y potente, pero digo, eso también se entrena.
1: Sí. O sea, yo lo que he estudiado es solamente canto lírico, pero sí, cada estilo tiene su manera de cantar. En particular, el canto lírico es lo que se canta sin micrófono, ¿no?
0: Claro. Bueno, Sebastián, ¿en qué momento vos descubriste que tu voz se podía convertir en una profesión y no solamente en algo que lo hagas por hobby o por pasión?
1: Esto surgió no porque... Bah, sí, o sea, no es que yo lo descubrí, sino básicamente me descubrieron porque una maestra de la Universidad de La Plata, de Bellas Artes, me escuchó en una vocalización, porque yo en ese momento estaba también haciendo dirección coral, y me dijo, vos tenés que dedicarte al canto lírico. Yo no cantaba, no había estudiado canto, nada. Yo siempre estudié guitarra clásica. Y bueno, fue en ese momento que ella me escuchó y me dijo, quiero que te escuche un profesor, y bueno, y también me dijo lo mismo, tenés que dedicarte a esto. Y bueno, y ahí empecé de a poco, y después me presenté a una audición, mi primera audición en mi vida en un teatro acá, en el Teatro Argentino de La Plata, y quedé. Entonces ahí es como que me di cuenta como que, es verdad, puedo hacer una carrera.
0: Bien, bueno, el canto, lamentablemente, de lo que es aquí en la Patagonia, es como bastante poco común. Vos, en los tramos que recordás de estos inicios, ¿te encontraste con pruebas, con obstáculos que tuviste que superar para llegar hasta donde estás hoy?
1: Sí, todos los días, digamos, uno cuando estudia, bueno, como que va encontrando su obstáculo y va desbloqueando, ¿no? Pero es una cosa constante que la verdad que cada día, día a día y con paciencia uno va mejorando, ¿no? Es clave, digamos, el estudio, no perder eso, porque si uno deja eso es como es más difícil seguir rompiendo obstáculos o cosas más para adelante, ¿no?
0: Es algo de todos los días, digo, esto de entrenar la voz, o tiene quizás una rutina un poco menos intensa quienes ya está dentro del ruedo.
1: Yo creo que sí, hay gente que ya está en más sólido técnicamente y bueno, pero he visto a los mejores cantantes que siguen estudiando, o sea, ¿no? Yo creo que es como un entrenamiento de un jugador de fútbol.
0: Bien. Bueno, pasaste por el Teatro Colón y por lo que nos comentan, trabajás en una de las grandes casas de ópera de Europa. ¿Qué enseñanza te dejaron esos escenarios?
1: Bueno, yo en el Colón debuté el año pasado. Nada, fue fabuloso cantar en ese teatro. Me enseñó lo que es todo el trabajo en equipo grande, ¿no? De lo que se ve, porque uno ve una producción sentado, pero atrás hay mucho, mucho equipo técnico, mucha gente que prepara para que salga todo, todo perfecto, ¿no? Y después en Europa he visto mucho lo que es la organización, ¿no? Todo muy puntual, todo muy prolijo. Nada, es como que también estoy como descubriendo de a poco, ¿no? Todo lo que se vive en las casas de ópera.
0: Bueno, ¿qué significa para vos volver aquí a Santa Cruz, pero esta vez como para enseñar y además compartir esto que vos aprendiste?
1: Sí, perdón, ¿me repetí la pregunta?
0: ¿Qué significa para vos volver a Santa Cruz ahora en rol de docente?
1: Es la primera vez que voy. Bueno, nada, estaría bueno escuchar las voces que hay allá y ver qué es lo que pasa, ¿no? No es que, digamos, uno va como a hacer como clases, nada, ¿no? Sino quiero como ver qué se puede trabajar con cada voz, porque en el canto lírico se descubren cosas en el momento, ¿no? Y capaz que hay voces que no saben que podrían hacer una carrera, ¿no?
0: Claro. ¿A vos qué es lo que te gustaría o qué expectativas tenés de lo que puedas llegar a escuchar acá? ¿Técnica, sensibilidad, ganas de aprender? ¿Qué es lo que más valorás?
1: No, ganas de aprender, porque he escuchado gente que comenzó muy, muy abajo y avanzó un montón. O sea, eso es increíble lo de la técnica, porque en un momento que encontrás el lugar, la posición donde tenés que cantar, se abre un montón de cuestiones, de sonidos, que son interesantes para trabajar.
0: Y en lo personal, digamos, ¿hay algún escenario o algún artista lírico que todavía sueñes con interpretar?
1: Y me encantaría cantar una vez en la Scala de Milán, en el Metropolitan. O sea, yo cuando estaba acá en Argentina siempre decía quiero cantar en el Colón, porque el Teatro Colón es uno de los teatros más importantes del mundo, creo que está dentro de los cinco más importantes. Y bueno, eso ya lo he logrado. De hecho, yo venía de vacaciones acá a Buenos Aires, al sur, y hace unos meses me llamaron para cantar en el Colón, ahora voy a cantar en la Ópera Otello. Y hace 4 días me llamaron para cantar Sarastro en Flauta Mágica en el Teatro Argentino. Así que, nada, es lindo siempre volver acá a casa y trabajar como solista. Es algo lindo.
0: Bueno, nosotros, Sebastián, quienes no conocemos tanto de lo que es el mundo de la ópera, solemos escuchar a nombres como, por ejemplo, Pavarotti o María Callas. Y en tu caso, ¿quiénes fueron tus referentes o qué artistas te marcaron tu manera de entender el canto lírico?
1: Y yo voy escuchando mucho también cuando hago una producción, le pido a un cantante internacional que viene de renombre tomar clase, así que voy descubriendo todo el tiempo, pero si te tengo que decir un nombre de un cantante que a mí me gusta mucho es Cesare Siepi. Ya está muerto, ¿no? Pero son esos cantantes que han hecho mucha carrera, Samuel Raimi, esos son como los nombres que más me gusta de los cantantes.
0: Bueno, Sebastián, contanos un poco acerca de la masterclass que vas a dar aquí en Río Gallegos. ¿Cuándo va a ser? ¿La gente tiene tiempo todavía de inscribirse?
1: Sí, esto va a ser mañana, justo ahora no tengo el horario bien, pero hay un drive que lo organizó Mariano, el director ahí de la orquesta de Río Gallegos.
0: Mariano Mosso, sí.
1: Sí. Yo porque ando con un montón de cosas, ando viajando de Capital a La Plata, como tengo ensayo en los teatros, o ahora me voy a un ensayo, ahora tengo a las 11:30, ando un poco desconectado, pero sí, sí hay tiempo de inscribirse hasta hoy, yo creo que hay tiempo.
0: Perfecto, mañana va a ser la masterclass de 16 a 17:30 horas en Alvear 315, donde funciona la Orquesta de los Barrios. allí seguramente en el Colegio 19.
1: Exacto.
0: Bueno, muchísimas gracias, Sebastián. La verdad que es un relujo poder charlar con un artista de tus características, Sebastián Barbosa. Es un talento santacruceño que nació acá en Río Turbio y que hoy brilla en los principales escenarios de ópera del mundo. Así que, la verdad, re contentos de tenerte al aire. Muchísimas gracias, Sebastián.
1: Gracias a vos.
0: Te mandamos un gran cariño.
1: Igualmente.
0: Bueno, sí, charlamos con Sebastián Barbosa, cantante lírico, que mañana llega a Río Gallegos para dar una masterclass.
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0: ¡Esa! ¡Vamos, vamos! Que es viernes, señoras y señores. Les sale el espíritu bochinchero, liero, fiestero de nuestro compañero Esteban Álvarez del otro lado. Si lo vieran levantando las manos, falta que haga palmas, palmas, palmas y ya estamos. Bueno, atención, porque la gente tiene ganas de salir. Obviamente, este viernes, ganadores del sorteo de la picada para cuatro y de los 2 litros de cerveza. Buen día, yo quiero mi combo. Soy Yolanda García, DNI 885. Buen día, Ludoce. Quiero mi combo. Soy Edigio Soto Manzanares. Nombre completo, DNI completo. Termina 919. Bien. Egidio. Bien, buenísimo. Bueno, muchísimas gracias, Egidio, por escribirnos. Qué nombre raro, pero la verdad original. Me gusta, Egidio. Bueno, dice, quiero mi combo. Soy María Inés, 610. Te falta el apellido, María Inés. Ponete las pilas. Buen día y que la pasen realmente bonito. Feliz día del locutor. Dice, en este caso, a ver, Jocelyn. Bueno, muchísimas gracias, Jocelyn. Te mandamos un gran cariño. Muy buenos días. Feliz día del locutor. Gracias. A todos los de mi querida radio, un saludito le manda Ángel Vargas, dice que lo extrañan, pero que lo ha escuchado estos días en publicidades. Sí, cada tanto se viene Ángel y se graba alguna cosita para despuntar el vicio, porque la realidad es esa, que después de tantos años de estar en un lugar y te da un poco de extrañar, así que bueno, cada tanto Angelito se viene, se charla un rato con los muchachos, se toma unos mates y de paso pase usted, muchacho, a grabar algo, ya que está. Así que bueno, ahí la gente lo saluda, Angelito Vargas, que fue un locutor que trabajó también en este medio muchísimos años. Ahora se dedica a los bingos y también hace bailar alguna que otra abuela en los tecanastas y eso. Un genio, Ángel, un genio, tiene una voz increíble, un potencial tremendo, tremendo. Así que bueno, le mandamos un gran cariño a Ángel. Dice, hola, soy María, quiero mi combo, 4-10. Felicidades, son capos, dice, amigos. Hoy ganamos 2-0. Bien, se animó a tirar el pronóstico. Nos encanta. Yo creo que vamos a ir como en un 3-1. Me lo imagino más o menos así. ¿Vos qué decís? Porque me estuvieron diciendo 1-0 gana Argentina, dice Esteban Álvarez, que Cabo Verde no es un equipo cualquiera. Me dijeron que fue un muy buen equipo en estos partidos que viene disputando en el Mundial, tipo hasta revelación lo han considerado. Así que bueno, atención con eso. Feliz día, Gise. Es viernes y el cuerpo lo sabe. Claro que lo sabe. Obviamente José que lo sabe. A ver, ¿quién es el que no se escribe en este caso? Tiene la foto de Messi de fondo. Y bueno, nos pregunta quién hace el sorteo. Todavía no me confirmaron, pero seguramente va a ser antes de que termine el programa de Carlitos. Dice, muy buenos días. La verdad que una voz potente y la risa incomparable. Lo extrañamos un montón. Soy Edu Viges, una fanática de Angelito Vargas, que también le manda un saludo. Espero que esté escuchando estos saludos, Ángel. Y si no, avisale, Esteban, que la gente lo está saludando. Dice, hoy ganamos, quiero mi combo. Bueno, vamos a ver si tenés suerte, Edu Viges, y te llevas, obviamente, este premio. Muy buenos días y feliz día del locutor. Vamos a Argentina, quiero mi combo, dice Juan Eduardo Fernández, con mayúscula, entre comillas, para que no se nos pierda. DNI 578, bueno, ya estás participando. Y el último, antes de ir al panorama, hola, quiero el combo para mi hijo. Soy Adriel Barría, 969. Si gana, compartimos con amigos esta noche. Qué bueno, esa es la idea, de compartir con familia y con amigos. Buen día, quiero mi combo, chicos. Mis últimos 3-400. Soy Rosa Oyarzuni. También nos deja su mensaje. Feliz día del locutor. Y nos manda la foto de un Muppet haciendo radio. La rana haciendo radio. Bueno, muchísimas gracias. Feliz día, Gise. Feliz día del locutor. Saludos a todos los de la radio. Quiero mi combo. Soy Sergio, DNI 801. Buen fin de semana para todos. Igualmente, momento de irnos a la pausa, panorama informativo, y volvemos.
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0: un grado bajo cero la temperatura en Río Gallegos, sensación térmica también un grado bajo cero, humedad 95% y viento noroeste a 11 kilómetros por hora. La Corte dejó firme el decomiso de casi 685 mil millones en la causa Vialidad. La Corte Suprema confirmó el decomiso de estos 684.990 millones de pesos que deberán afrontar de manera solidaria Cristina Fernández de Kirchner, Lázaro Báez y los demás condenados en la causa Vialidad. Los jueces Lorenzetti, Racetti y Rosenkrantz rechazaron los recursos de las defensas. El monto fue actualizado por peritos de la Corte utilizando el índice de precios al consumidor, luego de que las condenas quedaron firmes. La medida corresponde al perjuicio económico que se ocasionó al Estado por las irregularidades en la obra pública de Santa Cruz. La decisión deja firme la ejecución de este decomiso y cierra una nueva instancia judicial en una de las causas de corrupción más importantes del país. Comenzó la corrección de los exámenes para cubrir cargos en la justicia de Santa Cruz. El Consejo de la Magistratura inició la corrección de las evaluaciones de concurso 115 destinado a cubrir vacantes judiciales en Río Turbio, Puerto Deseado y Puerto Santa Cruz, además de otros concursos para Las Heras y Río Gallegos. Cerca de 50 postulantes participaron de los exámenes, que son corregidos bajo un sistema de anonimato mediante códigos numéricos para garantizar la transparencia del proceso. Una vez finalizada esta etapa, el Consejo avanzará con las siguientes instancias para definir a los futuros jueces y defensores de la justicia provincial. Argentina envió ayuda humanitaria a Venezuela tras el fuerte terremoto. El ejército argentino desplegó personal especializado y equipamiento de emergencia hacia Venezuela para asistir a los afectados por el doble terremoto registrado a fines de junio. Los vuelos trasladaron plantas potabilizadoras de agua, insumos médicos, carpas, equipos de comunicación y una brigada de búsqueda y rescate con perros entrenados para localizar sobrevivientes entre los escombros. Además, el contingente cuenta con personal sanitario y tecnología para brindar asistencia médica y garantizar agua potable durante las tareas de emergencia. Río Gallegos recibirá una masterclass gratuita de canto lírico. El reconocido cantante lírico santacruceño Sebastián Barbosa brindará una masterclass de canto este sábado 4 de julio de 16 a 17:30 horas en la Escuela Provincial de Música RECI de Río Gallegos. La propuesta está dirigida a estudiantes, docentes, coreutas y público en general, con participación gratuita tanto para asistentes activos como oyentes. Barbosa nació en Río Turbio y tiene una destacada trayectoria internacional en escenarios de Europa. Compartirá técnicas de interpretación y formación vocal.
1: Más información en laopinionaustral.com.ar.
0: Reiteramos la temperatura en la ciudad capital, un grado bajo cero, humedad 95%, viento noroeste a 11 kilómetros por hora.
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0: temperatura en Buenos Aires es de 0 grados 6 décimas. El cielo está despejado, humedad 85%. En la ciudad de Río Cuarto, Córdoba, 1 grado 2 décimas. Javier Milei fue denunciado penalmente por habilitar las prácticas militares con Estados Unidos. La demanda fue presentada por el diputado peronista Juan Marino e incluye también al jefe de gabinete, Manuel Adorni, al ministro de Defensa, Carlos Presti, y al canciller Pablo Quirno, y recayó en el juzgado de Julián Ercolini. En su presentación, el legislador planteó que el Poder Ejecutivo no puede autorizar actividades militares con otro Estado por decreto sin contar con autorización del Congreso. La morosidad de las familias se agrava en la provincia de Buenos Aires. El director del Banco Provincia, Alejandro Formento, dialogó con Mejor que Mañana, con Tomás Méndez, por Radio 750 y alertó que los índices superan el promedio nacional.
1: A mayo, básicamente, la información agregada a nivel nacional es que las familias están con una irregularidad del 12%. Irregularidad quiere decir que tienen dificultades o imposibilidad de pago, pero es más profundo el problema en la provincia de Buenos Aires, porque si lo medimos sectorialmente o segmentadamente en PDA, ese dato llega a 18%. Es decir que el resultado de la crisis, de la caída del empleo, de la caída de los ingresos, bueno, esta situación más macro que estamos viendo, pega especialmente en la provincia, sobre todo en el conurbano, ¿no?
2: Deportes.
0: Franco Colapinto finalizó en el puesto número 11 en las primeras pruebas libres para el Gran Premio de Gran Bretaña. El argentino superó a su compañero de escudería, Pierre Gasly, quien finalizó en el puesto 21. A las 12 del mediodía de nuestro país, el pilarense volverá a correr por la clasificación para el sprint. Dólar oficial 1.510 pesos, dólar informal 1.525 pesos y riesgo país 415 puntos. En Buenos Aires, la temperatura es de 0 grados 6 décimas. El cielo está despejado, humedad 85%. En la ciudad de Río Cuarto, Córdoba, 1 grado 2 décimas. 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Estas fueron las noticias. Federico Martín.
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En la Argentina, el 3 de julio se celebra el Día del Locutor, una fecha que conmemora la fundación de la Sociedad Argentina de Locutores en 1943. Esta efeméride fue establecida en 1950 durante un Congreso Nacional de Locutores con el objetivo de reconocer y homenajear a los profesionales de la voz que trabajan en radio, televisión y otros medios de comunicación. Los locutores juegan un papel fundamental en la difusión de información y entretenimiento en la sociedad. Su voz es capaz de transmitir emociones, ideas y noticias a millones de personas y su trabajo es esencial para mantener informada y entretenida a la audiencia. En el Día del Locutor se busca reconocer y agradecer la labor de estos profesionales de la voz y destacar su importancia en la industria de la comunicación. Desde el grupo La Opinión Austral saludamos a los locutores de LU12, AM680 y FM Las Heras 92.1. ¡Feliz Día del Locutor!

Y llegaron las facturas para festejar este día. ¡Qué bueno! Muchas gracias. Bueno, muchas gracias a quienes nos comparten esa alegría que muchas veces llega a través del estómago. Así que ahora vamos a poner la pava a tomar unos ricos mates con las facturitas que nos trajeron acá las chicas de La Opinión Austral. Gracias a bueno, los compañeros de trabajo que a modo de agasajo se jugaron con las facturas. Y está muy, pero muy bien. Ahí se comparte con el operador, con la productora y con todo el que quiera sumarse de acá a los vecinos que están trabajando en las computadoras y en el diario web también. Estaba chusmeando el videito que nos hicieron a través del grupo laopinionaustral.com.ar sobre el Día del Locutor. Dice, hay voces que no necesitan una cara para quedarse a vivir en nuestra memoria. Claro que sí. Viste que los que venimos de la vieja escuela de la radio no nos gusta mucho el tema de la cámara. No queda otra que ayornarse a eso. Pero la radio tiene esa magia de la imaginación, de quedarte con lo que vos escuchás de la voz de esa persona, que te puede llegar realmente a sonar inimaginable. Cuando te la encontrás, obviamente, y la escuchás hablar, la reconoces inmediatamente. Así que bueno, gracias, gracias nuevamente a todos los que nos están saludando y bueno, nos traen regalitos y todo. Así que ahora vamos a hacer unos ricos mates. Bueno, tenemos que seguir con el programa. Te cuento que ya estamos preparando, hablando de cámaras, están preparando todo el streaming porque hoy va a estar en el piso Adriana Luna, la nieta del querido Juan Bautista Rocha. ¿Sabes las veces que fui a este gimnasio a hacer actividad física desde chiquitita? Jamás en la vida me hubiese imaginado que Juan Bautista Rocha en realidad no era de Argentina, sino que venía de Cabo Verde. En la vida se me hubiese ocurrido que íbamos a jugar, por ejemplo, ahora contra Cabo Verde, donde era oriundo nuestro amigo Juan Bautista Rocha. Y como hay una historia que nos vincula de esa manera, ayer nuestra compañera María Belén Manquepi escribió una nota re linda en el diario que la verdad está bueno para no solamente adquirirlo y tenerla de recuerdo a esta nota, sino de leerla completa y de entender quiénes eran los Rocha de Cabo Verde, Río Gallegos, esta familia que respira fútbol y que se vincula con el U12AM 680. ¿Cuántos hijos tenía Juan Bautista Rocha? A ver, estaba Enedina, Julio, Héctor y Enrique. También estaba Irma, César y Ana. O sea que tenía unos cuantos hijos, de los cuales allí hay una nieta que hoy nos va a venir a visitar, que es Adriana Luna. Así que no se pierdan esta entrevista que va a estar súper, súper, súper interesante. Bueno, para sumar, decíamos nosotros, yo la conozco, Adriana, ahora que la estoy viendo en la foto. Mirá lo que es, qué increíble historia. Adriana fue muchos años administrativa en el Colegio Guatemala. De allí la tengo, Adriana. Y aparte que estaba metida ahí con el tema de fútbol de los barrios. Qué increíble, qué chiquito que es Gallegos. Nos conocemos todos. Así es la cosa. A pesar de que somos una ciudad capital, nos conocemos entre todos. Mirá, qué lindo. Bueno, ahora cuando nos veamos en vivo con Adriana, me va a dar la razón de lo que estoy.

Estoy diciendo. Bueno, nos sigue llegando un montón de mensajes a través del 2966-3417-76. Están los oyentes con ganas de seguir participando para llevarse un premio de la colonia tirolesa, que es la reina de las picadas. Una para cuatro personas se va hoy, más un growler de 2 litros. Es un growler, sería un botellón de 2 litros de cerveza artesanal de cervecería Emperador. Así que bueno, el que tenga ganas de llevarse, no deje de participar. Tenés tiempo hasta, bueno, seguramente el mediodía, en donde vamos a estar repasando con el nombre, apellido y DNI todos los que alcanzaron a entrar en el concurso, y hacemos el sorteo con Carlitos Saldivia. Bueno, levantamos la cortina y nos acomodamos porque estamos también a través del móvil de LU12 AM680 en un vivo en estos momentos en lo que es la sede del Colegio de Abogados con Dayana Cuervo, que ayer estuvo charlando aquí en el aire de LU12 con Gustavo y conmigo, y además a la presidenta de la Federación Argentina de Colegios de Abogados, Mariel Zierder, creo que es el apellido.

0: Bueno, vamos a compartir entonces este vivo del aire del U12 M680 para conocer los detalles que giran en torno a esta inauguración. A ver, me parece que yo la pifié, le bajé el volumen.
1: De la provincia de Santa Cruz, un día muy importante, la inauguración de su edificio, luego de, bueno, unas primeras elecciones.
0: Bueno, se cortó ahí, ahí volvió.
2: Sí, la verdad que estamos muy contentos, estamos inaugurando nuestra sede de, bueno, este primer colegio de la Abogacía de Santa Cruz, y ya contar rápidamente con nuestra sede para nosotros era muy importante. La verdad que fue mucho trabajo, hemos asumido el 16 de diciembre, recién en el mes de abril hemos empezado a percibir el colegio, ¿no? El fondo, el pago de las cuotas de los matriculados, porque todo requirió un proceso previo, y bueno, poder estar ya en el mes de julio inaugurando nuestra sede en Río Gallegos, para nosotros es un logro, estamos muy contentos y ya estamos trabajando para inaugurar la sede en Caleta Olivia.
1: Bien, sede en Caleta Olivia. Contanos acá, un lugar muy lindo, amplio, qué lugares tiene, cuáles son los beneficios que vamos a poder tener los...
2: Sí, la verdad que cuando vimos el lugar dijimos, nos dimos cuenta que era bárbaro, porque queríamos un lugar que pensado para el colega, para el matriculado. Tenemos una sala de audiencias para que el colega que necesita pueda venir a atender a un cliente o a tomar una audiencia virtual y lo pueda hacer en el colegio. Tenemos un espacio para coworking. Tenemos, bueno, esta sala que estamos aquí para no solo para hacer las juras, sino que está pensada para que también los colegas puedan venir y se hagan las reuniones de las comisiones, de los institutos. La idea es que el colegio, que los colegas se apropien del colegio y que puedan utilizar la sede.
1: Contanos un poco sobre el contexto de esta inauguración, qué significa en el medio de la situación en la que se encuentra la justicia en la provincia de Santa Cruz.
2: Bueno, nos tocó nacer a la vida pública como colegio en una situación compleja a nivel provincial, con una grave crisis institucional, con un Tribunal Superior de Justicia cuya integración estaba cuestionada y judicializada, con lo cual, bueno, desde el primer momento ejercimos nuestro rol. De hecho, aquí está la presidenta de la Federación Argentina de Colegios de Abogados, que nos apoyó y junto con la Federación y nuestro colegio fuimos a la Corte Suprema de Justicia de la Nación para pedir, manifestando la gravedad institucional de que estuviera judicializada la integración del Tribunal Superior de Justicia, y le requerimos a la Corte una pronta resolución, y la verdad que la Corte, ni bien tuvo las actuaciones en condiciones de resolver, resolvió rápidamente, con lo cual, bueno, nos tocó iniciar de esta manera, y ahora, bueno, trabajando en aportar desde nuestra visión para el mejoramiento del funcionamiento del Poder Judicial, que entendemos que también viene de largos años de crisis y de deterioro, y estamos trabajando en eso.
1: Una de las primeras acciones que ha hecho el nuevo Tribunal Superior de Justicia ha sido auditorías en Zona Norte. Ayer escuchaba hablar en Radio L12 AM680 sobre la necesidad también de que se haga ese tipo de auditorías también en el sur de la provincia de Santa Cruz. ¿Ha tomado el colegio, los abogados, cómo han tomado estas auditorías?
2: Bueno, la verdad que nosotros celebramos que desde la nueva composición del tribunal se nos haya convocado para tener una mesa de diálogo. Nosotros hicimos un informe donde planteábamos que veíamos una grave crisis en el funcionamiento y con situaciones de demoras estructurales, de falta de respuesta adecuada a los justiciables. Y creo que estas auditorías que han implementado, por lo pronto la que hemos tomado conocimiento, que es en Zona Norte, ratifica el diagnóstico que habíamos hecho, y nosotros, bueno, estamos pidiendo obviamente que se haga este mismo trabajo y esas auditorías en la primera circunscripción judicial en Zona Sur. Celebramos las medidas urgentes que tomaron, que era lo que también pedíamos, que entendíamos que la situación era de una gravedad que requería de medidas urgentes y de contingencia, y es lo que en principio, bueno, ha dispuesto el tribunal. Obviamente vamos a seguir monitoreando la situación, controlando, pidiendo que que se sigan haciendo las auditorías y aportando desde nuestra visión que queremos aportar en el diagnóstico y también obviamente en las soluciones. Siempre desde nuestra visión del abogado litigante, que no es solo la nuestra, sino que somos la voz de los justiciables, de los ciudadanos en los procesos, que son los que padecen muchas veces este tipo de...
1: Se habla de situaciones estructurales, ¿no es cierto?, que demoran. ¿Se dan todos los casos? ¿Se puede dar un caso particular? ¿Esto exime de responsabilidad por ahí a los magistrados en la demora de esas causas? Por ahí hemos tenido muchos expedientes que quedan guardados durante mucho tiempo. ¿Los exime al tratarse de cuestiones estructurales, falta de personal o personal que está en medida de fuerza?
2: A ver, yo creo que cada sector que tiene un rol en el servicio de administración de justicia, y más aún quienes tienen el deber de impartir justicia, tienen que hacerse cargo de ese rol. Y si entienden que no se está brindando un adecuado servicio de justicia porque hay problemas estructurales, bueno, tienen que plantearlo y exigir, porque es su función. Entonces, nosotros desde el rol que nos toca, entendemos que tenemos que marcar las deficiencias que advertimos y aportar. Pero obviamente el rol principal lo tienen los magistrados y los funcionarios.
1: Digo, hace poquito hablábamos con la diputada Adriana Nieto, representante del jurado de enjuiciamiento. El cierto de magistrados nos decía que a raíz de las noticias sobre la nueva conformación de ese jury, habían llegado 3-4 consultas en una semana nada más, sobre todo por demoras en juzgados de familia, de gente común, ¿no es cierto? Que dice, ¿por qué este juez tiene cajoneada mi causa?
2: Bueno, a ver, otra cosa fundamental y otro error fundamental del colegio, y que lo ejercemos y lo queremos ejercer, es el contralor del adecuado funcionamiento de los órganos jurisdiccionales y de los organismos de la República. Entre ellos, fundamental, el Tribunal de Enjuiciamiento de Magistrados, y queremos que funcione, porque claramente es el órgano que se encarga del control disciplinario de los jueces.
1: ¿Y demoras en casación? ¿Confía en que por ahí la ampliación del tribunal puede acelerar estas cuestiones? Muchos abogados también han mencionado que hay muchas causas que están, digamos, apeladas, ¿no es cierto? Y no avanza tampoco.
2: Sí, hay muchísima demora en las cámaras de apelaciones, por lo pronto en la de la primera circunscripción, y en las casaciones, y bueno, esperemos que sí. Es lo que esperamos y es lo que planteamos y requerimos.
1: La última consulta con respecto a los paneles, ¿no es cierto?, que se va a dar hoy. ¿Cuál es el tema? ¿Cuál es la agenda que están tratando y que se puede vincular lo provincial, la situación en Santa Cruz, con lo nacional? Muchos representantes de Nación, incluso de Ciudad de Buenos Aires, que quizá tengan otra experiencia, ¿no es cierto?, en cuanto a colegios de abogados.
2: Bueno, la verdad que nos parecía importante que no sea solo un acto formal de inauguración, sino hacer una jornada alusiva con representantes de la colegiación de todo el país. Está la presidenta de la federación, que ha tenido un rol importantísimo para acompañarnos en esta lucha para lograr la colegiación legal. Y también tenemos referentes de la colegiación legal y de los estamentos de los abogados en los consejos de la magistratura. Entendemos que los consejos de la magistratura son organismos esenciales que justamente tienen que ver con los procesos de selección. Bueno, en otras jurisdicciones, por ejemplo, el nacional tiene el control disciplinario, nosotros lo tenemos dividido. Pero por eso lo encaramos así, que queremos, que es un tema, que es algo que nos interesa fundamentalmente trabajar y en mejorar nuestros procedimientos de selección de magistrados y que funcione el Tribunal de Enjuiciamiento.
1: Muchas gracias, Diana.
2: A ustedes, adiós.
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Cuando el amor no lo puedas evitar, con este tema de Eugenia Quevedo, Camilú, Inmigrantes, Cosa del Destino.

0: Bueno, hay noticias que nos sorprenden, como digo, con esta cuestión de que rompen con la imagen que tenemos de un lugar. Y en este caso, cuando hablamos de Santa Cruz, la mayoría piensa inmediatamente en el viento, en el frío, en la inmensidad de la Patagonia, pero nunca pensamos en temblores. Sin embargo, en las últimas horas, la tierra se movió. Y es el segundo sismo que se registra en menos de 48 horas en nuestra provincia. Sí, así como lo escucharon. Esta vez fue un movimiento de magnitud 2,8, de muy baja intensidad. Claramente que nadie lo percibió y no hubo consecuencias para la población. Pero vuelve a poner sobre la mesa una realidad que muchas veces desconocemos. En el sur argentino también hay actividad sísmica. Obviamente que lejos de generar alarma, estos episodios sirven para recordar que vivimos en una región dinámica desde el punto de vista geológico. La mayoría de estos movimientos son imperceptibles o son muy leves, pero gracias a la tecnología y al monitoreo permanente, hoy se puede detectar con precisión. Cada vez que ocurre un sismo, las redes sociales se llenan de preguntas. ¿Lo sentiste? ¿Dónde fue el epicentro? ¿Puede repetirse? Bueno, esas dudas claramente que son naturales. Ahora, la información en estos casos es la mejor herramienta para evitar rumores y llevar tranquilidad. Por fortuna, este movimiento que ocurrió, decíamos, por segunda vez en menos de 48 horas en Santa Cruz, no registró daños ni personas afectadas. Pero sí nos recuerda que la naturaleza siempre tiene la última palabra. Hay que conocer el lugar donde vivimos. También implica saber que, aunque no sea frecuente, la tierra puede volver a moverse. Así que es lo que sucedió en menos de 48 horas en Santa Cruz. Un nuevo sismo de magnitud 2,8, como te decía, el segundo movimiento sísmico que fue detectado por el INPRES. INPRES es justamente el Instituto Nacional de Prevención Sísmica. Este evento ocurrió el día jueves 2 de julio, el primero a las 14:55, y tuvo una magnitud de 2,8. De acuerdo con el organismo nacional, el epicentro se localizó a unos 63 kilómetros al sudoeste del Calafate y a unos 104 kilómetros al noroeste de Río Turbio y 155 kilómetros al sur del Chaltén, con una profundidad estimada en 23 kilómetros. Bueno, este nuevo evento ocurre un día después de este movimiento original que te decía sísmico que se había dado cerca del Calafate, el día miércoles 1 de julio a las 18:35, el INPRES detectó un sismo de magnitud 3,9 con epicentro a 73 kilómetros del sudeste del Calafate.
1: 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En la Argentina, el 3 de julio se celebra el Día del Locutor, una fecha que conmemora la fundación de la Sociedad Argentina de Locutores en 1943. Esta efeméride fue establecida en 1950 durante un Congreso Nacional de Locutores con el objetivo de reconocer y homenajear a los profesionales de la voz que trabajan en radio, televisión y otros medios de comunicación. Los locutores juegan un papel fundamental en la difusión de información y entretenimiento en la sociedad. Su voz es capaz de transmitir emociones, ideas y noticias a millones de personas y su trabajo es esencial para mantener informada y entretenida a la audiencia. En el Día del Locutor se busca reconocer y agradecer la labor de estos profesionales de la voz y destacar su importancia en la industria de la comunicación. Desde el grupo La Opinión Austral saludamos a los locutores de LU12, AM680 y FM Las Heras 92.1. ¡Feliz Día del Locutor!

0: Bueno, estamos a full con el Día del Locutor acá. Seguimos comiendo, vamos a quedar redondos. Con facturas y café estamos festejando este día con los compañeros. 11 de la mañana con 47 minutos. Bueno, más allá de lo que es el festejo del Día del Locutor, te cuento que estoy recopada acá viendo la edición impresa del diario La Opinión Austral en este viernes 3 de julio. Está desglosado todo lo que es los 18 goles del récord de Lionel Messi. Y hay una nota muy linda que en este caso publican en la tapa. También está reflejado esto, digamos, en las páginas 2 y 3. Está la historia de la escaloneta y la ilusión del B. Messi lideró las primeras victorias, alcanzó récords históricos y encendió la ilusión. Bueno, datos que realmente desconocemos de todo lo que tiene que ver con la trayectoria de Leo Messi, datos de color, datos más que importantes. Y está la etapa que se denominó la etapa más linda de los últimos tiempos que hayamos visto, en donde están los 18 goles de Leo Messi. Y chusmeando un poco cómo surgió la idea de hacer esta etapa, leía las declaraciones que brindó quien estuvo trabajando en la artística, digamos, en la idea Originals, de poner estas 18 imágenes de Leo Messi haciendo estos goles, que la verdad que están buenísimos, y la calidad y la nitidez que tienen las imágenes. Hugo Ferrer escribió esta nota y habla un poco acerca de, bueno, esto, cómo se les ocurrió de alguna manera a nuestros compañeros de La Opinión Austral llevar adelante todo lo que son los 18 goles en una sola portada, una sola tapa, que es muy difícil obviamente imaginárselo cuando te dicen, che, hay que hacer algo relacionado con Lionel Messi, hay que reflejar el espíritu de lo que implica su figura a nivel mundial. Y Emanuel Quiroga, que es el director de arte del grupo La Opinión Austral, reveló cómo surgió la idea del diseño de la tapa. Dijo, es increíble lo que genera Messi, su figura, su carrera, su pasión y la tenacidad. En cuanto terminó el partido, empecé a pensar en la tapa especial. La primera idea fue una composición de la figura del 10 en distintas poses, festejando, dijo Emanuel, pero rápidamente traté de recordar cada uno de esos goles. Buscarlos me llevó a un viaje de emociones, me imagino, que fue en ese instante en que me di cuenta, dice, que la tapa tenía que revivir eso, porque cada gol de Messi en los mundiales tiene millones de gritos y abrazos entre familiares y desconocidos. Claramente que sí, es algo que todos compartimos, la ilusión y el deseo de un nuevo mundial. Por él, por nosotros, por Argentina, decía Emanuel en aquellos momentos en el que empezaba a imaginarse la tapa con Leo Messi. En la versión preliminar de lo que finalmente posterior se conoce, en el cuadro central estaba Lionel Messi con un manto celeste y blanco, con una pelota en sus manos y una corona en su cabeza. Él quería reflejar a Leo Messi como rey del fútbol. Pero dice, era muy temprano para hacer algo así, porque todavía Leo es muy joven, todavía le quedan más victorias. Por eso, junto con el editor Juan Manuel Reina, la reemplazamos a la imagen por una foto del grito desaforado en su último gol, como si fuera el primero, con el tiempo rendido a sus pies. Bueno, y en la gráfica es loable destacar que el trabajo de los diseñadores de arte fueron tan reveladores como para los periodistas, los fotógrafos y el taller de impresión, que realmente fue una de las tapas más lindas. Incluso fue reflejado a través de los canales de televisión. Las principales tapas del diario del día hablaban de la tapa de Leo Messi. Por ejemplo, acá veíamos en el diario Crónica a Mariela Fernández y Gustavo Chapur en la primera, también por Crónica, destacando la portada de Messi. Inteligencia artesanal y periodismo. La tapa más linda del mundo. El nuevo récord de Leo en los mundiales reflejado en La Opinión Austral, uno de los medios que tiene el grupo Crónica. Y así, con ahora el desglose en el día de hoy de estos 18 goles que fueron récord para Lionel Messi. El primero fue en Serbia y Montenegro, ¿se acuerdan? En Alemania 2006. Y bueno, así hasta el último gol que tuvo contra Austria el 20 de junio del año 2026. Está para no perdérselo. Vayan a comprar el diario y dejen este recuerdo intacto allí en la familia, porque no vamos a tener otro Leo Messi, no vamos a tener otro Diego Armando Maradona. Y ojalá que quizás pueda llegar a ver a alguien que les asemeje en cuanto a la trayectoria, la calidad humana y demás, pero no desaprovechen la oportunidad de tener los 18 goles del más grande del fútbol argentino.
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1: 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Esta efeméride fue establecida en 1950 durante un Congreso Nacional de Locutores con el objetivo de reconocer y homenajear a los profesionales de la voz que trabajan en radio, televisión y otros medios de comunicación. Los locutores juegan un papel fundamental en la difusión de información y entretenimiento en la sociedad. Su voz es capaz de transmitir emociones, ideas y noticias a millones de personas y su trabajo es esencial para mantener informada y entretenida a la audiencia. En el Día del Locutor se busca reconocer y agradecer la labor de estos profesionales de la voz y destacar su importancia en la industria de la comunicación. 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

0: 12 del mediodía con 5 minutos y bueno, vamos a continuar nosotros aquí en el aire de LU12, ahora en duplex a través de nuestro Facebook e Instagram y bueno, en redes sociales oficiales que tiene el grupo La Opinión Austral. Agradecemos a quienes nos siguen desde el vivo porque vamos a contar una historia que forma parte de la identidad de Río Gallegos, la historia de un hombre que cruzó el océano desde Cabo Verde y llegó a la Patagonia buscando un futuro y terminó convirtiéndose en un vecino muy querido y un referente del deporte y una persona que dejó una huella imborrable en nuestra ciudad. Para recorrer esta historia, hoy tenemos la grata visita en los estudios de Adriana Luna. Ella es nieta de Juan Bautista Rocha. Adriana, gracias por acompañarnos. Muchísimas, muchísimas gracias por tomarte estos minutos de venir aquí al piso para compartir la historia de tu familia, en definitiva. ¿Cómo estás?
1: Bien, gracias a ustedes por la invitación y bueno, tratando de mantener el nombre del abuelo presente.
0: Bueno, qué increíble. Yo decía, a pesar de que Río Gallegos está grande, nos terminamos en definitiva conociendo todos. Yo le contaba a la productora Alejandra que te conozco ya hace muchos años. Nos cruzamos cuando vos trabajabas en el Colegio Guatemala. Claro. Y yo era alumna. Y me acuerdo patente que me decías, ¡ay, Castillo, Castillo! ¿Cuándo vas a sacar esas materias que estás debiendo?
1: Sí, sí.
0: Y renegabas de eso. Así que bueno, le digo, qué increíble que ella termine siendo en definitiva la nieta de Juan Bautista Rocha. En lo particular, es un nombre que me resuena muchísimo desde muy chica, porque yo vivía cerquita del gimnasio Juan Bautista Rocha y decía, estoy acá en el Rocha, ma, voy al Rocha, y era todo el tiempo la palabra Rocha, Rocha, Rocha, Rocha, sin saber obviamente o ser consciente de lo que implicaba el nombre del fundador, de alguna manera, de iniciador de ese deporte allí en el barrio tan populoso que era el barrio Jorge Newbery. Bueno, vamos a hablar un poquito y antes de arrancar o meternos un poco en la historia familiar, ¿cómo está el corazón hoy entre Argentina y Cabo Verde, teniendo en cuenta que tenés un miti, un miti, un 60-40, un 70-30, un 50-50? ¿Por quién alentamos hoy, Adriana?
1: Y hoy vamos a mantenernos neutral hasta último momento. Si hace gol Argentina, bien. Si hace gol Cabo Verde, bien. Pero bueno.
0: Neutral, por las dudas.
1: Neutral, por las dudas.
0: Para hacer el honor al abuelo y a la vez también porque vivís acá en la Argentina.
1: Claro. Ahora, si gana Argentina, mejor.
0: Ah, vamos, vamos. Bien ahí, Adriana, bien ahí. Bueno, para quienes nunca escucharon hablar de Juan Bautista Rocha, ¿cómo llega un joven nacido en Cabo Verde hasta la Patagonia Argentina? ¿Qué contaba la familia sobre ese viaje?
1: Él se escapa de Cabo Verde, digamos, porque el padre lo quería ser sacerdote y él no quería. Entonces él se escapa a los 10 años, se mete en un barco de polizón escondido y ese barco se viene para la Argentina. En el camino lo descubren que él está dentro del barco. Volverse no se podían volver a dejarlo, así que lo tenían que traer. Y unos curas que venían, salesianos que venían ahí en el barco, se hacen cargo de él y lo traen. Lo traen desde, caen en Buenos Aires, de Buenos Aires van hasta Punta Arena, y ahí es donde él después hace su camino y bueno, llega acá a Gallegos.
0: Me decís que el papá quería que él sea sacerdote. ¿Cómo estaba conformada su familia originalmente? ¿La mamá, el papá,
1: lo
0: más o menos?
1: Que sé yo, hasta ahí. O sea, sé la historia de que él viene escapado de allá y que le promete a su mamá acompañar a cada vecino que fallecía, que esa era su promesa, y después no sé si hay más familiares que quedaron allá en el camino.
0: Bien, bueno, como te decía, siempre me resonaba el tema de su vinculación con el deporte. Desde que llegó a Río Gallegos se involucró con algunas actividades sociales y deportivas. ¿Cómo fue el tránsito entre llegar a Río Gallegos y terminar siendo un vecino muy querido?
1: Yo creo que la vida lo fue llevando, pero a él también le gustaba lo que era el fútbol y fue uno de los fundadores de los infantiles en ese momento. Él arrancó dirigiendo los infantiles. Y después, bueno, fue pasando y se fue metiendo, involucrándose en clubes más grandes, como Río Gallegos, el Hispano, San Lorenzo, Matadero. Él, en todo lo que tenía que ver con clubes, él estaba metido. En algunos fue parte de las comisiones directivas, en otros no, en otros solamente colaboró, pero siempre estuvo metido ahí. Y los hijos, la mayoría jugó del fútbol.
0: Adriana, ¿llegaste a conocerlo en vida a tu abuelo?
1: Yo llegué a conocerlo, sí.
0: ¿Qué recordás de él? ¿Cómo era como abuelo?
1: Muy poco, porque él falleció cuando yo tenía 6 años. Lo que me acuerdo de él, que él imponía presencia, tenía sus horarios y había que respetarlos, y así nos fuimos acostumbrando a que a determinada hora se comía, a determinada hora se trabajaba, se estudiaba, todo eso, o sea, había

0: a tener ese contacto directo, digamos, y a su vez, del lado mío, mi papá también fue jugador de fútbol. Y entonces yo andaba en las canchas en todo momento, ya sea por mis tíos, mi abuelo o mi papá. Entonces fue algo que me fue quedando y es como que lo fui siguiendo y palpando desde muy chiquita que me gustó. Si hubiera nacido varón, capaz que sería jugador de fútbol. Pero como nací mujer y en ese entonces no había el fútbol femenino, entonces bueno, tuve que quedarme con las ganas. Pero la posibilidad de ser parte de un club, dirigente de un club, haber estado en la liga también me mantuvo cerca de lo que era el fútbol.
1: Qué lindo. Bueno, hay un gimnasio municipal, como te decía, en el barrio Jorge Newbery, que lleva su nombre.
0: Sí.
1: ¿Recordás la época en la que ese gimnasio se inaugura? ¿Ustedes fueron partícipes de eso?
0: Y ese gimnasio se tenía que haber inaugurado entre el 83 y el 87, que fue durante el gobierno de Puricelli, más o menos en esa época. Y sí, estuvimos todos ahí.
1: ¿Y qué siente la familia cuando ese legado sigue hoy tan presente? Porque el gimnasio sigue llegando a su nombre, sigue siendo igual de populoso y chicos de todas las edades lo recorren. Y te digo, el hecho de decir voy al gimnasio no es solamente voy al gimnasio, voy al gimnasio Rocha.
0: Sí, yo creería que un 60% de la gente lo dice por costumbre.
1: Sí.
0: El otro 40% sabe por qué el nombre del gimnasio y de la historia de Juan Bautista. Pero bueno, está bueno porque hay veces como estas, que surge el nombre otra vez, surge la historia y la van conociendo. Y ahí van descubriendo, mucha gente va descubriendo quién realmente fue Juan Bautista.
1: ¿Hay alguna anécdota que aparezca con frecuencia cuando la familia se reúne en torno a lo que fue la figura del abuelo?
0: Ya no me acuerdo, o sea, muchos años. Te imaginas que él murió en el 72, o sea, son muchísimos años de cosas que pasaron que ya no.
1: Él está aquí, sus restos descansan en el cementerio
0: Están en el
1: local
0: cementerio,
1: de
0: sí.
1: Río Gallegos. Me comentaste, bueno, esta cuestión de que él se vino desde muy joven, desde Cabo Verde a Río Gallegos. ¿En algún momento él se pudo reencontrar con su familia? Nunca más.
0: Que yo sepa, no. Nunca volvió a ver a la familia, ni viajó él, ni viajaron ellos tampoco.
1: O sea que esa última vez en la que él se sube al barco y le promete a su mamá que iba a acompañar a cada vecino de la
0: Exacto.
1: ciudad que pudiera. ¿Y eso finalmente fue así? ¿Él cumplió con esa promesa?
0: Sí, siempre que había un velorio, él estaba. Y él, en su momento, los entierros eran caminando. No habían tantos autos para seguir un cortejo. Y él era el primero que estaba atrás del coche fúnebre. Y lo acompañaba caminando desde donde sea hasta el cementerio.
1: ¿Por qué crees que él tomaba esta iniciativa o por qué le gustaba estar presente desde ese lugar? ¿Por una cuestión solidaria o porque ese hecho puntual de que él haya tenido que de alguna manera dejar este lugar le generó también una especie de muerte, de duelo para él?
0: Yo creería que sí. O sea, nunca se tocó ese tema. No se habló de eso, ni yo creo que los hijos tampoco lo sabían. Pero creería que sí, que lo tomó por ese lado, por el solo hecho de tener que dejar atrás su familia y que bueno, que una forma de devolver eso sería acompañar a esa gente, como que fue el duelo de su familia no volverla a ver. Nunca más, entonces tomó esa iniciativa.
1: Bueno, en lo que es la familia, ¿tienen fotos, tienen recuerdos de él, algo que le haya pertenecido, no sé, alguna prenda, algo que les hayan regalado quizás algún funcionario en el contexto de lo que fueron las inauguraciones que vinieron posteriormente? ¿Tienen recuerdos tangibles de él?
0: Cosas así, a esta altura ya han quedado pocas. Yo tengo, sí, por ejemplo, el diploma que nos entregaron el día que inauguraron Juan Bautista, yo lo tengo al diploma ese. Pero son muy poquitas cosas que quedaron.
1: ¿Algún integrante de la familia en alguna ocasión?

0: Tuvo las ganas de quizás conocer Cabo Verde, conocer cómo era ese lugar donde creció el abuelo, en el lugar en el que nació y demás. ¿Alguien tuvo alguna vez la idea?
1: No sé mis tíos, mi mamá tampoco, pero yo sí la tengo. Yo siempre tuve la idea de poder viajar o a España a conocer el lugar donde nació mi abuela o a Cabo Verde donde nació mi abuelo. Pero bueno, la economía no te ayuda.
0: Claro.
1: Y no.
0: Y hasta el día de la fecha no pudiste cumplir con ese sueño.
1: Todavía no.
0: Sí,
1: Nunca se sabe, ¿viste? Pero
0: exacto, te
1: bueno.
0: iba a preguntar si quizás surgiera la posibilidad, no sé, alguien por allí te podría llegar a acompañar, irías de mucho gusto, digamos.
1: Obviamente.
0: Bueno, finalmente te quería preguntar si tu abuelo Juan Bautista Rocha era uno de esos vecinos a los que se podía recurrir quizás cuando había algún problema, ¿brindó algún tipo de ayuda desde ese rol que él tenía de ser una buena persona y de quizás acompañar?
1: Mira, por lo poco que sé, yo creería que sí. Porque en la casa de mi abuelo entraba muchísima gente. Incluso el día que él fallece, que el velorio se hace en la casa, no había lugar para la gente de Gallego.
0: Era muchísima gente que venía.
1: Era todo, toda la gente de Gallegos de ese momento
0: Sí.
1: estaba en la casa de mi abuelo, en el velorio.
0: Ajá, entonces a partir de eso claramente se entiende que sí, era una persona muy, muy querida.
1: Y yo diría que sí. Lo único que me acuerdo muy clarito, que eso me quedó muy patente, porque yo estaba, esos días estaba en la casa de ellos, viviendo con ellos,
0: Sí.
1: cuando él fallece. A mí me despiertan a mitad de, o sea, a mitad de la mañana, digamos, tipo 6, 7 de la mañana. Que me tenía que levantar y me tenía que vestir, y ahí fue que me explicaron que había fallecido mi abuelo. Y yo, cuando me levanto a esa hora, ya estaba lleno de gente. Yo no entendía nada, obviamente, porque con 6 años ver tanta gente no. Pero después se llenó, no había lugar para nada, no podías estar en ningún lado. Había que después ir hasta el cementerio. Y no sé, era impresionante la gente que había.
0: Qué lindo. Me imagino que eso a ustedes los llena de orgullo.
1: Obviamente, porque ya te digo, yo no me acuerdo mucho, pero sé que él ayudó a mucha gente.
0: ¿Y hoy te encontrás en la calle con gente que conoce la historia o te es poco más, quizás que lo escucharon de alguien o lo leyeron en algún medio o algo así? ¿Cómo vendría a ser hoy por hoy eso?
1: Me he juntado con gente que lo conoció o que sabía de él o que es hijo de alguien que lo conoció, y hemos estado así charlando y qué sé yo, surgiendo la charla, y hasta que descubren que bueno, que yo soy parte de la familia también. Pero es lindo escucharlos. O sea, yo no digo, ah, yo soy la nieta. Espero ver todo lo que dicen.
0: De lo que te puedan llegar a sumar a la historia, ¿o no?
1: No, de lo que es ellos, de la experiencia que ellos tuvieron con él,
0: Ah, bien.
1: ¿viste? Y decirte, qué sé yo, que han pasado buenos momentos, que han compartido asados, charlas o cosas así, ¿viste? Que ellos te cuentan, y yo los escucho, porque me da esa cosita de que están hablando de mi abuelo, ¿viste? Y cuando vos le decís, yo soy la nieta, te quedan mirando como diciendo, no puede ser. O sea, te conozco de tantos años, nunca te relacioné. Como te pasó el caso tuyo,
0: Exactamente, lo
1: es
0: mismo.
1: exactamente lo mismo. Que me conoces de hace muchísimos años y nunca supiste que había una relación.
0: Bueno, buena oportunidad entonces para dar a conocer a toda la provincia de Santa Cruz. Creo que más de un vecino y vecina que hoy nos está escuchando va a tener la curiosidad quizás de saber un poquito más, ¿por qué no acercarse a la familia que hoy también está dispuesta y abierta a contar esta historia a nivel masivo? Y bueno, por poder reconstruir entre todos parte de la historia que gira en torno a este vecino ilustre, que claramente lo
1: Claro.
0: fue. que lleva el nombre de una calle de la ciudad y que además tiene el nombre de un gimnasio municipal, y cuántas historias que deben girar alrededor de Juan Bautista Rocha. Aparte, la conjugación del nombre, muy linda, Juan Bautista, para los tiempos en los que obviamente nació, ¿no? Muy
1: es
0: moderno
1: que
0: el nombre.
1: El 24 de junio, que es el día de San Juan Bautista, entonces fue en esa época se ponía el nombre de acuerdo al día que nacías.
0: Bien.
1: O sea, vos nacías, no sé, ya te digo, el 24 de junio te ponían Juan Bautista.
0: Claro, y justo cayó en esa fecha. Bien, hablando de eso, me dijiste que tenés nietos y nietas.
1: Sí.
0: ¿Algunos llevan el nombre de él?
1: No, ninguno.
0: Bueno, en algún momento puede llegar a surgir. Seguramente alguien le quiere hacer un homenaje y por qué no tomar uno de esos nombres, quizás, no sé, capaz que no, pero...
1: De los míos no. Hay uno de mi sobrina que es bautista.
0: Bien, entonces hay alguien de la familia que tomó el nombre.
1: Y una de mis primas tiene el nombre de mi abuela, Asunción.
0: Bueno, Adriana, te agradecemos muchísimo por compartir con nosotros estos recuerdos. A veces las ciudades no se construyen solamente con calles o edificios, ¿no? Claramente que las personas dejan una huella en el corazón de los vecinos, y Juan Bautista Rocha fue uno de esos hombres que llegó desde lejos, hizo de Río Gallegos su hogar y eligió estar presente en cada momento importante de la comunidad, incluso en los más difíciles,
1: sí,
0: que era... Bueno, en esta historia de acompañar a quienes no vivían más en el plano de lo físico. Así que por eso su nombre va a seguir vivo siempre. Y no solo a través del nombre del gimnasio, sino en la memoria y en el cariño de quienes lo conocieron. Así que gracias por ayudarnos a volver a contar esta historia. Y bueno, cuando quieras, claramente que las puertas de la radio están abiertas para que conozcamos a los demás integrantes de la familia.
1: Bueno.
0: Te mandamos un gran abrazo.
1: Abrazo para ustedes, gracias por la invitación y, como siempre, a disposición de lo que necesiten.
0: Bueno, muchísimas gracias. La despedimos a Adriana Nieto, nieta de nuestro querido Juan Bautista Rocha. Digo, lo hacemos parte porque todos, en definitiva, le hemos escuchado hablar o lo hemos nombrado en distintas circunstancias de la vida sin saber o ser conscientes de lo que realmente significó para nuestra querida ciudad.

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2: La temperatura en Buenos Aires es de 7 grados 3 décimas. El cielo está despejado, humedad 58%. En la ciudad de Río Gallegos, Santa Cruz, 2 grados. El juez federal Marcelo Martínez de Giorgi apartó a los demandantes particulares del caso Libra. Fue a pedido del empresario Mauricio Novelli, que es uno de los imputados en el expediente. El magistrado argumentó que los querellantes no pudieron demostrar debidamente que hayan sido afectados de forma concreta por la operación cripto y sostuvo que los mismos conocían los riesgos inherentes de la inversión. La causa queda ahora impulsada solo por el fiscal Eduardo Tayano, quien ya había sido acusado de demorar y entorpecer la investigación. El Poder Ejecutivo eliminó por decreto el Ministerio del Interior y traspasó todas las funciones de la cartera al jefe de gabinete, Diego Santilli. Se mantiene el alerta amarillo por bajas temperaturas en casi todo el país. La advertencia del Servicio Meteorológico Nacional ahora se extiende desde Chubut y hasta Jujuy, Formosa y parte de Misiones. En la provincia de Buenos Aires, incluso, se mantiene una alerta naranja en la zona este, desde el municipio de Balcarce hasta General Alvear y Lobos. En la ciudad, en tanto, los vecinos intentan protegerse del frío, pero cuidando sus recursos económicos.
3: En la calle.
4: Frente a las bajas temperaturas, los vecinos impulsan distintas estrategias para calefaccionar sus hogares sin que la próxima factura de gas arrase con sus ingresos. Esto nos cuentan para el móvil de Radio 750.
5: Sí, nos abrigamos más y prendemos el aire cuando no queda otra. Cuidamos el mango, así que se hace todo para eso.
6: Más allá de que uno por ahí está laburando todo el día y decís, bueno, quiero llegar a mi casa y estar calentito, tenés que cuidarte de cuánto te va a venir de luz o de gas, entonces no te queda otro que abrigarte.
4: Desde Balvanera informó para Radio 750 Luciano Marcos, Derecho a la Información.
2: En mayo, la morosidad de las familias se agravó en la provincia de Buenos Aires y superó el promedio nacional. Así lo señaló el director del Banco Provincia, Alejandro Formento, en diálogo con Mejor que Mañana, con Tomás Méndez, por Radio 750.
7: A mayo, básicamente, la información agregada a nivel nacional es que las familias están con una irregularidad del 12%. Irregularidad quiere decir que tienen dificultades o imposibilidad de pago, pero es más profundo el problema en la provincia de Buenos Aires porque ese dato llega al 18%. Es decir, que el resultado de la crisis, de la caída de empleo, de la caída de los ingresos, bueno, de esta situación más macro que estamos viendo, especialmente en la provincia, sobre todo en el conurbano, ¿no?
2: Comerciantes de la ciudad alertan sobre la caída del consumo.
3: En la calle.
8: Comerciantes de distintos rubros aseguran que la actividad continúa por debajo de los niveles esperados, con menos ventas y clientes que priorizan las compras imprescindibles. En este contexto, crece el uso de tarjetas de crédito y de planes de pago en cuotas como alternativa para sostener el consumo, mientras el sector mira con preocupación la evolución de los próximos meses.
9: Y está como el tiempo, bastante frío. El frío ahuyenta un poco a la gente, si vos no tenés que salir, no salís.
10: Un desastre, se cayó totalmente la venta. Y en comparación con otro año, por ejemplo, yo acá vendo banderas. Vendíamos 10 veces más el mundial pasado que lo que vendemos ahora.
8: Desde el barrio de Balvanera informó Rodo Gerardi para Radio 750, Derecho a la Información.
1: Internacionales.
2: La Asamblea Nacional de Venezuela informó que el saldo de los terremotos ahora asciende a los 2.595 muertos confirmados. Además, los heridos ya superan los 12.400, mientras que casi 50.000 personas continúan desaparecidas.
1: Copa del Mundo 2026.
2: La selección busca hoy su pase a octavos de final del Mundial y desde las 19 enfrenta a Cabo Verde en Miami. Además, para Lionel Scaloni será su partido número 100 dirigiendo a la Argentina. Por otra parte, en el marco de los 16avos de final, Australia se enfrentará a Egipto a las 15 y desde las 22:30 Colombia se medirá con Ghana. Dólar oficial 1.510 pesos, dólar informal 1.525 pesos y riesgo país 415 puntos. Se espera cielo parcialmente nublado durante la tarde y algo nublado hacia la noche con una máxima de 10 grados. En este momento en la ciudad de Buenos Aires la temperatura es de 7 grados 3 décimas. El cielo está despejado, humedad 58%. En la ciudad de Río Gallegos, Santa Cruz, 2 grados. 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Estas fueron las noticias. Federico Martín.
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0: Gracias.
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Bueno, ya estamos de regreso, nos quedan algunos minutos nada más para las 13 horas. Me dice Pepe, hoy es el día del locutor. Sí, claro que sí, así que anda a laburar, nena, anda, metete a la cabina y a hablar. Así que bueno, acá estoy. Bueno, ¿cómo anda, amigo Pepe? ¿Todo bien? ¿Todo joya? Hoy es viernes y tu cuerpo lo sabe, Pepe. Bueno, hoy juega la selección argentina, lo venimos diciendo desde temprano, contra Cabo Verde. Muchos se animaron a dejar su pálpito, podríamos decir, a través del 34-17-76. Y además, todos quieren participar y llevarse la picada para cuatro de la Colonia Tirolesa, más los 2 litros de cerveza de Cervecería Artesanal Emperador. Así que hoy tenemos ganador o ganadora que se va sí o sí. Antes de que se termine el programa de Carlos Saldivia, seguramente vamos a tener el sorteo, o sea que vos te tenés que quedar enganchado a la radio. Acordate que Carlitos va de 2 a 6, así que bueno, la idea es que participes en este horario y que después te quedes al pendiente del sorteo que se va a estar haciendo en vivo y en directo. Siempre lo hacemos todo legal, mostrando en las redes para que la gente claramente pueda visualizar que este sorteo se hace en vivo, que se hace en directo, todo, todo democrático. Bueno, vamos a cambiar de tema y nos vamos a poner un poco serios porque lamentablemente hay una conmoción a nivel provincial. Esto ocurrió en la cuenca carbonífera. Tragedia en Río Turbio. Un agente de policía fue hallada sin vida en su vivienda. Esta noticia que la informa el portal laopinionaustral.com.ar. Un agente de la policía de Santa Cruz fue hallada sin vida este viernes por la mañana en una vivienda de Río Turbio, en un hecho que genera profunda conmoción en la cuenca y que actualmente es materia de investigación judicial. De acuerdo a la información que trascendió en las últimas horas, este personal policial se dirigió al domicilio de la joven, que está ubicado en el barrio Islas Malvinas de esa localidad, luego de que no se presentara a cumplir con la guardia prevista a las 8 de la mañana. Cuando llegaron al lugar e ingresaron a la vivienda, los efectivos se encontraron con esta gente sin signos vitales, es decir, con la mujer. A partir de los primeros elementos que recabaron en la escena, también se pudo establecer de manera preliminar que el fallecimiento se podría haber producido mediante un hecho que la justicia claramente va a investigar. Tras el hallazgo se activó el protocolo correspondiente y la escena fue preservada para el trabajo del personal de criminalística y de la autoridad judicial que va a intervenir en este caso llevando adelante las pericias necesarias que avancen con la investigación. Una de las líneas de investigación busca reconstruir el contexto personal de la gente durante los días previos al hecho y en ese marco trascendió que atravesaba una situación personal compleja, aunque por el momento no existe información oficial que vincule esta circunstancia con lo ocurrido. Así que por estas horas la investigación continúa en curso y se aguardan precisiones oficiales que permitan esclarecer las circunstancias que rodean a este trágico episodio.

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1: Vamos a hablar sobre el tema del plan de alivio financiero que ha sacado el gobierno provincial junto con el Banco Santa Cruz, darle algún alivio a la gente que tiene deudas así en esa entidad crediticia que forma parte del plantel de la Administración Pública Provincial. A Gustavo Martínez, que es director en representación del Poder Ejecutivo en el Banco Santa Cruz, con quien vamos a hablar de ese tema.
2: A partir del análisis que se hizo y de la situación, que sigue siendo grave, digamos, en términos de endeudamiento, que esto es no solamente la provincia, sino que también a nivel nacional, se tomó la decisión de estirar hasta el 31 de diciembre, o sea, todo este año, la posibilidad de incorporarse al alivio financiero. Y el dato importante es que se bajó la deuda de 75, que era muy elevado, al 60, o sea, en un universo mayor, al 60%. Un universo mayor de empleados públicos y jubilados van a poder presentarse y generar su plan de alivio, ¿no? En este caso, con estas refinanciaciones que se hacen, no solamente se le ordena, digamos, su situación crediticia, que en la mayoría de los casos recuperaron por lo menos el 50% de su salario, sino que también ordenan toda su situación financiera, dejan de estar informado en el Banco Central, digamos, de alguna manera se trata de darle a la gente herramientas para poder lidiar esta situación compleja, ¿no?
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1: Temperatura 8 grados 9 décimas, sensación térmica 6 grados 8 décimas, cielo ligeramente nublado en la ciudad de Buenos Aires, la humedad 49%. En Neuquén capital, temperatura 5 grados 4 décimas. Los querellantes del caso Libra aclaran que su apartamiento de la causa aún no es definitiva. El demandante Agustín Rombolá anticipó que apelará la decisión del juez Marcelo Martínez de Giorgi de excluirlo del expediente. Además, cuestionó el oportunismo del magistrado para avanzar con la medida. La morosidad de bancos y billeteras virtuales alcanzó cifras récord. Más de 7 millones de usuarios deudores fueron excluidos para recibir nuevos préstamos. En tanto, más del 12% de los deudores tienen irregularidades en el pago. Además, un reciente informe del Instituto de Estadísticas y Tendencias Sociales indicó que el 56,6% de los hogares no logró cubrir de forma adecuada la canasta básica alimentaria y el 89% financió la compra de alimentos mediante compras de fiado, tarjeta de crédito o dinero prestado. El miedo a la boleta de gas le gana las temperaturas bajo cero.
2: En la calle.
3: La ola polar continúa castigando a la ciudad, pero la principal preocupación de los vecinos al llegar a sus casas no es la temperatura, sino el impacto en las tarifas. En una recorrida con el móvil de Radio 750, los usuarios manifestaron su resignación frente a los inminentes aumentos de luz y gas.
4: Me vino 15 mil pesos el mes pasado. Trato de ponerla en piloto, ¿viste la estufa? Si no estoy en casa, trato de ponerla en piloto para que no... Pero bueno, porque tengo el aire acondicionado en el dormitorio también, pero prácticamente no lo prendo, ¿viste? No, porque vienen unas cuentas que no se pueden pagar.
3: Desde Plaza Miserere informó para Radio 750 Luciano Marcos, derecho a la información.
1: Valor de dólar oficial 1.510 pesos, dólar informal 1.520 pesos, riesgo país 415 puntos. Se reportan demoras en Cantilo, en la General Paz, en zona Mataderos Liniers, sentido el Río La Plata y desde Avenida San Martín hasta Emilio Castro, sentido el Río Chuelo, en Delepiane 6. Además, en el ingreso de la Richiere Capital Federal, el tren de la costa se encuentra interrumpido por problemas técnicos, resto de trenes, subtes y premetro a horario. Temperatura 8 grados 9 décimas, sensación térmica 6 grados 8 décimas, cielo ligeramente nublado en la ciudad de Buenos Aires, la humedad 49%. En Neuquén Capital, temperatura 5 grados 4 décimas. 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Estas fueron las noticias, Sergio Becerra.
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13 del mediodía con 12 minutos, seguimos transitando la jornada del mediodía ya con miras a la tarde y nos acomodamos ahí levantando la mesa, quizás algunos terminando de almorzar la sobremesa, un horario lindo como para bajar un toque el cambio de todo lo que venís haciendo de temprano, seguramente cuando retirás a los chicos en el colegio, cuando tenés que ponerte a acomodar en tu casa o cuando estás preparando todo para llevarte a, bueno, hacer alguna actividad a tus hijos también. O si te toca preparar algo ahí en el trabajo para improvisar en la...

0: rurales en las localidades que no tienen carta orgánica. En otras palabras, ya no va a haber un límite de mandatarios consecutivos. Podrán volver a presentarse tantas veces como el electorado los elija. La reforma elimina el tope que regía desde la llamada Ley Caminoa, impulsada para favorecer la alternativa en el poder. Ahora, el argumento de quienes apoyaron esta iniciativa es que debe ser el voto de la gente el que decida la continuidad de un dirigente. Y hasta con una frasecita salió. Bueno, quienes la cuestionan sostienen que puede consolidar liderazgos durante décadas y dificultar la renovación política. Un debate que, atención, no es exclusivo de Chubut y que seguramente seguirá dando que hablar en todo el país. Y la pregunta que nos hacemos nosotros desde acá es, ¿qué opinás vos acerca de la continuidad? Por ejemplo, de un intendente que debe depender únicamente del voto popular, ¿o es necesario poner límites a las reelecciones para garantizar la alternancia democrática? ¿Qué opinión te merece esta noticia? Si querés compartinos al 34-1776. A mí me dan ganas, dice Pepe, de escuchar un poco de música.
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2: Hay talentos que nacen en nuestra tierra y que terminan de alguna manera brillando en los escenarios más importantes del mundo. Sebastián Barbosa, él es cantante lírico, nacido en Río Turbio y formado en el Instituto Superior de Arte del Teatro Colón y con una destacada carrera internacional para brindar una masterclass gratuita de canto lírico en Río Gallegos.
3: Yo creo que todos con mucho esfuerzo te pueden cantar, si bien ahí sí algunas voces que ya vienen como de nacimiento, que bueno, le sumo un punto más, ¿no? Uh-huh. Pero todos pueden aprender la técnica lírica, digamos.
2: Bueno, ¿qué significa para vos volver aquí a Santa Cruz, pero esta vez como para enseñar y además compartir esto que vos aprendiste?
3: Es la primera vez que voy, estaría bueno escuchar las voces que hay allá. Quiero como ver qué se puede trabajar con cada voz. En el canto lírico se descubren cosas en el momento, ¿no? Y capaz que hay voces que no saben que podrían hacer una carrera, ¿no?
2: Contanos un poco acerca de la masterclass que vas a dar aquí en Río Gallegos. ¿Cuándo va a ser? ¿La gente tiene tiempo todavía de inscribirse?
3: Esto va a ser mañana, justo ahora no tengo el horario bien. Hay un drive que lo organizó Mariano, el director ahí de la orquesta de Río Gallegos.
2: Mariano Mozo, sí.
3: Pero sí hay tiempo de inscribirse. Hasta hoy yo creo que hay tiempo.
2: Perfecto. Mañana va a ser la masterclass de 16 a 17:30 horas en Alvear 315, donde funciona la Orquesta de los Barrios.
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0: Bueno, entre otras de las noticias que hoy viernes figura en el ámbito de lo nacional, tiene que ver con el gobierno justamente nacional que volvió a mover una pieza importante en lo que es el tablero del Estado. A través de un decreto publicado este viernes en el Boletín Oficial, quedó eliminado el Ministerio del Interior y todas sus funciones que pasan ahora a depender de la Jefatura de Gabinete encabezada por Diego Santilli. No se trata de una simple ficha que se mueve ni un cambio de nombre. El Ministerio del Interior fue históricamente el encargado de la relación con los gobernadores, de la coordinación política con las provincias y de áreas sensibles como los asuntos electorales. Ahora, todo ese poder de articulación se va a concentrar en la jefatura de gabinete, en línea con la decisión del presidente de seguir reduciendo la estructura ministerial y centralizar la gestión. La reforma también crea dos vicejefaturas de gabinete para asistir a Santilli. Una de ellas estará dedicada exclusivamente al vínculo con las provincias y los municipios, además de coordinar asuntos políticos y electorales. La decisión seguramente va a abrir quizás preguntas e interrogantes. Para el gobierno significa una administración más eficiente y con menos burocracia. Para sus críticos implica concentrar aún más el poder político en un solo despacho y diluir un misterio clave en relación con la nación y las provincias. Bueno, en un país como la Argentina, donde el diálogo entre la Casa Rosada y los gobernadores suele definir buena parte de la agenda política, este cambio no pasa para nada desapercibido. Habrá que ver si la nueva estructura ahora agiliza bien la gestión o termina generando nuevos desafíos en esa relación. Desafíos, por no decir inconvenientes o palos en la rueda, en esa gestión, decíamos, con gobernadores y con intendentes. Bueno, tenemos más noticias cortitas locales que tienen que ver con actividades que van a haber este fin de semana, como por ejemplo una campaña de vacunación que se va a realizar el sábado 4 de julio de 11 a 15 horas, donde en el Polo Comercial Industrial Santa Cruz Puede, que es el mercado de las frutas y la verdura, que ya en más de una oportunidad hemos hablado, en Ruta 3 y Circunvalación. Esta iniciativa justamente apunta a la vacunación antigripal para los mayores de 65 años, personas que tengan factores de riesgo o mujeres embarazadas. También van a haber vacunas del calendario nacional, control cardiovascular y consultoría de nutrición. Así que si tienen la posibilidad de, además de pasar a comprar alguna fruta y verdura, se hacen un control, un chequeo, se colocan las vacunas que son propias en esta época del año, como lo puede llegar a ser la vacuna antigripal. Y hablando del expendio de frutas y verduras, recordamos que el sábado continúa la atención minorista de 10 a 16 horas en el mercado concentrador patagónico, y que de lunes a viernes hay atención para mayoristas de 10 a 16 horas. Aprovechar la lista para hacer tus compras y de paso completas la vacunación, todo en un mismo lugar. Viste que temprano yo te decía que se viene la velada patriótica la semana que viene, que va a ser 9 de julio. Bueno, la invitación es para que te acerques el día miércoles 8 de julio a partir de las 20 horas al Polideportivo del Boxing Club, ahí en Provincias Unidas 106, ya que la Secretaría de Estado de Cultura y Fomicruz están invitando a la comunidad a participar de una noche especial donde la danza, la música y nuestras tradiciones se van a unir para celebrar la identidad argentina. Así que la peña folclórica, la velada patriótica, va a ser este miércoles 8 de julio a partir de las 20 horas. Y ya que hoy juega Argentina, te recordamos que podés, a partir de las 6 de la tarde, acercarte al Boxing Club para ver la selección, para ver a la escaloneta en pantalla gigante. Si tenés ganas y si andás por ahí cerquita, es libre y gratuito. Así que ahí pasamos varios avisos en un ratito nada más. Así que atención para quienes obviamente tengan ganas de hacer estas actividades el fin de semana.
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3: Vamos a hablar sobre el tema del plan de alivio financiero que ha sacado el gobierno provincial junto con el Banco Santa Cruz, darle algún alivio a la gente que tiene deudas así en esa entidad crediticia que forma parte del plantel de la Administración Pública Provincial. A Gustavo Martínez, que es director en representación del Poder Ejecutivo en el Banco Santa Cruz, con quien vamos a hablar de ese tema.
4: A partir del análisis que se hizo y de la situación, que sigue siendo grave, digamos, en términos de endeudamiento, que esto es no solamente la provincia, sino que también a nivel nacional, se tomó la decisión de estirar hasta el 31 de diciembre, o sea, todo este año, la posibilidad de incorporarse al alivio financiero. Y el dato importante es que se bajó la deuda de 75, que era muy elevado, al 60, o sea, con un universo mayor al 60%. Un universo mayor de empleados públicos y jubilados van a poder presentarse y generar su plan de alivio, ¿no? En este caso, con estas refinanciaciones que se hacen, no solamente se le ordena, digamos, su situación crediticia, que en la mayoría de los casos recuperaron por lo menos el 50% de su salario, sino que también ordenan toda su situación financiera, lo dejan de estar informado en el Banco Central, digamos, de alguna manera se trata de darle a la gente herramientas para poder lidiar esta situación compleja, ¿no?
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0: Bueno, estaba mirando la historia de Vida, no sé si la conocieron a la perrita, la historia de la perrita que fue rescatada del basural de Río Gallegos, motivo que además llevó a las proteccionistas que funcionan acá en Río Gallegos, alisamiento dominical, para reclamar públicamente por este hecho particular que se viralizó a través de redes sociales y que lamentablemente continúa sucediendo, que es el maltrato animal. Bueno, continúa Vida, la perrita rescatada del basural, así se llama, Vida, luchando por sobrevivir. Tiene 12 años y pese a todo lo que le pasó, este animal que fue encontrada, quemada y a punto de ser enterrada viva en el basural de Río Gallegos, que presenta un fémur fracturado en dos partes y tiene lesiones en una pata delantera, pese a todo eso sigue recuperándose favorablemente. Su rescatista, Carolina, contó que bueno, ella está bajo tratamiento veterinario y que está evolucionando con muchísimo avance, digamos, la historia de Vida, esta perrita rescatada del basural, que bueno, como te comentaba, un dramático caso de maltrato animal, y a dos días de que su caso fuera tomando estado público, la rescatista Carolina Patán informó en un nuevo parte médico que confirma esto de que el animal presenta lesiones de mayor gravedad, aunque continúa recuperándose. Vida, así se llama este animalito, que literalmente le hace un homenaje a la supervivencia, luego de que intentaron enterrarla viva en el basural. Sigue luchando, esto comentó Patán en sus redes sociales. Bueno, ella es una proteccionista de acá Río Gallegos, que no solamente se dedica a proteger a los animales, sino a prevenir posibles maltratos. Los nuevos estudios veterinarios de Vida revelaron que la perra tiene el fémur de la pata trasera izquierda quebrado en dos partes, además de lesiones en una de sus patas delanteras. Es fuerte, dijo, a pesar de sus 12 años, Carolina, y agradece tanto la ayuda de los vecinos como de quien aporta para atenderla y por preguntar por su estado. Puso finalmente en sus estados de redes Carolina Patán, decíamos, la proteccionista que rescató finalmente a esta perrita del basural, que bueno, ahí la vimos en la publicación que hace a través de su Facebook, literalmente cómo la rescatan en el momento en que estaban a punto de enterrarla viva, pobrecita. Bueno, ojalá que no se vuelvan a repetir, sinceramente nos duele mucho ver que sufran los animalitos, y más en este caso un animalito ya adulto, viejito, 12 años, la verdad que no se logra entender, y que las sanciones que hay para las personas que cometen este tipo de delitos sean ejemplares, para que no vuelvan a hacer lo mismo, ni con un animal, ni con absolutamente nadie. Porque si lastiman a los animalitos, siempre lo decimos, tranquilamente pueden lastimar a cualquier ser humano. Así que bueno, ojalá que esto no vuelva a ocurrir. Y gracias a quienes se comprometen más allá de quedarse simplemente en la cuestión de del lamento, de decir pobre, ojalá. Gracias por comprometerse, porque muchos decimos, pero lamentablemente pocos accionan al respecto.
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11: Hay talentos que nacen en nuestra tierra y que terminan de alguna manera brillando en los escenarios más importantes del mundo. Sebastián Barbosa, eres cantante lírico, nacido en Río Turbio y formado en el Instituto Superior de Arte del Teatro Colón y con una destacada carrera internacional para brindar una masterclass gratuita de canto lírico en Río Gallegos.
12: Yo creo que todos con mucho esfuerzo te pueden cantar, si bien ahí sí algunas voces que ya vienen como de nacimiento, que bueno, le suma un punto más, ¿no? Uh-huh. Pero todos pueden aprender la técnica lírica, digamos.
11: Bueno, ¿qué significa para vos volver aquí a Santa Cruz, pero esta vez como para enseñar y además compartir esto que vos aprendiste?
12: Es la primera vez que voy, estaría bueno escuchar las voces que hay allá. Quiero como ver qué se puede trabajar con cada voz. En el canto lírico se descubren cosas en el momento, ¿no? Y capaz que hay voces que no saben que podrían hacer una carrera, ¿no?
11: Contanos un poco acerca de la masterclass que vas a dar aquí en Río Gallegos. ¿Cuándo va a ser? ¿La gente tiene tiempo todavía de inscribirse?
12: Esto va a ser mañana, justo ahora no tengo el horario bien. Hay un drive que lo organizó Mariano, el director ahí de la orquesta de Río Gallegos.
11: Mariano Mozo, sí.
12: Pero sí hay tiempo de inscribirse. Hasta hoy yo creo que hay tiempo.
11: Perfecto. Mañana va a ser la masterclass de 16 a 17:30 horas en Alvear 315, donde funciona la Orquesta de los Barrios.
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Bueno, vamos a realizar una actualización de lo que va a ser el clima para este fin de semana, por sobre todas las cosas, teniendo en cuenta que, bueno, mucha gente decide quizás trasladarse por diferentes motivos y para que tengamos en consideración, sobre todo si hay que transitar por algunas rutas o provinciales o rutas nacionales. Bueno, el Departamento de Meteorología y Climatología de Administración General de Vialidad Provincial informa la situación meteorológica prevista para los próximos días. Hay precipitaciones para el resto de la jornada de hoy viernes. No se esperan precipitaciones significativas en el territorio provincial, a excepción de lo que va a ser la formación de bancos de niebla y neblina durante la noche. Durante la madrugada y el sábado 4 de julio, este fenómeno podría afectar a gran parte del centro-este de la provincia, especialmente la franja costera, reduciendo la visibilidad. En el sur podría registrarse nieblas debido a la combinación de este fenómeno con temperaturas bajo cero. Lo que va a ser la madrugada del domingo 5 de julio, va a haber presencia de nieblas persistentes en el sector centro-este provincial. Y a partir del mediodía del día lunes 6 de julio, se esperan precipitaciones de lluvia y nieve de baja intensidad en sectores cordilleranos, es decir que por acá no va a haber tal situación. En caso de extenderse hacia el este, las precipitaciones no alcanzarían a la ruta nacional número 40. Si eventualmente lo hicieran, se presentaría en forma de lluvia. Bueno, de acuerdo a los pronósticos actuales, se prevé un aumento de las temperaturas durante el sábado 4 de julio. ¿Qué significa esto? Temperaturas, pero no hacia arriba, sino hacia abajo, con bajo ceros. Las heladas meteorológicas continuarán afectando gran parte del territorio provincial, tal como nos está de alguna manera mostrando la cartografía que estoy visualizando con este comunicado. Así que, bueno, a prestar mucha atención, más que nada si tenés que viajar, no es para atemorizar a nadie ni para alertar a nadie, simplemente claramente para que tengan precaución y consulten en el caso de que tengan que andar por ahí alguna zona cordillerana, no sé, se van para Río Turbio 28 de noviembre, Gobernador Gregores, pueden ir por Calafate. Bueno, esos lugares sí hay que consultar antes de emprender camino. 2:01 PM, nos vamos, si Dios quiere, hasta mañana. Si Dios mediante, ¿viste esa frase? Esa frase como diciendo, no sé si vengo mañana. Dios mediante, si Dios obviamente lo habilita, y si Dios no lo habilita, y bueno, lamentablemente tendrá que hacerse cargo lo que quede de mí, en realidad, porque voy a venir, pero mi cuerpo va a venir, no sé si la mente también. Claro, porque tengo los festejos del Día del Locutor, así que hasta que las velas ardan, hasta que todo arda. No sé si arrancamos mañana. A donde me encuentre la noche, ahí pego la vuelta y me hago llegar a sacar la radio. Así que bueno, Pepe. Muy buena. Muchísimas gracias a todos por tantos saludos que nos mandaron en el día de hoy. Estuvo a Pepe Cárdenas en los controles, Vanessa Mercado en la producción. Y mi nombre es Gisela. Te mando un beso grande y nos reencontramos mañana a partir de las 10 en Conexión AM.

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3 grados 3 décimas, temperatura en nuestra capital, la humedad 86%, viento del oeste a 10 kilómetros en la hora, buena visibilidad con cielo mayormente nublado y sensación térmica de 8 décimas de grado. Financiamiento para obras, el gobierno defendió el proyecto de ley en Río Turbio. La ministra de Gobierno, Verónica Elmiger, encabezó en Río Turbio una jornada para presentar la ley de financiamiento estratégico junto al ministro de Economía, Ezequiel Berbes. Del encuentro participaron vecinos, trabajadores de ICRT, gremios e instituciones de la cuenca carbonífera. Elmiger afirmó que estos espacios son fundamentales para debatir políticas públicas y explicó que el proyecto prevé financiamiento internacional con 4 años de gracia para ejecutar obras de infraestructura, salud, educación y energía. Además, destacó que la finalización de la usina de 21 megas del Río Turbio es una de las prioridades del proyecto y sostuvo que la iniciativa busca impulsar el desarrollo y el crecimiento de toda la provincia. Colegio de Abogacía alertó por la crisis de la justicia en Santa Cruz. La presidenta del Colegio Público de Abogacía, Diana Huerga Cuervo, aseguró que la crisis judicial es estructural y que las inspecciones del Tribunal Superior de Justicia confirmaron las demoras y falencias denunciadas. Advirtió sobre expedientes paralizados, retrasos en resoluciones y problemas especialmente graves en los juzgados de familia. También pidió que las auditorías se extiendan a toda la provincia. Además, confirmó la inauguración de la primera sede del Colegio de la Abogacía en Río Gallegos, destinada a fortalecer el trabajo y la capacitación de los profesionales. Hallaron sin vida a un agente de la policía en Río Turbio. Una agente de policía de Santa Cruz fue encontrada sin vida este viernes en su vivienda de Río Turbio luego de

0: Ministerio del Interior y transfirió todas sus funciones a la Jefatura de Gabinete encabezada por Diego Santilli mediante el Decreto 571-26. Con esta medida, Santilli concentrará la relación con los gobernadores y las negociaciones con el Congreso, dos áreas clave para la gestión y la estrategia política de cara a las elecciones 2027. Además, la nueva estructura contempla la creación de una Vicejefatura de Gabinete y una Vicejefatura de Gabinete del Interior, que estarán a cargo de Ignacio Devitt y Gustavo Coria, respectivamente.
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0: 3 grados 3 décimas, temperatura en nuestra capital, la humedad 86%, viento del oeste, 10 kilómetros en la hora, buena visibilidad con cielo mayormente nublado. En Las Heras la temperatura es de 9 grados 2 décimas, la humedad 67%, viento del sudeste 12 kilómetros en la hora, buena visibilidad con cielo ligeramente nublado y sensación térmica de 7 grados. Hay más noticias.
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2: Temperatura 9 grados 7 décimas, sensación térmica 8 grados 1 décima, cielo ligeramente nublado en la ciudad de Buenos Aires, la humedad 48%. En Neuquén capital, temperatura 6 grados 2 décimas. El Banco Central refinanció un préstamo de 6.000 millones de dólares con bancos internacionales hasta 2028. La máxima entidad monetaria canceló un crédito repo que vencía en 2027 y acordó uno nuevo con 10 bancos internacionales. El acuerdo extiende los vencimientos hasta septiembre del 2028, compuesto por una tasa variable con más de un 4% anual adicional. La autoridad presidida por Santiago Bausili afirmó que la refinanciación fortalecerá las reservas netas y ampliará su capacidad de intervención en el mercado cambiario. Como garantía, la entidad entregó bonos del Ministerio de Economía que forman parte de su cartera. Jorge Ferraresi renunció a la intendencia de Avellaneda. El intendente del conurbano precisó que su alejamiento de las funciones para asumir nuevos desafíos en la provincia y confirmó que lo reemplazará su mujer Magdalena Sierra.
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2: La selección argentina se juega el pase a cuartos de final contra Cabo Verde.
3: En la calle.
4: Si bien faltan varias horas para el cruce entre Argentina y Cabo Verde, algunos hinchas empiezan a acercarse al FanFest ubicado en la intersección de Avenida del Libertador y Avenida Sarmiento. Esto nos cuentan para el móvil de Radio 750.
5: Y gana por lo menos 3-0, un par de goles más de Messi, pues que sea meta un gol Julián también.
4: ¿Te preocupa el equipo que hay enfrente, Cabo Verde?
5: No, es buen equipo, hay que meterle mucha garra, pero estoy confiado que Argentina gana, sí o sí.
6: Hoy ganamos 2-0, ganamos.
4: ¿Goles de?
6: Messi y Lautaro.
4: ¿Te preocupa el equipo que hay enfrente, Cabo Verde en este caso?
6: No, por el momento no. Y ese que anda diciendo que va a ser Macumba, que se guarde las cosas. Pues.
4: Desde Palermo informó para Radio 750 Luciano Marcos, derecho a la información.
2: Valor de dólar oficial 1.510 pesos, dólar informal 1.520 pesos, riesgo país 415 puntos.
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2: Se reportan demoras en Cantilo, en la General Paz, desde su enlace con la Richeira hasta Avenida Lope Vega, sentido del Río de la Plata, y desde Avenida San Martín hasta Emilio Castro, sentido del Riachuelo, en Telepien Ezeiza. Y él en el enlace de la autopista Buenos Aires-La Plata con la 25 de mayo, sentido al centro. Además, en el ingreso de la Richeira Capital Federal, Tren Roca en su ramal Bosques vía Temperley se encuentra limitado entre Constitución y Claypole por corte de vías por manifestación. El tren de la costa se encuentra interrumpido por problemas técnicos, resto de trenes, subtes y metro a horario. Temperatura 9 grados 7 décimas, sensación térmica 8 grados 1 décima, cielo ligeramente nublado en la ciudad de Buenos Aires, la humedad 48%. En Neuquén capital, temperatura 6 grados 2 décimas. 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Estas fueron las noticias. Sergio Becerra.
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Hola amigos, ¿qué tal? ¿Cómo les va? Muy, pero muy buenas tardes. Aquí estamos dándole continuidad a la programación de la radio, por supuesto, en este día viernes 3 de julio, Día del Locutor, saludando a todos los amigos, colegas que también han ya, bueno, expresado su salutación a través de las redes, ¿no? A todos los chicos y chicas que se están iniciando en esta hermosa actividad, por supuesto, el saludo muy especial, muy particular. Hoy ha cambiado mucho, ¿no? Todo en este ámbito de la comunicación, con la tecnología, por supuesto, a la que uno se ha tenido que ir adaptando de a poquito, y estamos intentando adaptarnos cada día un poco más. Así que el saludo, ¿no?, para todos aquellos que alguna vez, bueno, comenzamos también con otros tantos compañeros de trabajo con este lindo oficio de transmitir a través de un micrófono sensaciones, tratar de, bueno, hacerle compañía, ¿no? Que esa es la idea siempre, informarlos, algo de diversión, alguna sonrisa, por qué no sacarle a la gente que está trabajando, que está escuchando la radio, participando los fines de año, en las fiestas principalmente, ¿no? Como ya una tradición es esta radio de tantos años. 88 años tiene nuestra radio y es toda una historia en la Patagonia, sin dudas. Bueno, más tarde, por ahí hablando de historia, tenemos la presencia de nuestra compañera Margarita, que 4 y media de la tarde, más o menos, puede ser que esté por acá, esperemos que sí. La decana de las locutoras de la Patagonia, sin dudas, es nuestra querida Margarita, así que por ahí vamos a guardarla con mucho gusto. Siempre es un agrado tenerla aquí y compartir micrófono, ¿no? Porque por suerte está muy bien, así que ojalá que podamos contar con ella. Está Pepe Cárdenas en los controles, está Vanessa Mercado en la producción, por supuesto. Estamos a modo mundial con la camiseta de Argentina, ya algunos con... Yo con una camiseta del 94, o sea, es nueva, ¿no? Pero es la camiseta de Argentina del año 94, el Mundial de Estados Unidos, 94. Y mucha gente ya entrando a esta... la previa, ¿no? Que va a ser indudablemente importante ahora, ni hablar lo que sucede en Miami, por ejemplo. El banderazo también de las últimas horas, bueno... un estadio que va a ser celeste y blanco sin dudas esta tarde noche para enfrentar a este equipo que a este equipo que por supuesto es la sorpresa, la novedad, pasando a esta instancia, ¿no?, de 16avos de final como es Cabo Verde, así que y son partidos, ¿no? Es el fútbol que trae a veces sorpresas, algunas gratas, que tiene los dos extremos, más un mundial, ¿no?, más en esta etapa del mata-mata, donde de la enorme tristeza pasás a la alegría y viceversa. Hemos visto partidos que se han cerrado ahí sobre la hora, partidos que parecían que ganaban, de repente los empatan sobre el final, después los penales, bueno, es todo lo que se vive en un mundial que siempre suele ser, reitero, de bastante tensión. Ojalá que no ocurra esto hoy, ¿no? Porque ojalá que Argentina gane bien y gane con buen funcionamiento, que es lo que todos estamos esperando. A propósito, le vamos a repasar un poquito cómo arranca ya la tarde, porque en algunos minutos ya comienza a jugarse uno de los partidos que está pendiente para lo que va a ser. De hecho, ya comenzó, ¿no?, a Suiza ganando esta madrugada y ya se acomodó en la próxima instancia, en octavo de final. Suiza va a esperar ahora al ganador de Colombia y Ghana, que juegan esta noche. Suiza ya está esperando allí. Veremos cuál será el rival, ojalá que, por supuesto, sea el equipo sudamericano. Y el otro que falta definir, lo único que va faltando, es el de Argentina-Cabo Verde, por un lado, que va a jugar el ganador de este partido con Australia y Egipto. Así que, y el resto ya está conformado. Vamos viendo los cuartos, cada cuarto que tiene este octogonal, estos octavos de final. Por ejemplo, bueno, acá falta lo que te decíamos recién: Argentina-Australia, Egipto-Suiza, Colombia-Ghana están por un lado. Por el otro lado, aquí podría estar el rival de Argentina, por supuesto, si sigue pasando, están Brasil y Noruega, que ya están instalados para jugar fin de semana, México e Inglaterra, por ese lado también, a ver, pueden estar los posibles rivales de Argentina, si Argentina va superando etapas. Y después ya están conformados los partidos que vamos a tener el fin de semana: Portugal-España, por ejemplo, Estados Unidos con Bélgica, Paraguay con Francia y Canadá-Marruecos. Estos son los partidos que ya están instalados, solamente falta los de esta jornada. Hoy ya se completa esta fase de 16avos de final, así que ya el fin de semana comienzan los octavos de final. Los partidos, bueno, va a arrancar ahora a las 3 de la tarde Australia-Egipto. Australia-Egipto, el ganador de este partido tiene que enfrentar al ganador de Argentina-Cabo Verde, así que también vamos a estar siguiendo lo que suceda con este encuentro de Australia-Egipto. A las 19 Argentina-Cabo Verde, estaremos
lógicamente con la previa ya de 6 de la tarde más o menos. Y Colombia con Ghana es el último partido, 22:30 se va a jugar este encuentro, ya cerrando esta fase de 16avos de final. Toda la expectativa entonces hoy puesta en Argentina, los que están vendiendo banderitas, camisetas en las calles de la ciudad también, por supuesto, todo se prepara, ¿no? El movimiento previo es incesante, es importante también en la ciudad de Río Gallegos, en una jornada bastante agradable, ¿no? Si bien tenemos, por supuesto, las temperaturas de invierno, pero está agradable, poco viento, 3 grados 3 décimas, indicaba el último registro. Ya te digo enseguida, porque vamos a actualizar la información, a ver si ya el Servicio Meteorológico Nacional actualizó la información del tiempo. 4 grados, subió 1 grado la temperatura, 4 grados la temperatura, la humedad 81%, viento del sudoeste a 13 kilómetros en la hora, buena visibilidad con cielo mayormente nublado y sensación térmica de 9 décimas de grado, sobre cero, ¿no? Por ahora. Y tenemos también el tiempo, cómo está las eras, un poquito más de temperatura, no tanto, estaban en 9 grados 2 décimas en la hora anterior, y ya te digo enseguida, bajó 2 décimas, 9 grados ahora la temperatura, la humedad 66%, viento del sudeste a 8 kilómetros en la hora, buena visibilidad con sensación térmica de 8 grados. Bueno, y por otro lado, ya en pocos minutos vamos a hacer el sorteo de Quiero Mi Combo, ¿no? Que ahí tenemos, por supuesto, la picada para cuatro personas, y además tenemos los 2 litros de cerveza artesanal. Así que ya está nuestra productora con los últimos detalles, incluyendo los últimos que han participado en el 2966-34-1776, todos los papelitos que van a la cuponera para que en pocos minutos más ya hagamos el sorteo. Y bueno, toda la suerte, ¿no?, para aquella gente que ha participado en estos días previos. Para alentar a nuestra selección en la previa, nada mejor que una buena picada. Así que enseguida vamos a estar también compartiendo ese momento.

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0: Salimos en vivo, por supuesto que sí, ya estamos también a través del Facebook del grupo La Opinión Austral para vivir este momento aquí con nuestra compañera Cintia. Para
1: hola
0: hacer
1: a todos.
0: Un nuevo sorteo, Cintia.
1: ¿Nuevo sorteo?
0: Sí, claro que sí. Y como nuevo es habitual, cuando juega Argentina, en la previa.
1: Sí, cuando juega Argentina tenemos una picada para 3-4 personas de la colonia tirolesa y 2 litros de cerveza tirada de cervecería Emperador, que son imperdibles ambos.
0: Exactamente.
1: Ambos.
0: Y tienen tiempo, y la persona que gane, por supuesto, mucha
1: sí,
0: gente que
1: sí, tienen
0: ha
1: hasta las 6 de la tarde para venir a retirar, justito para salir corriendo y sentarse a ver el partido con la picada y la cerveza.
0: Exactamente, así es. Bueno, le agradecemos a toda la gente que ha participado en nuestro teléfono, el 2966-341776. Realmente muchísimo. Bueno, acá estamos.
1: Sí, viendo, ¿no? Y también que se comunican también en todas las plataformas que tenemos.
0: Claro. Así que
1: y
0: bueno,
1: se informan de lo que estamos sorteando.
0: Uh-huh. Mira que hemos
1: muchísima gente, siempre un montón de convocatorias.
0: Hemos regalado camisetas, pelotas de
1: fútbol,
0: kits. Impresionante todo en este a modo mundial que estuvimos compartiendo con toda la gente. Y bueno,
1: que vamos a seguir, que vamos a seguir.
0: Vamos a seguir Argentina.
1: Por supuesto.
0: Esperemos que siga Argentina, por supuesto, eso es lo más importante, ¿no? Bueno, ¿vamos?
1: Sí, dale. Sí, vamos porque vamos, el ganador tiene que salir ya.
0: Ahí tenemos uno. A ver quién se lleva la picada. Colocamos anteojos. Se trata la ganadora, en este caso, de Martina Quiroga. Martina Quiroga. 419 los últimos 3 del documento, su teléfono termina en 195, no es un teléfono aquí de la ciudad, pero termina en 195. Martina Quiroga, entonces, dejamos el papelito, no lo vamos a perder.
1: No, no,
0: no
1: lo vamos a perder.
0: Vamos a
1: bueno, felicidades, qué afortunada, porque mirá.
0: Sí, sí, impresionante.
1: Tremendo, es impresionante la cantidad que, es más, creo a última hora ya, bueno, no han entrado en el sorteo algunos, pero sigan participando, van a seguir habiendo sorteos, así que bueno.
0: ¿Somos optimistas?
1: Sí, sí, no, para hoy.
0: Para hoy,
1: empezamos,
0: en principio.
1: Empezamos por el principio, para hoy.
0: Bueno, por eso, si hoy pasamos, el martes no lo volvemos a hacer. Para el próximo partido argentino.
1: Bueno, nos volvemos a ver y agradecemos.
0: Ya la llamamos.
1: Sí, ahora la vamos a llamar para informarle que por supuesto que ganó. Si no está viendo, se puede comunicar con nosotros. Y bueno, y agradecemos mucho a nuestros auspiciantes que la verdad son de fiel.
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1: Exacto.
0: Gracias, bueno. Gracias por haber participado. Nosotros seguimos aquí en la tarde de la radio, por supuesto, en la M680, en este enlace 99.9.
1: Y nos veremos en otra próxima sorteo.
0: El próximo más.
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0: Pero muy fuerte ese aplauso y ese ruido para los Núñez.
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7: Vamos a hablar sobre el tema del plan de alivio financiero que ha sacado el gobierno provincial junto con el Banco Santa Cruz, darle algún alivio a la gente que tiene deudas así en esa entidad crediticia que forma parte del plantel de la Administración Pública Provincial. A Gustavo Martínez, que es director en representación del Poder Ejecutivo en el Banco Santa Cruz, con quien vamos a hablar de ese tema.
8: A partir del análisis que se hizo y de la situación, que sigue siendo grave, digamos, en términos de endeudamiento, que esto es no solamente la provincia, sino que también a nivel nacional, se tomó la decisión de estirar hasta el 31 de diciembre, o sea, todo este año, la posibilidad de incorporarse al alivio financiero. Y el dato importante es que se bajó la deuda de 75, que era muy elevado, al 60, o sea, con un universo mayor al 60%. Un universo mayor de empleados públicos y jubilados van a poder presentarse y generar su plan de alivio, ¿no? En este caso, con estas refinanciaciones que se hacen, no solamente se le ordena, digamos, su situación crediticia, que en la mayoría de los casos recuperaron por lo menos el 50% de su salario, sino que también ordenan toda su situación financiera, dejan de estar informados en el Banco Central, digamos, de alguna manera se trata de darle a la gente herramientas para poder lidiar esta situación compleja, ¿no?
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0: Los Ángeles Azules.
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0: En la Opinión Austral activamos el modo mundial. ¿Sabías que en el Mundial de Francia 1998 se amplió por primera vez el torneo a 32 selecciones? A la selección lo alentamos entre todos.
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2: Hay talentos que nacen en nuestra tierra y que terminan de alguna manera brillando en los escenarios más importantes del mundo. Sebastián Barbosa, él es cantante lírico, nacido en Río Turbio y formado en el Instituto Superior de Arte del Teatro Colón y con una destacada carrera internacional para brindar una masterclass gratuita de canto lírico en Río Gallegos.
3: Yo creo que todos con mucho esfuerzo que pueden cantar, si bien ahí sí algunas voces que ya vienen como de nacimiento, que bueno, le sumo un punto más, ¿no? Uh-huh. Pero todos pueden aprender la técnica lírica, digamos.
2: Bueno, ¿qué significa para vos volver aquí a Santa Cruz, pero esta vez como para enseñar y además compartir esto que vos aprendiste?
3: Es la primera vez que voy, estaría bueno escuchar las voces que hay allá. Quiero como ver qué se puede trabajar con cada voz. En el canto lírico se descubren cosas en el momento, ¿no? Y capaz que hay voces que no saben que podrían hacer una carrera, ¿no?
2: Contanos un poco acerca de la masterclass que vas a dar aquí en Río Gallegos. ¿Cuándo va a ser? ¿La gente tiene tiempo todavía de inscribirse?
3: Esto va a ser mañana, justo ahora no tengo el horario bien. Hay un drive que lo organizó Mariano, el director ahí de la orquesta de Río Gallegos.
2: Mariano Mozo, sí.
3: Pero sí, sí hay tiempo de inscribirse. Hasta hoy yo creo que hay tiempo.
2: Perfecto. Mañana va a ser la masterclass de 16 a 17:30 horas en Alvear 315, donde funciona la Orquesta de los Barrios.
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0: Bueno, gracias Pepe, gracias Nico. Estamos ahora también agregando la imagen, por supuesto, a esta nota que estamos haciendo a través de AM680 y FM Láser 92.9, porque ustedes saben que esto del Mundial, ¿no? Cuando aparece de repente Cabo Verde como rival de la Argentina y comenzamos a conocer la historia, para muchos, bueno, sabíamos un poquito el origen de Juan Bautista Rocha, ¿no? Y de repente, claro, empezamos. Nosotros acá, por ejemplo, lo primero que dijimos, seguramente Mario Rocha, nosotros le decíamos cariñosamente Negrito Rocha, que fue compañero nuestro en la década del 90, si mal no recuerdo, decíamos debe ser uno de los descendientes, nieto, ¿no? De Don Rocha, que llegó a la Patagonia a principios del siglo pasado, y de repente, bueno, empezamos a conocer, ¿no? Porque indudablemente la familia fue creciendo. Hoy, esta mañana estuvo Adriana acá con nosotros en el sí. estudio, y ahora está Vicky, está Victoria. Hola. Victoria Gallegos. Rocha, lógicamente.
1: Rocha, ¿no? Victoria Gallegos Rocha, sí. Sí, y Mario fue uno de los nietos más chicos.
0: Claro, es primo tuyo.
1: Es primo mío.
0: Primo mío, sí. Ayer empezamos a indagar y viste hacer. Nosotros estábamos hace mucho tiempo acá y lógicamente lo recordábamos con mucho afecto, mucho cariño. Lamentablemente él se fue muy joven, ¿no?
1: Sí, ¿no? Sí, una enfermedad rara que no se sabía muy bien qué era y lamentablemente, bueno, no pudo resistir y se la llevó y. Muy joven, con 33 años, partió de acá, pero bueno, ¿qué va a ser? Claro. Situaciones de la vida que suceden.
0: Sí, vale, que es así, lamentablemente, digo, porque incluso ya habían nacido sus hijos. ¿Eh?
1: Tenía los hijos chiquitos, claro. Tenía tres nenas, bastan las tres nenas, claro, pero sí. Eran chiquitas en ese momento y sufrieron la pérdida de su papá.
0: Bueno, y Juan Bautista, vos, hasta la adolescencia, al menos compartiste momentos de
1: con él, hasta ¿no? los 14 años viví con mis abuelos. Como en su primer momento, yo, mis padres trabajaban, quedé a cargo de mi abuela y mi abuelo, y después ya como que fue asiduo quedarme a vivir con ellos. Claro. Entonces crecí con mis abuelos y mis tíos.
0: Está bien. Un abuelo estricto, digo, de muchas cosas.
1: Sí, hasta cierto punto, pero
0: con los nietos
1: dentro de todo yo era la que paseaba con él, me llevaba a todos lados. Fui la primer nieta, entonces tenía un poquito de consideración, pero hasta cierto punto, porque era muy estricto con sus cosas. Claro. Por más que yo pidiera ayuda, si yo me portaba mal, no había ayuda que valiera. El abuelo era restricto con eso.
0: Y vos, viste, cuando uno chico le pregunta a los abuelos generalmente, ¿cómo llegaste acá, a la Patagonia? Indudablemente más de alguna vez te habrá contado alguna historia, anécdota.
1: No era de contar mucho, porque no eran de hablar mucho. Lo que por ahí hablaba más eran mis tíos, que contaban alguna historia, o mi abuela, que contaba historias de su tierra, de España. Pero el abuelo siempre fue muy reservado. Callado, así que lo que sé es por lo que también, en su momento aprendieron mis tíos, que pudieron escuchar ellos de sus cosas. Claro. A mí, cuando por ahí se ponía a conversar o a hablar algo, en su momento yo era chica y me acuerdo que me enseñó a contar en inglés, porque él manejaba algo de inglés, entonces me enseñó a contar en inglés del 1 hasta el 10. Hasta ahí no más llegué. Porque mi abuela manejaba el dialecto gallego y yo le pedía que me enseñara, porque ella tenía.

0: en la cárcel de Ushuaia,
1: claro.
0: Y después vino a cumplir funciones acá y estuvo un tiempo en lo que es la parte de prefectura, y después directamente estuvo trabajando en la playa, y era el que recibía todos los buques que nos traían la mercadería, claro. Porque en ese momento todo venía,
1: llegaba por barco, claro.
0: Todo llegaba por barco, entonces él se encargaba de manejar todo eso. Mirá, salía con la lancha hasta el barco, iban a cargar y bajaban la mercadería, porque los buques no entraban hasta la ría nuestra,
1: claro.
0: No podían entrar acá por el tamaño que tenían.
1: Bueno, yo no sé si alguna vez habrá expresado su voluntad de volver alguna vez a su tierra, o quizás nunca.
0: No, la verdad que no, eso sí, nunca se lo escuché.
1: Claro.
0: Y no, nunca se manejó, nunca volvió. De acuerdo a lo que, a la gente que venía en los barcos, siempre venía algún paisano, como le decía él, y siempre alguna noticia le traían de su familia, de cómo estaban.
1: Claro.
0: Yo sé que tenía varios hermanos, pero la verdad que no supimos nunca de la familia de él, qué pasó ni en qué quedó. Yo cada vez que veo partido de fútbol, porque soy de ver partido de fútbol,
1: claro.
0: Escucho algún Rocha jugando por España, por Perú, por Francia, por donde sea, yo digo, bueno, capaz que algún pariente está dejando en alto el apellido Rocha, pero no sé realmente si,
1: claro.
0: Si tendremos
1: Y por ahí las nuevas generaciones, viste, que quieren indagar y conocer el origen, tampoco es tan fácil hacerlo, ¿no?
0: No, lleva mucho, porque hay que saber realmente, porque según tengo entendido, el apellido Rocha es muy común en las islas de Cabo Verde.
1: Claro.
0: Así que por ahí puede que haya algún pariente, como puede que sea otra rama y no nos compete a nosotros, pero no sé, por ahí capaz que algún día investigamos.
1: Y generalmente el apellido Rocha en la ciudad de Gallegos al menos se vinculó mucho al deporte, ¿no? De hecho, bueno, el gimnasio que lleva el nombre de Juan Bautista, ¿no?
0: Y mi abuelo, cuando vino acá de joven, trabajó en el, no sé si trabajar en sí es de una forma de decir, ¿no?
1: Claro.
0: Pero estuvo en el club, en el Colegio Salesiano, perdón,
1: sí.
0: Y ahí armó equipos de fútbol. Yo me acuerdo que uno se llamaba Pibes Alegres, y con ese él jugaba y tenían torneos y participaban, y cuando no había quien arbitrara, él se ponía un pantaloncito blanco, una camisa negra a rayas blancas, y él era el árbitro.
1: Claro.
0: Así que y bueno, y después todos mis tíos que se dedicaron al fútbol, que jugaron en distintos clubes.
1: Sí, que fueron dirigentes incluso.
0: Y también, y que uno de ellos estuvo como presidente de la Liga Independiente, claro. Manejando esa asociación por un determinado tiempo.
1: Claro.
0: El abuelo fue partícipe en varios clubes de acá, de Gallegos, como el San Lorenzo, el Hispano. Desde ya el Club Matadero fue uno de los socios fundadores y el que todavía se está manteniendo. Y
1: tenés razón. Sí, sí,
0: nosotros en su momento trabajamos toda la familia, sí. Como para tratar de que se estuviera a flote, que y siguiera adelante y que no se perdiera,
1: claro.
0: Porque hubo otros clubes de barrio, no me acuerdo bien en este momento, que con el paso del tiempo fueron desapareciendo,
1: sí.
0: Que él también participó y fue uno de los fundadores en ese momento.
1: Claro. Sí, de la Liga Independiente lamentablemente muchos se fueron partiendo en el tiempo, ¿no?
0: Y sí.
1: Y la dirigencia por ahí fue cambiando, ¿viste cómo?
0: Y sí, a veces va cambiando las comisiones y después no saben, claro. Cómo sostenerse, no buscan gente para que participe en el club y llega un momento que se van perdiendo, sí.
1: Claro, está bien. Bueno, y yo imagino todo lo que habrá significado. Bueno, vos me contabas una anécdota, vos querías festejar tus 15 años con tu abuelo, ¿no? Y
0: por pocos meses no pudo ser, porque lamentablemente él falleció el 10 de diciembre y yo cumplí a los 15.
1: No me digas el año, pero
0: no hay problema, no tengo problema por la edad. Y yo cumplí a los 15 en febrero del año siguiente. Mi
1: claro.
0: Abuelo falleció en el 72.
1: Claro.
0: No importa la edad, no me preocupa, lo estebo.
1: Está bien. Por pocos meses, entonces.
0: Por pocos meses, así
1: no
0: que eso quedó.
1: Claro.
0: Algo que quedó truncado, lamentablemente, y en esa época se respetaba mucho el duelo.
1: Sí, claro.
0: Y no había reuniones, fiestas, nada que. Así que bueno, quedó algo así.
1: ¿Y vos te acordás de la despedida de él? Porque él despidió a tanta gente, digo, llevándolo al cementerio incluso. ¿Cómo fue la despedida de él aquí en ese año?
0: Cuando él falleció, el velorio se hizo en la casa, se abrió las puertas, no había lugar, no había espacio porque toda la gente quería ir a despedirse, quería saludarlo. Claro. El corte.

0: El festejo en sí fue larguísimo, inmenso. No sé si fueron dos o tres colectivos que se pusieron para que la gente que quería acompañarlo estuviera. Y los colectivos iban llenos.
1: Claro.
0: Sí, fue
1: Sí,
0: caravana, una
1: fue,
0: tremenda
1: bueno, fue una persona
0: caravana.
1: muy muy querida, ¿no? Aquí en la ciudad.
0: Sí, porque siempre estuvo, aparte que vinculado al tema del deporte. Participó en la Casa España, porque mi abuela era española, en el Centro Gallegos, también estuvo mucho tiempo ahí, trabajó con ellos, y siempre era estar a donde se necesitaba, él estaba. Él
1: Claro.
0: era materia dispuesta siempre para todo.
1: Claro.
0: En la casa era el lema de que donde comen dos, comen tres. Y
1: Claro.
0: si alguien llegaba al horario que era el almuerzo o era la cena, había un plato de comida en la
1: Claro.
0: mesa para que se siente. Era muy solidario en ese aspecto.
1: Bueno, es que qué riqueza que dejaron los inmigrantes, ¿no? Digo, con tantas culturas nuevas que llegaron a estos lugares, ¿no?
0: Exacto, culturas y enseñanzas y una
1: Y esa mezcla de
0: otra
1: raza
0: forma
1: también, porque de
0: de.
1: repente tu abuela gallega y él.
0: Mi abuela era una gallega de tez blanca, ojos claros,
1: Claro.
0: y mi abuelo era hablando, como digo yo, un negrito africano, porque por la colonia o la isla San Antonio de Cabo Verde, donde él nació,
1: Sí.
0: era colonia portuguesa en ese momento, pero estaba en el norte de
1: Claro. Sí,
0: África.
1: exacto.
0: Entonces, y bueno, ahí fue que yo conocí con mi abuela, que mi abuelo le enseñó a prepararlo, la cachupa en este momento. Esa es una comida típica de Cabo Verde, la comida nacional de ellos, pero está la comida común y corriente y la cachupa pobre, que le llaman, esa era preparada por los que en su momento eran los esclavos, los que manejaban la tierra, y la hacían con lo que pudieran sacar de la tierra. Se hacía
1: Claro.
0: con maíz blanco, poroto, y le ponían carne de cerdo,
1: Claro.
0: pollo, pescado, le ponían un montón de cosas. Pero esta, teóricamente llamada cachupa pobre, que es lo que aprendí yo, era con carne. Acá en su momento la abuela lo hacía con carne de cordero o capón, lo que había en el momento, o un
1: Claro.
0: poquito de carne de cerdo si había,
1: Claro.
0: panceta o un poco de chorizo, y era el maíz blanco y el poroto y nada más, no tenía
1: Claro.
0: otra cosa,
1: Claro.
0: era lo que había en el momento.
1: Mirá vos, cuántos recuerdos. Bueno, Vicky, viniste a comprar el diario
0: Ay, sí,
1: y dijimos,
0: perdón.
1: podés pasar un ratito acá, el que pasa por acá,
0: Lo que
1: siempre lo invitamos al estudio.
0: mi hija recorrió varios kioscos y me manda mensaje y me dice, mami, no consigo el diario. Ay, no, le digo, yo me voy derecho al diario y ahí tengo
1: Claro.
0: que comprar uno, no me puedo quedar sin el diario. Así
1: Está
0: que
1: bien.
0: por eso estoy acá
1: Ahí te
0: y no
1: secuestramos un
0: pensé.
1: ratito para hacer esta nota, así que te agradecemos mucho, ¿eh?
0: No, muchísimas gracias a ustedes.
1: Bueno, Victoria Vicky Gallegos Rocha, ¿eh? Y esta tarde noche, ¿a quién, por quién vamos? ¿Por
0: No, por
1: Argentina?
0: Argentina, lamentablemente yo esperaba que Cabo Verde pudiera continuar, que
1: Sí.
0: siguieran, pero nunca que se enfrentara a
1: Claro.
0: Argentina. Ahora lamentablemente queda repartido,
1: Claro.
0: pero más voy a pelear por Argentina que por
1: Está bien.
0: acá en casa. Mis hijos, mis sobrinas dijeron, bueno, el amor por el abuelo hasta acá llegó. Ahora vamos por
1: Y el
0: Argentina.
1: fútbol provoca esas cosas, ¿viste?
0: Y sí,
1: Gracias,
0: algo que no
1: claro.
0: esperábamos.
1: Muchas gracias, Vicky.
0: No, no tienen por qué.
1: Vicky Gallegos Rocha hablando con nosotros aquí en la tarde de la radio.

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1: 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Esta efeméride fue establecida en 1950 durante un Congreso Nacional de Locutores con el objetivo de reconocer y homenajear a los profesionales de la voz que trabajan en radio, televisión y otros medios de comunicación. Los locutores juegan un papel fundamental en la difusión de información y entretenimiento en la sociedad. Su voz es capaz de transmitir emociones, ideas y noticias a millones de personas y su trabajo es esencial para mantener informada y entretenida a la audiencia. En el Día del Locutor se busca reconocer y agradecer la labor de estos profesionales de la voz y destacar su importancia en la industria de la comunicación. Desde el grupo La Opinión Austral saludamos a los locutores de LU12, AM680 y FM Las Heras 92.1. ¡Feliz Día del Locutor! 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
4: Vamos a hablar sobre el tema del plan de alivio financiero que ha sacado el gobierno provincial junto con el Banco Santa Cruz, darle algún alivio a la gente que tiene deudas allí en esa entidad crediticia que forma parte del plantel de la Administración Pública Provincial. A Gustavo Martínez, que es director en representación del Poder Ejecutivo en el Banco Santa Cruz, con quien vamos a hablar de ese tema.
5: A partir del análisis que se hizo y de la situación, que sigue siendo grave, digamos, en términos de endeudamiento, que esto es no solamente la provincia, sino que también a nivel nacional, se tomó la decisión de estirar hasta el 31 de diciembre, o sea, todo este año, la posibilidad de incorporarse al alivio financiero. Y el dato importante es que se bajó la deuda de 75, que era muy elevado, al 60, o sea, en un universo mayor, al 60%. Un universo mayor de empleados públicos y jubilados van a poder presentarse y generar su plan de alivio, ¿no? En este caso, con estas refinanciaciones que se hacen, no solamente se le ordena, digamos, su situación crediticia, que en la mayoría de los casos recuperaron por lo menos el 50% de su salario, sino que también ordenan toda su situación financiera, lo dejan de estar informado en el Banco Central, digamos, de alguna manera se trata de darle a la gente herramientas para poder lidiar esta situación compleja, ¿no?
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0: Bien, seguimos en la tarde de la radio, por supuesto, aquí en LU12 Radio Río Gallegos y FM Láser 92.9. Bueno, hoy comentábamos, ¿no? Se inauguró la sede del Colegio Público de Abogacía en la provincia de Santa Cruz. Estuvieron disertando, entre otros, el doctor Alberto Biglieri. Lo tenemos aquí a mi izquierda y lo saludamos al doctor.
1: Gracias, Carlos, ¿cómo estás? Buenas tardes a toda la audiencia de LU12 de la tarde.
0: Y tenemos que saludar también, se suma en este caso la doctora Silvia Moseris, que es delegada de la FACA, que es la Federación Argentina de Colegios de Abogados, ¿digo bien, doctora?
2: Sí, muy bien. ¿Cómo está? Buenas tardes, ¿cómo
0: estás? Espero que no sientan mucho el frío de la Patagonia, pero es una jornada bastante agradable aquí.
1: Hacía más frío ayer en Buenos Aires que hoy acá.
0: Sí, la verdad que sí, estaba bastante frío, ¿no? Bueno, doctor, ¿qué significa esto para la provincia de Santa Cruz, lo que ha sucedido en estas horas, ¿no?
1: Yo creo que, Carlos, creo que a veces uno cuando está en el centro del huracán no ve lo que pasa alrededor. Entonces se toman con normalidad noticias que para mí van a ser época. Hay un cambio de época. Un cambio de época que tiene con la nueva conformación del Tribunal Superior de Justicia, que ha impulsado el gobernador Vidal, y con la reposición, o más que la reposición del procurador Sosa, creo que la noticia importante es el respeto a las decisiones judiciales que son del Contralor Federal. Nosotros, los que hacemos derecho público, derecho administrativo, somos amantes del derecho federal, de la plena competencia de las provincias para ejercer su derecho público, pero obviamente tiene que haber un límite que tiene que ver con el republicanismo y con el respeto al sistema judicial. Y eso es lo que ha ocurrido, aunque la justicia fue lenta, ¿no? Porque uno también tiene que reclamar que la justicia sea próxima a la ciudadanía, pero también próxima en el tiempo, porque una decisión que tarda 30 o 40 años no termina siendo justa nunca para ninguna de las partes. Pero la reposición de procurador es una señal de institucionalidad. La aceptación final, a pesar de la resistencia inicial de la nueva conformación de la Corte, decidida por la legislatura en pleno ejercicio de sus responsabilidades y propuesta por el gobernador, para mí van a llevar un manto de esperanza y de respeto y de fe en una justicia independiente, y que también hay que rápidamente disolver las críticas, ¿no? Nosotros con Silvia tenemos la experiencia, gracias a Dios, a mí me tocó ser vicepresidente del Foro Federal de Consejos de la Magistratura del país, o sea, conozco todos los consejos, no con la profundidad que querría, pero más o menos tengo una noción. Y les digo a todos los santacruceños, no importa que haya 9 miembros en el Tribunal Superior de Justicia, la impronta del ámbito de debate que se arma en un tribunal colegiado lleva más garantía de democracia. Y no es verdad que por ser más miembros se acelera o desacelera, porque la sola mecánica, la implementación de herramientas digitales como tenemos y demás, hacen que se puedan conformar la cantidad de votos necesarios de una forma rápida y que la decisión de tener 1, 2 o 3 miembros más no cambie la cosa.
0: Y este tipo, bueno, en este caso un colegio público, es el que más o menos maneja el control de la justicia en las provincias. ¿Se dan todas las provincias estos?
1: Sí, sí, prácticamente todas las provincias. Creo que hoy nos está faltando, hay un problema con una de las áreas de Chaco. Silvia me va a ayudar, pero el colegio de los abogados, el colegio público de la abogacía de Santa Cruz es nuevo, muy nuevo, lo preside una mujer por primera vez y por primera que existe, Diana Huerga. Y hemos venido a esto, a la presentación de su espacio físico, de su inauguración, digamos, oficial, a pesar de que ya tuvo asambleas en febrero, ya hizo la primer balance en abril, está en funcionamiento. ¿Qué significa esto para los abogados? Bueno, yo te querría decir, Carlos, que más que para los abogados es qué significa para la ciudadanía, porque si no parecemos un programa solamente de abogados. Y para la ciudadanía tienen que entender que existe un colegio de abogados, primero que es una de las pocas profesiones que hay con un análisis profundo de la paridad de género. Estudios como el de Duet, el gran científico francés, sociólogo francés, analiza que entre las profesiones las que tienen más paridad de género son las que hay entre un 40 y un 60% de movilidad entre la toma de decisiones y los lugares y espacios de poder de cada profesión, y la abogacía es una de ellas. Eso hace que uno piense que el colegio de abogados tiene que controlar el ejercicio de la profesión, respetar políticas de género, no participar en actos discriminatorios, pero esencialmente para garantizar todo esto y para garantizar los derechos del ciudadano, que en el idioma común, en mi estudio, le tenemos que decir el cliente, de nuestros clientes, para garantizar esos derechos tiene que haber independencia. Y si el Poder Judicial controlaba el ejercicio de la abogacía, bueno, es juez y parte. Al fin, con alguna cosita, con un pequeño coscorrón, con un pequeño reto, termina condicionando la labor del abogado. Que exista un colegio público quiere decir que hay un tribunal de disciplina de abogados que van a controlar el ejercicio de matrícula. Y esto le da independencia a la abogacía y entonces le da garantías a los ciudadanos.
0: ¿Cómo se relaciona con el Consejo de la Magistratura esto que se inaugura hoy, doctora?
2: Con el Consejo de la Magistratura local, el estamento que representa la abogacía tiene, digamos, ahora va a tener esa colegiación matriculada para tener su representante por elección también directa, y siempre el Consejo de la Magistratura va a tener incidencia en procesos de elección de jueces en el que la voz de los matriculados es importante. Siempre lo venimos charlando porque decimos, bueno, en definitiva, ¿qué es lo que puede aportar el proceso de selección cuando la mayoría de los que deciden estar en la justicia ya no van a ser parte de la colegiación? Y bueno, tenemos varias experiencias y acá hay una, por ejemplo, en el juzgado federal, que el juez viene de la matrícula, del trabajo de la matrícula, y eso nos garantiza que tengan otra mirada, que sea una mirada más equitativa, digamos, con respecto al ejercicio de la profesión de cada uno de nosotros, y menos corporativa.
0: Claro. ¿Y la inteligencia artificial qué papel juega, digo, en esta etapa de modernización prácticamente universal para todas las actividades, en este caso para la justicia, ¿no?
2: Hoy estábamos hablando de eso en el panel, en uno de los paneles de la inauguración del colegio, porque estamos en una etapa paradigmática, si me permiten el término, porque los poderes judiciales de las provincias están incorporando inteligencia artificial, porque no, también los abogados, ¿no? Estamos maximizando herramientas para tener más horas libres, digamos, y poder automatizar tareas, pero en el ejercicio del Poder Judicial, el uso de la inteligencia artificial sin el control de la abogacía organizada, en este caso del colegio, podría traer o acarrear algunos problemas que rayen con la vulneración de derechos constitucionales. Digo, si no sabemos, es medio complejo hablarlo en dos líneas, pero en definitiva, si nosotros no sabemos qué tipo de inteligencia artificial está colaborando en los procesos judiciales, podrían tener algunos sesgos que parezcan a prima facie neutrales, pero que se vayan imponiendo. Entonces necesitamos que ese trabajo del Tribunal Superior con el Colegio de Abogados ahora constituido pueda fluir, tener mesas de trabajo, se escuche la voz para garantizar al justiciable sus derechos, ¿no? Y una cuestión muy importante es que el Tribunal Superior, en la antigua conformación, tenía poca relación, digamos, con lo que tenía que ver con la Asociación de Abogados. Hoy, el que estuvieran presentes los cuatro nuevos miembros del tribunal en el acto marca un cambio de era. Y además también el tribunal tiene un protocolo ya proyectado de inteligencia artificial, que creo que a partir de ahora van a trabajar con el colegio, y eso va a redundar en que los santacruceños puedan tener una mejor justicia.
0: Claro. Bueno, incluso en la inauguración hablaba para nuestro medio, quien está al frente hoy por hoy el Colegio de Abogados de aquí, hacía mención, ¿no es cierto?, por allí la falta de dinámica que tienen, ¿no es cierto?, la cantidad de expedientes que por ahí se han cajoneado por una cuestión a veces también de esto, ¿no? De repente, acá la justicia con esta problemática que se dio, entre comillas, ¿no?, para, en cierta manera, terminar de ampliar el Tribunal Superior de Justicia, dejó una marcada sensación de muchas cuestiones que estaban pendientes, incluso algunas con muchos años de demora.
1: Sí, tenemos noticias de que ya se ha implementado a partir del impulso del Colegio de Abogados ciertas auditorías en los juzgados que tenían excesiva demora. La falta de cumplimentar los cargos vacantes también influye, porque hay que decir las cosas como son. Para tomar decisiones judiciales ayuda la inteligencia artificial, pero hace falta la inteligencia natural. O sea, hace falta el juez humano que vea las partes, que comprenda la responsabilidad de su toma de decisiones, pero eso no se puede hacer si ni siquiera tenés el juez a cargo. Claro. Si los jueces están subrogando, y además tenemos el fenómeno geográfico de una provincia como Río Gallego, como Santa Cruz, aún con su capital Río Gallego, que tiene una extensión que pueden ser 5 o 6 países europeos, ¿no? Entonces, el tema de la subrogancia, el tema de las vacancias en lugares determinados, por ejemplo, en el caso de la justicia federal, que no es responsabilidad de la provincia, pero es un caso para compararlo por el tema geográfico, que tengas vacante Caleta Olivia, hace que el juez Vázquez de Río Gallegos tenga que tener la responsabilidad de los dos jugados. Y esto, increíblemente, aleja la justicia de la gente. El fenómeno geográfico, el fenómeno climático, un montón de situaciones que contribuyen para que la necesidad de que estén los jueces naturales elegidos por el procedimiento constitucional a cargo puedan acceder a toma de decisiones. Después, si a esto le agregamos que por alguna picardía, por alguna maldad o por algún mal desempeño, lo que vos decías, Carlos, es un chiste que hacía nuestro profesor Hutchinson, decía, los expedientes le aplican cajón terapia, o sea, lo guardan en el cajón para que vayan madurando, se vayan macerando. Entonces hay que hacer una profunda auditoría para ver si esa demora tiene u obedece algún tipo de interés en las partes y está, por supuesto, perjudicando a otros, ¿no?
0: Esa carencia recién hablamos de la, el jugado de primera instancia, ¿eso se da, es un fenómeno prácticamente a nivel nacional que se da, doctora?
2: Sí.
0: ¿En un lugar más marcado que otro?
2: Y bueno, en los grandes centros urbanos, en este caso estamos hablando de quizás más territorio que habitantes, ¿no? Sí. Pero con Urbano Bonaerense, por ejemplo, estamos pasando por situaciones similares, con subrogancias en Capital Federal también, claro, con subrogancias eternas, 10 años de subrogancia en algunos casos, claro, en tribunales laborales de San Martín, por poner un ejemplo, hace 12 años que no está constituido uno de los tribunales.
0: ¿Y qué no funciona para que esto realmente mejore?
1: Eso puede ser un poco, todos tenemos un poco de responsabilidad, tampoco le vamos a echar la culpa a los demás, pero a veces la política demora un poco la toma de decisiones. Para mí el desastre del gobierno de Fernández con la pandemia y demás, uh-huh, dejó casi, si los números no me fallan, un 60% de vacancias en los juzgados federales. Claro. O sea, es imposible funcionar. Uh-huh. Esto, hoy estamos todos preparados para ver a Argentina Cabo Verde. Sí. El reglamento del fútbol, cuando te expulsan más de 3 jugadores, el cuarto jugador te quedan menos de 7 y no puedes seguir jugando. O sea, claro, no se puede jugar con el 60 o con, claro, el 50% del equipo. Hoy, a pesar de que este último gobierno, y lo digo así con claridad, no es una cuestión de mi máxima simpatía, pero lo voy a reconocer, ha tomado desde el Ministerio de Maíques un nuevo impulso y están discutiendo casi 100 pliegos para achicar la brecha de la cantidad de vacantes. No obstante eso, quedan otras 300 vacantes. Entonces, esto se reproduce, que era tu pregunta, Carlos, sí, se reproduce casi en todas las provincias. Hay algunas que han tenido una oleada, últimamente la provincia de Buenos Aires aceleró. La ciudad de Buenos Aires tiene menos vacancias porque es más chica, uh-huh, el Poder Judicial. Ahora vamos a ver qué pasa, que se le está transfiriendo laboral y hoy mismo se firmó otra transferencia más de penales. Pero en general el diagnóstico es que la complejidad del procedimiento constitucional, uh-huh, la cantidad de actores que participan, abogados, ciudadanía, en Santa Cruz, sí, hasta ahí representantes del pueblo, directo en el Consejo de la Magistratura, lleva más tiempo. No creo que haya que asustar a la sociedad diciendo que esos tiempos están mal. Lo que digo es que se tienen que sentar a trabajar, todo lo que tienen que trabajar, y sacar las propuestas que tienen que sacar.
0: ¿Va a ser, se va a postular para el Consejo de la Magistratura a nivel nacional?
1: Bueno, eso va a depender de los colegas, como lo opinen. El 18 de septiembre creo que es el cierre de presentación de las listas. Tengo aspiraciones personales, porque creo que he madurado un recorrido en el tiempo, a lo largo y ancho del país. Uh-huh. Me ha tocado ejercer el consejero de la magistratura en la capital y esto me dio mucha experiencia. Lo mismo que ser con juez en la Corte de la Provincia de Buenos Aires, que esto te integra al jury de enjuiciamiento, que me parece que es quizás una de las labores, lo decía Silvia temprano, más importante, que es la de control del ejercicio del juez. Uh-huh. Porque muchas veces pensamos que lo importante es elegir el juez, sí, pero después hay que controlarlo. Y en ese esquema aspiro con mis colegas de la agrupación Abogados por Argentina, uh-huh, participar de una elección a fin de año en la que se representan todos los abogados de la matrícula federal del país en un distrito único, así que vendremos, si Dios quiere, en condición de candidato a saludar a los colegas de Santa Cruz.
0: Está bien. Bueno, ojalá que tengan una linda estadía aquí. Yo creo que ya están en las últimas horas aquí en la ciudad.
1: Estamos esperando ver el partido y comer un cordero.
0: Ah, eso. Perfecto. ¿Más lo segundo que lo primero?
1: No.
2: Primer partido.
1: Yo creo que todos estamos esperando el partido y que otra vez Messi nos deleite con lo que nos dio los otros campeonatos y este.
0: Está bien, doctor. Bueno, sus últimas reflexiones con lo que ha sido su paso aquí por Río Gallegos y haberse encontrado con seguramente muchos profesionales,
1: ¿no? Sí, la verdad que hace un montón de años que no venía a Río Gallegos. Vine varias veces en otras épocas. Veo veo esto que no quiero parecer que el de afuera, como es que siempre se ve más verde el jardín del vecino, dice el dicho de los ingleses, ¿no? Y yo quiero decirte, Carlos, para llevarte un poco de esperanza, que es, si bien uno cuando ve Santa Cruz veía todo el tema del conflicto político, digamos, de ese sistema demasiado cerrado que ya se había vivido en Santiago del Estero, en Catamarca, en Formosa, digamos, de como demasiado una sociedad cerrada desde lo político, yo creo que es un cambio de era y que todavía no lo están percibiendo. Hoy dije unas palabras que son maravillosas del gran Jorge Luis Borges. Borges, en las viñetas del 900, dice que una era se distingue de la anterior cuando algo deja de ocurrir, para que uno pueda marcar la diferencia, claro, ¿no? Y él decía, hablamos de la época de los tranvías a caballo, cuando dejó de haber tranvías a caballo. Y yo creo que ustedes, con el gobierno de Vidal, con el Ministerio de Gobierno y Justicia, que está trabajando fuertemente en este tema, independientemente de todas las críticas que se pueden hacer a veces desde el punto de vista infraestructural o económico, porque este es un problema que tiene todo el país, están en un cambio de era. Y el derecho, que nosotros somos abogados, lo digo claramente, el derecho es un factor económico. Si las reglas de juego son claras, hay inversiones, hay ganas de producir, hay ganas de trabajar. Y a mí me parece que la garantía de un tribunal superior, independiente, y de que se respete las órdenes de la Corte Suprema de Justicia de la Nación, como la reposición de Sosa, es un cambio de era. Que como ustedes están todo el día en esto, capaz que no lo están percibiendo. Pero vas a ver que en un tiempo va a ser una noticia espectacular, marca un cambio de época y van a decir, una cosa era cuando había un tribunal adicto al gobierno, otra cosa es cuando había un tribunal independiente.
0: Muchas gracias, doctor, por haber venido.
1: A vos, Carlos.
0: Doctora, igual, muchísimas gracias. Bueno. Buen estadía y mejor regreso.
2: Bueno, muchas gracias.
0: Bueno, gracias. Seguimos aquí en la tarde de la radio.

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0: Bueno, muy bien, ya estamos a pocos minutos de la hora 16. En ese horario, por supuesto, termina nuestra compañía en FM, la parte nuestra, por supuesto, arranca en ese horario al streaming, fuera del aire, en el grupo La Opinión Austral, con Andy y con Dalma. Así que vamos a estar nosotros, seguimos después en AM, por supuesto, hasta la hora 18, haciéndole compañía, y después de ese horario ya arranca la previa del partido de Argentina, recordemos, ¿no? A propósito, ya terminó el primer tiempo de Australia-Egipto, que están jugando, partido importante este para conocer al rival, si pasa Argentina, por supuesto, porque siempre hay que decir eso, ¿eh? Por más que uno diga que la cosa puede venir fácil, para nada es así. Australia 0, Egipto 1, Ashur, el autor del gol a los 13, apenas comenzó el partido, el equipo egipcio está ganando al término de los primeros 45 minutos, así que es un buen equipo, lo vimos, ¿no? No sé, los que vieron el partido de Egipto tienen un buen manejo de pelota, la verdad, el equipo africano juega muy bien, y bueno, Australia tiene lo suyo también, un equipo que complica, un equipo muy físico, como sabemos. Bueno, por ahora entonces, Egipto, al menos en lo que va de este encuentro, primer tiempo, está logrando el pase a los octavos de final. Más tarde Argentina, Cabo Verde. Y por último recordemos Colombia ante Ghana, ya cerrando esta fase de 16avos de final. 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
1: Hay talentos que nacen en nuestra tierra y que terminan de alguna manera brillando en los escenarios más importantes del mundo. Sebastián Barbosa, él es cantante lírico, nacido en Río Turbio y formado en el Instituto Superior de Arte del Teatro Colón y con una destacada carrera internacional, para brindar una masterclass gratuita de canto lírico en Río Gallegos.
4: Yo creo que todos con mucho esfuerzo pueden cantar, si bien ahí sí algunas voces que ya vienen como de nacimiento, que bueno, le suma un punto más, ¿no? Uh-huh. Pero todos pueden aprender la técnica lírica, digamos.
1: Bueno, ¿qué significa para vos volver aquí a Santa Cruz, pero esta vez como para enseñar y además compartir esto que vos aprendiste?
4: Es la primera vez que voy, estaría bueno escuchar las voces que hay allá. Quiero como ver qué se puede trabajar con cada voz. En el canto lírico se descubren cosas en el momento, ¿no? Y capaz que hay voces que no saben que podrían hacer una carrera, ¿no?
1: Contanos un poco acerca de la masterclass que vas a dar aquí en Río Gallegos. ¿Cuándo va a ser? ¿La gente tiene tiempo todavía de inscribirse?
4: Esto va a ser mañana, justo ahora no tengo el horario bien. Hay un drive que lo organizó Mariano, el director ahí de la orquesta de Río Gallegos.
1: Mariano Mozo, sí.
4: Pero sí hay tiempo de inscribirse. Hasta hoy yo creo que hay tiempo.
1: Perfecto, mañana va a ser la masterclass de 16 a 17:30 horas en Alvear 315, donde funciona la Orquesta de los Barrios.
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5: Vamos a hacer un tema que nos gusta a todos y que cantamos todos: La Bifurcada.
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7: Hora 16, temperatura 10 grados 9 décimas, cielo despejado en la ciudad de Buenos Aires, la humedad 43%. En Río Cuarto, Córdoba, temperatura 5 grados 2 décimas. Solo 4 de 10 máquinas se encuentran operativas en la industria textil. Un informe de la Fundación Proteger, correspondiente a datos de la primera mitad del año, reveló que el sector se encuentra en una profunda crisis, liderando los despidos de trabajadores y con precios que suben menos que los del resto de la economía. Durante el primer cuatrimestre del 2026, el sector textil acumuló una caída del 25,5% respecto al año anterior y del 32,3% frente a 2023. Además, es la rama que más empleo perdió en la era Milei, con una baja de 23% interanual en abril.
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7: Gran expectativa por la selección argentina en la ciudad de Buenos Aires.
8: En la calle.
9: Pese a faltar horas para el encuentro entre Argentina y Cabo Verde, los fanáticos de la escaloneta comienzan a copar la plaza Intendente Sever en Palermo, y esto nos cuentan para el móvil de Radio 750.
10: Van a Argentina.
11: ¿Cuánto van a Argentina?
10: 2-0.
11: ¿Goles de?
10: De Messi.
11: ¿Todo de Messi?
10: Todo de Messi.
12: No, que ganamos 2-0.
11: ¿Goles de?
12: Messi, tranquilo.
11: No representa ningún riesgo Cabo Verde.
12: Para mí no. No, para mí no.
11: ¿Expectativas para el partido de la selección?
13: No somos argentinos.
11: ¿De dónde son?
13: Uruguayos.
11: Bueno, no voy a hablar del tema, pero venís a hinchar por la selección.
13: Y bueno, ahora me toca hinchar por los sudamericanos, ¿sí? Y hoy vamos a hinchar por Argentina, sí, claro.
9: Desde Palermo informó para Radio 750 Luciano Marcos, Derecho a la Información.
7: En tanto, crece la expectativa de los comerciantes por el partido de la escaloneta.
8: En la calle.
14: El horario del partido y el hecho de que sea viernes hace que muchos bares y restaurantes ya tengan reservas confirmadas. Muchos otros pondrán ofertas especiales e incluso advierten que desde 10 mil pesos se podrá disfrutar de algo para comer o tomar durante el partido. Para Radio 750, esto dice el dueño de un bar en San Telmo, que habrá meriendas desde los 12 mil.
15: Esperamos que venga más. Que venga gente, obviamente suele venir, por cábala vienen, la verdad que por cábala viene la gente. Pero bueno, hoy esperamos un poquito más de público, esperemos. No tenemos menú, sí, lo que tenemos a la tarde es merienda con tortas, meriendas con brownie, meriendas con con café con leche con medialunas, es lo típico que la gente consume acá, los clientes que vienen a consumir acá, 12.000 pesos, es relativamente económico a lo que es el barrio, ¿no?
14: Desde San Telmo para Radio 750, Laura Medina, derecho a la información.
7: Valor de dólar oficial 1.510 pesos, dólar informal 1.515 pesos, riesgo país 415 puntos.
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7: Se reportan demoras en Cantilo, en la General Paz, en zona Lugano, Matadero, sentido Río de la Plata, y desde zona norte hasta Emilio Castro, sentido el Riachuelo, en Telepiane 6, en acceso oeste a provincia, en la autopista 25 de mayo, sentido 6 a Liniers, en la Panamericana al norte, y en puentes La Noria y Porredón al sur, además, en el ingreso de la Rechira Capital Federal. Los servicios del tren Mitre reanudaron sus recorridos completos con demoras. Tren Roca en su ramal Bosques vía Temperley opera con servicio limitado entre Constitución y Temperley. El tren de la costa se encuentra interrumpido. Resto de trenes, subtes y premetro a horario. Temperatura 10 grados 9 décimas. Cielo despejado en la ciudad de Buenos Aires. La humedad 43%. En Río Cuarto, Córdoba, temperatura 5 grados 2 décimas. 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Estas fueron las noticias. Sergio Becerra.
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En la Argentina, el 3 de julio se celebra el Día del Locutor, una fecha que conmemora la fundación de la Sociedad Argentina de Locutores en 1943. Esta efeméride fue establecida en 1950 durante un Congreso Nacional de Locutores con el objetivo de reconocer y homenajear a los profesionales de la voz que trabajan en radio, televisión y otros medios de comunicación. Los locutores juegan un papel fundamental en la difusión de información y entretenimiento en la sociedad. Su voz es capaz de transmitir emociones, ideas y noticias a millones de personas y su trabajo es esencial para mantener informada y entretenida a la audiencia. En el Día del Locutor se busca reconocer y agradecer la labor de estos profesionales de la voz y destacar su importancia en la industria de la comunicación. Desde el grupo La Opinión Austral saludamos a los locutores de LU12, AM680 y FM Las Heras 92.1. ¡Feliz Día del Locutor!

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6: Vamos a hablar sobre el tema del plan de alivio financiero que ha sacado el gobierno provincial junto con el Banco Santa Cruz, darle algún alivio a la gente que tiene deudas allí en esa entidad crediticia que forma parte del plantel de la Administración Pública Provincial. A Gustavo Martínez, que es director en representación del Poder Ejecutivo en el Banco Santa Cruz, con quien vamos a hablar de ese tema.
7: A partir del análisis que se hizo y de la situación, que sigue siendo grave, digamos, en términos de endeudamiento, que esto es no solamente la provincia, sino que también a nivel nacional, se tomó la decisión de estirar hasta el 31 de diciembre, o sea, todo este año, la posibilidad de incorporarse al alivio financiero. Y el dato importante es que se bajó la deuda de 75, que era muy elevado, al 60, o sea, en un universo mayor, al 60%. Un universo mayor de empleados públicos y jubilados van a poder presentar presentarse y generar su plan de alivio, ¿no? En este caso, con estas refinanciaciones que se hacen, no solamente se le ordena, digamos, su situación crediticia, que en la mayoría de los casos recuperaron por lo menos el 50% de su salario, sino que también ordenan toda su situación financiera, lo dejan de estar informado en el Banco Central, digamos, de alguna manera se trata de darle a la gente herramientas para poder lidiar esta situación compleja, ¿no?
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4: Vamos a hablar sobre el tema del plan de alivio financiero que ha sacado el gobierno provincial junto con el Banco Santa Cruz, darle algún alivio a la gente que tiene deudas allí en esa entidad crediticia que forma parte del plantel de la Administración Pública Provincial. A Gustavo Martínez, que es director en representación del Poder Ejecutivo en el Banco Santa Cruz, con quien vamos a hablar de ese tema.
5: A partir del análisis que se hizo y de la situación, que sigue siendo grave, digamos, en términos de endeudamiento, que esto es no solamente la provincia, sino que también a nivel nacional, se tomó la decisión de estirar hasta el 31 de diciembre, o sea, todo este año, la posibilidad de incorporarse al alivio financiero. Y el dato importante es que se bajó la deuda de 75, que era muy elevado, al 60, o sea, en un universo mayor, al 60%. Un universo mayor de empleados públicos y jubilados van a poder presentarse y generar su plan de alivio, ¿no? En este caso, con estas refinanciaciones que se hacen, no solamente se le ordena, digamos, su situación crediticia, que en la mayoría de los casos recuperaron por lo menos el 50% de su salario, sino que también ordenan toda su situación financiera, dejan de estar informado en el Banco Central, digamos, de alguna manera se trata de darle a la gente herramientas para poder lidiar esta situación compleja, ¿no?
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0: Bueno, le contamos a la gente cómo va el partido. Están empatando 1-1 en este momento. Van ya 77 minutos, faltan 13 minutos para que termine el tiempo reglamentario. Australia y Egipto están 1-1 en contra. Hani puso el empate, una lástima, ¿no?, para el equipo egipcio. Ayur había marcado la diferencia. 1-1 está el partido, se mantiene este resultado. Recordemos, ahí alargue 30 minutos y después, si no hay definición, por supuesto, la definición, valga la redundancia, por penales, ¿eh? Recordemos que este partido define al equipo que va a enfrentar al ganador de Argentina, Cabo Verde. Por eso es que estamos siguiendo el encuentro y pendiente, ¿no?, de lo que es principalmente el funcionamiento del equipo egipcio, que tiene una buena dinámica, buena técnica de sus jugadores. Y bueno, hasta el momento venían llevándola bien, hasta que aparece esta situación y lamentablemente gol en contra de Hani para establecer el 1-1 entre Australia y Egipto. Vamos a estar siguiendo lo que vaya sucediendo en los minutos finales. Ya está arrancando incluso la previa de Argentina-Cabo Verde, el partido que va a las 7 de la tarde, como sabemos. Nosotros a las 6 de la tarde vamos a integrar 10 por radio para meternos también en lo que será este partido esperado por todos los argentinos, ¿sí? Un poco de nervio, un poco de todo, pero bueno, así se viven los mundiales. Y enseguida, en minutitos nada más, vamos a estar acá recibiendo a Margarita Soto, que ya la tenemos ahí, y a Susana Infante, que también la tenemos ahí esperando. Así que después del tecito que están tomando, tranquilas, vamos a hablar con ellas, por supuesto, en este día del locutor. 3 de julio estamos transitando esta jornada con una linda tarde en nuestra capital, la verdad. 4 grados indicaba el último registro de la temperatura, sin viento, y ya es el mejor dato de la jornada. Así que se vienen las chicas, en cualquier momento.
1: Muy buena, muy buena esa.

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0: En la opinión austral, activamos el modo mundial. ¿Sabías que Roger Mila se convirtió en el goleador más veterano en un mundial al marcar con 42 años en Estados Unidos 1994? A la selección lo alentamos entre todos.
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5: Hay talentos que nacen en nuestra tierra y que terminan de alguna manera brillando en los escenarios más importantes del mundo. Sebastián Barbosa, él es cantante lírico, nacido en Río Turbio y formado en el Instituto Superior de Arte del Teatro Colón y con una destacada carrera internacional, para brindar una masterclass gratuita de canto lírico en Río Gallegos.
6: Yo creo que todos con mucho esfuerzo que pueden cantar, si bien ahí sí algunas voces que ya vienen como de nacimiento, que bueno, le suma un punto más, ¿no? Uh-huh. Pero todos pueden aprender la técnica lírica, digamos.
5: Bueno, ¿qué significa para vos volver aquí a Santa Cruz, pero esta vez como para enseñar y además compartir esto que vos aprendiste?
6: Es la primera vez que voy, estaría bueno escuchar las voces que hay allá. Quiero como ver qué se puede trabajar con cada voz. En el canto lírico se descubren cosas en el momento, ¿no? Y capaz que hay voces que no saben que podrían hacer una carrera, ¿no?
5: Contanos un poco acerca de la masterclass que vas a dar aquí en Río Gallegos. ¿Cuándo va a ser? ¿La gente tiene tiempo todavía de inscribirse?
6: Esto va a ser mañana, justo ahora no tengo el horario bien. Hay un drive que lo organizó Mariano, el director ahí de la orquesta de Río Gallegos.
5: Mariano Mosso, sí.
6: Pero sí hay tiempo de inscribirse. Hasta hoy yo creo que hay tiempo.
5: Perfecto, mañana va a ser la masterclass de 16 a 17:30 horas en Alvear 315, donde funciona la Orquesta de los Barrios.
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1: En la Argentina, el 3 de julio se celebra el Día del Locutor, una fecha que conmemora la fundación de la Sociedad Argentina de Locutores en 1943. Esta efeméride fue establecida en 1950 durante un Congreso Nacional de Locutores con el objetivo de reconocer y homenajear a los profesionales de la voz que trabajan en radio, televisión y otros medios de comunicación. Los locutores juegan un papel fundamental en la difusión de información y entretenimiento en la sociedad. Su voz es capaz de transmitir emociones, ideas y noticias a millones de personas y su trabajo es esencial para mantener informada y entretenida a la audiencia. En el Día del Locutor se busca reconocer y agradecer la labor de estos profesionales de la voz y destacar su importancia en la industria de la comunicación. Desde el grupo La Opinión Austral saludamos a los locutores de LU12, AM680 y FM Las Heras 92.1. ¡Feliz Día del Locutor!

0: Bueno, muy bien, seguimos en la tarde de la radio. Aquí estamos. Recién anunciaba la presencia de Margarita y de Susana, que están aquí ya, por supuesto, y también vamos a agregar la imagen a esta nota que vamos a hacer. Hoy es el Día del Locutor y teníamos que contar, por supuesto, con Margarita, la gestión también de Susana. ¿Cómo estás, Susana? Buenas tardes.
1: ¿Qué tal? Buenas tardes, Carlos. Buenas tardes a la audiencia.
0: Y teníamos que traerla, ¿no es cierto,
1: pero, Susana? A Margarita. Ella es marca registrada.
2: Hola, ¿qué tal? Buenas tardes.
0: Sí, contenta de estar viviendo otro día más.
2: ¿Te parece?
0: Y viniste a tu segunda casa también, así.
2: Seguramente, que, sí. No me cabe la menor duda. Siempre fue, es y seguirá siendo. A través de los recuerdos. Lindos todos,
0: por cierto. Está bien. ¿Con cuántos años de trayectoria que siempre todos los años viste y vamos sumando un año más siempre, ¿no? Por suerte, bien, gracias a Dios.
2: Sí, uno trata, lo intenta por lo menos, para poder seguir.
0: Desde el 60 a la fecha. Ha pasado
2: del
0: de todo.
2: Del 62 a la fecha de la pandemia.
0: Está bien. Ahí se complicó un poco la cosa, lamentablemente, digo, para mucha gente.
2: Para mí.
0: Y para la gente mayor, en muchos casos
2: para
0: también.
2: Para mí, ¿no? Se me complicó mucho. Sí. Con respecto a la salud, más que nada, ¿viste? Salud mental que entra a trabajar la cabeza con los recuerdos y el que no puedo y el que no debo y claro. El que tal vez.
0: Sí, sí. Y falta esa que para... A veces algunos no lo entienden, ¿no? Pero para muchos que a veces sentimos esto como una terapia.
2: Exactamente. Es una grata compañía, como se dice, sí. La radio. Para mí fue compañía, consuelo, alegría, tristeza, todas juntas.
0: Sí. ¿Cuánta gente que ha conocido uno a través de la radio también, ¿no?
2: Muchísima, gracias a Dios.
0: ¿Cuánta gente amiga que ha hecho uno?
3: Y eso de aprender de los maestros que nos decían, usted viene a la radio a trabajar y los problemas los deja, yo en el caso de Luca 14, sí. Que también ingresé allá, en el 73, 1973, Eduardo Espeleta me dice, todos tenemos problemas, seguro que usted los tendrá, pero los problemas mi hija me los deja ahí abajo, al lado de la escalera. Después cuando se va, termina el turno, se los lleva. Claro. Nunca mezclamos lo personal y demás.
2: Y que la radio te atrapa de tal manera que en el momento que estás al aire o estás dialogando con alguien, el problema ya quedó.
0: Claro.
2: Sí, cuando te vas lo volvés a agarrar, pero mientras estás en la radio, no.
3: Y cuando termina uno, en el caso de los jubilados, los que nos vamos, nunca nos vamos de la radio. Yo tengo radio en el baño, en la cocina, en el living, y ahora con el celular, en la cartera, y además la portátil, por si se corta la luz, claro. Tengo portátil. Y amo, y amo escuchar a mis colegas de todas las radios, y empiezo acá con Pablo Manuel a las 7, escucho a Daniel Torres a las 7, a las 8 arranco con Pablo, con Pablo Manuel, y después con Gisela a las 10. Me encantan las voces, el color, la actualidad, eso de pensar siempre en la gente, porque la radio, a diferencia de la imagen que es la televisión, la radio siempre lleva la vivencia de la gente, del pueblo, y se cuenta, y los chicos, y también toda la gente nueva, los comunicadores, que ahora ya no son locutores, son comunicadores, comunican también, y entre los cronistas que andan en la calle, y la vivencia, uno realmente vive la radio. Yo digo, moriré con el día que me lleven, cuando me ponen la radio ahí, porque es maravillosa. Yo televisión por ahí tengo encendida, pero con la imagen solamente.
0: Sí. Bueno, creo que vamos a seguir, hacemos lo mismo, ¿viste?
3: Pero soy de los partidos, escucho la radio y miro la imagen. Realmente me acompaña, sí, a la mañana, lo primero, la radio y la pavita para el agua del mate.
0: Es bueno escuchar a gente del medio, porque vos querés conocer lo que pasa en tu ciudad, en tu provincia.
3: Exactamente.
0: ¿No? Por ahí uno entiende, lógicamente, lo que viene de otros lugares.
3: Yo extraño, y le decía a Margarita el otro día, extrañaba los domingos, era una alegría, porque ahora están los sábados, pero era sábado y domingo tener la temperatura actual de tu ciudad. Viste, eso nosotros pasa el tiempo, y en estos tiempos modernos, yo digo, todo, ¿ves?, pasa en Capital Federal. sí, pasaron los años y sigue siendo lo mismo, ¿no? Somos noticia cuando, viste, hay un hecho sangriento, cuando hay un hecho político. Si no, no. Y este país profundo tiene realmente historias maravillosas, o sea que por eso se salva un poco TN, que realmente recorre noticias de TN, que bueno, anda mucho el interior también, pero chicos, así que Carlitos, te escucho todas las tardes, sigan así, porque y lo que nos siguen son gente joven, digo yo, voces frescas que...
0: No, está bien que sea
3: que
0: así.
3: Acompañan,
0: tiene
3: claro,
0: que haber ese recambio
3: totalmente
0: generacional, que es lógico. ¿Y qué hubiera sido, no sé, en el 60, 70, si hubiera existido esta posibilidad, por ejemplo, de tener una cámara adelante? ¿No? Que cuando empezamos en mucho en televisión también, Margarita, igual fue una novedad para nosotros, porque vos también hiciste cámara, hiciste programa antes de jubilarte en el canal 9.
2: Pero cuesta salir cambio, en cámara cuando sí, sabés sí. que te están filmando.
0: Sí,
2: hoy me pasó. Hoy me pasó, acaso hay
0: otra. Hoy estuvieron los chicos del canal, en la casa, en tu casa, ¿no?
2: Sí, claro, de visita.
0: ¿Y se puso nerviosa?
3: Sí, muy. Y no miraba ahí porque estaban las imágenes, no. Entrevistando a Manuel Ravallo.
0: Claro.
3: ¿Viste esas fotos con Ricardo Ramos?
2: Era añado para decirlo,
3: con esas fotos divinas que... Y ella dice, no quería ni mirar yo directamente. No. Y yo estaba mirando y digo, qué hermoso, cuántos vecinos de nuestra ciudad que por allí no se comunican, estaban felices y después empezaron a llegar los mensajes saludándola, felicitándola. Y sí, es esto porque está todo bueno lo moderno, pero también la memoria esta de no hay futuro si no nos recordamos de
0: claro.
3: de ese pasado que lo hicimos entre todos, ¿no?
0: Por supuesto.
3: Y las grandes voces. Yo cuando hice televisión una sola vez, vino Guido Marcangeli y le vinieron de Mar del Plata, un grupo, y querían el corredor turístico austral, que era con Tierra del Fuego, Chubut, bueno, toda la Patagonia. Y se grababa en Canal 9. Y había una foto, viste, y yo siempre fui de gesticular. Y entonces 10 veces me hacían grabar eso, porque no mueva la pestaña, no mueva la mano, no mueva los, viste, con los que gesticulaba, viste, tenía que ser, viste, era una estatua leyendo el corredor, la ruta y no sé qué. Duré un mes y después le dije, señor Marcangeli, muchas gracias, pero la televisión no es lo mío, déjeme la
0: radio.
3: Sí. Así que después, bueno, siguieron otros compañeros, yo me quedé con la radio, 32 años felices allí, así que...
0: No, indudablemente hasta el día de hoy nos cuesta todavía, viste, por ahí manejarnos, los que empezamos aquí en un estudio de radio, ¿no es cierto? Bueno, manejarnos de esa manera, ¿no? Porque, viste, tenés más, una especie más relajado, más libertad por ahí, ¿no?
3: ¿Qué?
0: Hablamos de los gestos que por ahí uno tiene estando en una radio solamente.
3: Sin salir. La época, nosotros la época del radioteatro. Yo, mi maestro fue Eduardo Kuhlman.
0: Cacho
3: Kuhlman. Entonces, él me enseñó a amar esta profesión. Después, Grumblá, Julio A. Grumblá, que nos marcaba. Viste, nos tenían. Y antes de entrar a locución, pero si habremos estado horas grabando, más allá de que yo había rendido concurso y era maestra, entonces tenía una buena dicción,
0: claro.
3: Y además redactaba, porque también habían tomado para la parte de programación, entonces no tenía errores de ortografía, nada, pero el tema era, viste, no poder realmente que fuera todo impecable, todo,
0: claro.
3: pero maravilloso. Después acá, Rodi, también cuando vine acá a la casa de Leudoser y don Lerena, don Justo Lerena, y don Alberto Raúl Segovia, que me abrió las puertas de acá, de la casa, de la escuelita.
0: La escuelita, sí.
3: Así que, hermosos recuerdos.
0: Bueno, Margarita la están llamando en este momento, viste, que es como Mirta Legrand, la llaman y ella atiende. Ella atiende el teléfono. ¿Podés dejar el teléfono un ratito, Margarita? Digo, no sé.
2: Ay, pero después me van a atacar.
0: ¿Sí? No, no, por favor.
2: Verbalmente.
0: ¿Estamos escuchando algo de lo que dijimos o no escuchaste nada?
2: No. ¿No? Es figurita repetida, historias repetidas.
0: Sí. No, pero hay gente que por ahí no conoce las historias. Todas las
2: no,
0: historias.
2: No, por supuesto.
0: Sí, sí, sí. Porque vos empezaste en el U14, pero me parece que la gente, el acercamiento de la gente con vos fue acá.
2: Sí,
0: me
2: seguro,
0: parece.
2: Sí.
0: ¿No?
2: Seguramente.
0: Sin desmerecer sí. Para nada lo de Radio Provincia.
2: No, nada que ver. Es que era otro sistema y otra forma de transmitir. Uh-huh. Allá era, ¿cómo te diría? Más estricto.
0: Sí, más estricto. Y también me parece que había una formalidad que había que respetar.
2: La formalidad había que respetar.
3: Era la emisora oficial.
0: Claro, exactamente. Entonces, acá, yo te digo, porque yo en mi casa, 4 o 5 años que empecé a escuchar la radio, que recuerdo, ¿no? Que escuchaba a Carlitos Neira a la mañana.
2: ¿Viste? Memorioso.
0: Y qué sé yo, después a Vicky Massa, bueno, a todo lo que estaba en esa época, ¿viste?
3: Y la oral deportiva. Por ti, la.
0: Bueno, por eso, ¿viste? Que uno se crió ya con la radio encendida todo el día en la casa.
2: Seguro.
0: Porque la televisión, bueno, apareció en el 67, si mal no recuerdo. En la 9, ¿no?
2: Es cierto.
0: Pero hasta ese momento la radio, nos mantenía.
2: Pero a mí igual me sigue a todas partes la radio, ¿viste? Tengo igual a pila.
0: Siempre, en cada habitación.
2: Sí, sí. Escucho en el living o donde esté, y si tengo que ir a donde tenga que ir, agarro la radio, me traje.
3: Sintonizada, clavada el dial en
2: uno
3: el 680.
2: Más contento.
0: Está bien. ¿Y vos, Susana, te sentías más cómoda haciendo tandero, locución, conducción? ¿Hacías la segunda de tu compañero?
3: ¿Cómo? Claro, primero tandero, que no improvisábamos nada, todo el tandero.
2: Pero eso fue, perdón, ¿en el EU14 o acá?
3: En el EU14, y acá
2: en el EU14 teníamos.
3: Acá tandero, el oyente hace su programa a la tarde.
2: De entrada, cuando comencé en el año 63, como te digo, había jefe de locutores, jefe discotecario, jefe de programación, director artístico. Uh-huh. Creo que me olvidé uno, jefe de operadores.
0: Oh,
2: bueno, teníamos con lo que teníamos que salir al aire, teníamos varios libretos. Tenías que llevar al pie de la letra el libreto, no uh-huh. te salgas con una sola palabrita porque venían y te tiraban la orejita, ¿viste? Uh-huh.
0: Eso después a poquito, cuando yo entré acá en el 84 todavía, incluso JJ Martínez, todavía libretaba, todavía
2: libretaba.
0: Sí. Y tenían que seguir.
3: Él tenía su programa de
2: tenía
3: tango.
2: El juego del libreto, lo tenía el operador, entonces el operador iba...
0: Sí, sí, y respetar la programación como estaba.
2: Respetando
3: y la discoteca también, que no había, no se podía cambiar ni
0: un... No, tema, ni para nada. No. Bueno, de hecho...
3: Alicia Camijo, que también trabajó Alicia acá, trabajó en el EU14.
0: Claro. Alicia nos dejó lamentablemente hace poco semanas.
3: Hace poco tiempo, ¿no?
2: Lamentablemente, sí.
0: Pero ella igual, trabajó allá lo mismo y acá...
3: Y acá en discoteca.
0: Claro.
2: Antes de...
0: Discotecaria.
3: Discotecaria.
2: Antes de...
0: Una profesión que hoy ya no
2: existe. ¿Para qué? Antes de Alicia Camejo estaba Luisa Dolan.
0: Ajá.
2: En Nelly Carballo.
3: Mira.
2: En la discoteca del EU14. Ninguna de ellas lamentablemente estaba.
0: Claro.
2: Pero es bueno recordarlas, por lo menos.
0: Sí,
2: que.
0: Sí.
2: Y en vez de quién se están acordando, ¿te acordás? Iba haciendo una cadena de recuerdos que es lindo, qué sé yo.
0: Sí.
2: Salvando las distancias.
0: ¿Esos datos se van alguien habrá recopilado esos datos? Digo,
3: y vos sabés que no, porque había archivo. Después, con tantos cambios en la radio, Zacarías Piloni fue el último que había archivo, indudablemente. Y un día vino Piloni y dijo, todo esto, y dice, ya no sirve. Y voló, y me acuerdo, Susana Summer se llevó el busto de Beethoven.
2: Yo ya no estaba.
3: Se lo llevó a la casa. Dijo, esto...
0: ¿Había un busto de Beethoven?
3: Sí, arriba de un piano de cola que tenía el estudio grande de la radio. Y
0: esto en el EU14.
3: En el EU14. Sí. Y la Summer se dijo, ¿me lo puedo llevar? Y se lo llevó a Ludwig von Beethoven. Y la Summer y se lo llevó a la
2: ¿Vos
3: casa.
2: Estabas aquí. Cuando hacíamos los cuentos de terror en el viejo castillo. No estabas en la radio todavía.
3: Cuando yo ingresé, sí, estaban... Y estaba Vera Wilmer, que hacía los martes de terror, con las cadenas, se grababa la noche. Y
2: ese es el los cuentos de terror en el viejo castillo. ¿Quién pegaba el grito de terror? Era, abrían la tapa del piano con cola. Sí. Y el gordo Martín, que era fanático de la música clásica, hacía libretos y bueno, era el que pegaba el grito. Pero qué grito.
0: Aterrador.
2: La escalera, aterrador, porque era de terror. La escalera, la puerta de salida, un día llegaron los bomberos, y, qué sé yo, por el grito que pegó Martín, creía que pasaba algo, nada que ver.
0: Y
2: estamos grabando, le dice Espeleta,
0: estamos grabando, ¿no es cierto? Estaban grabando. Claro. Ya había grabaciones en ese momento.
1: Sí, se grababa.
2: Pero en cinta.
1: En la cinta.
0: En la cinta grande, sí.
1: La cinta carretel.
2: La cinta.
0: Sí, porque en algún momento también, bueno, al principio, cuando arrancó todo lo del radioteatro, todo era en vivo, ¿no? Previamente, por lo menos lo que
2: sí, en vivo,
0: escuchado
2: sí.
0: En las radios nacionales.
1: Sí, había cosas que eran
2: yo
1: grabadas.
2: Yo también fui actriz de teatro, claro. Radioteatro. Me faltó ir al cine, nada más. Sí.
1: Y yo crees? Cuando empecé, era hacía el viento, los truenos con los globos ahí, los balines ahí adentro, los efectos sonoros, ¿viste? Ah. Después Peleta se veía hacer una puerta, entonces los portazos, que se iba la primera dama, entonces yo era la encargada de cerrar la puerta y demás, y después ya fue Susana
2: Rodríguez. Los vasos del caballo lo hacíamos con un cajón de un mueble que teníamos lleno de piedras y dos tazas. Salía, pero...
0: Perfecto. ¿Y las historias eran originales? Bueno,
2: las escribía Eduardo Espeleta.
0: Espeleta era quien escribía mucho, ¿eh? Sí. Umblat también.
2: Claro, no, por favor, palabra mayor.
1: Y bueno, Umblat. Después Peragini, también los ciclos de Peragini. De,
2: ¿eso era de tango?
1: No, de Peragini.
2: ¿De teatro?
1: De teatro. Ah. ¿Y qué era?
2: ¿Cuál Peragini?
1: Tijereta, claro.
2: ¿Eran dos?
1: El
2: Tito.
1: Tito
2: Gracián.
1: Tito Gracián.
0: Ah, claro.
1: Sí, Tito sí. Gracián, todo eso que era, ellos grababan y tenían en Comodoro.
2: Y ahí la memoria me está retrotrayendo en el tiempo.
1: Que, bueno, en este momento, bueno, a todos, porque uno siempre habla, los locutores, pero los operadores de planta, en ambas radios.
2: Bueno,
1: ¿no?
2: Pero que, en aquellos en tiempos.
1: En esos equipos de trabajo.
2: El operador te podía reemplazar hasta cierto punto, pero vos como locutora, si estabas de turno y tenías que salvar al operador, allá iba,
0: sí, por lo
2: menos yo.
1: Claro, no.
0: Sí. No, claro. Bueno, en una época donde incluso el trabajo, por lo menos en la década que entramos nosotros con Pepe acá en los 80, estaba el conductor del programa, estaba el locutor comercial, ¿no? Que era yo, que yo había arrancado ahí, estaba el informativista,
2: sí.
0: Bueno, el movilero, por supuesto, que existía. Y después los columnistas deportivos, que bueno, en esa época estaba José Mayo, estaba Justo Lerena, que por ahí hacía deporte.
1: Y yo en la primera época, nosotros con Margarita
2: Justo Lerena
1: éramos locutores, informativistas, y después teníamos
2: que redactar
1: la teletipo, estaba la teletipo y venía con el sistema Morse, eso que venía, claro. Y me acuerdo el Chinto Flores,
0: sí.
1: Que estaba en Hernán Viñasco, el Chinto Flor inventaba cuando la teletipo no funcionaba, inventaba las noticias.
2: ¿Cuántas veces Chinto Flores leyendo el panorama de la noche?
0: Él tenía
2: era una tira larga, así, ¿viste?
0: Porque acá
2: teníamos, jorobando le prendían fuego al papel donde estaba leyendo las noticias, no sabía, era un coso. Nos divertíamos con Chinto.
0: Bueno, cantidad de cosas, ¿no? Porque decíamos, acá teníamos la teletipo que era de Noticias Argentinas, que era la que
2: era algo todavía.
0: Que claro. Salía, sí. O sea, cualquier cosa salía a veces, había que armar la noticia.
1: Claro.
0: Y Telam, que era la que salía mejor, la oficial, ¿no?
1: Y era adivinar cuando venía la. Siempre, así como el teléfono, ahora internet, para ese corte y demás, en claro. Ese momento eran las señales esas que, sí. Que venían. Cierro los ojos y me parece todavía sentir el. Viste, la teletipo esa, cómo funcionaba y el ruido que hacía, sí. Que estaba la sala de ellos, había que armar las noticias y leerlas, y arreglábamos con todo, poca gente. Después toda
2: hacíamos
1: la etapa.
2: Hacíamos magia.
1: Y después mis hijas empezaron, la primera vez que empezó el tema de producción era para la fiesta, Navidad, Año Nuevo, que me tocaba estar en turno. Entonces, para tomar los pedidos de los oyentes al teléfono fijo, entonces estaban Nadia,
3: tomaba, copiaba, y después Yamile ayudaba y me ayudaba a leerlos al aire. Mm. Ella empezó allí también en el EU14 y bueno, fue la que siguió y le enseñó a la fuerza. Si habremos pasado Navidad, Año Nuevo, que, adentro
0: que de... Vivían, claro. Que se vivían de otra manera.
3: Se vivían en familia.
0: Y Margarita, vos tuviste varios compañeros, ¿no? Que estuviste, digo, de conducción. Sí. No te voy a preguntar con cuál te quedás, pero supongo que con Ricardo debe ser uno de los primeros.
2: ¿No? Yo no miento. Ahora porque estás me quedo con vos.
0: No, no voy a decir. ¿Cómo que sos falsa por eso conmigo? No, pero bueno. La mejor época, digo, la que compartiste con Ricardo fue una, seguramente la tenés como algo especial. Con
2: muy
0: Ricardo
2: especial,
0: Ramos, hablamos, ¿no?
2: Muy especial porque Ricardo se lucía, pero no te desmerecía a vos, claro. Por favor. Trataba de...
0: Vamos, sí, sí, darte siempre. Viste, siempre esa química que a veces se da y a veces no, ¿no?

0: tuve que ir a prefectura a declarar, porque habíamos puesto la bicicleta blanca, estaba prohibido y se había deslizado, ¿no? ¿Sí? Y bueno, y ahí la responsable era la cabeza, la directora de la radio, fuimos allá
1: a hacer un descargo
0: que vieron seres humanos y que bueno,
1: fue una equivocación.
0: Que fue una equivocación, pero en ningún momento uno quería reivindicar y hacer apología de nada.
1: Bueno, porque había un control muy estricto.
0: Pero se grababa todo y se controlaba todo. Sí, sí. Que nosotros ahora hay una libertad ya demasiado, por ahí pasa.
1: Sí, sí. Bueno, en ese sentido. Se ha cambiado y
2: muchísimo.
1: No del todo para bien, digo, algunas cuestiones, ¿no? Porque digo, no están reguladas, ¿viste?
0: Pero nosotros, esa cosa que yo en tantos años nunca dije una mala palabra.
1: Bueno, eso te iba
0: al aire, ni tampoco adentro del estudio, porque se puede filtrar.
1: Claro.
0: Entonces, aunque estuviera el micrófono cerrado, adentro del estudio era sagrado.
1: Claro.
0: Era la misa. Para cualquier cosa íbamos afuera al pasillo a hablar, porque el otro día se filtró un famoso conductor, se le filtró, ¿viste? Y ese, y bueno, puede haber.
2: ¿Qué sucedió acá eso? Contámela.
0: No, acá no, esto local no. No fue local.
1: ¿Cuál hablas? ¿Lo de Florencia?
0: Además de la pobre Florencia, sí, que. Sí. Porque ella, claro, es una persona que no estaba, ella...
1: No, por supuesto. Ya está.
0: Ni lo que le dieron muy mal, ¿viste? Porque realmente le pasaron por la cucaracha y... Ahora hablábamos con Margarita. Nosotros no lo hubiéramos dicho, ni aunque me hubiera acá ante la duda y tratándose de un familiar, de una personalidad y demás. Entonces, no lo hubiéramos dicho, no, que me reten después, pero yo... Pasaba con los servicios a la comunidad en su momento. ¿Cuántas veces nos llegaba fallecimiento y ante la duda
2: que venir al alguien
0: llamaba
2: de identidad
0: a la familia para ver si realmente era? Claro, es lo que se dice no se borra.
1: No, claro. Y ahora ni hablar. Queda todo registrado en video y demás.
0: Y los archivos que después te recuerdan ahí que lo que dijo.
1: Sí, por supuesto.
2: Bueno, los avisos fúnebres son los que me extraña que no haya.
1: Bueno, hoy por hoy.
2: No salgo mucho, viste, pero la vez que salgo, voy al banco o voy a comprar para comer. Me encuentro. ¿Vos? Sí, porque. Pensaba que yo ya no existía, viste.
0: Porque murió Margarita Soto.
1: Claro.
2: Hay una Margarita Soto que murió, pero esta es dura.
0: Y a mí me llamaban y ella la llamaba, no entendía qué pasaba porque dice, me cortaban, porque te estoy hablando con el fantasma.
1: Es más, te digo, acá yo recibí varios mensajes, por eso fue hace cuánto, un mes atrás más o menos, ¿sí? Un mes y medio atrás.
0: Sí.
1: Y bueno, estábamos desmintiéndolo y no sabíamos cómo. La Margarita que usted hace mención no es, le decían. Con todo el respeto, por supuesto.
2: Cuando me mataron, me alargaron la vida. Gracias.
0: Y tenés que cumplir los 90.
1: Claro,
0: no vamos a perder la fiesta.
1: Es más,
0: el 11
2: a fin
0: de diciembre.
2: De año cumplo así los 90.
1: Gente que estuvo en el día de. El día del aniversario de la radio, que estuvo acá compartiendo con nosotros, ¿viste? Nos mandaban mensajes.
2: ¿Quién?
1: No te iba a decir quién. Después te digo, pero mucha gente. Pues claro, porque era.
0: ¿Cómo? ¿No?
1: Acá
0: había,
1: Margarita Soto.
0: No se había, claro.
1: ¿La más famosa quién es? De las Margarita Soto.
2: La deshojada.
1: Claro. Entonces, por ahí lo relacionan también por la edad y esas cuestiones, ¿viste?
0: Claro.
1: Está lógico, parece decir la gente, ¿no? Pero ustedes pedían bien, ¿eh?
2: La verdad que sí, la verdad que sí.
1: Bueno, la cosa es que estás acá.
2: Exacto. Viviste y coleando. Tócame.
1: No, sí. Estás perfecta.
2: La mano.
1: Y ahora cuando te tomes esta bebida espirituosa,
2: ¿quién me para? Voy a salir a festejar sola en el Newbery.
1: Está bien. Bueno, y los chicos nuevos que aparecen en los medios, viste que hoy, bueno, estábamos hablando esto de la tecnología, los pibes vienen ya con el chip incorporado, con la tecnología puesta prácticamente, ¿no?
0: Porque son chicos que además vienen de las carreras de comunicación, entonces ven un poco de imagen, de locución, es un poco de todo y además le han perdido el miedo a esto de que nosotros era

0: sé si era, no era miedo, era respeto, porque era indudablemente que era otra época, y como vos decís, Carlos, en otro marco. Veníamos, tuvimos proceso, la dictadura, y después los gobiernos que después costaba comenzar a andar en esa democracia, ¿no?
1: Pero aparte, qué sé yo, haciendo historia de las grandes voces de la locución a nivel nacional, vos hablás de Antonio Carrizo, ¿no? Sí. Por ejemplo, de la REA, tipo que vos lo escuchabas y nunca te dijeron.
0: No.
1: Pero jamás, ¿no?
2: Algo
1: no.
2: Para pensar, sí.
1: Sí, para pensar,
2: pero
1: sí.
2: Pero directo, nada. ¿No? Ahora te la mandan a no, decir. Bueno, sí. No por cartita, te lo dicen.
1: Claro. Bueno, pero igual,
2: no puedo, lo que estoy escuchando, viste que yo ahora soy más oyente que nada. Estoy clavada en el silloncito. No, puede ser, ¿cómo? No.
1: Y sí,
2: te quedas con los ojos cuadrados, claro, porque no.
1: Y escuchás algo que en algún
2: se habrá
1: momento
2: equivocado, lo habrán echado, qué sé yo.
1: Sí. No, eso, bueno, eso ha cambiado mucho también.
0: Y bueno, no, Silvio Soldán, tantos años, Silvio, y todavía vigente y anda. Y él también contaba que él nunca había había dicho, pues toda una generación formada de claro, otra manera, sí. Ni esa palabra que Fontana Rosa la hizo tan popular y que además está incorporado como una palabra aceptada, yo ni aún así diciéndola, ¿no? Porque
2: que la diga, que la
1: ¿cuál?
2: Diga.
1: Que
2: la
1: ¿cuál, boludo? ¿Qué?
0: Claro, que
1: y digo, y decir, bueno, eso no hay que decir nada.
0: Claro.
1: ¿Qué es? ¿Qué sé yo? Cuesta mucho, porque cuando uno arrancó acá, lo primero, la regla número uno era esa. Bien. Sí o sí, acá respetá.
0: ¿Qué?
1: Ni una mala palabra, nada, ¿no? Y creo que todos, siempre nos ha costado mucho.
0: Muchísimo.
1: Decir algo por ahí. Incluso
2: hoy
1: hasta,
2: transpiré
1: hasta
2: la gota una gorda cuando fueron a casa los chicos de la TV, que lo llevó mi comadre, Susana.
0: Bueno, pues ay, le digo, es lindo,
2: temblaba como una hoja y se me iban los nombres más tontos.
1: Claro.
2: Porque estaba saliendo el bicho por la tele y yo acá ni quería mirar la cámara. Temblaba, pero
0: estaban las imágenes, yo digo, esas imágenes que ayer mientras buscábamos hace dos días las fotos.
2: Así claro, la tiene de fotos que
0: tiene para hacer un archivo y hacerse un museo propio, Margarita.
1: Sí. Yo siempre lo digo. Siempre lo digo, incluso a la gente que tendría que tomar esa iniciativa.
0: Sí, que no se pierda todo eso.
1: Claro, hay
2: un material. Tengo cassette,
1: la cantidad de cassette.
0: Contar es que fue, es el contar de
2: 25
0: del hacer
2: años,
0: diario de
2: 25
0: los
2: 25 años cumplió Contar y yo ni cuenta me di.
1: Claro.
2: Las bodas de plata con Esteban Álvarez. Y nunca y una pelea, qué pareja nos llevábamos de bien.
1: Sí, y con los personajes, las notas que tenés con personajes único de la ciudad, que ya muchos de ellos ya no están.
0: Esa foto con Mario Clavel cuando le hizo al bolerista, es claro, mi vida. Pero
2: los contares se componía de eso precisamente, claro, de contar tu historia. Por eso yo siempre decía que era contada por los protagonistas, lo que hicieron, por nombrarte la familia Borelli,
1: sí, sí.
2: Bueno, Tanarro,
0: José Muñiz.
2: Muñiz. Todo sí, contado, pero así como estamos charlando nosotros.
1: Sí, claro.
2: Y lo tengo grabado. Y hay una persona que insiste, todos los tengo. Hay una persona que insiste, pero ¿qué va a hacer usted contado con toda esa cosa? ¿Qué van a hacer cuando usted no esté? Que si yo tírelo, llévelo a la basura. Pero digo, ¿qué? ¿Es plástico? No. Ahí están mis sentimientos. En serio lo digo.
1: Claro.
0: Y la secretaria, mira.
2: La secretaria teníamos 5 en un momento con Sábado de Familia.
0: Bonita.
1: Sí,
2: y
1: bueno,
2: la chiquitita de Josecito Báez, la tengo en foto. Fanática mía, me hacía dibujito y me mandaba cartita.
0: A mí me emociona.
2: ¿Vos vas a borrar y vas a tirar todo a la basura? No. Yo voy, miro. La cantidad de revistas impecable que tengo, las que me pida, claro, porque era mi libreto.
1: Claro.
2: Yo compraba la revista y después venía y rellenaba con música.
1: Era la única manera de también
2: de salir adelante.
1: De elaborar contenido, porque no es como hoy, de abrir una pantalla y tener todo.
2: O sea, lo hice todo, lo voy a decir, lo hice con tanto, pero con tanto amor.
1: ¿Lo tenés todo guardado eso?
2: Todo guardado.
1: Sos como Carlito Balá cuando guardó el chupetómetro y todo eso que
2: Mi Adrianita tiró el chupetón.
0: Entonces. Ah, ¿sí? Sí. Yo Yamile también dijo su que lo llevaba al jardín de infantes. Sí. ¿Viste? A los 5 años llevaba, che, y le daba ahí, lo ponía al bolsillo. Ah, sí. La turquita. Y no. Le dejamos ahí, y ahí lo dejaron, porque claro, ¿cuántas generaciones ahora, dejaron allí?
2: Ahora voy a pensar eso. En serio, ¿cuántas generaciones me aguantaron? Bueno, pero es fácil, no me querés escuchar, tac, cambiar, limpiar, ya está.
0: Está bien. Y más de 50, estábamos haciendo más número 50, 56 ¿sí? años.
2: 57 dedicar, años hice 50. Yo.
0: A lo mismo, ya sea en el U14, en Canal,
2: el reparto
0: 12. Siempre 57. Ahí con esa voz, y que además permanece esa voz hermosa, no sé, inalterable.
1: Inalterable, porque, sí, que no es fácil, digo, yo me imagino, mantener con el paso de los años. Así, ¿no? El momento más dramático fue el del incendio de la radio aquí.
0: El incendio, 12, ¿no? El incendio, primero fue de marzo, 1978, embarazada yo de 9 meses, ella de 8 meses.
2: Vos dejabas el turno y ya andaba rondando atrás de la plaza porque tomaba turno a las 9.
0: Y estaba autorizada por don Alberto Raúl Segovia a retirarme a las 20:15. Mi turno era hasta las 21, pero como estaba el programa de Martín, la oral deportiva de Freddy Martínez, claro. Entonces me dice, mija, usted se va a las 20:15, cuando llegan se va. Entonces yo me iba a esa hora. Y entran, digo, ¿qué pasa? Porque la radio siempre fue silencio, cuidar, que los pasillos, claro, que nadie. Y entonces entra Lerena, alborotado.
2: Justo.
0: Llama a los bomberos. Corta el micrófono el operador, llama a los bomberos. Y se solicita la presencia de los bomberos en nuestros estudios, con voz de locutor. Viene Rodi. Llama a los bomberos, pero llama fuerte, pues se está quemando la radio. Y digo, al servicio de la comunidad, la presencia de los bomberos en forma urgente, se quema la radio, y se me quebró la voz. Salgan, salgan, y salimos. Y cuando llegué, me olvidé que yo tenía la carpeta de Codepro, de la vivienda, que la doctora Sureda era la que... Digo, no voy a tener el papel y me va a cobrar las cuotas de nuevo, así que entré, digo, a buscar mi carpeta. Y vi el libro de transmisión que se llevaba al minuto, claro, sí. Y el tandero. Y dije, mañana, si no, ¿con qué trabajan tanto? ¿Quién rehace todo esto? Así que cargué todo. Y cuando llegué a la puerta y abrí la onda expansiva que prendió fuego la discoteca en ese momento, que estaba en la parte de adelante.
1: Aparte, era todo de material ligero.
0: Claro, y todos los discos. Y explotó y la gente hizo ¡oh! Porque la onda expansiva me tiró, había empezado el incendio acá en sobre San Martín, y me tiró y caí embarazada, y la gente vio que estaba embarazada, de rodillas ahí, me asistieron, y ya no, cuando miramos para atrás ya no quedaba nada. Tanto.
2: Y a la mañana, a las 7 de la mañana, se hacía la apertura de transmisión, después del incendio, en Libertad. Y Estrada no, antes de Estrada.
1: ¿Belezarje?
2: Belezarje, no, yendo ¿no? para allá. Estrada.
0: Entre Ríos. Bueno,
2: Entre Ríos. Esperando los dos, ¿con quién? Con Mario César Román, para irnos a la planta a trabajar. Fíjate vos si tengo historias para contar.
0: Y allá después, cuando íbamos a hacer turno Tanahue, Yamile tenía 2 años y medio.
2: La casa y Tanahue de las nenas.
0: Me la cuidaba Yamile, que tenía 2 años, mientras yo hacía mi turno.
2: Igual que Adrianita. Tanahue
0: era.
2: Nos regalaba huevitos. Porque tenía gallinitas.
1: Tamaru Tanahue era el técnico de planta.
0: Claro, sí, vale explicar.
1: Sí, exactamente. Que cuando siempre se cortaba la luz era que estaba ahí. Se acomodando
2: luz,
1: un poco.
2: Se cotó luz.
1: No entendíamos nada. Lo único que sabíamos cuando cotó luz nos llamaba con el teléfono a manijita. Acá cotó luz, decía. Con eso ya. Que cuánta gente ha pasado por acá, ¿no? Y ha dejado.
2: De Benítez, nadie se acuerda. El fotógrafo del diario. Benítez.
1: Sí.
0: Uy, bueno, don Benítez, claro. Sí. Y de Silvia Sánchez. Nuestra rara. Adorable Silvia, que debe estar escuchando la radio,
2: seguramente enamorada de la casa y de todos.
0: que no se iba. Váyase, mi hija, le decía, la tengo que echar, me decía, viste, no sé.
1: Bueno, y esto que trajeron, a ver, vamos a probarlo ahora, ¿no?
0: Sí, esta Margarita tortita. Va a soplar la velita, ¿sí? Ahí.
2: Hay que filmarla.
1: Por el Día del Locutor. ¿Qué? Simbolizando, sí, un poquito, qué sé yo, esta mesa hexagonal que ha tenido distintas formas, te digo, hemos tenido mesa redonda,
2: yo
1: mesa
2: tenía
1: cuadrada,
2: una mesa redonda
0: rectangular,
2: que los domingos se llenaba de torta frita, mate, cosas dulces.
0: Y era lo bueno que no se
1: porciones
0: veía
1: de locro, empanada, de todo un poquito,
2: de todo había un poco,
1: sí, así que bueno,
2: ¿vas a prender la velita?
0: Sí,
1: bueno, dale, ¿vas a apagar ahí la velita? Sí. Vos que le estás pisando, no, la radio te está pisando ahí, ¿no?
2: Vamos
1: la,
2: cabeza a cabeza.
1: Cabeza a cabeza.
2: A ver quién llega.
1: 8-8 tiene la radio.
2: ¿8?
1: 8-8 la radio.
2: ¿Y vos? 8-9.
1: Y vos 8-9, por eso.
2: Soy más vieja, así que respeto.
1: No, no, más vale, por supuesto.
2: La radio me respeta a mí.
0: ¿Qué?
1: Ahí, y ojo que en diciembre, después, en diciembre,
2: por eso le digo.
0: El Día Nacional del
2: Tango nació esta vez.
0: Me dice, no,
2: llama Margarita.
0: Me decía el otro día, le digo, no, vamos a ir a... Le digo, vamos a ir a saludarlo acá, vamos a ir, porque esta noche hay festejos. Bueno, saludamos a todos los locutores de los medios de la ciudad, de la provincia, y ahora que llega a todos los lugares, porque en este momento las familias lo escuchan y fuera del país y de nuestra América. Así que.
2: Feliz cumpleaños.
0: No, que o sea, los cumplas.
2: Muchos más.
1: Exacto, para todos los locutores,
2: que
1: los que pasaron.
2: Aguante, pero que ninguno se espante.
0: Está muy bien, Margarita.
1: Está muy lindo, la verdad.
0: Ahí.
1: Bueno, para toda la gente que ha pasado por acá, los que han estado en el U14 en algún momento, era cabeza a cabeza, había una linda pelea, ¿no?
0: Claro. Y en su momento que las voces.
2: Quemar la torta, mirá que tiene.
0: Que las voces no tenían, no se repetían.
1: Claro, claro.
0: Eran propias del lugar. Bueno,
1: claro,
0: ahí está.
1: Así que todos los chicos y galos, jóvenes locutores.
2: La más jovencita.
1: La más jovencita que tiene 8-9.
2: Ahí, que chico.
1: Ahí estamos. Vamos a apagar la velita, un poco simbolizando este día tan especial para nosotros, que es el Día del Locutor. Y estamos atentos también a la previa de Argentina, ¿viste? Porque estamos. Ya arranca la previa de Argentina enseguida.
2: Sí.
1: Miramos la cámara, que Juan nos va a sacar una fotito.
2: Dale.
1: ¿Sí? Y bueno, y vamos a apagar, dale, Margarita, vos, ¿por qué tenés? Perfecto.
0: Listo.
1: Gracias por haber estado aquí, Margarita. Gracias, Susana. Vamos a tomar algo ahora para acompañar esa delicia dulce que tenemos en la tarde.
0: Y además saludar también, un besito al cielo para los que... Muchos compañeros.
1: Sí, tantos que han pasado. Que uno, la verdad, habría que hacer una lista, pero son tantos.
0: Claro, son tantos.
2: Yo la tenía lista, pero le digo a ella, ¿qué llevo? Llevo las fotos. Las fotos tengo acá.
0: ¿Qué?
2: La lista de los nombres que ya no están tan bien, sí, que nos acompañaron y sin querer nos enseñaron.
1: Sí, por supuesto. Por supuesto, nos enseñaron.
2: Sin querer nos enseñaron.
1: Gracias a Dios, viste.
2: Voces inolvidables, Vicky Massa, Mari Burgos.
0: JJ Martínez.
2: JJ Martínez.
0: Roddy.
1: Sí,
2: ay, claro, el Roddy, sí.
1: Muchísima gente, ¿no? La verdad. Bueno, Negro Valle, que se jubiló hace pocos años. Horacio Gesta en algún momento pasó por acá también.
2: ¿Estuvo por acá?
1: Horacio Gesta, sí. Que ya lamentablemente.
0: Sí, sí, estuvo, sí.
1: Nos ha dejado hace años ya. Bueno, y tantos que han pasado, ¿no?
2: Pero está alejado, pero está bien.
1: Sí, sí, por supuesto. Bueno. Estela Escudero, que hace un rato mandaba un saludo también.
2: No me digas.
0: Juancito Robledo. Que Juan está en Romero. Puerto Deseado,
1: sí,
0: ¿no, Juan? Claro, Romero. Yo también trabajé con, le tomaba turno a Juancito Robledo, sí, trabajando.
2: Raúl Galanes.
1: Raúl también. ¿No está Raúl?
2: El seguidor sigue trabajando, pero no en radio, él hace filmaciones más que nada.
1: Bueno, Ricardo Ramos, que también mandaba saludos a través de la web. Así que...
2: ¿Ricardo Ramos?
1: Sí.
2: Allá lejos y ese
1: en la otra punta del
2: mapa. Está en Misiones.
1: Sí. Sí. Bueno, toda la gente que ha pasado por la radio, ¿no? Que debe tener sus recuerdos muy particulares.
2: El hijo de Ricardo Ramos, ¿es Ariel o Adriel?
1: Adriel. Sí,
2: Adriel con D,
1: sí, sí,
2: de dedo.
1: Sí, exacto.
2: De dado.
1: Muy parecido al papá, te digo.
2: Es la pinta. Yo me acuerdo que estábamos haciendo el programa con el papá y era un nene. Se ponía detrás del vidrio a mirarnos. Ahora no sé ni cómo está ni dónde está. Sé que anda por nuestro...
1: Sí, está. Por acá. Y alguien que hubiera sido hubiera sido, digo, porque en ese tiempo también estaba comenzando y ya tenía una trayectoria, que fue Arturito Márquez en la década del 80, ¿no? Que lo, siempre lo quisimos tanto ese pibe.
2: Yo tengo fotos bailando la cueca con Arturito. Sí. La cueca bien paisana, cueca como es. Esa que tiene las espuelas.
1: Sí, no me acuerdo con ella, pero ahora no me pidas.
2: Que lleve espuela. Bailando la. Yo hacía maravillas.
1: Sí. Bueno, tanta gente que uno recuerda con mucho cariño, ¿no?
0: Eduardo Balaguer, sí, que hacía el programa, venía de Leo 14, hacía su programa a las 6 de la mañana y 6 a 7. Y después venía corriendo hacía y hacía de 7 a 8.
1: Sí, verdad.
0: Acá.
1: Que sí, muchos años lo hizo así.
0: Muchos años. Los colaboradores, porque las radios, además del personal estable, planta permanente. Tuvo muchos, tanto en el O14 como acá, muchos colaboradores.
2: Como en este caso, que él está de turno y nosotros estamos colaborando.
1: Sí.
2: Que no nos dice ni A.
1: No, está bien.
2: Estamos nosotros.
1: Un mate puede ser, ¿sí? Bueno, Susana, bueno, gracias.
0: No, gracias a vos, Carlos.
1: Querida viejita, está en la casa, así que yo te digo cuando quieras.
2: Yo también estoy en mi casita.
1: Por supuesto.
2: Ahora pero vamos a tomar un matecito. Pero yo a tu casa, si no me van a buscar como lo hace la gallega, no me muevo. ¿Por qué? Después de mi accidente, que te he cobardado,
1: más caminar. En invierno, que está por ahí, se complica más con entonces, el tiempo y más.
2: Si no me visitan, no me van a buscar. La Margarita está en su casa sentadita con callos. En...
1: Pero si te vamos a hacer una nota allá y te pones nerviosa, para eso te traemos acá mejor. ¿No es cierto?
2: Conviene más, ¿no?
1: Sí, sí, acá te tranquilizás.
2: Acá estoy.
1: Acá salí hecha una seda.
0: Cuando le digo, bueno, vamos totalmente a ir a. Esta noche van a festejar toda la camada nueva, sí, de locutores en acto. Sí, y nosotros, el año pasado participamos, pero este año ya, como juega Argentina, dijimos no, nosotros por cábala, cada uno con su camiseta va a verlo en su casa sola, ahí, ¿viste? Con
2: mi cábala ver sola.
0: Ahora tenemos para brindar, pero le dijimos, bueno, nos disculpan el grupo, no vamos a ir nosotros. Le digo, ¿a dónde querés ir, Margarita? ¿Querés que íbamos a ir a misa, a hacer un saludo y también una bendición para todos los que se fueron al cielo y allí andan acompañando a Roddy Rodríguez, a Cacho Kullman? Y justo después del partido, salió partido de Argentina, así que dijimos, no, suspendemos. ¿A dónde quieres ir? Al único lugar que iría es a visitarlo a Carlitos, a LU12. ¿Sí? ¿Me llevas? Le digo, sí, te llevo. Así que ahí, acá estamos.
1: Y acá está. Gracias, viejita.
0: Gracias,
1: querida.
0: Por todo.
2: Te quiero tanto, Carlitos. Tenemos fotos, ¿no?
1: Sí, por supuesto.
2: De turnos, un montón.
1: Sí, sí. Así que,
2: cosas que ya no olvido. Está más canoso que yo. Y, lo ¿viste? Mío es tintura, lo tuyo natural.
1: Sí, yo la peluca se me fue el color, me pasé del color blanco, me parece. Nos reencontramos siempre.
2: ¿Y Pepito?
1: Pepe está espectacular, mira, ni una cana tiene.
2: Ni una cana. ¿Pero quién lo mordió?
1: No sé, eso tenés que preguntárselo a
2: él. O se cayó.
1: ¿No? Muchas gracias a Margarita y a Susana, por supuesto, y gracias a ustedes que estuvieron viendo, sí, también gracias, a través, sí, de la web, este momento, este reencuentro, y hablando de esto que es tan lindo, que es la radio, ¿no? ¿Eh? Exactamente, es la radio, en este Día del Locutor.

En la Argentina, el 3 de julio se celebra el Día del Locutor, una fecha que conmemora la fundación de la Sociedad Argentina de Locutores en 1943. Esta efeméride fue establecida en 1950 durante un Congreso Nacional de Locutores con el objetivo de reconocer y homenajear a los profesionales de la voz que trabajan en radio, televisión y otros medios de comunicación. Los locutores juegan un papel fundamental en la difusión de información y entretenimiento en la sociedad. Su voz es capaz de transmitir emociones, ideas y noticias a millones de personas y su trabajo es esencial para mantener informada y entretenida a la audiencia. En el Día del Locutor se busca reconocer y agradecer la labor de estos profesionales de la voz y destacar su importancia en la industria de la comunicación. Desde el grupo La Opinión Austral saludamos a los locutores de LU12, AM680 y FM Las Heras 92.1. ¡Feliz Día del Locutor!

0: Hay definición por penales en el partido de Australia-Egipto. Vamos a compartir estos momentos, a ver, para buscar al equipo que enfrentaría al ganador de Argentina. Atento con esto, con Cabo Verde. Vamos a
1: 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Empezar a seguir, para en realidad seguir palpitando la previa de Argentina y Cabo Verde, pero arranca la definición en los penales. Salah ganó el sorteo y eligió arrancar atajando. Empieza pateando Australia, va a Sutar por el primero.
2: A la inversa de lo que siempre se pide, que es patear primero.
1: Va a ir Sutar, el primer penal para los australianos. El árbitro, el uruguayo Tejera, charlando con el arquero Jubir, el arquero egipcio que se va acomodando. En el arco se vendrá la definición de los penales. La orden ya del árbitro Tejera, primer penal para Australia. Va a ir Sutar para pegarle, el gigante, el de los 2 metros. Va Sutar, que le pega, afuera. La tiró por arriba del travesaño. Falló Sutar el primero. Arranca con buen pie Egipto. Primera acción fallada por Australia, 0-0.
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2: Abrió el pie Sutar, su pie derecho, la quiso colocar al ángulo izquierdo. Jubir fue a la derecha, pero pega en el travesaño la pelota con sutileza y arranca con el pie izquierdo Australia.
1: Le iba a pegar Saber, primer penal para Egipto. Saber que entró para patear. No había jugado el partido, le había hecho el gol a Irán el otro día, hoy no jugó y entró en el minuto 120 para patear el penal.
2: En lugar de Atia, el futbolista que completó los 120 minutos y entra solamente para patear.
1: Ante un arquero que también entró para atacar, así
2: exactamente,
1: que...
2: Exactamente, Ryan.
1: Dos que no estuvieron en el partido, se van a ver las caras. El árbitro dijera que charla ahora con Ryan, se acomoda el arquero australiano, se vendrá a saber, primer penal para Egipto, ya falló Sutar. El primero para Australia, vendrá a saber en la... Primera ejecución para el equipo africano. Allí se va a adelantar Saber, 2 pasos a la izquierda. Vale, pega. Gol. Gol de Egipto. Buen remate. Cruzado, no pudo el arquero. Empieza a ganar Egipto. 1 para Egipto, 0 para Australia.
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2: Se plantó en línea recta. Después se abrió para pegarle con la derecha. Eligió el palo derecho de Ryan, que se tiró bien porque adivinó, pero la convicción de Saber fue más y ahora lo gana 1-0 Egipto.
1: Se vendrá Irving en el segundo penal para los australianos. Empieza ya a estar obligado Australia, falló el primero y está ganando Egipto. En esta definición buscamos el clasificado para los octavos de final, para jugar el próximo martes a la 1:00 p.m. en Atlanta contra Argentina. Esperamos que en un rato jugará frente a Cabo Verde. Lo va a subir aquí en Diezpor Radio. Se va a adelantar Irving. Así va a ir. Segundo para Australia. Gol. Gol. Gol de Australia. Suave contra el palo izquierdo. Al otro palo fue Jubir. Historia igualada. 1-1 estamos.
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2: Eligió de vuelta el palo derecho Jubir. Le pegó muy bien, con mucha categoría. Irving sin miedo la colocó al palo izquierdo. Lo que intentó hacer Sutar, que no le salió bien, en este caso fue perfecto. 1-1, pero tiene un penal más Egipto.
1: Va a ir el central Rabi ahora en el segundo penal para Egipto. Rabia, que es uno de los rústicos que tiene Egipto en defensa, veremos si...
2: Uno de los mejores de la cancha. ¿Eh?
1: A la hora de patear también elige la misma manera con la que juega. El segundo marcador central que tiene el equipo africano. Se va a adelantar Rabia frente a Ryan, que va un palo, va al otro. Tocó primero el izquierdo, después tocó el derecho, ahora se acomoda en el centro del arco. Se golpea las manos el arquero australiano, se va a adelantar Rabia, allí va Rabia que le pega. ¡Gol! ¡Gol de Egipto! Le cambió el palo Rabia, sutil contra el palo derecho. Al izquierdo fue el arquero. Mantiene la diferencia Egipto, gana 2-1.
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2: Fue el más regular de los 120 minutos Rabia, con mucha enjundia en la marca y acá definió perfecto. Disparo por abajo, rasante al palo derecho. Ryan fue a la izquierda.
1: Se vendrá Mavi, el tercer penal para los australianos. Acomodar la pelota al número 11, un beso a la pelota para el jugador de Australia, que sí la va acomodando. Después también Jubir tratando de ponerlo nervioso a Mabil, que toma 3 pasos de carrera apenas, carrera cortita para darle al tercer penal para Australia. Se va a adelantar Mabil con una ventaja para Egipto por ahora. Así va Mabil para darle, Mabil que le pega, gol. Gol de Australia, otro que engaña al arquero, otro que amagó a pegar la derecha, le dio la izquierda, hacia la derecha fue el arquero, lo empata Australia, con un penal más están 2-2.
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2: Se lo gritó a subir al arquero, lo esperó hasta el final, volvió a elegir la derecha, lo pateó a la izquierda nuevamente a Australia. Los cinco que patearon en la tanda, los cinco derechos, y va el primer zurdo, va Salah.
1: Vendrá Mohamed Salah para pegarle. Atención que hasta ahora Marruecos y Paraguay los dos arrancaron segundos, arrancaron atajando. ¿Será por esto que Salah eligió arrancar atajando? Los dos que pasaron no empezaron pateando en la serie. Vamos a ver qué sucede con esta. Le va a pegar Mohamed Salah. Acomodó la pelota el capitán de Egipto, que terminó muy bien la prórroga.
2: Sí, terminó jugando muy bien. Todos los ataques, toda la esperanza de Egipto depositada en la firmeza de Salah.
1: Le va a pegar Salah, tercer penal. La picará o le dará fuerte. Veremos, se va a adelantar Mohamed Salah. A carrera así del faraón. Va Salah que le pega, la picó nomás Salah, golazo. Bueno, va Salah, golazo de Salah. Un homenaje para Abreu, que ayer cumplió años de aquella gesta frente a Ghana en Sudáfrica. Salah que marca el tercero, arriba Egipto, 3-2, mantiene la diferencia el equipo africano.
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2: Un irrespetuoso Salah, con una categoría la pica la pelota, hizo que Ryan lo esperó hasta el final y se dio cuenta que la había pinchado, pero eligió la izquierda y no tuvo tiempo, como le terminó pasando a Courtois en la final. En lo que fue el partido de Francia, no tuvo la chance de poder girar hacia el otro palo y termina siendo gol nomás de Salah.
1: Se vendrá otro central para pegar a la Australia, Harrington en este caso. Atención que el otro lo falló, Sutar, uno de los defensores australianos. Vendrá Harrington, el cuarto penal para Australia, obligado Harrington ya a esta altura. Va el Harrington para pegarle, atención, se va a adelantar Harrington, dos pasos de carrera, al travesaño, al travesaño, al travesaño, al travesaño, al travesaño, Harrington falló. Y si Egipto convierte, Egipto pasa a octavos de final. Harrington al travesaño. Tiene tres match point Egipto para meterse en octavos de final de la Copa del Mundo.
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2: Terminó siendo un remate, un calco similar a lo de Sutar. Abrió el pie, buscó el palo izquierdo. Los cuatro futbolistas de Australia fueron a ese lugar y el travesaño le ahorró el trabajo al arquero Subir, que ahora tiene una chance inmejorable Egipto para meterse en los octavos de final.
1: Se vendrá Abdelmagid para pegarle. El número 4 de Egipto tiene en sus pies la chance de meter a su selección en los octavos de final de la Copa del Mundo. Abdelmagid para sentenciar la serie. Ryan, que entró para atajar los penales y que hasta ahora no estuvo cerca siquiera en ninguno. Veremos si puede redimirse el arquero australiano y darle vida todavía a su selección. Recomoda la pelota Abdelmagid. Le va a pegar el número 4. Algo trata de distraerlo Ryan, acercándose para sacarlo de la concentración. El arco manda al arco. Le va a pegar nomás Abdelmagid. Se vendrá el cuarto penal para Egipto. Atención, Egipto y la chance de meterse en octavos. Va a ir para pegarle Abdelmagid, allí va Abdelmagid, que corre, pega. Puntería perfecta para los egipcios, precisión absoluta para el equipo africano. Cuatro penales convertidos en cuatro ejecuciones, 4-2 sentencia la serie. Egipto está en octavos de final. Egipto espera por Argentina o Cabo Verde. Egipto en el camino de la escaloneta le ha ganado a Australia. Fue 4-2 en los penales, no falló ninguno. Ryan, que entró para atajar, no pudo en ninguna opción. Se queda con la clasificación Egipto. Espera por Argentina para el martes.
0: Y ojalá que sea con Argentina el martes, entonces, habrá que esperar. Ya estamos a 1:10 para que comience Argentina y Cabo Verde. Recordemos que es el penúltimo partido ese de Argentina-Cabo Verde de esta instancia de 16avos de final. Y el último partido de hoy va a ser el de Colombia-Ghana, que va a jugar desde las 22:30. Ese será el último encuentro, entonces. Así que ahora, en algunos minutitos nada más, ya nos metemos en la previa totalmente con 10 por radio para lo que será este partido tan esperado, con mucha expectativa, por supuesto. Nervio también que hay en toda la gente, uno supone. Mucha ansiedad. Argentina-Cabo Verde, 19:00 comienza el encuentro.
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12: Hora 18, temperatura 9 grados 3 décimas, cielo despejado. En la ciudad de Buenos Aires, la humedad 53%. En San Miguel de Tucumán, temperatura 7 grados 2 décimas. El Banco Central refinanció un préstamo de 6 mil millones de dólares con bancos internacionales hasta 2028. La máxima entidad monetaria canceló un crédito repo que vencía en 2027 y acordó uno nuevo con 10 bancos internacionales. El acuerdo extiende los vencimientos hasta septiembre del 2028, compuesto por una tasa variable con más de un 4% anual adicional. La autoridad presidida por Santiago Bausili entregó como garantía bonos del Ministerio de Economía que forman parte de su cartera. Nación y las provincias perdieron 6,5 billones de pesos de recaudación en el primer semestre. Un informe del Instituto Argentino de Análisis Fiscal reveló que los ingresos del Gobierno Nacional descendieron 6,4% real interanual durante el primer semestre del 2026, mientras que en las provincias fue de 3%. La caída de los ingresos obedece a la menor actividad económica y a la rebaja de retenciones al campo, que generó una mayor pérdida en el Gobierno Federal. En tanto, la morosidad en bancos y billeteras virtuales alcanzó cifras récord. Más de 7 millones de usuarios deudores fueron excluidos para recibir nuevos préstamos. En tanto, más de 12% de los deudores tienen irregularidades en el pago. Además, un reciente informe del Instituto de Estadísticas y Tendencias Sociales indicó que el 56,6% de los hogares no logró cubrir de forma adecuada la canasta básica alimentaria y el 89% financió la compra de alimentos mediante compras de fiado, tarjeta de crédito o dinero prestado. Solo 4 de 10 máquinas se encuentran operativas en la industria textil. Un informe de la Fundación Proteger, correspondiente a datos de la primera mitad del año, reveló que el sector se encuentra en una profunda crisis. Durante el primer cuatrimestre del 2026, el sector textil acumuló una caída del 25,5% respecto al año anterior y del 32,3% frente al 2023. Además, es la rama que más empleo perdió en la era Milei, con una baja de 23% interanual en abril. El juez federal Marcelo Martínez de Giorgi apartó a 5 demandantes particulares del caso Libra. Fue a pedido del empresario Mauricio Novelli, que es uno de los imputados. De Giorgi argumentó que los querellantes no pudieron demostrar debidamente que han sido afectados en forma concreta por la operación cripto y sostuvo que conocían los riesgos inherentes de la inversión.
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12: Continúan los 16avos de final. Egipto derrotó por 4-2 en los penales a Australia y pasó a la siguiente instancia. Durante los 120 minutos empataron 1-1, por lo que definieron desde los 12 pasos. Desde las 19 horas, Argentina juega su pase a octavos contra Cabo Verde. Scaloni confirmó los 11 para medirse frente al combinado africano. Dibu en el arco, Molina, Cuti, Lisandro, Medina, De Paul, McAllister, Enzo, Messi, Almada y Lautaro. La hinchada argentina en la ciudad a la expectativa del partido.
13: En la calle.
14: Los días y horarios de los encuentros previos de la escaloneta no fueron los más óptimos para los gastronómicos. En cambio, hoy la mayoría ya tiene reserva y tiene expectativas en tener los salones repletos. Para Radio 750, Enzo, de una parrilla en San Telmo, advierte sobre los precios especiales e incluso que ya ve más movimiento en la calle cuando faltan pocas horas para el encuentro entre Argentina y Cabo Verde.
15: Por el tema del frío, bueno, hoy va a ser las 7 de la tarde, está lindo, por la gente que se ve ahora creo que va a haber gente, pero los otros últimos partidos fueron muy tarde, viste, y la gente de noche más se junta en las casas, se junta a comer entre familia y la gente se junta más entre la familia. Hicimos un menú especial que hay un par de precios que están buenos. 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
14: Para Radio 750, Laura Medina, derecho a la información.
12: Valor de dólar oficial 1.510 pesos, dólar informal 1.515 pesos, riesgo país 415 puntos.
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12: Se reportan demoras en las principales salidas de Capital Federal a provincia. En la General Paz, desde su enlace con la Richera hasta Avenida Rivadavia, sentido el Río de la Plata, y en toda su traza, sentido el Riachuelo. Además, en el ingreso de la Richera a la Capital Federal, Tren Mitre funciona con demoras. Tren Roca, en su ramal La Plata, funciona con servicio limitado entre Constitución y Berazategui y reducido entre Villa Elisa y La Plata por una manifestación en Plátanos. Resto de trenes, subtes y hipermetro a horario. Para lo que resta de la jornada, se anuncia cielo algo nublado, con una temperatura mínima que rondará los 6 grados. En estos momentos, temperatura 9 grados 3 décimas, cielo despejado en la ciudad de Buenos Aires, la humedad 53%. En San Miguel de Tucumán, temperatura 7 grados 2 décimas, allí escuchás Radio 750 en FM 99.9. Estas fueron las noticias, Sergio Becerra.
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1: En la Argentina, el 3 de julio se celebra el Día del Locutor, una fecha que conmemora la fundación de la Sociedad Argentina de Locutores en 1943. Esta efeméride fue establecida en 1950 durante un Congreso Nacional de Locutores con el objetivo de reconocer y homenajear a los profesionales de la voz que trabajan en radio, televisión y otros medios de comunicación. Los locutores juegan un papel fundamental en la difusión de información y entretenimiento en la sociedad. Su voz es capaz de transmitir emociones, ideas y noticias a millones de personas y su trabajo es esencial para mantener informada y entretenida a la audiencia. En el Día del Locutor se busca reconocer y agradecer la labor de estos profesionales de la voz y destacar su importancia en la industria de la comunicación. Desde el grupo La Opinión Austral saludamos a los locutores de LU12, AM680 y FM Las Heras 92.1. ¡Feliz Día del Locutor!
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8: Esperando para Argentina, Cabo Verde, reiteramos que Australia y Egipto empataron 1-1 en el alargue. No hubo un ganador y por penales el equipo africano se impuso 4-2. Se habló mucho del antecedente de Krul y Siglisen, Países Bajos cambiando arquero frente a Costa Rica. Pero en un repechaje de Mundial teníamos un antecedente de Australia. En el repechaje de 2022 ante Perú, Australia cambió de arquero. Andrew Redmayne, aquel arquero que fue viral porque se movía, bailaba para todos lados, atajó un penal, Perú se quedó afuera del Mundial y Australia jugó Qatar 2022. Hoy al técnico no le salió la movida.

0: Amigos y amigas, es un gusto saludarlos. Aquí estamos en Miami, en un estadio que a esta hora, a pesar del calor, a pesar de lo que sucede en las adyacencias, es insoportable prácticamente. El sol se está llenando de argentinos y estamos a poco menos de una hora del partido. Y te puedo decir que esta cancha está en un 80% con la ilusión intacta por este equipo de Leo Scaloni, que hoy afronta esta etapa de 16avos de final. Ya podemos empezar a hablar de cuarto, quinto, sexto partido, el cuarto partido de la Copa del Mundo, con la ilusión de poder avanzar hoy y pensar en lo que se viene. Sería Atlanta, ya estaremos con Silvio también sacando otro tipo de especulaciones, pero hoy es el día, y hoy el que pierde se va a la casa. Y va a comentar el señor Marcelo Benedetto, y vamos a empezar a correr este camino también con Gastón Recondo de lo que será el partido. Hola, Marce, ¿cómo estás? Qué gusto.
1: Igualmente, Juli, un placer saludarte. La verdad, un orgullo por todo lo que estamos haciendo.

0: equipo rápido tras pérdida. Entonces, más que nunca, tener la paciencia y encontrar el hueco a partir de algunos toques. Ese es el partido que tiene en la cabeza Argentina. Pero cómo no ilusionarse cuando uno ve a este equipo que rinde, que va cumpliendo con las expectativas, que va destrabando obstáculos, que es más que el rival. Pero bueno, y además porque tenés al mejor jugador del mundo, que es el líder, y que los futbolistas intentan que llegue lo más lejos posible. Así que de a poco, Juli, en este privilegio que tenemos de llevar a cabo esta transmisión con todos los compañeros, los que salen al aire y los que no, pero esperando la actuación de Argentina en un lugar que pareciera que se está jugando en cualquier lugar de la República Argentina.
1: Sin lugar a dudas, pareciera en plena provincia de Buenos Aires o en alguna provincia del país, sin lugar a dudas. Aquí estamos porque hay que estar atentos con el clima. El ganador de este partido va a jugar con Egipto, que acaba de ganarle por penales a Australia. El ganador de este partido jugará con Egipto. Fernando, sí, bienvenido. A esta hora hay novedades, ¿no?
2: Exactamente, voy a leer textual, Julián. El partido 86 en el Miami Stadium ha entrado en modo meteorológico severo debido a la actividad relámpago que se aproxima al estadio. La interrupción de las actividades y el refugio en el lugar se activará a la próxima hora. La actualización a las 5:30 hora local, 18:30 de la Argentina. Ha entrado este partido en modo meteorológico severo. Atención.
1: Bueno, ¿qué significa? ¿Qué significa? Porque la entrada en calor se está haciendo en el campo de juego. Está el arquero de Argentina y están los 11 de Cabo Verde.
2: Esto significa, Juli, que si empieza, sigue la actividad eléctrica, podría haber retraso en el comienzo del partido. La actualización es en 15 minutos. El servicio meteorológico acaba de emitir una alerta. Lo habíamos anticipado, lo decía el servicio meteorológico, lo acaba de actualizar. Atención a lo que puede suceder con un cielo que empieza a encapotarse. Ahora es mitad cubierto y mitad despejado.
0: Pues fíjate, Juli, que no ha salido todavía Argentina.
1: No.
0: Fíjate ese detalle. Sobre todo por lo que acaba de decir Fer, de actualizar en 15 minutos el servicio meteorológico para ver qué va a acontecer. A ver, para situarlo, ¿dónde está el banco? Juli, a la izquierda de donde vienen las nubes.
1: Correcto.
0: Son amenazantes.
1: Se viene negro, ¿eh? Negro fuerte.
0: A la derecha no.
1: Divino, a la derecha un celeste fantástico.
0: Bueno.
1: Señoras y señores, se viene el equipo argentino al campo de juego. Con Messi a la cabeza. Entrada en calor del equipo de Scaloni, que vivís en el aire de la radio. Estás en el auto, está laburando un frío bárbaro, ¿no? Te levantaste temprano, fuiste a laburar. Estamos en los primeros días del mes. Seguramente cobraste, está por cobrar. Cuando cobraste ya, entre el colegio de los pibes, alguna cosita más, ya te empezás a quedar corto. Bueno, ponete en pausa y empezá a disfrutar del aire de la radio. Se viene Argentina, la selección te da vida, te da alegría, hace un montón de años, ¿eh? Hay que bancarlo, nada más. A toda esta gente que tiene el privilegio de estar acá, como nosotros, que vinimos por trabajo, pero no deja de ser un privilegio, un orgullo. Y estos chicos que siempre dejan todos, si toca irse, será con la frente en alto. Yo creo que hoy es otro de esos grandes días. Ancala, saludos Silvio Maverino. ¿Qué hace Silvio? Bienvenido, hermano.
3: Abrazo grande, relator. No se imagina la helada que cayó hoy, sobre todo en la provincia de Buenos Aires. No me arrancaba el gol 2012 hoy, lo tuve que empujar, mi querido Julián. Bueno, esperamos por Argentina-Cabo Verde, reiterando que ya Australia y Egipto empataron 1-1 por penales. Egipto se clasificó y espera por Argentina-Cabo Verde. Ganó 4-2 el equipo de Mo Salah. A las 22:30 van a cerrar el día de los 16avos de final. Colombia frente a Ghana, pero esto no da tregua porque mañana ya arrancan los octavos con dos partidos. 2:00 PM Canadá-Marruecos, 6:00 PM Paraguay-Francia. En un ratito seguimos actualizando el cuadro. Pero para ir matizando con algunos datos de la previa, hoy lo escuchaba el querido Marcelo Benedetto en Cómo te va, hablando...
0: ¡Vamos, Silvio!
3: Pero claro que sí, con
0: el uno,
3: con mi amigo el Toti Pazman, que escuché, salieron al aire y hablaban de Bilardo, de Menotti, de Scaloni. Bueno, Scaloni que hoy...

0: Se va a convertir en el segundo técnico en toda la historia de la Argentina en llegar a 100 partidos. El único que llegó a esa cifra y la superó es Guillermo Stabile con 124. 100 partidos para Scaloni. Pero atención, que si hoy la Argentina gana en el tiempo regular frente a Cabo Verde, Scaloni se va a convertir en el técnico con más victorias, técnico argentino, en la historia de los mundiales, igualando los 8 triunfos de Bilardo. Por ahora Bilardo, 8 victorias en 14 partidos, campeón y subcampeón. Menotti, 7 victorias en 12 partidos, campeón 78. Y Scaloni lleva 7 victorias en 10 partidos, campeón 2022, y por ahora defendiendo la corona.
1: Lota, feliz día, querido, abrazo grande.
2: Muchísimas gracias, relator, qué placer estar con usted, con el querido Marcelo Benedetto, bueno, con el Gastón, que ya estuvimos compartiendo.
3: Feliz día.
2: Muchas gracias, muchachos, un placer y un orgullo estar compartiéndolo con ustedes, y nada más y nada menos que en un partido de Argentina. Y como bien decía también el amigo Fernando Sis, 33 grados la temperatura, 40% la 40 la térmica y 63% la humedad allí en Miami, con el cielo que se está nublando y, como bien decía Fernando, con probabilidad de tormenta eléctrica para alrededor de las 6:30 de la tarde, hora de allí de Miami.
1: Bueno, va a ser pleno partido, Fernando, si es a las 6:30, ¿no? La tormenta.
4: Exactamente, lo habíamos dicho, la tormenta se esperaba para una vez que comience el encuentro, al promediar el primer tiempo. Atención, porque si, como dijo recién el locutor que tiene esta transmisión, entre paréntesis, feliz día para él, se puede llegar a postergar el desenlace de este encuentro. Atención a lo que puede ser la inclemencia, ese estadio abierto, y esto puede modificar el partido.
1: Bueno, está hablando Ayala, ¿no? O en realidad habló cuando ingresó. ¿Cómo, Marcelo Ayala, cuando ingresó al estadio?
3: Es correcto, está bueno lo que dice, cómo destrabar el partido, cuál es la intención que va a tener Argentina, porque el partido es Argentina con cuidado, con paciencia, yéndola a buscar.
1: Vamos a escucharlo, dale.
5: La primera es cómo imaginás el partido, qué diferencias hay con los otros tres en esta instancia donde hay definición definitiva.
6: Bueno, el tema es cómo encaremos el partido, sabiendo de que van a ser importantes los primeros minutos de tomar el protagonismo del partido y ir a buscarlo.
5: Es hablar de mantener el orden, quizás, esa paciencia que ustedes hablan habitualmente, que apostar a ese partido de destrabarlo.
6: Sí, la idea es esa, de seguir con nuestro juego, pero viendo de que ellos son un equipo ordenado, de que buscan rápidamente la contra, entonces, bueno, es la atención que tenemos que tener cuando estamos jugando.
5: Y la otra es, ¿cómo se destraba un partido cerrado? ¿Cómo lo van a intentar?
6: Bueno, la idea es encontrar esos huecos. Creo que estos jugadores tienen la capacidad de poder hacerlo. Puede pasar que la pelota parada también tenga su protagonismo. Así que, bueno, hemos trabajado en todo sentido y esperemos poder abrirlo.
5: Como siempre, un placer, Roberto.
6: Gracias, un abrazo.
3: Bueno, ahí dio parte de la pista, de la intención. Hay una estrategia, claramente, después hay que ver si la podés traducir en el campo de juego, después hay que interpretarlo. El partido se interpreta, no es rígido. Y creo que lo que dijo recién de encontrar el hueco, pero también la pelota parada. Atención con la pelota parada. Veremos si esto que dijo Roberto Ayala termina siendo parte de un eslabón de la búsqueda argentina de un partido que hay que llevarlo de a poco. Y la estoy mirando para el costado, Julián. Y la nube que ya está encima nuestro.
1: No, y el vientito, ¿no?
3: Es correcto.
1: Yo te digo, hasta ahora lo festejo desde las 8 de la mañana.
3: Muy bien, Fernando, como yo creo que se puede dedicar también al servicio meteorológico.
0: Fernando Confesore, parece, ¿no?
3: Es correcto.
0: No, Fernando,
3: es correcto.
0: Sí. Bien.
3: Muy bien, sí.
1: Mi abuela decía un abrazo a Héctor Pascales. Ella creía que le daba.
0: Ah, Héctor Pascales. Claro. No, qué grande la abuela.
1: Héctor Pascales,
3: sí, grande la abuela.
1: Dijo Héctor Pascales que va a llover.
0: Sí. Qué locura. No,
1: eso es la humedad. Y la presión atmosférica. Pero bueno, pasó Javier Zanetti recién por acá.
3: ¿No? Sí, sí. Javi, qué jugador Zanetti. Emblema. Bueno, te aparece Silvio y te dice 300 millones de partidos de Zanetti.
1: Exacto. ¿Cuántos jugó Zanetti? Silvio, rápido. No, mentira.
0: No, 142 en la selección y más. Mirá, de 1.100. Son 1.106 en su carrera.
3: Te mata, te
0: es
3: mata.
0: Uno de los argentinos que ha superado la barrera de los 1.000 partidos.
3: Nunca te dice pasapalabra. Te responde todo.
0: No me invitó el amigo de Pineda. Cuando quiera, vamos al rosco, ¿eh?
3: Lo vamos a ganar. Lo vamos a hacer.
0: Bien.
1: Bueno, ahora lo suma Gastón Recondo también, que estuvo haciendo la previa con nosotros. Tito viene muy bien. La verdad que el día estuvo álgido, estuvo complejo. Y un poquito de brisa hasta ahora viene bárbaro. Los jugadores están como si nada haciendo entrar en calor, Fernando, ¿alguna novedad?
4: Por ahora no, seguimos esperando. Faltan 4 minutos para que actualice el servicio meteorológico. Eso afuera de la cancha. Por lo menos adentro sigue todo normal. Los titulares haciendo el típico entrada.
1: ¿Cuántos kilómetros es el radio 13, no? O sea, tiene que haber tormenta. ¿Cuánto?
4: Tiene que haber. Tormenta a 13 kilómetros del estadio para que se suspenda.
1: Ok.
3: A ver, Julián, a ver si lo compartís. Estábamos hablando del partido todo, pero estaba recorriendo. Para aquel que va en el auto y que está escuchándote, el recorrido visual de ver el celeste y blanco en todo el recorrido del estadio es...
1: Sí, como si fuera un partido en la cancha de River, ¿viste? Eliminatoria.
3: Es un partido eliminatoria.
1: Sí.
3: Donde fuere. Y yo creo que eso, lejos de presionar, es como dijo Scaloni. Es esa inyección para determinado momento del encuentro, cuando por ahí, que pasa habitualmente, vos no lográs tener el dominio del juego, porque tiene vaivenes un partido en los 90, pero también la otra parte es no volverse loco con la ansiedad. En la gente es como que es un combustible espiritual muy, muy importante. La verdad, local absoluto, para mí la presencia más importante es de hinchas argentinos, porque se quedaron muchos afuera. Y vos lo sabés que se quedaron muchos afuera, Julián.
1: Muchísimos hinchas que no han podido conseguir su entrada. Recién me tocó estar un ratito charlando con la gente también de las afueras. Aquellos que las consiguieron pagaron un precio más alto que el de una final. En Miami tiene esto. Es tan pintoresco, es tan argentino, que la demanda es tan grande que terminás pagando cualquier cosa.
3: No, y que además, Juli, había gente en el banderazo que no le importaba si consiguió o no la entrada. El tema era estar acá. Los jugadores están del otro lado, los que van a ser parte del banco de los suplentes. Qué decisión del entrenador. Esto fue parte de lo que veníamos hablando con Fernando. Obviamente, Julián y Lautaro y Tagliafico Medina son de esas decisiones que han acompañado al entrenador desde Qatar, con Di María, con Paredes, con Enzo Alexis. En este Mundial con Otamendi y Lisandro Martínez, hoy lo contaba en la radio, y digo, no se discuten las decisiones del entrenador. De ninguna manera se discuten las decisiones del entrenador.
1: Nada, cero.
3: Esta es muy fuerte, porque Julián es top, recontra top. Julián, Lautaro, Tagliafico, Facundo Medina, que se metió ahí en lo último, y al entrenador no le tembló el pulso, dijo, bueno, es parejo, pero él le venía jugando.
1: Totalmente, va tomando decisiones Scaloni y hoy por hoy cada vez que lo hace uno...
3: Con un grado muy alto de credibilidad, no se discute.
1: Decís, bueno, por algo lo hizo.
3: Exacto. Claro, esa es la respuesta.
1: La respuesta es por algo lo hizo. Dale, Blotita, descargamos.
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1: Bueno, teóricamente estamos a media hora del partido. Fernando, ¿podés actualizar o todavía no?
4: Todavía no, le damos F5, a ver si todavía no llega. Ah, sí. Bueno, se esperan chubascos y tormentas frecuentes durante la próxima hora de la... Las tormentas serán intensas, con vientos fuertes, relámpagos, frecuentes e intensos aguaceros fuertes. Las altas temperaturas persistirán.
1: Bueno, pero espera, atención, la gente se confunde. Todo esto, si no tiene tormenta eléctrica, el partido se juega. O sea, solo se suspende el partido por tormenta eléctrica.
4: por ahora no hay alerta de tormenta eléctrica, pero dice que va a llover y fuerte en la próxima hora y media.
1: Ok, entonces,
0: pasó
1: repasando.
0: Pasó el otro día, Juli, ¿no? En México-Ecuador llovió bastante.
1: Tormenta fuerte, claro. Exacto, pero si no hay rayos, básicamente, el partido se juega.
3: Ahora, también es cierto, y está bueno esto aclararlo, Juli, pero es un invitado que a la Argentina, que desde el juego, desde el pase, si es la lluvia intensa como el partido que decían de México, digo, te puede cambiar el escenario.
1: Totalmente,
3: del juego también, ¿eh?
1: Pero ya lo escuchábamos a Scaloni preocupado por las altas temperaturas, por el horario, por el sol.
3: Todo ya cambió, claro.
1: Todo ya cambió. Por lo menos, Marce, de haber estado acá todo el día, te das cuenta que es una brisita que nosotros no habíamos percibido en el resto de la jornada. Se nota que está bastante más agradable. Bueno, en un rato vemos si agradable pasa a tenebroso. Mavegol, entonces Argentina va a jugar con el ganador de Egipto y Australia. Mirá Egipto, quién lo ha visto, quién lo ve, ¿no?
0: Correcto, hace un rato compartíamos el antecedente de Argentina frente a Egipto en un octavos de final de un mundial. Claro, tiene una trampa. Usted sabe que me gusta hacer trampa cada tanto, relator. Agosto de 2011.
1: Depende en qué ámbito. Si querés hacer trampa acá en la radio, está todo bien,
0: ¿sí? Claro que sí. Octavos de final del Mundial Juvenil Sub-20. Ese día la Argentina le ganó a Egipto 2-1 con dos goles de penal de Eric Lamela. Mohamed Salah de penal anotó el gol egipcio. A la carrera, el 11 argentino de ese día, Andrada, el Sabandija, Tagliafico, Nervo, Galeano, Adrián Martínez, Leandro González Pires, Matías Lava, Eric Lamela, Rodrigo Bataglia, Carlos Luque y Facundo El Chucky Ferreira. Entraron Iturbe, Ezequiel Sirigliano y Alan Ruiz. ¿Sabés quién estuvo en el banco ese día? Mundial Sub-20 de 2011. Un tal Emiliano Dibu Martínez.
1: Tenemos tanda, Silvito. Vamos liquidando que se juega acá, ¿eh? Dale.
0: Vamos.
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0: caballeros, aquí estamos esperando por Argentina, esperando por Cabo Verde, en plena animación de la fiesta. Vamos a presentar las formaciones. Se prendieron los aspersores, ¿eh? Se prendieron los aspersores en el campo de juego en este momento, Marcelo. Mirá.
1: Falta que se prendan los de arriba, los que vienen de arriba.
0: Los aspersores de arriba se van a prender en cualquier momento.
1: Claro.
0: Vamos a presentar la formación de Cabo Verde, dale.
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3: La selección africana hoy ya con Bostini en el arco, Sidney Cabral con el 13, con el 3 Dinei Borges, con el 4 Roberto López y con el 22 Steven Moreira, con el 6 Kevin Lenini, Giovane Cabral estará en el medio junto con Deroy Duarte, Laro Duarte con el 15, con el 20 Ryan Méndez y con el 21 el único delantero Nuno da Costa, los 11 de Ubista, los 11 de Cabo Verde para hoy.
0: Impecable Fernando, sumo a Gastón Recondo que estuvo haciendo una previa fantástica y que siempre es tan generoso, por lo menos conmigo. Señor querido, ¿cómo le va?
4: Simplemente digo lo que me parece.
0: No,
4: y suelo tener razón,
0: me
4: perdón.
0: Me hace poner colorado, me hace poner nervioso.
4: No, bueno, no importa.
0: Pero te agradezco.
4: Bancate las verdades.
0: Te agradezco.
4: Te digo lo mismo que le digo a Palermo y bueno, si Palermo no se la cree, tampoco te la vas a creer vos.
0: No, no.
4: Pero bueno, no exagero en un solo término. Y aparte, ¿sabés que lo dije? Sin saber si alguna vez nos íbamos a cruzar en la vida. Entonces,
0: exactamente.
4: Pero, Marce, yo no sé cómo estás viviendo vos esta previa, si tan nervioso como yo. Te veo mucho más tranquilo que yo. Yo sé que esta selección invita a que confiemos, a que creamos, a que no nos pongamos nerviosos. Pero estamos acá, faltan menos de 20 minutos para que empiece el partido. Ya se vienen los equipos, ya se vienen los himnos. Y lo vemos tan celeste y blanco al estadio, que es una invitación a una fiesta.
1: Yo le decía recién a Julián que este es un partido de eliminatorias en el fútbol argentino, cualquier lugar de la provincia argentina, porque para mí esto es realmente maravilloso y es un combustible para este plantel, porque vos no dominás 90 minutos. Cuando haya un momento de cimbronazo, este público, que es diferente cuando va a ver a la selección que cuando va a ver a su equipo, que empieza, cuando no destrabás, a gritar, movete, movete. Acá no existe el movete, movete.
4: No, no existe. Pero lo que digo es que al estar vestido de celeste y blanco es porque se preparó para una fiesta.
0: Totalmente.
4: Hoy el estadio tiene los globos, la guirnalda, todo lo que...
1: Escuchá ahora, ¿eh?
4: Ahí está.
1: Escuchá ahora.
4: Escuchá. Y hay música en el estadio. Pero
0: sí,
4: la gente tapa...
0: Vivo, pero tapa...
4: La
0: sí.
4: Gente tapa la banda. La gente tapa a la banda. Hoy hay mayoría de argentinos vestido de celeste y blanco. Hoy ya no son mayoría de extranjeros.
1: Estoy buscando dónde está lo de Cabo Verde.
4: No, pero no eso. De los que están de celeste y blanco.
1: Son argentinos.
4: Son argentinos. Sí. Hay algunos que no.
1: Y los que se quedaron afuera, le decía.
0: Totalmente. Es una fiesta en este momento. Un abrazo al pueblo venezolano. También los están homenajeando aquí en el estadio. Nosotros nos unimos a ese homenaje. Vamos a presentar la formación de Argentina que se viene el partido. ¡Dale, Fer!
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3: El campeón del mundo, el bicampeón de América, el campeón de la finalísima. Hoy con el 23, Emiliano Divo Martínez en el arco. Con el 25, Facundo Medina. El 6 para Lisandro Martínez. El 13, Cristian Julio Romero. Y el 26, Nahuel Molina Lucero. En el medio con el 6, 4, Enzo Fernández, con el 20, Alexis Magaliter, con el 7, Rodrigo de Paul, arriba, con el 16, Thiago Almada, con el 22, Lautaro Martínez, y con el 10, el capitán, un tal Lionel Messi, los 12 de Calori, los 12 de la escaloneta.
0: Impecable Fernando, paso por tu puesto, Lotito, en tu día.
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0: Bien, impecable. Hoy tocó hacer Bus Arrival por primera vez. Marcelo, vos sos un especialista, ¿eh? Para que la
1: ¿cómo
0: gente
1: te
0: sepa.
1: Sentiste?
0: Me gustó. Estuvo
1: lindo,
0: bueno.
1: ¿Viste?
0: Es lindo tenerlos cerca, los protagonistas.
1: Sí.
0: Pero me sorprendió lo que sucedió cuando terminaron de pasar todos los jugadores. y todos los dirigentes. Andrés Calamaro se bajó del micro, sí, y entró al vestuario con, sí, los jugadores.
1: Lo trajo, voy a parecer alguien, pero lo trajo un amigo mío,
0: sí,
1: te juro, pero este es verdad, Osvaldo, que me había avisado que no se podía decir hace 2 días que está acá. Y te digo, fue un pedido para que estuviera así como estuvo la Mona, para que le cantaran los futbolistas argentinos.
0: Qué fuerte, ¿eh? No, pero me sorprendió. Se vieron las fotos, buenísimas.
4: Esto es fuerte.
0: Esto es tremendo.
4: Esto es el Monumental, es la Bombonera, es el Madre de Ciudades, es el Kempes. Es cualquier estadio argentino que haya elegido la selección para jugar después de ser campeón del mundo. Es impresionante el aliento.
0: Los chicos que animan están tratando de ponerle onda a Gastón, pero no entienden nada lo que está pasando.
4: Y no lo van a entender. Es muy difícil entender al público argentino, porque nosotros vivimos la pasión del fútbol así. La vivimos así. Se nos va la vida en esto. Y nos ponemos nerviosos como si fuera a pasar algo realmente importante. Después decimos, al final uno se hace mala sangre por tantas cosas.
0: Totalmente.
4: Al siguiente partido nos volvemos a hacer mala sangre.
0: Totalmente. A la derecha nuestra, entre tanta camiseta celeste y blanca, hay un rectángulo de unos 90 metros cuadrados, 100 metros cuadrados, con la gente de Cabo Verde, pero el resto es toda Argentina. Se agruparon porque si no es imposible, no se los escucha.
4: No.
0: No hay manera.
4: Y no va a haber manera.
0: Y no va a haber.
4: Y no va a haber manera.
0: Y no entra un alfiler, Gastón. La gente está sentada en los pasillos en algunos sectores. No entra un alfiler más, no se ve un asiento.
4: Y yo lo que veo son nubes amenazantes que se acercan y que quizá traigan lluvia. Ojalá que no más que eso.
0: Yo creo que si hubiese, Fernando, si hubiese amenaza de tormenta eléctrica, esto ya estaría anunciado, Fer.
3: Sí, hay una actualización que va a llegar en apenas 5 minutos. Va a ser la última, pero el partido va a comenzar. Esa es la información que está dando en este momento la FIFA. El partido comienza, van a entrar los equipos. Se prepara todo para la show. Se viene el partido Argentina-Cabo Verde.
0: Es que sin tormenta eléctrica, sin amenaza de tormenta eléctrica, no hay absolutamente ningún motivo para suspenderla, Marce. Lluvia.
1: Efectivamente. Te digo, este es el momento donde todo el mundo empieza a saltar. Vuelvo al tema, está el tema de la tormenta, está el tema de la lluvia. Se está preparando todo, como dijo Fernando. Cuando vos recorres, otra vez vuelvo a lo visual. Ya ahora ocupa todos los nubarrones el ancho de la cancha. Pero estoy imaginando el momento que salga Argentina al campo de juego.
0: Una blotita, dale.
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0: Damas y caballeros, aquí estamos esperando para Argentina, esperando por Cabo Verde. En 10 por radio, en 103.1. Machita Ludueña ayer me dijo algo por mensaje, si está escuchando yo quiero dejarlo a él, ¿eh? Me dijo algo sobre el 103.1 que tiene que ver con los partidos de Scaloni, pero yo lo dejo acá para que después lo hable a Chita.
4: Hoy es el partido 100.
0: No es el partido 100 de Scaloni.
4: Por eso, ya hicimos la cuenta. No jodamos.
0: Lo dijo ayer a Chita por mensaje, yo no, decilo vos, Sacha.
4: No, al aire no, al aire.
5: Nadie
4: no
5: se quiere hacer cargo, ¿no?
4: Al aire
0: se
4: no
0: quiere hacer bien cargo. Está bien, al no, aire está no bien, pero es muy buena.
4: Sí.
0: Bueno, se viene Argentina, ¿eh? Con Messi en la cabeza, se vienen los protagonistas, señoras y señores. Uah, ya la vieron en la pantalla, olvídate, se viene abajo la cancha. Partido 100 de Scaloni, sí, Silvio.
5: Sí, señor, partido 100 de Scaloni. Y atención, que Messi sigue ampliando su récord. Primer jugador en disputar 30 encuentros de Copa del Mundo. Y va por su gol número 20. Lleva 19 y ampliando la marca de 7 partidos seguidos con al menos un gol para la Pulga. Todo récord.
0: Damas y caballeros, se va a venir Argentina. Plena ceremonia FIFA.
1: Qué privilegio poder jugar para un futbolista un partido de esta naturaleza. Sobre todo, y más allá de la distancia, representar a Argentina. Que es lo que dijo Scaloni y lo dijo De Paul ayer, que esto me dejó tranquilo. Los jugadores son personas antes que futbolistas.
0: Cuenta regresiva, se vienen los equipos, se viene Argentina. Se va a venir abajo la cancha, Se va a venir abajo. Préstenle atención. Nada, la cara del 10, Gastón. La gana de jugar que tengo. Si me mira así.
4: Por favor.
0: Sí, me mira así.
4: Y ahí vienen los equipos. Sale el equipo arbitral. Y detrás las dos formaciones lideradas por sus capitanes, por supuesto. Todos los primeros planos se los lleva el 10 argentino, con mucha música en los parlantes. Una vez que se apague aparecerá la música más linda, que es la de la tribuna, la que hoy sonará en el micrófono de ambiente dispuesto por Martín Rubio, de excelente labor todo este mes que llevamos ya en los Estados Unidos. Hoy cumplimos un mes acá, y hace un mes que todo sale de manera impecable por lo que se trabaja allá en Buenos Aires y lo que se trabaja acá en los Estados Unidos, con Martín, con Pablo Bumarito y con todas las personas que le ponen el pecho allá y acá. Se trabaja en equipo como el equipo argentino.
0: Sin lugar a dudas, es un privilegio y además es un equipazo. Señoras y señores, se vienen los protagonistas al campo de juego. Se va a producir la ceremonia de apertura Fair Play FIFA. Algo tan lindo que armaron para esta Copa del Mundo. La verdad que hay unanimidad en esta cuestión, en que los jugadores puedan estar en el círculo central, que participen los 26, que se hagan homenajes cuando hubo que hacerlo de Venezuela, Gastón, que fue también muy conmovedor. Realmente en organización han aprendido muchísimo en este país.
4: Porque además cuando reparten medallas para los 26.
0: Exactamente.
4: Entonces el himno lo tienen que cantar los 26.
0: Es una muy buena idea. Alessandro Del Piero fue el que se la sugirió a Gianni Infantino y tomó nota, ¿no? Como jugador, a Del Piero obviamente le ha tocado ser no solamente campeón del mundo, sino también titular casi toda su carrera. Pero estuvo muy bueno que haya propuesto esto. Señoras y señores, se va a cortar en algún momento la música oficial de la FIFA, para escuchar los himnos, y se va a venir abajo la cancha cuando escuchemos el himno argentino. Y me parece que, como dirías vos, Marcelo, es el momento.
1: Es el momento, sí señor, vamos.

0: Si no se te pone la piel de gallina y no te emocionás con esto, sos un boludo, perdone, pero
1: querés.
0: No hay manera.
1: Yo digo,
0: no hay manera.
1: Querés. Bueno.
0: El himno de Cabo Verde.

0: Damas y caballeros, el himno de Cabo Verde y todo se va armando para el partido. Saludo inicial. Presentamos a las autoridades del encuentro.
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2: El árbitro principal es el canadiense Drew Fisher. El segundo, el primer asistente, Michael Berwen. El segundo, Alice Iron de Canadá. El cuarto, Katia García de México. En el VAR estará Armando Villarreal de Estados Unidos.
0: Impecable. Querido Fer, una línea, Gastón, de lo que vamos a vivir en este rato de fútbol. Con tu experiencia, con tus mundiales y lo mismo para Marce, pero ¿cómo lo ves? ¿Cómo estás? ¿Cómo estás vos?
3: Yo lo que espero es el famoso gol en el primer tiempo que suele hacer la selección argentina.
0: Ahí va.
3: Desde la Copa América de Brasil en adelante, si algo distinguió a Scaloni fue acertar en la lectura previa al partido, proponer una estrategia y que le resultara satisfactoria. Y es por eso que en los registros, Silvio lo tendrá mucho más claro, para mí supera largamente el 80% de los partidos en los que la Argentina de Scaloni marcó por lo menos un gol en los primeros tiempos. Hoy un gol en el primer tiempo para la Argentina puede resultar todo.
0: Chelo, querido.
4: Sí, a mí, charlando con gente del análisis de cuerpo técnico, es que Alexis McAllister esté resguardado, que mantengan el orden en el equipo de lo táctico, ver a Facundo Medina en esa proyección de ataque, ver cómo Lautaro busca la conexión. Yo creo mucho en Thiago Almada, Messi, en esa sociedad para romper, sabiendo que el partido es largo, que tiene que haber paciencia y que, como dijo Roberto Ayala en la previa, tal vez hasta de pelota parada lo podés trabar.
0: Bueno, mejor clima no puede haber en la cancha. Después, en el cielo te cuento en un rato. ¿Había alerta meteorológico? Sí. ¿Nos importa? No. No. Nos importa el partido, nos importa que nuestra gente, los que están trabajando con nosotros, que son más de 180 personas entre radio y televisión, se tienen que poner a sacar pasajes si pasa lo que queremos que pase. Bueno, nos importa que se queden toda la noche nuestros compañeros sacando los pasajes para Atlanta.
5: Juli.
0: Porque significa que Argentina pasa. ¡Sí!
5: Con respecto a lo que marcaba Gastón, además, Argentina en los 99 partidos del ciclo Scaloni, en 80 anotó el primer gol del partido. Y atención a este dato que creo que ha pasado bastante de largo, pero Argentina tiene el récord en toda la historia de los mundiales, anotando al menos 2 goles en los últimos 9 partidos. No hay nadie en la historia que tenga esta marca, que comenzó después de perder frente a Arabia Saudita. ¿Sabés quién está segundo y también es una racha vigente? Francia. 8 partidos seguidos con 2 o más goles de manera consecutiva. Sin duda, Francia, Argentina, los dueños del último tramo de los mundiales.
0: Bueno, segundo ahí también. Igual me da un miedo Francia. Ganemos nosotros primero, ¿no?
3: El último en el que no hizo 2 goles entonces Argentina fue con Arabia.
5: Correcto, y la última que perdió, obviamente.
0: Señoras y señores, arenga final para los caboverdianos. Arenga final para nosotros. 16avos de final de la Copa Mundial de la FIFA en Diasport Radio. En la 103.1. 104 partidos del Mundial. Con ustedes, con nosotros de este lado. Y el saludo de los entrenadores, ¿no?
3: Le dio un banderín el entrenador de Cabo Verde a Scaloni. Y Scaloni con las manos vacías le dio un abrazo.
4: Mirá cómo le están poniendo agua. Pidió agua Leo, viene al costado.
0: En la nuca, ¿no?
4: En la nuca y en la cara. Se fue a refrescar.
0: Bueno, está pesadito, porque ahora no hay ese vientito tan lindo que nos ilusionaba. Está pesado el asunto. Señoras y señores, vamos a ver Cabo Verde. 8, 7, mientras sigue la cuenta regresiva, la regala que arranca.
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0: Señoras y señores, arrancó la historia. Primeros 30 segundos interceptaba De Paul porque había salido con pelota dominada Cabo Verde, lateral para ellos, lo jugaron rápido. Aparece Borges por adentro. La otra opción es el otro central. que es López, se perfila como para tirar la larga y al campo contrario, viene recuperando la pelota, no, Argentina presiona simplemente sin recuperar, va Lautaro, lo presiona, al gran Bocinha, sale Cabo Verde.
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0: Allí estaba esperando Giovanni Cabral, bien abierto sobre la banda, la recuperó Argentina, la tira larga y se viene Enzo, aguanta Enzo, mete centro pasado, estaba por adentro el Toro, viene cerrando también De Paul, la pelota que se va por el fondo, no podía Rodrigo, será saque de arco para Cabo Verde, Gastón.
3: Y la Argentina intenta presionar alto en la mitad de la cancha, juegan de espalda los ofensivos que tiene Cabo Verde, que al menos intentan hacerlo, veremos por cuánto tiempo. La iniciativa será Argentina.
4: Bueno, recién en Messi le hizo el gesto a Thiago Almada, que tiró el centro pasado, que se fue por detrás del arco, pero le pidió que jugara por abajo. Argentina tiene que jugar por abajo.
0: Primer minuto y medio, va saliendo Argentina. La van a tirar larga al campo contrario. A ver, mete la cabeza para ganar. Otra vez Molina, Molina, que la deja para Dibu Martínez. Y allí está nuevamente el arquero argentino para salir otra vez con Lisandro. Va Lisandro Martínez, toca para adentro Licha, aparece Cuti bien abierto, lo tiene Nahuel. Molina con la pelota dominada, el ritmo del partido es cansino por ahora. Tiene que ver con el clima, cuidado con esto, venía De Paul, la metía por adentro, se la robaban uno de Acosta, cuidado, toca atrás, va a salir Dibu.
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0: Me asusté con la de recién, Marcelo, ¿eh?
4: Sí, sí, pérdida de Molina recién, ¿eh?
0: Van uno de Acosta otra vez, presiona Argentina, recupera. Y va Messi, le rebota la pelota al que lo marcaba, el que cerraba por allí. Uy, había pasado de largo y pasó nomás, la tiran larga y a correr y se viene Lautaro, se va a meter en el área, la apertura de Lautaro. Damas y caballeros, el equipo argentino que va con Facu Medina, el toque atrás, vamos a pidiendo la pelota, ahora Enzo, se frena Enzo, se perfila como para meter un centro, pero todavía no, la sacó por la banda para que venga a buscarla nuevamente el futbolista Medina, el toque para que vaya Lisandro, Lisandro que juega frontal, grita, pide Enzo, aguanta Almada, toca atrás, viene Enzo otra vez, por adentro lo tiene Alexis, si la cambian toda, está solo De Paul recostado sobre la banda, lo acompaña también por allí Molina, tira la diagonal Molina, que bien la hizo con Cuti, toca por adentro con Alexis, para mí un manotazo de Sidney, el árbitro le dice a Molina que se levante.
4: Es que para mí se le iba larga la pelota.
3: Le pone el brazo en la cara, le pone el brazo en la cara, no sé si era para impedir el paso sin cometer falta, golpe no hubo. Brazo en la cara, sí.
0: Sale el equipo de Cabo Verde, aparece por adentro, siempre Pina. La pelota para Borges, Borges que se perfila para meter un pelotazo al campo contrario, lo van a esperar. Abierto a la izquierda está Sidney, quería Cabral, está Duarte, tenemos dos Duarte, Deroy y Laros. Vamos con eso, va saliendo Deroy, aguántala, Deroy y Duarte la saca sobre la izquierda, viene Sidney, presiona allí De Paul, no lo deja hacer, no lo deja pasar, parecía falta sin pelota De Paul, el árbitro la cobró, ¿eh? Tiro libre para Cabo Verde. No caigamos en esta.
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3: Lo veo acelerado Argentina, Marce. Lo veo casi que nervioso. Es un marco que yo no recuerdo haber visto jamás de ninguna selección en el extranjero. No solo Argentina. Es un estadio impresionantemente celeste y blanco hoy.
0: Damas y caballeros, hay tiro libre. Estoy notando que está Joao Paulo en Cabo Verde, ¿eh? Y en la página y en la planilla que entrega FIFA, no. El centro al área va pasado, segundo palo, cuidado, ¿eh? Que no vaya, le va a quedar a Méndez del otro lado, lo aguanta Méndez por la derecha, se perfila para meter el centro. Va Méndez, rebota en un futbolista argentino. Casi cinco minutos, dale Marce.
4: Bueno, ahí estaba lo que había logrado Medina. Creo que el partido por ahora se está acomodando. Es ese partido de la famosa paciencia de Argentina.
0: Chequemos esto, sigamos al número 8, Fernando, Joao Paulo. ¿Y quién no está de los que entregó en la página FIFA y en la planilla que nos dieron a todos impresa en la mano aquí? Sin édito, en el Mundial no pasa esto, ¿eh? En un partido de fútbol local puede ser, en el Mundial, y es más, no pasa más. Ni en fútbol local, ni en la Copa. Tal vez hubo algún tipo de lesión en la entrada en calor. Va saliendo ahora Argentina, roba la pelota De Paul. La mete para adentro para el pibe Messi. La aguanta el pibe Messi, el pibe de 40. Toca para adentro, ya tiene 39 en cualquier momento. Podemos empezar con el mismo apodo que tanto bien nos hizo con Ginóbili, Gastón.
3: Exacto, el de Manu. Él era el pibe de 40.
0: Exacto.
3: Leo es el pibe de 39.
0: Exactamente. La van a tocar por adentro. Ayer jugó Modric con 40, por cierto. Edin Dzeko es el mundial de los futbolistas que tienen una edad avanzada y que juegan realmente muy bien. La va tocando Enzo, parece por allí para rebotar. Y pide Almada, la van a cambiar toda, quiere por adentro Alexis, la salida con el Cuti, sí, Marce, decime.
4: Lo veo más adelantado a Enzo Fernández, que en otros partidos.
0: Está esperando Lautaro, señoras y señores, se mueve bárbaro, parado de 10 ahora, sin pelota, fantástico lo de Almada, después lo bajaron Alexis, metía Cuti, mía. Dice Bocinia, se fue larga la pelota, tengo tiempo, Carlito.
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0: Enganchó Bocinia, lo presionaba. Ay, ay, ay, Lautaro, casi queda a mitad de camino el arquero. Anticipo bárbaro de Cuti Romero, la tiene que ir a buscar ahora Alexis. Le va cayendo la pelota en el rebote a Enzo. Toca por adentro, una carambola, va Lautaro, revienta como puede Borges. Y a correr porque se viene del otro lado Méndez. Va mano a mano con Medina. Aguanta el lateral izquierdo argentino. Va Méndez, rebote y Dibu. Dibu se queda con la pelota, en la última instancia pegaba en el Cuti Romero. Gastón, no puede pasar esto, ¿eh?
3: La Argentina está errática. Los delanteros juegan de espaldas, los volantes presionados. Los laterales no encuentran el espacio para sorprender por afuera. Messi no tiene socio aún.
0: Señoras y señores, va saliendo por adentro Alexis. Ya paró el viento, hace un calor bárbaro otra vez. Está todo pegajoso. ¿Y la lluvia, Fernando, qué?
2: Por ahora la alerta dice que se mantiene monitoreando, pero que no se espera en los próximos 45 minutos.
0: Saliendo con la pelota el equipo argentino, Balicha levanta la cabeza, toca de primera, sale con Cuti. Chequeame si el que tiene, el que está de 5, juega con la 6 o con la 8, Fernando. Tiene un número que bastante confuso.
2: Con la 6.
0: Entonces, pero lo que dije, no, sí, parece un 8. Entonces Espina. Perfecto, no yo, Paulo. Perfecto. Era muy raro que la FIFA le erre en eso, el que le erré fue yo. La van a abrir sobre la banda, aparece Medina, se perfila para meter el centro, aguanta Medina. Toca por adentro con Almada. Almada que se apoya nuevamente con Medina y aparece Enzo. Si la cambian toda, está solo Nahuel. Y la cambiaron toda para Nahuel, atento la marca, sale Sidney. Gran anticipo de Sidney. Ojo que estos tienen tranco largo. La juegan ahora sobre banda. Va a pasar Sidney. Se va a meter también por adentro pidiendo la pelota. Te lo ayudarte, son tres de Argentina que lo marcan, excelente.
4: Sí. Impresionante la recuperación.
0: De Paul impresionante y tres que lo rodearon.
4: Es que el partido está muy claro. Argentina teniendo la pelota, poniendo gente en ataque y el otro, ante una pérdida, salir rápido de contra. Es el partido.
3: Y lo que vemos es a una Argentina que ataca pacientemente, más que atacar, avanza, no encuentra hueco en el cerrojo que puso hasta ahora Cabo Verde. Y si no tiene un remate en media distancia que sorprenda, parece no encontrar la llave por afuera.
0: Señoras y señores, la tira más larga, no va a llegar el futbolista argentino, se va por el fondo, saque de arco para ellos.
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0: Síganlo, Bocinia, el arquero, que me parece que cuando sacó, sintió algo, ¿eh? No pasó la mitad de la cancha el pelotazo, después hay falta en la mitad en el círculo central sobre Cabral. Habrá tiro libre para Cabo Verde. ¿Qué pasa con Scaloni por allá, Fer?
2: Por ahora muy tranquilo el técnico argentino, brazos cruzados, no le gusta lo que ve, pero habla mucho con Aymar y con Samuel.
0: Bueno, lo vi que gritaba bastante recién, por eso el toque por adentro, la van a dejar ahora, parecía López, vete López, sigue López, párenlo, en la tira larga López, sale Dibu, tengo tiempo.
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0: Sale la Argentina, el toque atrás para Lautaro, 10 minutos, 0 y 0 la historia. Silvio, después repasame cuando fue el gol más rápido de Argentina en el Mundial. Creo que fueron 7. La pelota para dentro de Messi, la van a jugar ahora para Lautaro. Cruzaba muy bien en la marca. Borges quedaba a contramano como Rosalía. El futbolista argentino la van a sacar. Va a recuperarla en el centro Lisandro Martínez, que tocaba con Alexis, vino a buscar también a Almada. Se juntan, cuando se juntan Almada, Enzo, a mí también me gusta, más allá que Almada está llamado a ser el socio de Messi, Marce.
4: Sí, es que cuando él acelera da la sensación. Alexis bien distribuyendo. Este es el partido. Argentina tocando la pelota. Recién van 10 minutos. Tampoco iba a ser avasallante Argentina desde el arranque.
0: Partido paciente para la escaloneta. La aguanta Leo. Toca atrás. Alecuti. La meten para que venga a buscarla de Paul. La aguanta Rodrigo. Todo vuelve a comenzar con el Dibu Blota.
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3: Es un 4-5-1 claro el de Cabo Verde. Es un 4-5-1 claro. Le tapa los costados.
0: Señoras y señores, se viene con la pelota Enzo. La abrió para que vaya a buscar Almada. Otra vez para Enzo. Se perfila para el centro. Que bien parado estaba Pina. Recupera la pelota. Ahora Cabo Verde la meten por adentro. Esperaba por allí Méndez. Quería Da Costa. Y el balón que se va a ir por un costado. No, hace equilibrio en la raya Méndez. Buena marca de Medina. Muy buena.
4: Ya tuvo tres cruces Medina. Los ganó los tres. ¿Sabés que hubo recién en este ataque que no terminó nada de Enzo Fernández? Se ubicó a espaldas del interno entre el 8 y el 5, digamos, para lo vulgar. Ahí hay un hueco para poder aprovechar.
5: Juli, el gol más rápido de Argentina en este Mundial a los 16, Messi frente a Argelia. Contra Austria abrió el marcador Messi a los 38 y contra Jordania el primer gol, lo Chelsea de tiro libre a los 19.
0: Pensé que alguno había sido los 6, 7 minutos. Mirá vos.
3: No, sí, había sido, pero lo anularon.
0: Ah, tenés razón.
3: El de Argentina y el de Argelia.
5: Tenés justamente razón. Que hoy jugó River en Faro. Ese no cuenta, diría Walter.
0: Sí, ¿dónde juega? ¿Tese Faro fue?
5: Sí,
0: ¿no?
5: Déjame terminar a mí. Sí. Claro que sí, 2-2.
0: Sí, déjame terminar, Marcelo, dale.
4: No, no, saludos al taxista memorioso, a Rodolfo Visco, ¿eh? ¿Cómo está la memoria?
0: Señoras y señores, el toque por abajo. Viene saliendo Borges. Qué bien que nos llevamos con todos los colegas nosotros, ¿eh? Nos saludamos con todos, nos sacamos fotos con la competencia.
4: Muy bien.
0: Como si nos sacamos una foto con López.
4: Somos un vehículo.
0: Imagínate, señoras y señores, 12:36 tenemos 0-0 la historia, dale.
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0: Sale Argentina de su campo, Lisandro Martínez a buscar la pelota, todo Cabo Verde, como contaba Gastón, bien compacto, 4-5-1. Y a tratar de morder, va Argentina, esperan en campo propio, la dejan ahora para que venga a buscar la Cuti, que se junta con Nahuel, va a buscar Nahuel también Alexis. Toca atrás Alexis, la pelota para Nahuel, está jugando más lateralizado o más pegado a la raya que otra vez de Polo y Marce.
4: Sí, para hacer el tándem con Molina. Mueve la pelota Argentina, cada vez más atrás Cabo Verde, que apuesta como única opción a la pelota perdida de Argentina.
0: Buscate, Mabe, la posesión, que sabe que me encanta. Y después contame cómo fue la grafiquita del match moment, que acá en la cancha no se ve. El toque atrás, señoras y señores, mueve la pelota Argentina y aparece otra vez Rodri de Paul para adentro, la pide Messi. Va descargando, va dejando el toque, el envío para que venga a buscarla ahora Lisandro Martínez, parado de enganche prácticamente Lisandro, ¿eh? Toca atrás con Cuti, que quedaba de último. Si la cambia por la derecha está abierto Nahuel. Si la cambia por la izquierda está Medina. Están los dos laterales bien abiertos. Ataca Argentina con 5 futbolistas más el que lleva la pelota. Es impresionante. La deja atrás ahora Enzo. Toca Enzo, la juegan por abajo para que venga Almada. Hay que revisar la posición. Le quedó a Messi, se metió en el área, le dio el arco. ¡Messi! ¡Afuera! ¡Afuera! Para mí estaba adelantado cuando empezó todo Almada igual.
3: Bueno. El que en línea no cobra offside, no le cantan del VAR. La jugada valía, Lautaro se quedó esperando que la pelota entrara, era cruzada, no tan cerca del palo izquierdo del arquero Bocinha. La primera vez que Argentina cambia de ritmo y la cambia con un pase filtrado a una diagonal de Thiago.
4: Pero arrancó todo con la paciencia, con De Paul por la izquierda, curiosamente. Thiago Almada aceleró y lo encontró a Messi, que siempre saca algo de la galera, aún sin estar tan bien perfilado para pegarle cruzado. Es el partido que vinimos a ver. Tranquilo, es largo el partido, pero Argentina maneja la pelota. Lo que siempre rescatamos es el grado de madurez de este equipo, de ir de a poco.
0: 15 minutos tenemos, primer tiempo, 0 Argentina, 0 Cabo Verde.
5: 72-28, posesión para Argentina, Blota.
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4: Fíjate que le cortan el circuito porque Alexis siempre tiene un hombre cuando Argentina quiere tocar.
0: Sale Argentina de campo propio, la abrieron para Nahuel. Pasaba Rodrigo de Paul, era buena la idea, pero siempre le ponen uno encima a Alexis.
4: No le dejan el circuito interno.
0: Sí, es Bruno da Costa el que está encima de él. Que más allá de ser el único delantero, único punta, también tiene la tarea de que cuando repliegan Alexis no reciba. Parejito, el toque por abajo, a ver qué pasa, viene Enzo, aguanta Enzo, se mete en el área grande, estaba en el vértice, va girando Almada, lo corren de atrás, va Duarte contra él, aguanta Almada, toca por adentro para Messi, falta, falta, falta en tus narices, árbitro. Sí, señor.

0: 25, 26 metros.
1: Desde ahí,
0: sí,
1: distancia, ángulo, todo. Le hizo un golazo a Alisson Becker en una semifinal de Champions contra el Liverpool. La semifinal que después pierde de visitante 4-0.
0: Exacto.
1: Desde ahí fue.
0: Bueno, por ahí quien te dice, dame dos pelotas que la está acomodando. ¿Viste cómo es esto?
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0: Damas y caballeros, acomoda la pelota Lionel Andrés Messi. Miro el cronómetro, 17 y medio. ¿Qué sé yo? No sé. Fíjate si tomás aire para gritarlo. Yo tengo que tomar porque tengo la obligación. Porque si llega a entrar, tengo que gritar fuerte. Vos no sé, porque
1: pero
0: estás
1: no
0: en el auto.
1: Tiene razón, no hay distancia.
0: No hay distancia.
3: Fíjate la barrera de los jugadores argentinos que juegan un papel preponderante y estaba el Dibu atrás.
0: La falsa barrera armada por Dibu que se vio el otro día en una imagen viral. Va Messi al arco. ¡Oh! ¡Bocinha! ¡Bocinha se queda con la pelota! La adivinó la intención y mirá a Bocinha que quiere salir rápido. La tira larga para la costa. La mandó al demonio, dame dos.
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0: Va saliendo Guti, levanta la cabeza, toca de primera. Aparece De Paul como último hombre. Entre los dos centrales, la pincha De Paul. ¡Qué bárbaro! Para que vaya Nahuel, bajó para Messi. ¡Va Messi! Muy largo el envío de Nahuel Gastón. Era puntear la penita nada más.
1: Pero qué pase le habían puesto a Nahuel Molina. Era matarla, no darle un pase. Era ponérsela de frente a Messi, que él se ocupaba.
3: Bueno, te digo, el pase fue de De Paul. Me hizo acordar al que le puso a Messi entre medio de un montón de futbolistas. Lástima el control de Molina, que lo hizo de primera y se le fue largo.
1: O el que le puso a Di María en la final del Maracaná.
0: Claro. Engancha Bocinha, sale como un libro, le gana a Lautaro. Deja la pelota por adentro para Borges, aguanta, Borges aguanta, la juega en frontal, presiona la salida argentina con Enzo, pero va ganando Laros Duarte, encara a Laros Duarte, tiene 7 pulmones este muchacho, el loque, corre, mamita, va buscando Sidney, toca por adentro, otra vez se va a juntar con Laros, mueven bien la pelota, mueven bien la cancha, pero Argentina está metido, marcan bien y sale rápido ahora Lautaro, sí, Marce.
3: El tema, le di vuelta, que el calor, recién veíamos las imágenes de los jugadores todos transpirados, el ida y vuelta hay que llevarlo de a poco.
0: El que hizo la jugada recién es el lateral derecho, tiró una diagonal bárbara y terminó en campo contrario atacando por adentro, muy disciplinado. Para hacer eso hay que tener confianza, además de hacerlo con Argentina. Toca atrás ahora nuevamente Messi, va saliendo Argentina con Alexis, Alexis que juega sobre la banda, la va dejando para que venga a buscarla nuevamente ahora Almada, pero por la derecha, toque corto para Nahuel, aguanta Molina, aguanta, si la cambian toda del otro lado está Medina. Me gustaría ver un desbordecito de Medina. La pelota para Messi con toda la cancha de frente. Ya lo vio Medina, ya vio todo con la periférica. La ve él nada más. Él solo tiene ese ojo de águila. Toque por abajo, metió un centro Medina. Quedaba mal parado el equipo ahora.
3: Pero esta fue como la del gol del otro día que ahora salió mal.
0: Sí, señor. Faltaba el que la dejaba pasar. El toque por abajo va saliendo nuevamente. Joao Paulo. Le quedaba Pina. La van a abrir, la van a tocar por adentro. Nuevo receptor ahora por el centro es Cabral. Aguanta Cabral, Paca Boverde, espera Argentina. Silva al público, sale Sidney. Se prepara para encarar, por ahora no lo deja De Paul. Aguanta Sidney, toca de primera. Adentro Duarte, que juega con su homónimo y Balaros. Aparece Pina, la deja otra vez para Moreira. ¡Qué corrida se mandó Moreira recién! El toque atrás, sale Cabo Verde.
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0: Señoras y señores, se viene otra vez el conjunto caboverdiano. Le pasa por debajo de la suela a Sidney. Se le va, se le termina la cancha. Gastó, menos mal.
1: Atrevido el equipo de Cabo Verde, ¿eh?
0: Sí.
1: No vino solamente a meterse atrás. Sí, se mete atrás para defender. Y por ahora le viene saliendo bien. Por detalles de control que recién falló Nahuel Molina. Si no, tranquilamente podría haber estado el primero. La Argentina corre mucho para atrás. Para lo que le hubiera gustado, me parece. Hay dos maneras de retroceder: pasando la línea de la pelota o intentando recuperar aún en el repliegue. Y la Argentina hace más esto que pasar la línea de la pelota. Se lo ve voraz para recuperar la pelota. No se lo ve tan decidido para atacar.
0: Cierto. Sí, Marcel.
3: No iba a marcar que recién De Paul le marcó a Lautaro Martínez, que se tenía que parar delante del...

0: 5, por eso quedó desproporcionado en el último ataque cuando le erra la pelota el jugador de Cabo Verde.
1: Estamos a nada del cooling break, dame un par, Lota.
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1: Parma, que no pasa nada, dale.
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1: Se viene Messi, la aguanta, la empezó él, quiere girar. Esperaba en el balcón del área, no sé, podía dar vuelta, lo marcaban bien. A piso para ganar, impecable Cuti, sin falta, Termina robando Pina, 1, 2, 3, 4 de ellos contra 5 nuestros, estamos bien. Aguanta Pina, le va a pasar ahora a Moreira. Se frena Pina, toca para Moreira, abierto lo tiene a Méndez. Este también corre, Aguanta Méndez, toca para Moreira. Se perfila Moreira, se junta con Méndez y ya está. Ahí termina el libreto, Gastón. Es un toqueteo en un costado y termina el libreto.
3: Es que el libreto de Cabo Verde es esencialmente defenderse bien. Y se lo nota trabajado el equipo en esa fase del juego. En ofensiva no tiene la misma dedicación, evidentemente, que es más fácil defender que atacar.
1: Recién se olvidó la pelota Sidney y segunda. Se la llevó de Paul, le hice de todo.
0: Quiso controlar antes y también se le fue a un costado.
1: Después le hice de todo, De todo, lo sigue charlando.
0: ¿Por qué? Porque fue, apenas empezó el partido, le gambeteó y le hizo la falta.
1: ¿Qué pasa, Fer, ahí? ¿Cómo lo estás viendo ese duelo que está de tu lado?
4: Atención a Kevin Pina, que se agarra mucho al pierna derecha. No, está bien el centro, Cabo Verde.
1: Viene Messi, después contame el duelo de De Paul con Sidney. Va saliendo por allí nuevamente el futbolista Molina, que la terminaba perdiendo. Recupera Duarte Loy, que la toca atrás. Presiona Messi, gira ahora Borges. No lo deja dar vuelta Messi. Termina sacando un pelotazo el Cuti con enjundia contra Da Costa.
3: No está, cobran perfecto. Esto los árbitros este mundial, no cobran esto.
1: No cobran esa agarrarse, como tirarse hacia atrás, hacia el defensor, girar y tirarse para generar la falta.
3: No la compran.
1: No la compran. Y menos en campo contrario, donde le pasó recién al Cuti. Damas y caballeros, va saliendo Argentina, la cambian toda. Aparece De Paul, está Molina. Deja que yo te la bajo, le dijo. Se conocen muchísimo. La baja de pecho Molina para De Paul, mete centro. Sacaba en el primer palo Borges. La deja pasar Molina, será lateral para la Argentina. Como una pelota para Damarse, sí.
0: Es poco usual lo que pasó recién, que De Paul tiene un centro desde el costado para el área. Es raro verlo esto en Argentina.
1: A tomar agua.
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5: 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Pelé, Gengini, el francés, Beckham, Messi y Rivelinho, líderes en la tabla de goles de tiro libre en la historia de los mundiales con dos.
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1: Abrazo grande a Guille Maresca, que estaba escuchando el arranque de la transmisión. Me dice, soy profe de tenis, salí de casa a las 9 de la mañana, estoy volviendo, escuchando el partido con ustedes, y nos saluda. Así que este tipo de mensajes, esa es la gente que nos sigue a nosotros, y me encanta.
3: Totalmente. Mi hija está en un colectivo yendo a la casa de una amiga, llega tarde, viene de trabajar para ver el partido aún empezado, y el chofer viene escuchando la radio.
1: Oh, le mandamos un abrazo, que diga la línea, todo, y le mandamos saludos a todos los que están escuchando. En el colectivo después de laburar. Le queda la pelota a Lautaro. Se reanuda el partido. Toca por adentro. Se perfila para darle. Por allí Tucu Medina va recuperando la pelota. Enzo toca atrás. La va dejando para Licha. Levanta la cabeza Licha. Tira la larga. Tira la larga Licha que va. El nene va. Tira la Licha. Se me caso. Ya no. El toque corto para que venga a buscarla nuevamente Cuti. Cuti que la va a abrir por la derecha. Y allí está Nahuel Molina. Listo para meter el centro. Nos pueden escribir a nuestros arroba. Arroba yo Juli Fernández. Arroba M Benedetto. Y arroba
0: M guión bajo Benedetto.
3: No sé.
1: Ahora lo digo. Vale, envío largo, le queda Messi, qué bárbaro, se metió en la chica Messi. ¡Gol, gol, gol, gol, gol, gol, gol, gol, gol, gol, gol, gol, gol, gol, gol!

0: argentino Messi. Otra vez de arremetida en el área chica con el arquero encima, define bárbaro Leo. Qué buena pelota, le veníamos pidiendo que le tiren la larga. Vino nomás y después del cooling break se reanuda el partido. 28 tenemos, Argentina 1, Cabo Verde 0. Por ahora nos vamos a Atlanta.
1: Sigue haciendo maravillas el mejor del mundo. ¡Qué control! Pero primero me quiero quedar con el pase de Lisandro Martínez, que algo en el descanso estuvo hablando con Messi. Un pelotazo magnífico, pero Messi hace todo sencillo porque controla sin espacio, con el arquero encima y pone el 1-0. Había que tener paciencia. Es maduro este equipo y era más que el rival.
0: A una defensa cerrada o le entras por afuera o con pases como este. Antes de Paul para Nahuel Molina, falló el control. Ahora Lisandro Martínez para Messi, que no falla nunca, ni en el control, ni en la definición. No es de este planeta. Es un pibe que circunstancialmente tiene 39 años y que sigue haciendo delirar a todos los amantes de este deporte.
1: Escuchá la cancha, escuchá la cancha con Messi, Messi.
2: Este chico el día nos interrumpió. Gastón, tu Instagram es recondo.gastón.
0: Ahí está.
2: Así que ahí la gente lo puede escribir. A todos nuestros arroba y a gracias a todos. Yo ya no califico más a Messi. No hay que calificarlo más. Hay que verlo, disfrutarlo y listo, dale, pelota.
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1: Y llegó el gol del primer tiempo, Gastón.
0: Y me encanta haber desafiado a Silvio Maverino a que busque del Mundial para acá, en realidad de la Copa América de Brasil para acá, porque ahí empezó todo. ¿Cuántos partidos en promedio la Argentina marcó por lo menos un gol en los primeros tiempos?
2: Parada de pecho, Silvio, ¿eh? Paso sí. Por tu puesto, Fer.
4: Sí, el festejo de Argentina te abrió otra vez el gol para Lionel Messi, también dedicatoria especial por la asistencia a Lisandro Martínez.
5: Uli. Sí. Fíjate que hace todo tan redondo Messi. El 10 marca su gol número 20 en su partido número 30 en la Copa del Mundo.
2: Qué locura.
1: Silvio, hasta ahora, ¿cuántos goles? ¿Cuál es el mundial que hizo más goles?
2: No, este.
5: Este es el...
0: igual a Qatar.
1: Claro. Por eso te digo. Claro.
5: El está séptimo
1: un paso.
5: Gol. Correcto.
1: Claro. Los 39 años está un paso de superar su propia marca en el mundial que está jugando.
0: Se viene Leo. Va recuperando la pelota por allí Cabral.
5: En Qatar sí. Hizo siete claro. Ahora lo igualó. Está a uno de igualar al goleador argentino en un mismo mundial, que es un tal Guillermo Estabile, que hizo 8 en el mundial de 1930. Si sacamos las camisetas, el récord es de Jaap Fontaine, 13 goles en el mundial de Suecia. Esa es la marca que persigue la Pulga. Nada es imposible para él.
0: Señoras y señores, si viene Cabo Verde, lo habían bajado en el círculo central a Cabral, la van a abrir ahora por la izquierda para Sidney. Se perfila para adentro. Derechazo le dio, ¿no? La mandó a cualquier lado Sidney. Yo pensé que era zurdo, pero se ve que le pega bien con la dos porque se perfiló para la derecha.
1: Ah, vos fijate el común denominador de Argentina. ¿Cuántos minutos van?
0: 29,
1: 30. Argentina no es contundente en ataque en este mundial.
0: 32, perdón, Marcelo.
1: Bueno,
0: 32.
1: No te llega todo el tiempo. Te llega y convierte.
0: Totalmente.
1: No hay registro de muchos ataques en los partidos de Argentina.
0: Hay tiempo, dale.
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0: Sale con la pelota Messi, se juntaba momentáneamente con De Paul, la cambió toda para Licha. El trámite siempre el mismo, bien compacto, esperando todo atrás Cabo Verde y Argentina moviendo la pelota para poder romper. Ya rompió, ya ganó 1-0, ya hizo el gol Messi, le cae la pelota otra vez a Molina, Molina que la juega por adentro, qué bárbaro. Aparece Almada, pasó el guayo, busca el hueco, se junta con Messi, se estiró todo lo que pudo Leo para devolverse la Almada. Intenta salir ahora Cabral, al piso va De Paul, pasa rapidísimo la línea de la pelota para marcar, para volver, para dar una mano a Almada. Se la termina llevando de Prepo. El futbolista argentino que regresaba,
1: Medina,
0: para mí con la mano, pero el árbitro hizo caso omiso, dejó seguir, salimos nosotros.
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0: Va saliendo con la pelota el equipo argentino, aparece Licha, levanta la cabeza Licha, tiene ganas de jugar por abajo, sí señor, toca con Alexis, va Alexis, y la lluvia, Fernando, nada, ¿no?
4: Por ahora nada, y el alerta de a poco va despejando por aquí.
0: Sí, con el calor que hace, te digo, ni el vientito quedó, por lo menos hubiera quedado el vientito. Ahí lateral para Cabo Verde, tengo tiempo, Carlito.
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0: Silvio.
5: Diga.
0: Está Shakira en la foto. Para mí está buscando la segunda foto con Marcelo.
5: Ah, seguramente. No. Está preguntando Shakira dónde está Marcelo Roberto, el sí. Vehículo.
0: Para mí viene para eso, Gastón. Viene a sacarse otra foto con Benedetto.
6: Insisto en que es Shakira.
0: Y es Shakira.
7: Escuchá, le regalé la camiseta al hijo. ¿Puedo decir que Lisandro Martínez es un enganche tirado de central?
0: Sí, obvio. Si jugaba eso con Becasese ya en Defensa y Justicia.
6: Un gran enganche.
0: Totalmente. Totalmente.
7: ¿Qué mundial está haciendo Lisandro Martínez?
0: Un animal.
6: Y Medina.
0: Toca atrás, señoras y señores. Allí está Licha. Ya está en campo contrario. Toca de primera para Cuti. Levanta la cabeza Cuti. No cayó en la tentación de tirar la larga para Molina. Molina en posición adelantada. Volvía Molina. Sí, señor. Tengo tiempo.
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6: Antes de la pausa de hidratación, se lo veía sofocado a Messi, casi que ahogado, sintiendo mucho el calor. Salió de refrescarse y lo primero que hizo fue el gol. Y ahora, el mismo paso Cancino, esperando otra vez su momento.
0: No se preocupen ellos, ahora toca traba saliendo Borges. Levanta la cabeza Borges, lo tiene siempre por la izquierda, Sidney. Solo una vez en todo el partido salieron por la derecha. Es constantemente por la izquierda. Hay gente preocupada, ¿eh? Hay gente muy preocupada por el rendimiento de algunos futbolistas de Cabo Verde, Marcelo.
7: Se repite la salida, ¿eh?
0: Indicaciones distintas, digo.
7: Es correcto.
0: Sí. Juli. Faltan 25 más, sí.
5: Desde la Copa América 2021, con el de hoy, Argentina lleva 73 partidos jugados. Solo en 19 no anotó goles en los primeros tiempos.
0: Agarrate, pelota, dale.
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0: Va saliendo del fondo ahora Cabo Verde, la tiran larga para que meta la cabeza Da Costa, la tira larga Da Costa también, pero de cabeza buscando la posición de Méndez. Se va a llevar el rebote Moreira, aguanta Moreira, lo corre de atrás Almada, lo espera Argentina, Moreira, una moral Moreira.
7: ¿Te puedo reivindicar algo de Argentina? Cuando ataca, lo poco que ataca Cabo Verde, te dobla todo el tiempo por los costados la marca. Reciente o Almada con Medina y del otro lado De Paul con Molina, todo el tiempo dobla la marca.
0: ¡Dale, pelotita!
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0: Vos querías festejar el día del locutor, ¿no? Le queda la pelota por adentro, va buscando... Nahuel Molina, se había ido la pelota, saque de mano para ellos, Gastón.
6: Feliz día, Carlos, feliz día, que no te dije más temprano.
8: Muchas gracias, Gastón.
0: Feliz día, Blotita, ya como nos muestran en el cartel. Ahora, 19.
6: Demostrá que sos locutor hoy y ya está.
0: No, claro. Igual llegábamos, queda tranquilo, Blota. Va saliendo con la pelota. El conjunto como verdiano la pone bajo la suela López y Fer.
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0: Qué locura, la pincharon para que venga a buscar la Cabral, aparecía Duarte. La deja por el costado para que venga Méndez, tiró la diagonal por adentro. Esta vez no le pasa a Moreira, sí, ya le pasó. Moreira es un lateral que pasa por dentro. Me parece súper interesante, buscamos dónde juega Silvio Moreira. El 22, lateral derecho. Va recuperando nuevamente López, López que la juega por abajo. Así está para girar, nuevo desbloqueo, cuidado, se vienen por la derecha, el centro al área, va, no bajaba nunca, quedó por la izquierda para Sidney, le pega con la 2 Sidney definitivamente, el centro quería Moreira, del otro lado era muy buena la acción de Méndez que apareció por la izquierda, es versátil el equipo, sale López, mete la cabeza, recupera Argentina, va con Almada, falta, tirate que la cobra, tengo tiempo.
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0: Toque por adentro, sale el equipo argentino, grita Licha, levanta la cabeza, Cuti toca de primera para Alexis, primera vez que no le ponen uno adelante a Alexis, y la va a reventar por allí Cuti, Cuti no revienta nada, toca cortito con Alexis que se generó él mismo el espacio, va picando del otro lado, el Guayo Almada, aparece Alexis, pone la pelota bajo la suela, la deja para Rodrigo de Paul, si la cambia toda está el Tucu, pero está en ese momento Argentina de toquetear la pelota, aceleró de Paul, puso tercera, puso cuarta, se metió, parecía falta pero no, todo pelota, cayó Rodrigo, ni en la protesta, roba Messi, qué bárbaro, la mete para Enzo, la cambia ahora para que aguante Almada, le va a pasar el Tucu, al Guayo se frena, otra vez ritmo Cancino y otra vez mueve la pelota Alexis, la apertura para que venga a buscarla nuevamente Nahuel, se perfila Nahuel, la deja por adentro, allí está Alexis, Molina, el toque para el Cuti, dame una.
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0: 40-30 marca el cronómetro. Va Rodrigo de Paul, gana Argentina 1-0. Se mete en el área Rodrigo, la pinchó, le quedó incómoda ahora Lautaro. Le va a quedar a Pereira, la dejó para Messi, venía Medina. Lo marcaba bien Pereira, llevó Pereira. La pelota que se termina. Estaba adelantado, ¿no? Sí, señor. Tiro libre indirecto para ellos. Sí, Silvio.
5: En el Columbus Crew juega el amigo Sidney y anote el récord de Messi. 8 partidos seguidos.
0: Ahí jugó Guillermo, no sé qué loto. Cuando decís Columbus Crew, tenés que decir fuimos, el glorioso Columbus Crew.
5: Fuimos hinchas del Columbus, ¿no? Bueno, 8 partidos seguidos anotando goles. Aumenta su récord histórico Messi, pero además es el cuarto jugador en anotar en 5 partidos seguidos de mata-mata. Leonidas de Brasil, Sarossi de Hungría, Babá de Brasil y Messi, racha vigente.
0: Mete por adentro Cabral, roba la pelota ahora Alexis, Enzo. Sale Argentina, Enzo bárbaro, Enzo bárbaro también Marcelo.
6: Se sacó la cinta de la muñeca.
7: Recupera recién una pelota porque Argentina tiene ese espíritu solidario, es clave ahora. Porque ellos son rápidos. Recién lo desairó a Molina con un movimiento de cintura. Pero igual es poco lo de Cabo Verde. Vuelvo con Argentina. Fíjate que hay muchos jugadores que miran para abajo por el tema del calor. El ida y vuelta es un partido difícil de soportar. Por eso pienso en Julián Álvarez para el segundo tiempo.
0: El calor está sofocante, ¿eh?
3: 30 grados la sensación térmica, 80% la humedad.
0: Nos cuesta a nosotros, imagínate a ellos. Estamos llegando ya al final, 42 tenemos, 1 para Argentina, nada para Cabo Verde.
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0: Recién Messi la tiró larga para ponerlo a correr. Lautaro se dio cuenta de todo lo que iba a pasar. Bocinia se acuesta arriba la pelota, la abraza. Sale Cabo Verde y sale pelota.
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0: Señoras y señores, hay saque de manos para la Argentina. Allí va Medina, dame una línea, Marcelo, ¿cómo lo estás viendo?
7: Argentina jugando con la madurez de todos los tres primeros partidos, llegando lo justo y lo necesario. El tema lo que me preocupa es el calor. Lo veo todo el tiempo a Messi, pero recién pensaba en el gol, en el pase de Lisandro Martínez. Pero la locura de Messi, que controló con la izquierda, la pelota venía por la para la derecha, para controlar de derecha, y le pegó con la parte de afuera todo en un mismo tiempo. Control con la izquierda y pateó con la izquierda.
0: Señoras y señores, la pelota por adentro. Está Cuti habitando el círculo central perfilado para atacar nosotros. 44 casi. Va buscando por abajo Lisandro Martínez. La apertura de Enzo, qué bárbaro. Se viene Argentina por la izquierda. El toque del Guayo Almada se junta con Medina. Medina con Enzo. Enzo con el Guayo se frena. El de Fuerte Apache toca atrás. Otra vez con Medina. La mete por adentro para Licha. Pínchenla, salté en la línea. Como en la del gol, muchachos. Va Licha, toca otra vez. Aparece Cuti, bien abierto, pide la pelota. Nahuel se va a meter también de Paul. Gira Alexis, tres que lo rodean. Mete por abajo para Lautaro, queda viva. Remate al arco, tapó el arquero. Tapó Bocinia, tapó el arquero. Lo tuvo Argentina otra vez, señoras y señores. Le cae la pelota ahora a Nahuel Molina. La deja para Messi. Perfilado como para meter un centro Messi. Viene rompiendo Lautaro, lo tuvo para Argentina. En el final del primer tiempo, 44-30, no da respiro el partido. Señoras y señores, allí va otra vez Licha, pero desacelera. Todo vuelve a comenzar, Blota.
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0: Otra.
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0: Una línea, Gastón, que se fue la pelota por el fondo. Será saque de arco.
6: La Argentina es esa persona que te acaricia hasta que te parece que estás por dormir.
0: Sí.
6: Y te da el cachetazo.
0: Cuando estás por dormir te despierta.
6: Y eso es lo que hizo durante todo el primer tiempo. Va a ritmo cansino y de golpe... Y el puñal, primero de De Paul, después de Lisandro, lo convirtió Messi y se va a ir, si Dios quiere, al descanso con esta ventaja importante, por cierto.
0: Señoras y señores, se viene Almada, toca cortito con Enzo, dame dos, Blota.
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0: Se junta De Paul por la derecha con Nahuel, el toque de primera para Alexis, otra vez con Nahuel, perfilados como para meter el centro. Sí, Marcelo.
7: Es el mejor momento de Argentina en la confianza con la pelota. Te cansan, ¿eh?
0: Mueve la pelota para un lado, para el otro. 46 y medio de 49. Va a entrar al área Argentina otra vez. Va Lisandro, se juntó con Leo. Toca Messi, la pincharon. Allí está buscando Medina. Intenta salir Cabo Verde. Recupera Alexis, le metió por abajo para Messi. Se jugó de encima, lo trabaron bárbaro. Y se viene la contra o el intento de contra, corta Cuti. Tocan con Lautaro, está habilitado Messi. La venía metiendo Enzo, pegó en la espalda de Lautaro en el número. Le pegó la pelota, falta en ataque, dale, Blotita, cerrala.
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0: Era para hacerlo sufrir a vos, Marito, nada más. Va saliendo con la pelota por allí. Duarte se perfila para meter el centro. Duarte o el pelotazo, mejor dicho, no, la cambió de frente, fue por el otro lado. Ya estamos, ¿eh? Busca López la apertura para Duarte, se viene en cualquier momento, también está Moreira esperando, abrieron con Duarte, la tira, larga Duarte, señoras y señores, viene Laros, se tranquilizó, sacó sin problema Medina, la pasó mal, pero ahora está bárbaro, ¿eh? Cortó y sale Argentina, Gastón.
6: Mirá si estará húmedo y pesado el clima ahí adentro en el campo de juego, que Enzo Fernández y Thiago Almada, que los dos salen con un vendaje en la muñeca izquierda, o derecha, ya no me acuerdo. No tiene ninguno de los dos. Está en las dos cintas que te molestan en el juego. Solo sobrevive la muñequera de Lautaro Martínez.
7: Y la de Facundo Medina.
6: Y la de Facundo Medina. Facundo Medina se arremanga los pantalones. Es de otra especie. Hay que ver de cuál.
0: Señoras y señores, la pelota para Lisandro Martínez se va a terminar, ¿eh? Última bola del primer tiempo, gana Argentina 1-0, el gol quien lo hizo, y Messi, ¿qué no va a hacer si juega Argentina? La pelota por adentro para Enzo, toca atrás, todo vuelve a comenzar y aparece por allí Lisandro Martínez. Simplemente están esperando que se termine, que el árbitro pite para ir a refrescarse. Teío está para bañarse, ¿eh? Por más que tengan que jugar el segundo tiempo, yo metí un duchazo, ¿eh?
7: ¿Ahora en entretiempo?
0: Sí, un duchazo.
7: Sí.
0: Una duchita reparadora.
7: El cambio de camiseta también.
0: Totalmente, ¿no? Sí, completo, todo completo. El árbitro lo va a terminar, quedan 10 segundos, simplemente falta que pasen. Allí está Lisandro Martínez, se junta con Guti, corre un poquito a todos, Da Costa, y sale De Paul. Se acaba el primer tiempo, damas y caballeros. ¡Se acabó! Gana Argentina 1-0 en los primeros 45.
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3: El primer tiempo de Argentina 1, Cabo Verde 0, lo relató Julián Fernández, lo comentaron Marcelo Benedetto y Gastón Recondo, y lo viviste en D-Sport Radio. 103 partidos más 1.
7: Gana 1-0 Argentina, gana bien, lo tiene a Messi, el mejor jugador del mundo. Buen partido de Lisandro Martínez, el sello, la paciencia.
6: Cuando explicamos a la Argentina, hay que empezar por el equipo que mejor entiende el juego, que desde el principio sabe que la pelota va más rápido que los pies y se cansa menos, y que tiene adelante al mejor jugador del mundo, al que te hace ganar partidos y también campeonatos, y que no se cansa de marcar récords.
0: Tanda, señores, y te lo cuentan Marcelo y Gastón, dale.
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7: El partido de este Mundial juega muy parecido, siempre superior al rival, se toma su tiempo. Hemos explicado un montón de veces que los partidos se van jugando de a poco, no va a ser avasallante. Argentina no registró muchas llegadas, pero fue contundente en un momento determinado del partido. Además de tener al mejor jugador del mundo, que simplifica todo. Definitivamente, pensar que algunos querían sostener que ya Argentina había aprendido a jugar sin Messi. Es como dijo McAllister, nunca se puede aprender a jugar sin Messi. Pase genial de Lisandro Martínez, lejísimo desde su campo, buscando a Messi, que hizo todo con una facilidad, con esa pierna izquierda mágica, cual si fuera un artista pintando un cuadro. Argentina gana 1-0, buen trabajo de Lisandro Martínez, de Facundo Medina ni hablar, mostrándose todo el tiempo, no equivocándose con la pelota, marcando, tocando y haciendo el juego simple. Bien Alexis McAllister, aunque siempre tiene un hombre encima, De Paul para doblar a Molina, lo mismo del otro lado, Thiago Almada, que cuando acelera son destellos, son esporádicos, no son muchos, pero útiles. Lautaro Martínez, que le picó en un momento al vacío a Alexis McAllister para que pudiera patear Enzo Fernández. Argentina gana bien, con lo básico, con la paciencia, con el orden y tratando de equivocarse lo menos posible. Y como frutilla del postre, tener al mejor jugador del mundo, el más admirado y que juega para Argentina. Argentina gana bien, 1-0 con el gol de Leo Messi y el pase genial de Lisandro Martínez.
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4: 20 goles en 30 partidos para Messi, primer jugador en marcar 7 goles en 2 mundiales diferentes, primero en anotar en 8 partidos consecutivos. Anotó en 10 de los últimos 11, solo falló ante Polonia que le atajaron un penal. Goles a más rivales diferentes, Messi 14, récord. Más veces el 1-0, Messi 11, récord. Impresionante.
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5: Dale, largalo.
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5: Damas y caballeros, ya se está jugando la segunda parte. Los segundos 45 minutos gana Argentina 1-0 y va saliendo el cuti, el toque para Licha. Aguanta Licha, habitante del círculo central la mayor parte del partido, Lisandro, una maravilla. Le cae otra vez a Cuti Romero la apertura para salir con Nahuel. La puede pinchar, le marca el pase. De Paul le dice, da la vuelta, vení por acá. Y van por ahí, por donde dice De Paul. Y va a salir Argentina por la izquierda. Y se ofrece como una opción Medina. Y pica también del otro lado el guayo Almada. La aguanta fuerte Apache. Allí está Almada. Se perfila para meterla hacia adentro. Toca corto con Enzo. Va metiendo Enzo otra vez para Cuti. Todo el bloque de Argentina atacando todo. Cabo Verde detrás de la línea. La pelota, primer minuto frenético. La pelota para De Paul. La apertura para que vaya Messi. La tira larga y a correr. Se viene Almada, gira Almada, quiere aguantarla, pero tiene dos encima. Ahí llega el segundo, recién se va por el costado de la pelota. Saque de mano para ellos.
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7: Dentro de un partido criterioso de la Argentina, sin arriesgar, Thiago Almada ha sido el que intentó sin que le saliera más veces. No está preciso, no está lúcido. Y lo está sintiendo la Argentina, a la que no le abundan situaciones de gol.
5: Sale el equipo de Cabo Verde, la metida por adentro, Pina. La viene aguantando de espaldas Cabral. Juega Giovane, ¿eh? Busca Cabral, se perfila para meter el centro. No tenemos amonestado, Fernando, en el partido, ¿no?
8: Sin amonestado, los mismos 22. Se mueve Julián, Nico y Ezequiel Palacios.
5: Viene Moreira, intenta un centro. Digo intenta porque cada vez que tiraron un centro, Marcelo, había uno de Argentina para sacarla.
9: Sí, recién hasta sacó la pelota de derecha. Estaba pensando a partir de lo que decía Gastón. ¿Será un buen momento para tener la pelota con Nico Paz?
5: Estaría bueno, pero yo te digo de acá a unos 10-15 minutos.
9: Sí, sí.
5: 2:35, segundo tiempo, gana Argentina 1-0. Tiro de esquina para Cabo Verde. Rebotó la pelota en el futbolista argentino que regresaba. Era muy buena la acción por la izquierda. Aparecía otra vez Sidney. Tiro de esquina para ellos.
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5: Se va a venir el centro. A ver, tienen la jugada preparada, Va Sidney, centro, primer palo. Con la nuca, Lisandro recupera Argentina. Cuidado, queda viva el remate. Desde afuera, nuevo tiro de esquina. Volvió a rebotar en un futbolista argentino. Creo que en De Paul. En primera instancia que los está retando a todos, Marce.
9: No, que De Paul lo reta a Thiago Almada porque dejó la pelota ahí en la puerta del área.
5: Dale, pelota.
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5: Y acomoda otra vez Sidney. Vendrá el derechazo al área. Es diestro, pero juega por la izquierda en definitiva. Porque los dos corners los pateó con la pierna derecha, pero con la zurda también tiene un centro. El centro al área pasado, segundo palo. Se molestaron entre ellos. La tiene que sacar Argentina. La saca De Paul a correr. Iba Almada, atento en el anticipo. Llegaba Duarte. Va recuperando la pelota. Ahora Cabo Verde, el remate por arriba del travesaño. A cualquier lado. Señoras y señores. Habrá salida para nosotros, Gastón.
7: Después de lo que corrieron detrás de la pelota los caboverdianos, el momento en el que van a rendir físicamente es este. No es cuando hay que dejarles patear córner. Para Cabo Verde, en este contexto, un córner es casi un penal.
5: Totalmente. Y Méndez estaba esperando con los brazos abiertos esa pelota. Falta en ataque, le corran a Lautaro.
9: Digo, raro este.
5: Rara.
9: Sí, para cobrar esta falta.
5: Faltita, 4:30, tiro libre para ellos en campo propio. Ganamos nosotros 1-0, Marce.
9: Vos sabés que a partir de lo de Thiago Almada y lo de Argentina, lo noto otra vez arrancando de a poco. De a poco Argentina, como que no acelera. Es como el famoso dominguero que va de a poco.
5: Es lo que hay que hacer, no te queda otra.
9: Obvio, estás obvio, ganando, estaba ganando.
5: La obligación para ellos, los espacios para nosotros. La pelota para que venga a buscarla por allí Da Costa que no puede. El gran Nuno Da Costa. ¿Dónde juega Nuno? Silvio, búscame. Va recuperando la pelota nuevamente el conjunto argentino y aparece Enzo. Y el toque para Medina, sobrio Medina, solvente. Cuando tiene que estar, está. Toque atrás, la verdad, impensado, ¿no? Hace un mes atrás.
4: En Turquía, volvieron. En el Estambul juega Julián.
9: Volvieron las muñequeras, Enzo con la muñequera en la izquierda.
5: Tocan para Enzo y allí va con la muñequera. La pone bajo de la suela, Enzo toca de primera, aparece Alexis, primera intervención en el segundo tiempo, la apertura por la derecha y a correr. Se viene Nahuel Molina a correr, es lo que quiero yo que hagan, pero no. Tocan de primera y lo hacen realmente muy bien, aguantando la pelota, Enzo que la mete por adentro. Aparecía por allí Lautaro, lo venían trabando, parecía retención, pero no, dice el árbitro, sigue, recupera la pelota Cabo Verde. Van a salir por la izquierda siempre con Sidney, primero la aguanta Duarte, va Deroy. Duarte para meterla por abajo, aguanta Cabral, toca por la banda con Sidney, otra vez con Duarte, perfilado Duarte, lo espera Alexis. Argentina acomodadito, sobrio en el fondo, esperando que se equivoquen ellos, tengo tiempo.
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5: Sacaba de media vuelta Nahuel Molina. Todo vuelve a comenzar para nosotros. La apertura ahora para De Paul. Que bien la hizo Lautaro. De Paul otra vez con Molina. Salimos.
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5: Vino a jugar a nuestro campo Lionel Andrés Messi. La va a tirar larga. ¡Qué bárbaro para que vaya De Paul! Se metió en el área. ¡Va Rodrigo! Era Molina. Gracias, Gastón. Se le complicó el control. Se le fue larga el saque de arco. Pero qué pelota que puso el 10.
9: Lo que hizo Messi de la nada. De la nada Messi le sacó al pique de Molina un pase increíble.
7: Cuando hace tanto calor y las piernas pesan, hay que hacer correr a la pelota. Es lo que hizo Messi recién.
5: Damas y caballeros, hay falta en ataque, tiro libre para Cabo Verde.
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5: Va el bochazo largo al campo contrario, quería por allí Da Costa. La pelota que no terminaba de bajar nunca.
9: Aplauso se lleva Alejandro Martínez. Qué mundial está jugando.
5: Un abrazo a la flaca Bonel en su día también, es locutora. Y siempre prendida a los partidos de Argentina por 10 por radio. La apertura sobre el costado y se viene ahora Méndez. Perfilado como para un centro, lo tenía bien tomado Medina, pero descargó para Duarte, pelota por abajo. Da Costa no la pudo parar, no pudo controlar el remate al arco. ¡Dibu! ¡Dibu tomando el rebote! Venía Deroy. Deroy Duarte le dio como venía y lo exigieron a Dibu. Difícil esta pelota, porque te lo exigen cuando no le patean nunca. Y puede ser una catástrofe, Gastón.
7: Y decir que Dibu no dio rebote. Pero no es la primera vez que le queda ahí en la media luna. En este segundo tiempo a Cabo Verde, la Argentina tiene que ajustar algo ahí en el medio y también adelante.
9: Bueno, 53 minutos la suma del primer tiempo, la primera llegada desde afuera, no desde adentro. Y muy bien respondiendo el Dibu con seguridad, que esto es clave.
5: Sale del fondo ahora el equipo argentino. Le queda la pelota, Licha, tengo tiempo.
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5: Maneja todo Argentina, maneja los tiempos con Licha. Allí está Martínez, toca de primera, la pone bajo la suela. Ahora el Tucu, va saliendo Medina, gira Licha. Otra vez con Medina, uno que vaya por la raya. Ya picaba Almada, metió la diagonal por adentro. El Tucu la deja para que vaya Alexis McAllister. Se toma su tiempo, marca el ritmo McAllister, a ritmo Cancino, caminando, da el pase para Enzo, tres dedos. La saca Enzo ahora para que venga a buscarla. Almada la aguanta contra la izquierda. Armada volvió con todo. Moreira también. Otra vez por adentro para Licha. Va limpiando la jugada argentina. El toque para Cuti. La tira larga Cuti para que vaya ahora De Paul. Le pasó como una tromba Molina. Aguanta De Paul. Toca de primera. Se junta con Alexis, con Messi. Y otra vez con Rodrigo. Pegale De Paul. Se metió en el área en un golazo. Le va a caer nuevamente a Messi. La cambia Leo. Aparece otra vez Enzo. Enzo para Medina. Quiere meter el centro. Amaga. La deja para Enzo otra vez. Se frena Enzo, el día del comunicado. Enzo hace uno vos, toque corto con De Paul, aguanta Messi, quiere girar, lo marcan muy bien. Presión argentina, sale Cabo Verde.
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7: Primero De Paul, después Enzo Fernández, los dos buscaron la falta en la media luna para que Messi marcara el segundo.
5: Señoras y señores, salía Bocinia con la pelota. Messi lo presionó, casi se la roba, la terminó mandando al lateral adrede. La pincha ahora Guti, va tocando atrás con Molina. Argentina va a volver a comenzar con Dibu. Pelota para el arquero argentino que estaba de líbero. Termina metiendo un pelotazo. Molina se equivocó, le tiene un compromiso. Y se viene ahora Cabo Verde, la pelota por abajo, pide Cabral, presiona De Paul, casi la termina robando, va también tomando marca por allí Alexis McAllister, aguantando la pelota sobre el costado, parecía Cabral, Cabral que la deja para Sidney. Ojo que este es derecho al final, ojo que es derecho y queda perfilado para adentro y es el que más va de los dos laterales. Del otro lado Moreira, aguanta Moreira, la tienen y se la olvidó Moreira. Se la olvidó Moreira, después se complicó Medina, para mí le cometieron infracción, el árbitro dice que siga. Hay dos o tres faltitas, Gastón, que no me gustaron, que no dio.
7: Ya empieza a ser partido para Nico González y

0: un dato para ver si se rompe la maldición o no. Con Messi en la cancha, ningún jugador argentino hizo goles, porque el de Lo Celso y el de Lautaro fueron sin él, con la pulga en el banco frente a Jordania.
1: Tenés razón, tenés razón. Se viene de Paul, aguanta Rodrigo, juega de frente. Aparece Cuti, listo para abrirla, para que pase Molina. Le va a pasar de Paul, no por la raya, Rodrigo, la metió por abajo. Aparecía por allí con muy buena ubicación el Guayo Almada, pero no pudo controlar. Está así la cobras.
2: Le falta, bueno, el Cuti le tiró un burrazo.
3: Tranquilamente le pudo haber sacado tarjeta amarilla.
1: Lo rompió toda, a Laro Duarte.
3: No se la sacó.
1: Tiro libre para ellos, Gastón.
4: Recordemos que se limpian después de cuarto las amarillas.
1: Es el primer mundial que tiene dos instancias de limpieza, ¿no, Mabe?
0: Correcto, porque tiene una fase más, esta que estamos inaugurando, la de 16avos de final. Es para evitar que alguien se pierda la final, como claro, le pasó, por ejemplo, a el Pájaro Canilla en el 90.
1: Claro, limpiaron en la fase de grupos y ahora en cuarto.
0: Correcto.
1: Pelota por abajo, va a recuperar la pelota Alexis, que bien le hicieron la apertura para Enzo. Enzo que lo vio llegar a De Paul, la pinchó Rodrigo para Messi. 1, 2, 3, que lo marcan, toca de primera Messi. Casi le sale un autopase. Me ibas a decir algo, Marcelo, te interrumpí.
3: Que fue muy bueno el mano a mano que otra vez tuvo el Cuti Romero.
1: Roba la pelota ahora Da Costa, la aguanta bien de espaldas, toca para Duarte, se junta sobre el costado nuevamente con Méndez. Méndez y Duarte, gran tándem, ¿eh? La pelota por adentro para Eloy. El otro Duarte, la abrieron ahora para que pase Sidney. Perfilado Sidney, le puede pegar como que quiera las dos. Perfila para la derecha, toca por adentro. Tiene ganas de pegarle Laros. A ver qué pasa con esto. Recupera la pelota Lautaro y sale Argentina. Y el pelotazo que no prospera de Medina. Se enoja la gente por ese rechazo. Tengo una voz ahí que no sé si es Fernando. Ya voy,
0: Fernando,
1: ¿eh?
0: Sí.
1: La pelota por abajo, aparece nuevamente. Remata el arco, gol. Eloy Duarte. Gol de Cabo Verde, se durmió Argentina. Llegó de Eloy Duarte, así se dice, en la misma posición que hizo el gol Messi. Estábamos tranquilos, che, y en 14 minutos esto está 1-1.
3: Es una jugada de juego, todo desde la derecha, izquierda del ataque de Argentina. Le ganan la posición a Facundo Medina. Hay pases internos dentro del área. Y nada puede hacer el achique del Dibu Martínez. Era un poco el momento de Cabo Verde sin estar llegando al arco. Y Argentina había cedido en el retroceso. Para mí algo de cansancio. Había perdido el protagonismo de la pelota.
4: La Argentina, más que tranquila, estaba pasiva. Y creyendo que el 1-0 era suficiente, veníamos avisando que esta situación empezaba a ponerse compleja. Y ahora estamos igualados, con el cansancio de una hora de partido, con dos cambios que me parece que debían ser hace algunos minutos. Y veremos si vienen los fantasmas de Arabia o si arranca nuevamente ese equipo argentino que maneja los tiempos y que sabe cómo ganar los partidos.
1: 15 minutos, segundo tiempo, me ibas a decir algo, Fernando, antes del gol. Fernando.
5: Se viene Nico González y Julián Álvarez, que va a hacer los cambios, se están esperando justamente que le den la orden. Se viene el 15 y el 9 en Argentina, ya te confirmo quiénes salen. No, después, primero que hagan el saque de arco, después se va a venir Nico y Julián.
1: Bueno. A remarla, Marcelo, ¿eh? 15 clavados, 60 al global, a remarla. Dale, Blota.
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1: Señoras y señores, va saliendo el Cuti Romero, la abrieron por la derecha, la aguanta Nahuel. Espera De Paul, atrás de Nahuel, son dos que lo marcan, presiona. Vaya uno más, muchacho. Vaya uno más, pues se lo comió crudo Sidney. Recupera la pelota Messi, quien si no, parecía falta entrando al área. Siga, siga, dice el juez, caiga Leo. Ya se reincorporó. Se enoja Argentina, toca de Licha. Licha que viene buscando a Enzo. Enzo que lo busca a Messi. Le interceptan justo por el rebote ya de Rodrigo. Va De Paul, perfilado para darle De Paul. Levanta la cabeza De Paul. No tiene con quién, la cambia toda para que entre del otro lado el Tucu Medina. La bajó de cabeza, quiere por adentro. Lautaro queda atrás. De Lautaro la pelota, no va a llegar tampoco Almada. Va a recuperar Licha. Aguanta Licha.

0: tiene por adentro Almada. Más adentro todavía el Cuti, va a salir Argentina, Blota.
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0: Lo ganábamos 1-0, tranquilos, con gol de Messi, lo empató de Eloy Duarte. Estamos en 17 del segundo tiempo, la pelota por abajo, la aguantó bien Lautaro, se mete Messi en el área, se lo leo, tapó el arquero, rebote, valió, corner, corner, tiro de esquina para nosotros, lo tuvo Argentina, lo tuvo Messi.
2: Le quedó para la derecha, pateó el cuerpo de Bocinha, que nunca fue al piso, que esperó, quiso que fuera de rastrón, se le elevó el remate, simplificó la tarea del arquero.
3: Qué bien que aguantó la pelota Lautaro Martínez para dejarlo solo a Messi de espalda y mano a mano. Infrecuente, ¿eh?, que se la termine tapando Bocinha.
0: Señoras y señores, se lo ve tranquilo al 10, ¿eh? Y si el 10 está tranquilo, yo estoy tranquilo. Presentamos cambio.
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4: Lo retiran con el número 22, Lautaro Martínez, y con el número 16, Thiago Almada. Ingresan con el 15, Nico González, y con el 9, Julián Álvarez.
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0: Señoras y señores, viene el centro al área, cerradito, Bocinha. En dos tiempos controla el arquero. Va a salir del fondo, tengo tiempo.
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2: Qué raro que no la cruzó. Es verdad que le queda para la derecha,
0: sí,
2: con lo cual le cuesta más esquinar el remate. Pero fue muy centrada la definición de Messi. Estaríamos 2-1.
0: Damas y caballeros, el toca atrás. Todo vuelve a comenzar. Va a salir Bocinha. Presiona por allí Julián Álvarez. Con Messi. Roba la pelota parcialmente Julián. La pelota termina en la cabeza por allí de Eloy Duarte, el autor del empate. Y roba Alexis. Y vale Alexis. Va con ritmo Cancino otra vez Alexis. Esto tiene que ver con lo climático, pero también me parece que con el planteo no hay que desesperarse. Argentina está jugando de la misma manera que antes de que se lo empate, Marcelo.
3: Es que es frenar el ritmo.
0: Messi que va abriendo la cancha, le queda Nico González, se metió en el área, va mano a mano González con Duarte. Le queda un poquito atrás, se tiene que apoyar con Medina. Medina que va, traba y gana Medina. Robaba la pelota justo Méndez que volvía, ¿eh? Otra vez le cayó a Nico. Mete por adentro González, se perfila ahora Lisandro Martínez, presiona Enzo. Pase encortada por la izquierda para Enzo. La aguanta bien sobre ese sector Medina. Medina otra vez con Enzo, libre por adentro, parado 10 Messi. Otra vez vino para Enzo, la pide del otro lado de Paul. Hace el gesto también Molina. Aguanta Molina, bien abierto está de Paul. Se mete por adentro Molina, va Rodrigo. La deja para Alexis. Y allí va la Argentina buscando otra vez la ventaja. La cambian para Nico González. De pecho la jugó al área Nico. La terminan revoleando. No le tiene mucha paciencia la gente a Nico. Tengo tiempo.
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0: Se viene Argentina otra vez con De Poli, con Molina por la derecha, por adentro espera Alexis, le van a cambiar. Aparece Lisandro Martínez en campo contrario, casi tres cuartos de cancha. Vino a pivotar, a aguantarla de espalda Julián Álvarez. Y otra vez vino para el 9. Aguanta Julián, la pincha, la pisa y mueve el cuerpo para que algún futbolista argentino se le ponga en uno de los costados. No sucedió, tuvo que tocar atrás y otra vez arrancando con Cuti. Y este con Molina y este con De Paul, bien recostado sobre la banda Rodrigo. Toca por adentro otra vez para Cuti. Mueve la pelota Argentina y es lo que hay que hacer, ¿eh? No queda otra. La pincharon ahora para Nico González. Se metió en el área otra vez. La bajó de pecho Nico. Y Enzo con una pirueta le erró por mucho al arco. Tengo tiempo.
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0: Meta.
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2: Alguien puede decir, ¿cómo te va a hacer un gol Cabo Verde? Y todavía no tenemos respuesta. Es un partido en cámara lenta. La Argentina, por la estrategia y por el calor, elige jugar a ese ritmo. Y Cabo Verde, al que no le abundan luces en ataque, tuvo una y sacamos del medio.
3: Recién hubo un pelotazo largo otra vez, como el que buscó Lisandro Martínez a Messi. La pelota en el pecho de Nico González, otra buena oportunidad de Argentina.
2: Preséntame dos cambios en Cabo Verde.
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4: Se retiraron con el 15 Laro Duarte y con el 21 Da Costa. Ingresó con el 10 Lionel, y con el 19 Libramento.
2: Viene con la pelota Lionel Messi, lo baja, lo toman del brazo. Tiro libre para nosotros, línea recta al arco, 26 metros. Y presentamos al primer amonestado del partido.
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4: Con el primer amonestado, con el número 6, Kevin Lenini.
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2: Otra que el tiro libre tiene ceremonia larga, dale.
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2: Señoras y señores, se acomoda Messi. Hace 8 minutos se lo empataron a la Argentina. Está Messi junto con De Paul. La distancia de la barrera está bien. Tiro libre, línea recta, 25, 26 metros del arco. Va Messi, va Leo. Barrera, barrera, barrera, barrera, barrera, barrera. La tiene que ir a buscar Medina, no te duermas Medina. Y lo durmieron. Y allí está buscando Yamiro. El recién ingresado el 10, Yamiro. La deja ahora nuevamente para Alexis. Alexis que va hacia atrás. Sale Licha, salimos nosotros.
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3: El que escucha el relato de Julián, que no lo está viendo, sepa que más allá del resultado, el juego lo domina Argentina. Después, por momentos hay estadios donde juegan mejor o peor, pero el juego es de Argentina.
2: Pelotazo largo de Cuti, despeja Duarte. A buscarla de cabeza, metía Méndez. Presiona Julián, roba la pelota Nico, la pide Messi. Muy mala entrega de Nico, ¿eh? Muy impreciso entró Nico González. Quiso dar dos pases de pecho, los dos le erró y en la tercera que tocó, le erró a Messi a 6-7 metros. Va recuperando la pelota otra vez el equipo argentino, sale Dibu. El toque para Cuti. Señoras y señores, aparece Medina. Manu Ginóbili en la pantalla, que arenga al equipo y los hace gritar, los hace volver locos como en Dallas. La tiran para Enzo. Enzo se perfila, la aguanta contra el fondo. Gira Enzo, se va mostrando como una opción. Medina la metió para Julián. Tiene que estar adentro del área Julián, pero la abandona y presiona y va. Y no se le acerca a ninguno, ¿eh? El toque atrás y todo vuelve a comenzar. Y Balicha la deja para De Paul. La pincha Rodrigo para Messi. El anticipo oportuno para sacar de cabeza de Borges. Va a salir Argentina. Va a presionar otra vez De Paul. Robó. Va Nico. Nico que la deja corta. Bien por Enzo. Y otra vez para Nico la pelota. Se juntó con Medina. Arranque Enzo. Está Enzo Fernández poniendo la pelota bajo la suela. Le va a pasar Medina. Se metió en el área. La abrió para Nico. González que la aguanta. Hace tiempo ahí. La tiene Nico. La deja por adentro para Enzo. Enzo que lo ve llegar al Cuti del otro lado. Va a pasar Nahuel Molina. Lo tiene cerca también a Messi. Mueve la pelota Argentina.
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2: Centro atrás. Le va quedando la pelota a Julián. Venía Messi de frente. Falta. Tiro libre para Argentina. Al ladito de la media luna. Ahora sí.
5: Ahora la movilidad de Julián Álvarez, la frescura de Nico González, más allá de alguna imprecisión, se muestra, la pide. Medina llegó hasta el fondo, no da ninguna por perdida, se esfuerza y se sacrifica en ataque también. Y está ahogado, pide agua rápido Nico González para Medina, extenuado, debe ser el de mayor recorrido en lo que va del partido. Que no suene energía, pero es más para Julián que para Messi. Desde donde, sí, a colocaron la pelota. Lo dejará Leo a Julián, o será el 10 el que busque el segundo.
0: Damas y caballeros, faltan 19 minutos para que termine el partido, van 26. Tiro libre para Argentina. 26, segundo tiempo. Es ahora, Leo, dame bola, es ahora. Estamos bárbaro, Goma. Señoras y señores, la acomodó Messi. Pero estoy con Gastón en esto. Estoy con Gastón, con que le tiene que pegar Julián. Señoras y señores, bien Gastón. Va a entrar, Tengo fe neta. La falsa barrera. Y creo que va a ser como vos dijiste, Gastón. Creo que le va a pegar Julián. Más allá que haya acomodado Messi. Va Messi al arco. ¡Tapó el arquero! Tapó el arquero que lo va a dejar a Julián, ¿no? Tapó Bocinia, qué pelota que sacó. Se va el córner, tiro de esquina para nosotros.
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0: Dale otra.
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0: Señoras y señores, viene el tiro de esquina para la Argentina. El centro al área, va el cabezazo. Segundo palo, no pudo Julián. No se puede creer. Saque de arco.
6: 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De los 14 goles que tiene en Argentina, todos los hizo jugando como titular.
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0: Bueno, a tomar agua, dale.
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6: A ver.
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6: Ya espera Egipto por Cabo Verde, por la Argentina. El equipo de Mo Salah empató 1-1 con Australia en el tiempo reglamentario y en el alargue. Egipto está en octavos de final. Ganó la tanda 4-2.
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0: Bueno, abrazo grande a mi amigo Wally, que me manda una foto por la General Paz con el dial en la 103.1 y sin un alma en la calle.
3: Sí, claro, a Jorge Bertín, que está escuchando en La Serena, en Chile, como lo hace siempre. Qué rápido que quiso volver a Argentina.
0: Sí.
3: Un minuto y medio y ya estaban para empezar.
0: Quedan 50 segundos, son tuyos, Blota, dale.
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0: Bueno, va volviendo ahora Cabo Verde, sí, Fernando.
4: Justo con el Tucu Palacios se intensifican Nicolás Otamendi y Leandro Paredes.
0: Paredes y Otamendi, bueno, veremos qué tiene preparado Lionel. Señoras y señores, se va a reanudar el partido. Saldrá del fondo Bocinia. Argentina ya se quedó parado en campo de ellos, Marcelo, para renovar. Directamente.
3: Creo yo a esta altura un común denominador del partido. Pasa que en la única jugada que te atacaron por la izquierda real desde el juego, concebida en pases, terminó en gol.
0: Va saliendo el pelotazo, campo contrario y allí nuevamente el pelotazo. Controlado por un futbolista argentino, no bajaba la pelota, ahora sí, controlaron ellos, cuidado, se viene Yamiro, encara Yamiro, falta, falta, falta, tiro libre para Cabo Verde.
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0: Bueno, a ver qué preparan, a ver qué tienen listo. Porque ellos también deben trabajar la pelota parada, ¿eh? No solo nosotros. Está Yamiro. Aparece Sidney, que es el dueño de la pelota parada. Más Dailon, que ingresó. Tres hombres. Prepare la contra argentina. Dibu pone solo a Messi en la barrera. Dibu le da el arco, ¿eh? Ahí va Julián. Dos pone. Dos en la mini barrera. Vaya, miro al arco. Mamita, le erró por mucho, dale pelota.
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0: Sale Argentina por abajo, lo bajaron al Cuti. Fue Dailon, tiro libre para nosotros en campo propio, en la posición de Molina, le va a pegar el Cuti.
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0: Dailon que lo presiona ahora, Lisandro Martínez estuvo al borde de cometer la infracción. La baja de pecho ahora para que venga a buscarla Nico. Nico que no pudo bajarla para Julián. Julián que presiona, que da una mano con la marca. Roba la pelota del Atlético Madrid. Por ahora Atlético Madrid. La deja para Enzo. Cometiendo por allí Medina. Falta abajo y le dieron la cara después a Enzo. Se toma el rostro el futbolista argentino. Tiro libre para nosotros. Campo propio.
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0: Sale de abajo Argentina, le queda la pelota a Licha. Levanta la cabeza como para sacar el pelotazo. Presiona un poco más ahora Cabo Verde. Rompe Nico González. Se mete en el área Nico. El centro de González. Pasado venía de Paul. Señoras y señores.
3: Bueno, el pelotazo. Otra vez Lisandro Martínez para Nico González por la izquierda. Lo mejor de Argentina es lo de Lisandro Martínez con los pelotazos largos.
0: Bueno. ¿Qué le pasa al árbitro, Fernando? ¿A quién llama?
4: Hay cambios en Cabo Verde 2.
0: Dale,
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4: Se retiran con el 7 Giovanni Cabanal y con el 20 Ryan Méndez. Ingresa con el 26 Sergio Varela y con el 17 Willy Semedo.
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0: El toque por abajo, va saliendo nuevamente Lisandro Martínez, se perfila para meter la larga. Esperaba Cuti del otro lado, fue por Medina. El toque ahora de Enzo Fernández, se lo olvida Enzo, lo interceptaban bien, no entró bien González. Para nada bien Nico González. La pelota que se va a ir por un costado, ojalá le quede alguna como para dar la vuelta. Dominando Alexis McAllister, la salida ahora con Cuti Romero. Levanta la cabeza Cuti, no tiene mucho cerca. Pasa por delante de Alexis la pelota, le cae nuevamente a Lisandro Martínez, para mí el mejor jugador de Argentina hoy. Mete Licha más allá que salió en la foto del gol, La dejan para Julián, Julián se junta con Messi, le pasa del otro lado de Paul, la aguanta bien, la dejó para que vaya Molina al centro. ¡Oh! Y la sacaron en la línea. La sacó López en la línea, señores. Tiro de esquina para nosotros.
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0: La juega corta Messi en el córner, le queda de Paul. El centro es de Rodrigo, el cabezazo que no prospera de Medina. La termina sacando lejos ahora Cabo Verde. Tiene que cortar Molina. Molina que la juega al sector de Julián. Julián la vino a buscar en realidad. Le queda Enzo Fernández, le pegó muy mal. La sacó de la cancha lateral para ello, Marcelo.
3: ¿Querés que te diga algo? Sigue dominando Argentina el partido. Ha llegado más en el segundo tiempo que en el primero. Esta es una jugada muy clara. El desborde por la derecha. La sacan justo al córner. Toda una jugada de un pase de Messi increíble. Y llegaba por el otro lado precisamente Enzo Fernández.
0: Dale.
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0: Está listo para Edefer, se va afuera y entra, ¿no?
4: Está para entrar, creo que se va Rodrigo de Paul.
0: Bueno, el toque para Medina, Medina que lo veo llegar a Martínez. Estoy pensando el cambio.
3: Y sí, Paredes se para de 5 y Alexis va a la derecha.
0: Alexis abriendo para De Paul. Última intervención seguramente en el motorcito. La apertura que vino para Lisandro. Con tranquilidad va Argentina. Lo empata 1 a 1, lo ganaba 1 a 0. Al partido le van a quedar 8 minutos más. Lo que agregue el árbitro. Presiona por allí Martínez. Le queda a Nico González. Se mete en el área Bocinia. Se queda con la pelota Bocinia. Saque de arco para ellos.
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0: Mete largo Bocinia, la pelota al campo contrario, allí está para ganar el Cuti. Perdió nomás con Dylon, tiene todo controlado en el fondo. De todas maneras Molina, Molina que le deja para que salga Martínez. Señoras y señores, estamos con el match moment, Silvio. Toda Argentina, ¿eh?
3: Por eso digo que el resultado, más allá de todo, de no opinar por el empate, Argentina lo domina. Esto igual no implica nada. Pero digo, el que ha llevado el peso del partido es Argentina. Como corresponde, por otra parte, por el rival.
0: Dale, Silvito.
6: La posesión 66 a 34 a este momento.
0: Ahí aumentaron ellos. Pelota de Rodrigo para Messi. Messi para Rodrigo. La abrieron para Nico González. Centro por abajo. Córner otra vez. El despeje de López, tiro de esquina para nosotros.
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0: Bueno.
3: Es buena jugada para terminar el partido para De Paul, en esa pared con Messi construida.
0: Buscando el momento Messi. Va a venir el centro al área de Messi. Y el cabezazo de Nico desviado, reclaman alguna falta. Sobre González no me pareció, Marcelo.
3: No, y se dobló el tobillo. Ya te digo que Nico González se dobla el tobillo cuando baja el salto.
0: Sale Argentina con Nahuel Molina, la meten por abajo y va Enzo. Para mí no pasó nada.
3: Ojo, ojo con Medina. Ojo con Facundo Medina. Para mí es el posterior. Y en el medio sufrió lo de Nico González y a Enzo Fernández.
0: Bueno, estemos atentos. Recién venía Enzo con la pelota dominada. Ya voy, Fer. Venía con la pelota dominada Enzo Fernández. Reclamó una falta y se tiró. Y el árbitro le cobró mano. De ahí se va a reanudar el partido. Y el otro que está caído, ¿quién es, Fernando? Además de Enzo.
4: No va más Medina, que ya la Fico. No va más Medina.
0: No va más Medina. Que le golpeaba el piso, ¿eh?
6: Sí, gemelo izquierdo, me parece. Cuando se toca esa parte, Juli Medina le pega una trompada al piso. Por la bronca que le dio, obviamente, lesionarse en este momento.
3: Ahora sí hay que aprovechar la ventana. Se levantó Enzo Fernández. Facundo Medina se tira de nuevo. Para mí no va a poder seguir. Y empieza a ver, esto es lo que pasa cuando hablábamos del calor y del partido de la intensidad. Partido largo, acá donde te complica.
0: Dale, Fernando, que el lenguaje de señas por ahora no lo entiendo. Te escucho. Te escucho, Fer. Presentamos el cambio en Argentina y te escucho.
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0: Ok, se cortó, bien. Señoras y señores, va saliendo con la pelota Sidney, la tira larga, ya ingresó Tagliafico en lugar de Medina. Y se viene ahora, se complica, ¿eh? Varela, el centro al área, está complicado el partido, el pleito, todo. Está complicado el trámite, no me gusta. Ya estoy más para decir, bueno, listo, cerrémoslo acá y vamos a ver qué pasa en el suplementario, Marcelo, ¿eh?
3: Sí.
0: No me gusta nada, ¿eh?
3: No, es que en tema físico lo está sufriendo, por eso ahora cada equivocación la vas a padecer, pero el juego para mí lo tiene Argentina. El tema es que ahora cuando te equivocás lo podés llegar a sufrir demasiado.
0: Sale Argentina con Nico Paredes, con Leandro Paredes. Picaba Nico González sobre la banda, se mete también Tagliafico a dar una mano. Yo creo que hoy puede ser más importante en ataque Tagliafico que González, que entró impreciso.
3: Acá lo que habíamos marcado, Alexis más tirado de De Paul, más cerca de Paredes y en la misma posición Enzo Fernández.
0: Arranca Messi por la derecha, ahora encaró, ganó, la tiró larga, pasó, mete el centro, no, llega hasta el fondo Messi, centro bárbaro, atento en la marca, llegaba El defensor le quedó a Alexis, le dio por arriba al travesaño. Jura que es córner, Alexis.
3: Mirá, se la tiene que corregir en línea porque el árbitro daba saque del arco. Desde el arco. Y Alexis le juraba que habían tocado la pelota.
0: Y tenía razón, Alexis. Tiro de esquina para nosotros, Blota.
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3: Era buena esta Argentina también, ¿eh? Cuando le quedó el rebote a Alexis McAllister.
0: Fernando, ¿te tengo?
4: Sí, acá estoy.
0: Bueno, después de esta, me contás lo que me quería contar, ¿eh? Va Messi para el centro, señoras y señores. Acomoda Messi. Va a venir el centro al área. Miro el reloj. Faltan tres. Centro cerrado. Messi. Salía Bocinia a cualquier lado. Terminan despejando lateral. No. Va a llegar primero Paredes. Recupera la pelota Paredes. Amaga. Y toca para adentro para Molina. Bien por Molina, que la metió como venía en el área. Si no, armábamos un lío bárbaro. La tiene que correr Tagliafico. Vale esto, ¿eh? Toca atrás Tagliafico. Se va juntando Nico Guanta. Nuevamente Lisandro Martínez. Aparece nuevo. Como un puntero izquierdo, Enzo Fernández, le quedó a Julián. Julián que la va cambiando para Messi, la aguanta Leo, está haciendo una fuerza física descomunal Messi. Se va a meter en el área Messi, busca que lo bajen. El toque para abajo para Alexis, la entrega mal Alexis.
3: Era para Messi el pase. Perdón, era el pase para Messi.
0: Bueno, Fer, ¿qué me habías contado recién? Que se cortó.
4: Se sentaron los dos que estaban haciendo acá en el evento. No va a haber más cambios. Así termina, por lo menos los 90 Argentina.
0: Bueno, 88 marca el cronómetro, faltan dos más lo que haré que el árbitro. Qué pena ese gol, ¿eh?
3: Sí, sí.
0: Hecho
3: sí.
0: Aislado, un tiro, un gol. Un hecho totalmente aislado para Cabo Verde.
3: Hay que jugarlo, Juli, con paciencia, ¿eh? Porque acá están parados agazapados de contra, porque te han regalado toda la cancha.
0: Busca Messi por la derecha, se perfila para pincharla, la metió en el área, venía Alexis. Me parece que ¿con qué la bajó López?
3: Pide en mano, ¿eh? Pide mano Julián.
0: Pide mano de López, ¿eh? Lateral para la Argentina, dice el árbitro. Algunos futbolistas nuestros piden mano de López. Silvio, me avisás.
3: Hizo parar el árbitro, ¿eh?
0: Saque de mano para la Argentina.
6: Sí, mano clarísima.
3: Clarísima.
0: Mano de López tiene que cobrarlo, ¿eh?
3: Se lo marcó Julián inmediatamente, ¿eh?
6: Brazo izquierdo. Sí, señor. Penalazo.
0: Porque aparte Marcelo hace el gesto como para cubrirse la pelota ahí.
3: Inmediatamente. Están todos mirando para Julián, para la posición de Julián. Sos el VAR.
0: Señoras y señores, el árbitro todavía. No lo va a cobrar. No lo va a cobrar. Una vergüenza.
6: Pero mínimamente tiene que ir a revisarlo.
0: Una vergüenza. No. Es una vergüenza lo de Fischer. ¿Pero qué partido está viendo? Y en el VAR, ¿quién es el árbitro VAR, muchachos? Villarreal, ¿no? Armando, de este país. Local, Armando Villarreal. No, es insólito. Es insólito lo que le acaba de pasar a la Argentina. Queda un minuto, va a robar la pelota ahora Enzo. La aguanta, se saca uno de encima.
6: Para Lugano, que dice que le regalan penales, ¿no?
0: Sí, para Lugano. Bueno, igual Lugano. Para que Lugano. Se preocupe por otra cosa.
3: Y para varios.
4: Minutos más.
0: ¿Cuánto, Fer?
4: Ocho minutos más. Ocho
0: más. Bueno, tiempo cumplido más ocho. Entonces, va buscando Paredes. La apertura para González. Otra vez para Paredes. Se va friando Nico González. Es un parto esto, ¿eh? La pincha Messi. Quiere Nico González. La bajó en el área. Presiona ahora Julián Álvarez. Y le cobra falta ahí. Es una vergüenza. Va girando nuevamente. El toque atrás. Aparece Enzo. El toque para que venga Paredes. Paredes que la juega para Julián. Se mete en el área. Julián busca el hueco. Pasó Julián. Quiere meter el centro. Lo termina interceptando. Se impacienta el público también. Hay que acompañar más que impacientarse en este momento del partido.
3: Es que acá es la paciencia. Y ahí aparecen los aplausos. Este equipo recupera en ataque. O sea, el que busca el partido es Argentina.
0: Va metiendo la pelota Lisandro Martínez. Le cae nuevamente a Paredes. Pincha o no pincha Paredes. Así está. Toca cortito y de primera. Pensé que la jugaba alta. Que la pinchaba para que pique alguno. Cuti ya está en el área. Cuti ya está en el área.
3: Es que van a venir pelotazos largos de Argentina.
0: Cuti está de 9, ¿eh? Como si Argentina fuera perdiendo. Le queda Messi. Mete por abajo Leo. Va juntándose con Paredes. Gira Leandro, el de Boca. Abriendo la cancha ahora Alexis McAllister. Le va a quedar a Molina. Cuti de 9. Molina que mete otra vez para Alexis. perfilado Alexis, juega por adentro con Paredes, busca a Leandro, le va a pegar Paredes a colocar, Bocinha, cancherea encima, cancherea Bocinha, saque de arco para ellos.
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0: Va a salir del fondo Bocinha. No lo presiona nadie ahora. Abandona el área, deja la pelota. Va Messi. Le dice todo, Leo. Por canchero. Mirá Bocinha. Bocinha, ¿dónde ataca Bocinha, Silvio? Ya me decís.
6: Ahora está libre, estaba en la segunda de Portugal.
0: Busca la pelota, Yamiro.
6: Lo están ofreciendo por todos lados. Lo ofrecieron a Riestra. Riestra le dijo que no, que tienen a Arce.
0: Y sí, me ha parecido el físico, sí. Rol y las formas.
6: Claro.
0: Sale del fondo y allí está Borges. Acomodando su defensa porque se viene Argentina. Sale Lisandro. Mete por adentro para Paredes. Si rompen, no estaba por un ratito el Mono Lo Celso el partido. Un ratito,
3: Yo creo que hoy necesitas ahora mucho cambio de aire. El cansancio juega ahora, para la lucidez en la jugada dentro del área.
0: Damas y caballeros, se va terminando esta historia. 3 minutos de los 8 que dio el árbitro. Está empatando Argentina 1-1 por ahora, suplementario con Cabo Verde. El sorprendente Cabo Verde, el centro al área. La pelota que no termina de bajar, presiona Nico González. No le salió una Nico González hoy. Va a robar la pelota Martínez, Martínez que la mete por adentro. Aparece Enzo, el toque para Alexi McAllister. Buscando Messi, gira Leo. Entra Messi al área, no, todavía no. 1, 2, 3 que lo marcan, falta, falta, falta. Tiro libre para nosotros.
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3: Es increíble porque hace todo, 39 años, final, calor, lo que quiera, si gambetea él. Y en la puerta del área hay un tiro libre para un zurdo. Si es un zurdo, ¿quién es?
0: Messi.
3: Es correcto.
0: Escuchame una cosa, Leo, yo nunca te pedí nada, viste que hay algunos que te hablan. Yo no te pedí nunca nada. Te cuento. Estamos acá, cagados de calor, con un rival que pateó una vez sola al arco. Lo ganábamos tranquilos con tu gol. Argentina dominó durante todo el partido. Faltan 4 minutos de los 8 que dio el árbitro. Nadie tiene ganas de jugar un suplementario. O vos sí tenés ganas de jugar un suplementario, Leo. No tenés ganas de terminar el partido, irte a cenar. Una duchita. Ya está, ¿o no?
3: Y es correcto.
0: Para eso tiene que hacer el gol.
3: Sí, sí.
0: Haz el gol ahora y listo.
3: Mirá el Dibu, mirá el Dibu. Mirá el Dibu armando la barrera.
0: El Dibu está armando la falsa barrera, encima. Bueno. Leo, Leo querido, maestro, escuchame una cosa. No te jodí nunca, nunca te pedí nada. Frotala y adentro, nada más. Ya sabes lo que tenés que hacer. Faltan 3 minutos y medio, Leo. Hacé lo tuyo, eso solo. ¡Va Messi! ¡Tapa al arquero! ¡Un desvío! ¡Quedó viva Julián! Y el cabezazo a las manos del arquero, señoras y señores, estuvo cerca. Créanme que estuvo cerca, Bocinha se va a caer en el piso ahora, Marce.
3: Es lo que corresponde para otro tiro libre de Messi, que va al medio, que el arquero da rebote, porque era complicadísima, no la puede controlar, la pelota le pica antes, y otra jugada de riesgo concebida por Messi.
6: Uli.
0: Sí.
6: Espero no se enoje con el mensajero. Hablando con un ex árbitro mundialista, me dice reglamentariamente, si es cabeza a mano, no es penal porque se juzga que no hay intención. Al despejar con la cabeza, después le pegan la mano. Reglamentario.
0: Sí, está claro, está claro. Falta, señores, tiro libre para ellos. Lo único le faltaba a Nico González, pobre, cometer esta infracción. Tiro libre, casi 3/4 de cancha. Para Cabo Verde, dame una blota que me vuelvo loco.
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0: Ay, ay, ay. Acomoda Yamiro. Está Sidney también. Ojo que hay uno solo acá en la derecha, Moreira. Ya no. Va Yamiro. Y vamos a Argentina en la contra. Quedan 2 minutos. El centro de Yamiro saca. Sin inconvenientes en el fondo. Argentina con Leo Paredes. Va a recuperar la pelota Cabo Verde. Van a terminar atacando ellos. La van a abrir. Aparece Yamiro. Lo presiona testimonialmente Julián Álvarez. Está de punta Messi. Saliendo el equipo de Cabo Verde por la izquierda. Ahora la abrieron para Sydney. Y allí espera Molina. La van a jugar por adentro. Señoras y señores, toca y toca el equipo de Cabo Verde. Ahora es el momento de mayor posesión del partido. Los nervios también ayudan, ¿eh? La quieren abrir para que pase Semedo del otro lado. Se va la pelota por un costado lateral para ellos. Vamos al suplementario derechito. 7 minutos de los 8 que dio el árbitro. Vaya Miro. No creo que Argentina tenga otra. Hay que defender esta ahora. Seamos realistas. La abrieron sobre el costado. Viene por la izquierda. Ahora quiere Sydney.
3: Entró bien este el 10, ¿eh?
0: Yamiro, bueno. Sí. Está muy bien Yamiro. Ojo que pasó Varela. Ojo que pasó Varela y pasó y metió el centro. ¿Varela o no? La aguanta Varela. La falta. Que no nos cobraron en contra. No te la puedo explicar. De Paredes sobre Varela. Lo anticiparon a Messi ahora. Salió López el central. Tiene que aguantar Talafico, empujón. Tiro libre para nosotros y se termina. Dale.
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0: Sale Leandro Paredes, resta que el árbitro haga sonar el silbato y se venga el suplementario. Va Lisandro Martínez. La abrieron para Nico González, toca por adentro Nico. Aparece también Tagliafico, señoras y señores. Ni un segundo más, vamos al suplementario. 1 para la Argentina, 1 para Cabo Verde.
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3: Esto es lo que tienen los partidos de definiciones de esta manera. Porque Argentina lo estaba ganando, en definitiva los 90 minutos fue un poco más, pero un descuido lo terminás pagando de esta manera. Por eso el alargue, una Argentina que habrá que ver cómo sigue reaccionando en la parte física. Y habrá que ver si aparece ese hueco para Julián Álvarez. Y tener mucho cuidado ahora porque un error en el pase, ya decididamente Cabo Verde defiende muy atrás. Entonces habrá que tener mucho cuidado para el recorrido largo, donde lo puede dejar expuesto a una Argentina que, insisto, para mí fue un poco más, pero bueno, ahora hay que luchar en el alargue. Gran partido de Lisandro Martínez, ni hablar de Messi, que ha sido el mejor en los 90 minutos junto con Lisandro.
0: Fernando, lo que hay que saber hasta ahora, vamos, arriba todos, vamos, metidos.
4: Ahora están hablando justamente Calvera, está hablando fundamentalmente a Messi, está hablando también a Nicolás Talafico, tratando de levantar el ánimo, y Dibu Martínez ya hablando con Tocali sobre lo que viene y quizás en el horizonte, ojalá que no, los penales.
0: Bueno, así estamos. Yo la verdad que no esperaba esto. Seguimos con el lenguaje de señas, imposible, ¿eh? 1-1 Argentina con Cabo Verde, señores. Al primer suplementario derechito nos vamos. Silvio, es el tercer partido, ¿no? No, el cuarto. ¿Qué va suplementario este? El de Australia ayer, este.
6: Sí.
0: Y luego el...
6: Los dos de los penales. Y este, además la Argentina, Julián, se convierte junto a Alemania en la selección con más tandas de penales en la historia de los mundiales. 12 para Alemania, 12 para la Argentina, 11 tandas para Italia, 10 tandas para Inglaterra.
0: Bueno.
6: Y te digo más, ojalá rompa la racha la Argentina, pero de las tandas que se han disputado hasta el momento, más de 70, estadísticamente la mitad no tienen modificaciones en el resultado, es decir, el 50% de las tandas o los alargues terminan en tanda de penales.
0: Es que ellos van a apostar a eso, Marcelo.
3: Es que han apostado a ese partido largo y hay un valor, porque así como marco que Argentina fue el que lo fue a buscar por una cuestión lógica, porque dominó el partido, porque llegó mucho en comparación con lo que hizo Cabo Verde, el valor de Cabo Verde es estar perdiendo con Argentina y haber empatado el partido, porque lo jugó todo el tiempo desde atrás. Eso también tiene un valor como para poder descifrar por qué motivo, obviamente son descuidos, y en esos descuidos lo terminó pagando muy caro.
0: Bien, Argentina está listo para arrancar. Cabo Verde sigue con su arenga o lo que esté haciendo en el banco. Tengo tiempo, Glota.